Señoras y señores, estamos en el Deportivo GR. Pasaron 37 minutos de las 10 de la noche de este día martes 22 de septiembre del 2026. La temperatura actual es de 6 grados. Para mañana miércoles se anuncia una mínima de 7 y una máxima de 19 grados. El cielo va a estar algo nublado. Para el día jueves, mínima de 12, máxima de 26 grados y el cielo va a estar totalmente despejado. Señoras, señores, vamos a empezar a repasar el fútbol del ascenso y nos vamos a meter de lleno en la Primera C. Y cuando ponemos primera, vamos a meter en la Primera C lo que tiene que ver con la fecha que ya se jugó, la 29ª fecha del torneo de la Primera C. Jugaron el día viernes Cambaceres con JJ Urquiza, próximo rival de Alén, JJ. Igualaron 0-0. El día sábado, Juventud Unida le ganó 2-0 a Centro Español. Argentino Rosario igualó 1-1 con Berazategui. Luján le ganó 1-0 a Atlas, el equipo que dirige Retamar. El día domingo, Puerto Nuevo perdió con Deportivo Paraguayo 3-2. Alem de local perdió 1-0 con Mercedes, el equipo de Gabriel Martínez Poch. Lugano igualó 1-1 con Estrella del Sur. La Madrid en Villa Devoto igualó 1-1 con Leones de Rosario Fútbol Club. Ayer lunes cerró la 29ª fecha con estos encuentros. Sacachispas perdió de local 1-0 con Victoriano Arenas. Sportivo Barracas perdió de local 2-0 con Cañuelas. Fénix le ganó 1-0 a Muñiz. El Porvenir de local perdió 2-0 con el Deportivo Español. Central Ballester igualó 0-0 con Central Córdoba de Rosario. Claypolé de local le ganó 2-1 a Yupanqui. La tabla de posiciones en la Primera C está de esta manera. En la zona A, Sacachispas tiene 46, Berazategui tiene 45, Lugano también con 45 unidades, Centro Español tiene 41, Juventud Unida tiene 41, Estrella del Sur tiene 41 puntos, Mercedes tiene 40. Alem, ¿dónde está Alem? Lo buscamos en la tabla. Puesto 13 para Alem de 14. Puesto 13 de 14, Alem con 28 y Argentino Rosario con 24. Señoras y señores, Alem está rascuñando lo que es la zona repechaje. ¡Descenso! Por favor, en la zona B, Luján lidera con 55, Cañuelas con 54, Deportivo Español con 45, lo mismo que Leones de Rosario Fútbol Club con 45 unidades, Central Córdoba de Rosario con 43, La Madrid 39, Sportivo Barraca tiene 38. Señoras y señores, así está la Primera C. Vamos a lo que va a ser el próximo encuentro para Alén y Atlas, la próxima fecha. Van a jugar la trigésima, la fecha número 30. Van a jugar Deportivo Español con Central Ballester, Estrella del Sur con Argentino Rosario. Victoriano Arenas va a recibir a Juventud Unida, Mercedes de local con Puerto Nuevo, Central Córdoba de Rosario con Claypole, el Deportivo Paraguayo de local va a jugar con Lugano, Muñiz recibe al club El Porvenir, Cañuelas de local con Fénix, Atlas va a jugar con Sportivo Barracas, Yupanqui con La Madrid, el domingo van a jugar Berazategui con Sacachispas, JJ Urquiza a las 15 horas del domingo van a jugar con Leandro en Alem, el día lunes Centro Español con Cambaceres y Leones de Rosario con Luján. Señoras, señores, toda la información de la Primera C aquí en el Deportivo GR.

Señoras, señores, empezamos el bloque de cuarteto aquí en el Deportivo GR por la FM 89.5 MHz. Y por supuesto, todo esto tiene que ver también con esta ola de la selección argentina. Hola Leo, hola Messi, hola. Y será, por supuesto, la despedida de Lionel Messi de la selección argentina. Vamos a vivir, por supuesto, en estas horas, en estos días, algo que va a ocurrir con la emoción a flor de piel, porque va a ser la última vez que vamos a ver a Messi con la camiseta de la selección argentina. De hecho, ya arrancaron las prácticas en Ezeiza con caras nuevas. El plantel que conduce Scaloni comenzó oficialmente los entrenamientos grupales a puertas cerradas con vistas a la triple fecha de amistosos. La gran novedad, la convocatoria en la fuerte renovación juvenil que metió el DT. Hay mucha expectativa en los medios por ver los primeros minutos en la mayor de la selección de Flores, de Palacios, también de X Santiago, Simón, Valentín Gómez, y llegó el Dibu Martínez, ¿no? Apenas pisó el suelo argentino en las últimas horas, el minero el Dibu Martínez dejó varios títulos fuertes en una entrevista radial. La espina del Mundial, el arquero confesó que todavía le dura la bronca por haber quedado a las puertas de la gloria en julio tras la final ante España. Me va a quedar la espina contra España por mucho tiempo, tiró con total sinceridad el Dibu. Señoras, señores, esto es el Deportivo GR y también la continuidad en marcha para la tranquilidad de todo el pueblo futbolero. Se encamina formalmente la renovación del contrato de Lionel Scaloni.

Saludamos a todos aquellos que a esta hora están laburando y se acompañan con la radio. Chofer de remis, chofer de camión, empleados de las fábricas, de las logísticas. Por supuesto, los choferes de remis siempre con la radio. Estaciones de servicio, a los playeros, a los que están trabajando en el sistema de salud. El Día de la Sanidad, saludamos a todos los amigos y amigas que están nucleados en esa área. Por supuesto, trabajadores en el hospital, en la clínica, a los que obviamente sintonizan la radio, levantan el volumen, se alegran, se entretienen. Estamos en primavera, canta el potro. Rodrigo.

qué grande el potro. Lechu, yo te voy obviamente a pedir un tema y no sé si vas a llegar, pero de hecho lo vamos a tener para el segmento cuartetero de programas posteriores, que es Aventurera, de La Barra, que canta La Pepa. La Barra, una banda que hace poco cerró un ciclo, ¿no? Pero la Javier La Pepa Brizuela sigue como cantante solista. De hecho, Aventurera es uno de los clásicos de La Barra, interpretado por La Pepa Brizuela, que ahora se larga como solista. No sé si van a venir a Buenos Aires, pero La Barra es una de las míticas bandas de Córdoba, que fue fundada en el año 1994, La Barra, y cerró las puertas, le cerró el ciclo hace muy poco tiempo, llenando obviamente el Quality allí en Córdoba, para definitivamente cerrar la etapa con ese trío que formó obviamente los primeros pasos, armando una orquesta terrible entre La Pepa Brizuela, entre también Moyano, ¿no? Es uno de los también que era el batero de Trulalá y después percusionista, por supuesto. Y ellos vienen de Trulalá, La Pepa Brizuela, Carlito del piano, el bajista, y Moyano, el albatero, deciden en el año 1924 abrirse su propio camino, y por supuesto ahí es donde armaron lo que es la Barra, que definitivamente cerraron las puertas hace muy pocos meses. Y ahora La Pepa Brizuela, que estamos escuchando, sigue como solista. No sé si va a venir a Buenos Aires, de hecho no hay ninguna fecha programada, pero está haciendo shows en Córdoba, La Pepa Brizuela. Y por supuesto, escuchamos un poco acá de La Barra.

¡Qué grande la barra! Suena la Pepa Brizuela aquí en la noche del Deportivo GR en la FM 89.5 MHz. Saludamos a todos los barrios de General Rodríguez. ¡Sí! General Rodríguez, ¿le gusta el cuarteto? ¡Claro que le gusta! Saludamos a la gente de Barrio Villa Sarmiento, Parque de Granaderos, la gente obviamente en la zona de la estación de tren La Fraternidad, Barrio San Pedro, Parque Hermoso, Barrio San Martín, la gente de Los Aromos, Los Pinos, Barrio Virgen del Carmen, la gente de Barrio Santa Brígida, Barrio Villa Benguechea, Almirante Brown, la gente del Bicentenario, el Fonavi, la gente que nos sigue a través de internet en todo el país, también sienten el cuarteto de Córdoba.

Señoras y señores, estamos mejorando la noche este martes aquí en la radio y cada vez más fuerte porque empezamos a tomar un poco más de envión y definitivamente va a aparecer esa temperatura que tanto estamos esperando. Ya lo anuncia el pronóstico, ya lo anuncia también este decorado aquí en la ventana de la radio, estas flores, flores verdes, flores también de distintos colores como el naranja y ese florecer que empieza a suceder en el ambiente y en cada hogar y en cada uno de los detalles que preparamos para la primavera es definitivamente también acompañado por la música y la energía de este ritmo tan lindo como el Cuarteto de Córdoba que ya nos empieza a transmitir esa energía para transitar la vida de otra manera. Mirar la realidad con otro color, con otro calor. Definitivamente el cuarteto tiene que ver con nuestra historia, también de alegría, de celebrar y de cantar. Canciones románticas, pero también para bailar. En la radio, en la FM 89.5, Radio Municipal General Rodríguez. Y por supuesto, en la última parte cerramos con este clásico también del Cuarteto de Córdoba.

cantando Javier La Pepa Brizuela y que se pone la 10 es acá Gabriel Martínez el Lechu. Qué crack el Lechu, le pedimos un tema, te lo saca ahí como un plato ahí de lo que acostumbran las cadenas rápidas de servicio, de gastronomía. Acá el servicio, por supuesto, para ustedes los oyentes, lo tiene aquí el operador Gabriel Martínez, simplemente marca registrada y artística, el Lechu, con todos ustedes, por supuesto, musicalizando a esta hora de la noche en la radio, cuando pasaron 57 minutos de las 10 de la noche, este día martes 22 de septiembre del 2026. Señoras, señores, vamos con la última parte de lo que es el programa, con la agenda de lo que se viene para mañana en fútbol, Juegos Suramericanos. Señoras, señores, el Deportivo GR te pone el cartelito ahí en la heladera para que tengas presente. Agenda para mañana en materia deportiva, señoras y señores, Juegos Suramericanos, ¿eh? Suramericanos de Rosario, juegan Perú y Argentina en el sub-19 a las 2 de la tarde y a las 17 horas Paraguay con Chile en la categoría sub-19. Esto es para que lo agendes como un cartelito, como te digo, ahí en lo que es en la heladera, y después para agendarte para lo que va a ser el 24 del 9. Este es el jueves, van a jugar los ya amistosos internacionales de las selecciones. Van a jugar a las 7 de la mañana Japón con Uruguay y a las 8 de la mañana Corea del Sur con Ecuador. El debut de Marcelo Gallardo en la selección ecuatoriana. Señoras y señores, esto es el Deportivo GR ya en la parte final. Vamos cerrando aquí definitivamente la emisión del día de hoy, entrando en la estación de la primavera. Ya está con nosotros aquí la primavera 2026. Estuvo en los controles el crack, el fenómeno, uno de los mejores operadores y sonidistas y también locutores que tiene General Rodríguez en el oeste de Buenos Aires, Gabriel Martínez el Lechu, estuvo en los controles, y quienes habla, Martín Olivera, haciendo el Deportivo GR. Dios mediante, nos vamos a encontrar el próximo martes aquí en la radio para hacer otro resumen deportivo, alguna charla, una historia, una entrevista, todo lo que proponemos para mejorarte la noche de los martes. Señores, señores, esto fue Deportivo GR. Chau, chau.

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Exactamente, 10 minutitos pasaron exactamente de la hora cero. Estamos arrancando, señores, la trasnoche acá en Radio Municipal 89.5. En la dirección de la radio, el hombre que, claro, que se acuesta temprano y se levanta también muy temprano, el señor Alejandro Kreuzke. Y estamos en Radio Municipal 89.5, la radio de la Municipalidad de General Rodríguez, Intendente Mauro García. Buenas noches a todos, bienvenidos ya al jueves. Estamos arrancando, buenas noches a todos, bienvenidos, bienvenidos a esta trasnoche en Radio Municipal. Mi nombre es Gabriel Martínez, me dice el Lechu. Y estamos arrancando esta trasnoche, así que bienvenidos a todos.

Así estamos arrancando, perdón, esos bachecitos de música, pero bueno, estaba mandando mensajes con mi hija, que es el cumpleaños, soy Nayara, Nayara de mi bebé, de mi chiquitita. Feliz cumple para mi hija, le mando un beso grande y la amo con todo el corazón a mi amor. Y bueno, está cumpliendo 17 ya. Cómo crecen los pies. Así, bueno, hoy estamos de festejo, desde mi persona, estamos de festejo, ¿viste? Así, bueno, estamos arrancando esta trasnoche ya del día jueves 24 de septiembre. Y ya tenemos mensajes que vamos a leer en minutitos nomás.

Bienvenidos a todos aquellos que están trabajando en este momento, aquellos que simplemente se están acostando tarde, porque por ahí no tenés muchas cosas que hacer mañana. Los que nos escuchan a través de la frecuencia modulada, EFM, pueden mandar un WhatsAppito, o si no, bueno, lo puedes mandar igual, al 237-410-0895. Y la otra opción, como lo hace mucha gente, escucharnos a través de la página Radio Municipal General Rodríguez. Así estamos arrancando. Estamos arrancando recién el último programa de la semana. Ezequiel que nos dice, hola, buenas noches. Apenas arrancamos tenemos mensajes. Hola, buenas noches para todos. Déjenme agradecer el temón de la ley que pasaron minutos antes de las 12, ¿viste? Tenemos el a Ramón pasando música antes de nosotros. Está Ramón, ¿viste? Así estamos arrancando este humilde programejo, diría alguien. Transitando los primeros minutitos de este día, ya jueves 24.

Bueno, y en el día de hoy yo no sé si hubo sol, si estuvo lindo, si hizo calor, porque me acosté tarde en la mañana. Y bueno, me dormí todo el día. 14 grados de temperatura en este momento. Y para el día de hoy vamos a tener una máxima de 26. Para el día viernes, máxima de 26, mínima de 14 que estamos teniendo ahora. Para el día viernes, 28 grados de máxima, 12 de mínima. El día sábado, 24 de máxima, 12 de mínima y alguna chance de alguna lluvia. El día domingo, mira, había tormentas el día domingo, ahora hay lluvias. 18 de máxima, 14 de mínima. El día lunes, ahí sí, con alguna lluvia y tormenta, 20 de máxima, 13 de mínima. Y el día martes baja un poquito la temperatura con 17 de máxima y 7 de mínima, también con lluvia. Bueno, Nayara no tiene la red social del Face, pero bueno, en fin. Seguramente alguien le va a hacer llegar el saludo, ya no, ya dice, no, eso es de gente grande, por así decirlo. Pero bueno, ahí está. Cumpliendo 17 la niña. Bueno, buenas noches a todos, bienvenidos. Ay, dormí siesta, y como dormí siesta, estoy en una lechuguita.

Bueno, bienvenidos a aquellos que están trabajando en este momento. Simplemente, como dije antes, aquellos que por ahí, bueno, se van a acostar un poquito más tarde de lo habitual. Estamos con 14 grados de temperatura en este momento. Para ahí estoy calibrando el micrófono para que se escuche más o menos como corresponde. 14 grados de temperatura en este momento. Está linda la noche. Yo vine con el busito y bueno, me lo saqué. Antes de todo, anoche se empacó el lechumóvil. No sé qué le había pasado. Perdón, me equivoqué acá. ¿Qué le había pasado al lechumóvil? No sabemos. El tipo, bueno, sí, en realidad sé lo que le pasó, pero bueno. Entonces, bueno, no quería arrancar y quedó guac, guac, guac. ¿Viste cuando está el meme del 47 que empieza guac, guac, guac? Bueno, la cosa es que muy amablemente, y lo publiqué en las redes sociales, lo publiqué en todos lados, los chicos de acá de La Patrulla, que está enfrente de la radio, muy amablemente, con muy buena predisposición, se acercaron: che, te ayudamos a empujarlo, a ver si arranca. Y efectivamente arrancó. A lo que voy, que muy agradecido, porque a las 3 de la mañana te pasa esto y bueno, tenés que llamar a la grúa o a alguien que te auxilie y demás. Un saludo muy grande, no sé los nombres, pero hace un ratito los vi afuera y me acerqué justamente a agradecerles a los chicos de La Patrulla.

bueno, los fierros son fierros, los fierros son viejos. Y bueno, nada, tiene un desgaste. Tengo que reconocer que la batería que yo compré hace 3 años y medio atrás todavía anda. Entonces estaría necesitando un recambio, pobre. Pero bueno, nada, o sea, agradecido a los chicos que no sé los nombres, nada, pero realmente agradecido. Bueno, dicho esto, tenemos un fin de semana muy lindo por delante, salvo el sábado, el domingo, que por ahí algo de una lluvia, qué sé yo, no creo. José Bianco dijo que no va a ser fuerte ni nada. Bueno, Ezequiel, que nos decía, lo repetimos al mensaje de Ezequiel. Hola, buenas noches para todos. Déjame agradecer el timón de la ley que pasaron minutos antes de las 2.

Bueno, y ya que estás ahí, dale like, como se le dice ahora, dale like. Claro, empezá a compartir también lo que es la transmisión en vivo. Estoy medio con la garganta media. Bueno, así estamos arrancando. Sí, así estamos arrancando.

Bueno, acá recibimos algunos mensajes, se perdieron documentos, DNI a nombre de Lidia Moreno, se extraviaron en la zona de General Rodríguez, agradecemos quien los haya encontrado, que lo acerque a la radio. DNI a nombre de Lidia Moreno.

Ana, venite a la Feria de Emprendedores el 26 y 27 de septiembre a partir de las... sería de 11 a 20:30 horas. El sábado, Ale Torres, Tony Olivera, Abril González. El domingo, nuevamente, Abril González y Flor Benavides en el predio de la Estación Cultural, Avenida 25 de Mayo, Intendente Mani, organiza Municipalidad de General Rodríguez, Intendente Mauro García. Bueno, así más o menos estamos arrancando, claro. Bueno, reiteramos porque no lo habían escuchado. Se perdieron acá, bueno, vamos a descargar la imagen, ahí está. Documentos, se perdieron acá en Rodríguez, no sabemos en qué zona. DNI y carnet de PAMI a nombre de Lidia Moreno se extraviaron en General Rodríguez. Agradecemos a los que por ahí lo encontraron, que lo acerquen a Radio Municipal al lado del cajero que está sobre la vereda de la comisaría. Sería la calle 2 de Abril, Bueno, vamos a arrancar con música, ¿te parece? Mientras preparás ese matecito. No digo café porque hace 14 grados, no da para el café, pero un buen mate, ¿por qué no? Ezequiel que va preparando el matecito por ahí, debe estar trabajando seguramente, estimo. O por ahí está en su casa y se va a tomar unos buenos mates con nosotros.

Vamos a arrancar con muchos clásicos para el último programa de la semana, porque estamos a jueves 24 de septiembre, se nos va septiembre, en el día del cumpleaños de mi bebé, de mi hija, que le mando un beso grande. Vamos a arrancar, señores, arrancamos así, dale.

Así estamos haciendo el arranque de esta noche, Así estamos transitando la primera, sí, te diría la primera media hora de este humilde programejo, porque estamos en Radio Municipal 89.5, la radio que más quiere a sus oyentes, que más los mima. Así estamos arrancando 237-410-0895, es nuestro WhatsAppito. Para que te vayas comunicando en esta noche, si estás aburrido, si estás aburrida, si estás trabajando, por ahí estás en el remis, por ahí en este momento estás en la estación de servicio, en el móvil, donde quiera que estés, cuidando un abuelo, una abuela de guardia, no sé, me vas a contar vos a través del WhatsApp de la radio y también la otra alternativa, obviamente nos escuchás a través de 89.5 FM, y la otra alternativa es escuchar en la página Radio Municipal General Rodríguez.

Bueno, estaba mirando algunos portales, no lo voy a decir porque no es nada malo, el portal de la FM100, ¿no? Donde, yo creo que por ahí, ojalá que no, inflan mucho la noticia, ¿no? Un tormentón, se vino un diluvio, y yo creo más en las fuentes, digamos, oficiales de lo que es el tiempo, porque, a ver, a veces hay lugares donde en las redes, donde ya exageran mucho, ¿viste? Pero como que se viene el fin del mundo. Y bueno, no, yo creo que va a ser, va a haber tormenta, sí, va a haber tormenta. Pero no creo que sea en a gran escala. Lo que sí está complicado desde hace unos días, incluso atrás, es el allá lo que es el sur, Bariloche, Río Negro. Bueno, todo el sur con muy mal tiempo, con alerta naranja y de...

Así, bueno, te vamos a estar acompañando. Vamos a tener un fin de semana más o menos lindo, unos días bárbaros, con una temperatura más que primaveral, te diría.

Y así estamos en vivo en la radio. También le mandamos un beso grande a Yami Torres, desde Malvinas, desde acá cerquita. Le mandamos un beso grande, que está escuchando la radio en este momento. Así le mandamos un beso grande y bueno, que se conecte a lo que es la radio. Así un besito grande para

Vamos a empezar a compartir clásicos porque pasaron 40 minutitos de las 12 de la noche, transitando los primeros 40 minutos de este día jueves 24 de septiembre. Hoy metimos un poquito de reggaetón y como para, viste, claro, música del fin de semana.

0: Ahí estamos con la música de Don Andrés. Don Andrés, pórtese bien, Don Andrés, por favor. 14 grados de temperatura en este momento, está linda la noche, está agradable, vamos a tener días lindos, días con calor. Ya era hora de se viniera un poquito el calor, pero sumale que el calor también trae inestabilidad, así bueno, vamos a ver qué pasa, pero por lo pronto no te alarmes. Vamos tranqui. Dale like en este momento, dale like. Compartí si tenés ganas la transmisión en vivo a través de la página Radio Municipal General Rodríguez.
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0: recuerde. Te cuento de vuelta, se perdieron documentos, DNI, carnet de PAMI a nombre de Lidia Moreno. Se extraviaron en General Rodríguez. Cualquier cosa lo pueden acercar acá a Radio Municipal, al lado del cajero. Ahí pegadito sobre la cuadra misma de la comisaría primera de General Rodríguez, en la calle 2 de Abril. 0 horas 48 minutitos rumbo a la 1 de la mañana acá en la radio. Mi nombre es Gabriel Martínez, te invito a que te quedes.

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53 minutitos, pasaron de la hora cero, estamos a 7 minutos de la 1 de la mañana. Vivi, Vivi, Vivi, ¿qué nos dice? Buenas noches. Todavía estamos en Córdoba con el maestro, el Troé. Creo que están en Córdoba, supongo. Yo ya están acá en la zona oeste. Buenas noches, linda, agradable, muy leve, pero nada, viento, nada. Y así de a poquito estamos entrando, a 6 minutitos de la 1 de la mañana, tenemos la tanda publicitaria, un montón de cosas. Donde estos días va a estar para el Tere. Jean Morón, feliz cumple para tu hija, perdón. Gracias, mi amiga Vivi. Ahí la desperté porque estaba dormida. Así, bueno, sí, ya 17. Igual es mi bebé, va a tener 30, 40, va a ser mi bebé toda la vida, o sea. Pero bueno. En Morón, con el maestro, con sus hijos, con su familia perruna y gatuna que tiene Vivi y también con su radio porque es radio aficionada, mi amiga. Hay que aguantar los radioaficionados, pobre la gente, las familias. No, si somos, pero somos buenas personas. Está programado Airbag por ahí, ahora lo vamos a adelantar, porque si lo paso ahora dicen que soy un chupamedia suyo, vio, entonces claro. ¿Dónde está mi amigo el Tigre? ¿Dónde está el señor X?

Claro, si no dicen que soy un chupamedia. ¿Con qué nos vamos a la tanda? A ver, mirá. Mirá. Vamos a ir con un buen clásico. Sí, esto es un clásico. Un señor clásico.

Dale like, dale like, compartí lo que es la transmisión en vivo. Si nos escuchás a través de 89.5 FM, también nos podés mandar un WhatsApp a través del 237-410-0895. Te vamos a acompañar hasta las 2:30 de la madrugada, hoy a la noche. Hoy se viene Karen Luz, hoy se viene nuestro amigo Miguel Castilla con Desde el Alma, con una entrevista a Julieta Vinacha, una locutora y gran persona. Y a la noche, Resonancias, no te lo pierdas. Nos vamos con este clásico, a la tanda y dale que tenemos mucho más, dale.

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Una de la mañana, 9 minutitos. Se te invita para mí, amigo el Tigre. Raúl, que, o sea, ese Tigre, que nos dice buenas noches. Ya llegó, diría el cubil, el Tigre. Ya está en su, como decimos en la radio, está en su QTH. Bueno, Vivi, que también nos acompaña, matecito amargo de por medio, también lo tenemos por ahí a Ezequiel, que también nos acompaña todas las noches. El WhatsApp de la radio es el 237-410-0895, 14 grados de temperatura aproximadamente. Tenemos una jornada con calor hoy a la tarde, ¿eh? Con calorcito, así anda preparando el tereré, si te gusta el tereré. Bueno, siempre cuento lo mismo, mi vieja, Olga, hace 40 grados y ella toma mate caliente. Hay gente que no le sacas el mate caliente por más que esté 70 grados la temperatura, pero bueno, en fin. Se viene la época de los teres, de por ahí si te gusta pescar, ir a pescar, ir a pasar el día a algún lado. Bueno, en el predio de la estación está la Feria Emprendedores, donde sábado y domingo va a haber actividad, no te lo pierdas. Bueno, ya sé, sí, dije que iba a llover, bueno, por ahí llueve un poquito, pero quizá maga, así que bueno, nada, venite este fin de semana, ¿eh? Y el Tigre habrá llegado, se habrá puesto la bata, calculo. Y bueno, se debe estar tomando el tomate, a veces toma mate, toma café, ahora él está tomando mucho té el Tigre, se debe estar tomando su té de boldo, de algo. Y habrá prendido su equipo de radio y también nos está escuchando. Lo mismo Viviana, pero con la diferencia que Viviana se prepara el mate bien, bien amargo. No. Yo por ahí tomo amargo, uno, dos y listo, basta. Y así estamos compartiendo los mejores clásicos de la historia, porque esta es música que marcó un antes y un después. Olvídate, que van a pasar los años y van a seguir sonando. Es como la radio FM, ¿no? Todos dicen, bueno, el streaming, qué sé yo, que mata la radio. Y es también como el ejemplo de la radio afición, ¿no? Que es un hobby viejo, que esto, que el otro. No vayamos muy lejos. Ahora se viene lo que es en la peregrinación a Luján. Y bueno, un montón de gente está pidiendo operadores de radio, no operadores de lo que yo hago, operadores radioaficionados, justamente porque se van comunicando. Hay lugares, a ver, es raro que en Buenos Aires, pero hay lugares que no tenés señal o te quedaste sin batería y lo único que tenés andando es un handy y bueno, nada. Entonces, es el dilema, ¿no? Porque muchos dicen, y la radioafición es algo viejo. Sí, quizás sí, pero nos vamos actualizando y es lo único que va a quedar andando. Créeme que es así. Y no vayamos muy. Vayamos un poquito más allá. Cuando hubo catástrofes de climáticas o de diversas cosas en Europa, recomendaban tener un. Sería, claro. Como un voucher no sería, bueno, cosas como una batería, una linterna, esto, lo otro. Y entre ellas decían que tengas un handy. ¿Pero por qué? Porque justamente el único va a seguir andando. Un té digestivo, dice el Tigre. Muy bien, Tigre. Pero no nos dijo si está en el cubil o está trabajando todavía. Ah, no, si está tomando el té ya está en la casa, claro. Saludos al señor X, el señor X que nos escucha aproximadamente desde Castelar, Buenos Aires.
Bueno, ya que estás, dale like a la... Claro, porque hay gente que nos escucha en 89.5, hay otros que nos escuchan a través de la página Radio Municipal General Rodríguez. Entonces dale like, ahí, clic, le das like, compartís, clic, dale. ¿Qué tenemos por delante? Uy, un montón de clásicos. Mirá todos los clásicos que tenemos. Estás en Radio Municipal 89.5. La radio de la Municipalidad de General Rodríguez, Intendente Mauro García. Mi nombre es Gabriel Martínez. Me dicen Lechu, un placer acompañarte. Como cada madrugada. Se viene un clásico, pero de aquellos. Para que te acomodes, te tomes el té, el mate, lo que vos quieras. Y disfrutemos juntos de los buenos clásicos. 1:15. Nos quedamos con música y muy buenos clásicos.

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haces una paradita técnica, diría un amigo. Te tomas unos mates y seguís laburando. Nosotros estamos haciendo lo mismo. Unos buenos matecitos a esta hora. Viste, comentaba en el día de ayer y la semana pasada también que se vienen los días donde, primero, amanece más temprano. Los pajaritos acá en la radio ya están cantando. Son la 1 y 24. Bueno, ¿qué más? Se vienen los días donde antes tomabas el mate con la familia, solo como fuere, encerrado, porque hacía frío, mal tiempo. Bueno, tenemos por delante unos días bárbaros donde te invita a que ese mate que tomabas encerrado ya pongas una mesita, no sé, un cualquier cosa, así sea una lata de pintura o sea uno de estos baldes, viste, de pintura, no importa, poner cualquier cosa y te tomas unos mates afuera en el solcito. Bueno, se vienen todas esas cosas, pero estaba leyendo por ahí de que siguen anunciando, no entiendo, que supuestamente viene un tormentón con viento solano, creo que se llama. Con viento solano, y si no me equivoco es porque, no quiero decir alguna pavada, creo que es porque viene del lado donde está el sol, si no me equivoco. Bueno, la cosa es que va a estar bastante comprometido lo que es la Patagonia, lo que es el sur del país, va a estar bastante complicado. Buenos Aires, si me dicen qué opine, para mí va a llover, pero no sé si a gran escala. Pero bueno, no nos olvidemos que fue el fin de pasado, que estaba todo bien, todo divino, de golpe, tuvimos una alerta amarilla que replicó incluso la municipalidad, la radio, bueno, los distintos medios digitales. Y al rato pasamos a la alerta naranja. O sea, que esto es minuto a minuto. Pero bueno, yo tengo fe de que no va a ser tan así. Bueno, la cuestión que tenemos por delante hoy y mañana, temperaturas hasta incluso máxima de 28 grados, o sea, disfrutalo.

Y dice acá, cuando le escribo a mi hijo, hola antibiótico. Y mi hijo dice, mi hijo, ¿por qué me decís así? Porque respondes cada 8 horas. No seas malo, saludos a Miguel, che. Un poco de humor, Eva. Vamos a quedarnos con clásicos, dije clásicos, dije clásicos, dije clásicos. Y seguramente te acordás de este.

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para escuchar mientras estás trabajando en este momento. Un buen tema. Ahí estamos, señores, ahí estamos. 1:38 de la madrugada de este día jueves, jueves 24 de septiembre. Así estamos a 20 minutos de las 2 de la mañana. Ahora sí actualizamos los datos del tiempo, ¿te parece? Para esta hora, vamos tranqui, actualizando los datos del tiempo. 1:39, 1:40 prácticamente. 13 grados de temperatura, despejado por lo menos en este momento, ¿no? Bueno, hoy vamos a tener una... una mínima de 13, que ya la estamos teniendo en este momento, y vamos a tener una máxima de 26. El viernes, 28 de máxima, 12 de mínima. El día sábado, sábado por la noche alguna lluvia, pero 24 de máxima, 12 de mínima. El día domingo con alguna lluvia también, nada de tormenta como había hace unos días. 18 de máxima, 14 de mínima, con 74% de probabilidad de lluvias. El día lunes, arrancando la semana, semana entrante, lógicamente, 64% de probabilidad de lluvias y tormentas, tormentas a la mañana y a la noche alguna lluvia, 20 de máxima, 13 de mínima. El día martes, que tenemos que venir a trabajar nosotros, 62% de probabilidad de lluvias con 17 de máxima y 7 de mínima, ya vuelve el frío.

Así, al momento, los dos días más lindos que lo vamos a tener, lo vamos a tener hoy, en el día de hoy, transcurso de este día jueves y el día viernes. El día sábado va a estar lindo hasta la noche. Así, bueno, aprovechen a hacer lo que tengan que hacer, a salir, a pasear, no sé, a tomarse, como dije antes, unos matecitos al solcito, no sé, eso lo verás vos. Pero bueno, en fin, aprovechá porque vamos a tener dos días con un calor bárbaro, a puro sol. Por ahí va a estar a veces nublado, pero bueno, va a estar dentro de todo bastante lindo. Pablo que nos dice, hola para todos, Pablo. Pablo, ¿será Pablo, a ver, Pablo 220 o, se, a ver, ya me confundí? Bueno, buenas noches, Pablo, bienvenido, ¿de dónde nos estás escuchando? Dale like, compartí si tenés ganas la transmisión en vivo. Vamos al WhatsApp de la radio, que está tranqui, todo el mundo descansa, está perfecto. Te cuento que se perdieron documentos, el DNI, el carnet de PAMI a nombre de Lidia Moreno, se extraviaron en General Rodríguez. Agradecemos, bueno, si lo llegan a encontrar, lógicamente, acercarlos hacia la radio.

La batería de mi auto está pidiendo recambio y el celular también, señores, porque mi celular parece una computadora con un, no sé, un disco rígido, 1,5 GB y 16 de RAM. Para los que saben de informática, yo no soy un zongo, pero bueno. Bueno, escucha. La feria somos productores, feria de emprendedores, el 26 y 27 de septiembre, de 11 de la mañana a 20:30 horas, el sábado, Ale Torres, Tony Olivera, Abril González, sí, el domingo nuevamente Abril González y Flor Benavides, en el predio de la Estación Cultural, Avenida 25 de Mayo e Intendente Mani, organiza Municipalidad de General Rodríguez, Intendente Mauro García. Ah, apareció el señor X. ¿Será el señor X que está por ahí? ¿Él escucha? ¿Qué nos escucha desde Castelar? Desde Castelar nos escucha el amigo. Daniela, que nos dice buenas noches, corazón. El mismo siempre, 220. Qué grande, Pablito, ahí está. Y Daniela que nos dice buenas noches, muy bien, buenas noches Daniela, creo que nos sintonizás o nos escuchás por primera vez, por lo menos en este horario, así bienvenida. Bueno, Pablito y más para los amigos, Pablito 220, porque él es muy, digamos, de las cosas de electrónica, entonces la corriente es 220 en Argentina y entonces lo tenemos ahí al amigo, ¿no? Estás en Radio Municipal 89.5 FM, la radio de la Municipalidad de General Rodríguez, Intendente Mauro García. Mi nombre es Gabriel Martínez, me dicen Lechu, y un placer acompañarte en esta madrugada, cuando estamos a 15 minutos de las 2 de la mañana, y te vamos a acompañar hasta 2 y media. Dale like, compartí, dale, no te cuesta nada, ¿eh? Vamos a quedarnos con clásico, ¿les parece? Mientras te preparás ese matecito, mientras estás trabajando, no sé, vos me vas a contar.

El WhatsApp es el 2374100895. Sí, totalmente, Lechu, olvídate. Yo hoy voy a tratar de levantarme temprano por dos cosas. Primero, porque se cumple de mi bebé, de mi hija. Ya no soy más bebé, papá. Vas a tener 30 años y vas a ser mi bebé. Y segundo, que quiero disfrutar el día. Entonces voy a llegar, me voy a pegar una ducha, me voy a acostar y vamos a disfrutar del día. Disfruten, que va a estar hermoso. Pero más lindos son estos clásicos que te voy a regalar en este momento.

Qué ganas de cantar tienen los pajaritos que están acá en la... no en la radio, porque no hay pajaritos en la radio, pero los que están, digamos, en la vereda de la radio, ¿no? Qué ganas de cantar que tienen, acá están tempranito. A ver qué nos dicen por acá, buenas noches, feliz cumple a tu bebé. Muchas gracias Daniela. Bueno, y Pablo que nos dice, sí, totalmente, el hecho está para compartir buenos clásicos, va a ser un día espectacular hoy. Así es, promete ser un día muy lindo, muy lindo. Y bueno, contame, vos, ¿qué estás haciendo? Trabajando, no podés dormir, te enganchaste con la radio, ya te preparaste el mate, no hay nada en la tele. Sí, yo ni miro tele. Bueno, pero a veces me miro alguna que otra película, preferentemente de terror. Olvídate, preferentemente de terror. O alguna serie, ¿viste? Pero bueno, en fin. Hay gente que le gusta mirar novelas, series, hacer maratón de pelis. Hay gente que le gusta estar con el celular ahí, no sé, en las redes, en TikTok. Y hay gente que simplemente con el matecito y algo de música está a 10. Dale like, dale like. Bueno, ¿cómo se va la noche? El tigre, mi amigo el tigre y Vivi, me parece que no se abandonaron. Es capaz que no están durmiendo, se está tomando su té digestivo el tigre y Vivi y sus mates. Muy buena la música, gracias Pablito. Pero es capaz que están tomando mates o el té digestivo como el tigre, pero deben estar en... Están ahí con la otra radio. Ah, claro. O capaz no están escuchando, pero bueno, están ahí chamullando entre ellos, ¿viste? A Pablo le gustan los clásicos. A ver, ¿qué tenemos para regalarle a Pablo?

Pablo de los míos. Pablo le gustan mucho los clásicos. Había uno. Déjame revolver por el cajón del recuerdo. A ver. Ah, mirá, acá está, sí. Bueno, este, nos vamos a la tanda. Ah, están ahí, viste, que uno adivino, Pablo. Y los estoy escuchando, viste, ahí está. Bueno, ahora llego, si, va, si no se van a dormir ahí, mi amigo, el tío, todos mis amigotes, diría Gustavo Halcón de la Cajita Negra. Ahora me arrimo, pero bueno, tengo que cumplir el horario de mi trabajo, ¿no? Pero bueno, vamos a irnos a la tanda y vamos a compartir para Pablito, que le gustan los clásicos. Mira, este tema venía en un CD, si no me equivoco. Ay, no me acuerdo si era el de la 100. No era el de la 100, porque estaba la 100 en el 93, en el 94, patatín, patatán. Pero en el momento donde se escuchaba mucho la música bolichera y electrónica también, empezaron a salir CDs en esos años, 96, 97 aproximadamente, un poco más, un poco menos. Y bueno, estaba de la mano de Dimod o Inmortales, que era, digamos, de la caterva de la recordada FM Energy 101 101.1, la Radio Dance, lejos de la Argentina. Junto a anterioridad estuvo la Z95. Y bueno, venían CDs así, viste, Dimod, qué sé yo, verano, invierno, otoño del 90 y pico, dependiendo del año. Y sacaron un tema que está muy bueno. Quiero creer que de esa época, si no me equivoco, es un poquito antes, pero el tema está muy bueno y con eso nos vamos a la tanda. Mi nombre es Gabriel Martínez y nos queda media hora de programa, pero con muy buena música.

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11 minutitos de las 2 de la mañana. Ezequiel que nos dice, qué lindo recuerdo de esas radios, por Dios. El señor Bebe Samson y su compañía. Estaba Bebe Samson, estaba Ronnie Arias, conduciendo. Estaba en la hora del vinilo con... ¿quién era? Se me fue. Bueno, Pato Galván, estaba, bueno, DJ Hero, Claudio Ferraro, Hernán Cataño, hay un montón de la linda época. Esa sí está buena, me dice Pablo. Vos sabés, Ezequiel, que me hiciste sacar mis conocimientos radiales, así a nivel de jockey. Alguna vez pasé música, pero no es lo mío, igual, no. Tengo que pasar paso, pero no es lo mío. O sea, sí, tengo que pasar paso, no tengo problema, pero bueno, en fin. Entonces me hiciste sacar los conocimientos musicales, sería, y empecé a buscar, a ver. A ver si se acuerdan, le voy a, o de fondo, o no sé si ponerlo entero a los temas, ¿no?

Estamos en la parte final, pero me voy a dar el gusto de a ver si lo conocen este tema. Seguramente lo conoces de algún lado, esas radios que nombré. A ver, a ver, a ver.

0: Ah, mira, Pablito, yo no sabía que era DJ usted, mira.
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0: Versión vieja.
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0: Bueno, ¿se acuerdan de estos temas o no? Sí, se acuerdan. Dice, ¿cómo no? Dice Pablo. Sí, olvídate. Sí, pero este era un clásico bien de más tirando a los 90. Estamos a 15 minutos del final de este programejo, de este humilde, diría mi amigo Ignacio, bueno, siempre lo recuerdo, Ignacio. En la radio decíamos, cuando no queríamos decir que salíamos fuerte, pues por ahí salía fuerte o no, decíamos, yo tengo una humilde y precaria estación. Bueno, yo tengo un humilde y precario programa. Ojo, y no cualquiera tiene audiencia a las 2 y cuarto de la madrugada. Guarda, guarda, guarda, guarda.
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0: Había otro más. A ver, este es más noventero todavía. Señores, parte final. A ver si aparece. Dale like, dale compartir. Saludos a los chicos del móvil ahí que se están yendo. A que esté todo bien. Sí, de los 90, exactamente. Mira, escuchá. ¿Se acuerdan de esto? Escuchá, Pablito, Ezequiel. Mirá.

0: Bueno, vos que sos DJ Pablo y yo que soy aprendiz de... esto tiene más intro.
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0: Tiene un intro importante.
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0: Esta versión medio así... Remix. No, no es remix tampoco. Pedacito de esto. Si lo gasté ese disco. Dale, compartimos un pedacito de esto. Qué clásico, señor.

0: Es una versión extendida, bastante extendida. Batucada dice vino buscada. Y algo tenemos, algo. Vamos a comerle el intro, total. Bueno, estamos en vivo.
1: Extano.
0: Oh, este tema estaba muy de punta en su momento.

Voy de un pedacito, A ver, algo de Deró. A ver, estamos a 20 minutos. Papá, 10. A ver, es lo que pude conseguir ahora. Esta hora, che. Claro, a ver, ¿qué tenemos por ahí?

Sí, fue muy criticado este tema porque hablaba justamente de una sustancia media complicada en su época, ¿no? Pero bueno, estaba la niña de pelo negro, claro, ese también lo conozco, que claro, pero bueno, se podría pasar este horario, pero no sé. Por ahí, claro.

Claudio Ferraro hacía el DJ Time. No nos arrimamos ni a nada. Pero bueno, justo pasaron tantos años y pasar esta música en el 2026, cuando estamos en esta nueva era, ¿no? De música, de modas, de que la FM se muere y esto y el otro. Y poder revivir un ratito de la música que por ahí cuando eras pibe, yo era chico y iba a estudiar electrónica a Morón, a las Leicester. Tenía aproximadamente entre 15 y 16 años. Y bueno, nada, iba con mis Walkman. Si a un pibe le digo de ahora, digo, yo usaba los Walkman, me voy a mirar onda, vos sos el hermano de Mirta Legrand. Y a propósito, Mirta, estás jodido. Bueno, la cosa es que usaba mis Walkman, iba escuchando todo el tiempo en mi casa. Mi viejo, lo volví loco a mis viejos, porque salíamos por ahí a algún shopping, qué sé yo, shopping, hablo, de, a ver, en ese momento ir a Plaza Oeste, bueno, no estaba Nina, entonces, ¿qué? Iban a hacer las compras del mes, ¿no? Iban a comprar, en ese momento se podía traer el changuito lleno. Y bueno, yo me iba a la parte de los CD, ¿viste? Che, pa, ¿me puedo llevar uno? Y ya era muy pibe, ¿no? Era muy pibe. Pero qué lindo acordarnos un ratito, ¿no? Por lo menos en la radio compartir la música que te marcó. Quizás no te gusta la música, pero quizás no te gusta, pero la escuchaste, qué sé yo. Yo tranquilamente, a mí la radio no me dice nada si yo paso cumbia, paso cuarteto, no tengo esa libertad de decir, hago lo que quiero a nivel musical, pero la radio tiene una línea musical y creo que sería romper esa línea musical que tiene la radio, más allá que no tengo nada en contra de ningún género ni nada, porque trabajé 23 años en radios tropicales, incluida Caramelo. Pero bueno, por eso decidí, desde que arranqué en la radio, va a ser 4 años que estoy, arranqué con esto y sigo con esto. Y lo más lindo que creo que hay gente que le gusta. Y bueno, darle gracias a todos ustedes. Los casetes de K para grabar los temas en la radio. Qué bueno, yo también escuché con los Walkman, claro. Y el que tenía el Walkman, que era, no era Vinchita. O era Vinchita, pero eran chiquititos. No, ya eras, viste. Y ni te digo si tenías un cassette de cromo. Creo que era cinta de cromo. Ya estamos hablando de otro nivel, ¿no? Bueno, señores, final. Y TDK se llamaba mi programa en Caramelos. Mirá lo que es la cosa, ¿no? Señores, cosas que pasan, suceden. 2026, 24 de septiembre de este 2026. Deseándoles buen fin de semana. Si vas a descansar, buen descanso, buen despertar. Disfruta hoy que va a ser hermoso el día. Y vos sabés que a veces hablamos en tiempo de recuerdo, ¿no? O decís, bueno, yo escuchaba. O sea, hablas en recuerdo. Escuchaba. Chao, Lechu, saludos a la gente, buen descanso, dice Ezequiel. Escuchaba, hacía, bailaba y demás. El UNICEF, la marca, ahí está. Entonces hacía. Ah, UNICEF era la marca, claro. Entonces hablamos, decimos, y yo iba a bailar, iba. Y yo, no sé. Bueno, hablamos de recuerdos a la altura. Yo tengo 46 años. Hoy mi hija cumple 17. Y como siempre te digo, el tiempo pasa volando. Ya cuando, a ver, estamos a fines de septiembre, casi por terminar septiembre.
tenemos nada, octubre, noviembre, diciembre, tenemos las fiestas, tenemos otro año, y a mí particularmente te puedo decir que se pasó volando. Se pasa volando cada vez más rápido cuando te pones más

grande. Es una cosa de locos. Entonces, estate contento. No pienses, soy un viejo. Sí, estamos grandes, hay que reconocerlo. Pero sentite contento que viviste una época, una era, donde nos comunicábamos sin necesidad de un teléfono, donde existía más el diálogo. Hoy por ahí nos enteramos de la vida o de cómo está alguien por un estado de WhatsApp. Y antes era golpear las manos y decir, hola amigo, hola no sé, hermano, hola papá, hola hijo, hija, ¿cómo estás? Había diálogo. Entonces, a lo que quiero apuntar, ¿hay que habituarse a los tiempos de ahora? Sí, hay que habituarse a los tiempos, o acomodarse a los tiempos de ahora con todas estas cosas nuevas. Pero en fin, por eso te digo, es como dijo Fito, hay personas que no voy a olvidar, o recuerdos que no voy a olvidar. Por eso sentite contento que viviste esa época. Contáselo a tus hijos, a tu pareja, y vas a ver que ojalá la nueva generación hubiera vivido todo lo que vivimos. Buen fin de semana, no los quiero aburrir más, pero los dejo con este hermoso tema. Chau, hasta la semana que viene.

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Horacio Acavalo. Gracias por el homenaje a todos los boxeadores campeones del mundo. No me bajé los brazos, pendejo. ¡Vamos todavía!

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Muy buenos días, amigos oyentes. Nuevamente el tango se hace presente en la FM 89.5, la radio municipal de General Rodríguez. La radio pública, la radio del pueblo, la radio del tango, la radio más tanguera de la provincia de Buenos Aires. Y lo hace a través del programa El Tango Hoy, que tiene la producción de Rosana Luján. La operación técnica la lleva adelante, igual que la compaginación, Luca Ezequiel, y lo pone en el aire Claudia Núñez. Es el maestro Baldo Pugliese quien, todos los días de lunes a viernes, a partir de las 7, hace la apertura de nuestro programa. Y hoy el maestro acompaña a Jorge Vidal en un tangazo que me evoca muchos recuerdos, Puente Alsina. Puente Alsina lo compuso la letra y la música Benjamín Tagle Lara en 1926. Y lo graba el maestro Baldo Pugliese en el sello de On un 22 de agosto de 1949, acompañando a Jorge Vidal. Cuando gustes, Claudia.

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2: Y sí, el tango tiene su historia, y la historia la escribe, porque aún sigue vigente, Adriana Varela. Adriana Varela nació en 1952 en el barrio, en la localidad de Avellaneda, apodada ella La Gata. Adriana Varela irrumpió en la escena del tango en los 90. Ella proviene de el rock y contó con el apadrinazgo del polaco Goyeneche, quien en una oportunidad la oyó en un recital. Él estaba junto a su esposa, la llama a la mesa y le dice: piba, lo tuyo es el tango. Bueno, ella ya lo había oído y visto al polaco en la película Sur, ¿no? Imagínense que la convoque a la mesa y le diga esto. Bueno, ella en 1986, estamos hablando de Adriana Varela, comienza su carrera en el rock, y gracias a este tipazo que partió muy pronto, el talentoso Juan Alberto Badía, ahí la empieza a mostrar en la TV y en esa gran vidriera que la TV, y ahí comienza a trascender Adriana Varela. Como dije, luego viene el encuentro con Goyeneche, y desde ese momento transcurre y transita, en realidad transita, el tango. Yo tuve el privilegio de presentarla en el Teatro Trinidad Guevara de Luján hace poquito, el 9 de agosto pasado, con un teatro lleno, que ella estaba acompañada en el piano por un maestro talentoso, Marcelo Macri, y la aplaudieron al final, la aplaudieron de pie, como ella merece. Vamos a oír ahora por Adriana Varela, Mano a Mano, luego Muñeca Brava, más tarde Barrio de Tango, su clásico Garganta con Arena, y cierra con este divertido tema de La Canilla. Cuando guste, por favor, Claudia.

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1: Bueno, amigos oyentes, continuamos con el programa de ustedes, El Tango Hoy. Y en esta ocasión, en este bloque, vamos a difundir a los consagrados, sí, quienes escribieron páginas imborrables en la historia de nuestro tango. En primer término, Carlos Gardel nos brinda Mi Noche Triste. Este tango fue el primer tango canción grabado por Gardel en 1930 con sistema eléctrico, con letra de Pascual Contursi y Samuel Castriota. Luego, Aníbal Troilo con Tito Reyes, Vieja Viola. Hugo del Carril, Adiós Muchachos. La eterna Nelly Omar, La Canción de Buenos Aires, acompañada en esa ocasión por Francisco Canaro. Y el polaco nos brinda un hermoso vals, Tú. Cuando gustes, Claudia.

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Quiero aprovechar en este bloque, brindarle saludos a Margot Godoy, que se encuentra en Uruguay. Margot, es Margarita Godoy, pero para mí es Margot. Un beso grande, Margot. También a Beba Figueredo, a la doctora Claudia Vera, la directora del Hospital Odontológico, a Cristina Cosentino, Patricia Barone y Javier González, Alejandro Schwarman, que se comunicaron para agradecer la difusión que dimos a ese temazo, Pompeya no olvida. Y también se trató la historia de Pompeya para Diego Era París, realmente, y también la referencia histórica que hicimos a ese tema, que no lo sabía, por lo menos es lo que me dijo uno, la intérprete, Patricia Barone. Bueno, para el cierre les comento que me llena de orgullo que Milagros Amud se lució cantando en La Voz Argentina, que se emite por Telefe, y que pasó a otra instancia. Ella pertenece al Team de Soledad. Sus presentaciones en la TV realmente es una vidriera, que ya llegar a esta instancia la consagra, porque tiene posibilidad, como lo está demostrando, de presentarse en distintos lugares de Capital y Gran Buenos Aires. Yo realmente disfruté mucho en vivo esta presentación que tuvo, y lo invito a los oyentes que el 31 de octubre que viene no pierda la oportunidad de disfrutar tanto a Milagros Amud como a Jorge Vázquez en el Teatro Trinidad Guevara de Luján. Ahora vamos a oír Milagros Amud de Contramano. Este tema lo grabó en La Voz Argentina. Y otro de los temas, también en La Voz Argentina, Cuando llora mi guitarra. Adelante, por favor, Claudia.

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amigos oyentes, con esto nos despedimos y nos reencontramos. Un fuerte abrazo y a cuidarse, che.

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Oyentes de la 89.5 Radio Municipal de General Rodríguez, tengan ustedes muy, pero muy buenos días. Aquí ya estamos en la mañana informativa 2026, aquí en nuestra hermosa ciudad, ubicada en el oeste del conurbano bonaerense como lo es General Rodríguez. La mañana informativa, el primer noticiero del día en la ciudad. Se les da la bienvenida desde la operación técnica que te habla y desde la dirección del señor Alejandro Creuqui, quien le habla para llevar también a ustedes la información, las últimas noticias, tanto local, regional, nacional e internacional, con las actualizaciones al momento de lo que sucede en tu comunidad, la Argentina y el mundo, y en duplex con la FM original, instalada dentro del predio del Hospital Nacional Baldomero Sommer, y a través de la transmisión de Facebook que tenemos por la 89.5, que abarca los 80 barrios del distrito rodriguense y también de cualquier lugar del planeta Tierra. La mañana informativa 2026, una hora diaria, de lunes a viernes desde las 8 y hasta las 8.55, para que comiences el día informada, informado. La temperatura aquí en General Rodríguez, cuando es la hora 8 horas 2 minutos, 12 grados, la humedad 66%, la presión 1012 hectopascales, los vientos soplan del sector norte a 11 kilómetros en la hora, el sol aparecido 6:42, se va a ocultar 18:53, amanece más temprano, oscurece más tarde, la luna aún en cuarto creciente esperando la luna llena, y el cielo hoy que va a permanecer parcialmente nublado y una máxima estimada en 25 grados. Como digo, parcialmente nublado, quiero decir entre nubes y sol también. 25 grados pronosticada la máxima estimada para el día de hoy, este jueves 24 de septiembre de este año 2026, que es el día 267 del año, a falta de aún 98 días para llegar a finalizarlo. Hoy, el día de Nuestra Señora de la Merced, también conocida como la Virgen de las Mercedes. Así que saludo también a todas las llamadas Mercedes, que si las hay, varias. Hoy es el día entonces de Nuestra Señora de la Merced. Además, el Santo Oral Católico está invitando a venerar a santos y beatos como a San Anatolio, a los santos Andoquio, Tirso y Félix, a San Rústico, a San Lupo de León, a San Isarno, a San Gerardo Segrero, al Beato Dalmacio, a los Beatos Guillermo Spencer y Roberto Cardesti, a San Antonio González, a San Pacífico, a San Severino, al Beato Antonio Martín, a la Beato Columba Gabriel, al Beato José Raimundo Pascual Ferrer Botella, al Beato José María Ferrandiz, a la Beata Encarnación Gilbal, al Beato José Raimundo Ferragús Girbet. Santos y beatos a venerar en el día de hoy, recordando la advocación mariana vinculada a la Orden de la Merced, fundada en Barcelona en el siglo XIII para la redención de cristianos cautivos. Nuestra Señora de la Merced, y saludo a todas las Mercedes. Bueno, muy bien, tenemos en el día de hoy, como es costumbre, en este día jueves, lindo jueves, acontecimientos que han sucedido un día como hoy. Día Mundial de la Investigación en Cáncer, Jornada Internacional para Promover la Ciencia Oncológica. Es el Día Mundial contra el Cáncer de Tiroides, es el Día de Nuestra Señora la Merced, como lo dijimos, la recordación de la Virgen General y patrona del Ejército Argentino es la Virgen de la Merced. Hubo acontecimientos históricos que se recuerdan un día como hoy, la Batalla de Tucumán. En el 2003, el Parlamento Europeo, que realizaba una votación clave sobre patentes de software, fecha que inspira jornadas de concientización. Y hubo nacimientos, fallecimientos lógicos, un 24 de septiembre. Nacía, por ejemplo, Mariano Sánchez de Loria, fallecía Antonio Beruti, nacía Roberto Marcelino Ortiz, presidente argentino, nacía Melita Baltar, reconocida cantante argentina. ¿Quién no recuerda? Loco yo, balada para un loco. Bueno, aquí estamos en estos recordatorios, un día como hoy. También tenemos en la Argentina, que es el día del alien que lo usamos mucho, que nunca lo vamos a perder y que siempre va a existir un invento argentino como es el día del colectivero, en este caso, el colectivero. Recuerda el nacimiento del transporte de pasajeros en la ciudad de Buenos Aires un 24 de septiembre
de 1928, cuando un grupo de taxistas comenzó a realizar viajes compartidos con varios pasajeros. Se transformó un taxi en un colectivo, lo que hoy es el colectivo. Hoy es el Día del Trabajador de la Industria Química y Petroquímica también. Conmemora la fundación un 24 de septiembre de 1950 de la Federación Argentina de Trabajadores de Industrias Químicas y Petroquímicas también. Es el Día del Colectivo en la Ciudad Autónoma de Buenos Aires, recordando aquel 24 de septiembre, cuando el transporte público utilizado como taxi se realizaron los recorridos llevando simultáneamente a varios pasajeros antecedentes del colectivo argentino, como nombrábamos recién. En Misiones, los misioneros vienen a festejar el Día de la Virgen de la Merced, la patrona de Salto Encantado. ¿Qué es el Salto Encantado? Es un municipio en la Argentina, ubicado en el departamento Cainhuaz, en la provincia de Buenos Aires. Fue convertido en municipio un 2 de julio de 2020, ¿no? La comunidad está celebrando las fiestas patronales ahí en Salto Encantado, en honor a Nuestra Señora de la Merced, cuya imagen fue entronizada como patrona de esa localidad. Los fueguinos en Tierra del Fuego celebran el aniversario, o tienen el aniversario de la creación del destacamento naval Río Grande, la ciudad y municipio argentino localizado en la provincia de Tierra del Fuego, Antártida e Islas del Atlántico Sur. Esto es en la costa noreste de Isla Grande de Tierra del Fuego, donde, o sobre el mar argentino, donde también están las Islas Malvinas, cuyo afluente austral del Océano Atlántico se denomina el Río Grande. Así que están celebrando en Tierra del Fuego el aniversario de la creación del destacamento naval Río Grande de la Armada Argentina, ¿no? Creado un 24 de septiembre de 1993, que brinda apoyo y servicio a las unidades navales asentadas en la zona. En Tucumán, los tucumanos también están de festejo hoy, en aniversario de la Batalla de Tucumán, el enfrentamiento armado librado un 24 y un 25, dos días, en septiembre de 1812, en las inmediaciones de la ciudad de San Miguel de Tucumán, durante la segunda expedición auxiliadora al Alto Perú en el curso de la Guerra de la Independencia Argentina. Aniversario de la creación del perón de la Batalla de Tucumán, no, el 24 de septiembre de 1812, también están celebrando los tucumanos. También en Tucumán es el día de la fiesta de la Virgen de la Merced, la Virgen General para los tucumanos. La tradición recuerda que tras la batalla de Tucumán, Manuel Belgrano entregó su bastón de mando a la Virgen de la Merced, a quien proclamó General del Ejército. Hoy es el día de la Virgen de la Merced, no vamos a cansar de repetirle, es la patrona de Salto Encantado, de Tierra del Fuego, de la Armada Argentina, ¿no? Bueno, del Ejército Argentino, mejor dicho. Bueno, mundialmente hablando, hoy se celebran también mundialmente, en este caso, la investigación en cáncer, que es un día internacional impulsado desde 2016 para promover la investigación oncológica y destacar su importancia en la prevención, en el diagnóstico y el tratamiento del cáncer. Hoy es el Día Mundial contra el Cáncer de Tiroides, una jornada destinada a concientizar sobre el cáncer de tiroides y la importancia de su diagnóstico y el tratamiento. Es el Día Mundial contra las patentes del software, una jornada promovida para concientizar sobre las implicaciones de las patentes de software, una fecha que recuerda la votación realizada por el Parlamento Europeo un día como hoy, pero en el 2003, 23 años atrás, sobre esta materia. Y finalmente también tenemos el Día Mundial del Gorila. Bueno, hay varios. Jornada dedicada a la conservación de los gorilas y sus hábitats. Estos no están en extinción, los de acá. La fecha recuerda la fundación de 1967 del Centro de Investigación Carisoque por la primatóloga Diane Fosse. Día Mundial del Gorila, entiéndase bien, ¿eh? Bueno, ahí estamos con recordaciones, las que yo no llamo efemérides, pero para pasar ahora para algo que a usted también le interesa, como es la circulación del transporte automotor, del transporte público de pasajeros aquí en General Rodríguez, tanto los micros de corta y media distancia en su paso por nuestra ciudad, calles, barrios, rutas, circulan
con normalidad. En cuanto a trenes argentinos, línea Sarmiento, hoy se anda con unos de 3 a 5 minutos de demora, a Luján 909, a Moreno 1022, a Mercedes 1131. El ramal Moreno 11 circula en horario en su trayecto ida y vuelta. Los caminos rurales en General Rodríguez con franca mejoría en su estado para poder transitar. La ruta nacional número 8, como las provinciales 5, 6, 7, 24, 28. La autopista del oeste, el camino del Buen Aire y el ramal Pilar Panamericana, todos con tránsito fluido. Los subtes se informan desde Capital Federal, como también el Premetro y los servicios que se utilizan del Metrobús por CABE y algunos lugares del conurbano bonaerense se desarrollan también normalmente, al igual que la actividad aérea, tanto en Aeroparque y Ezeiza, con normalidad para arribos y partidas. Y ahora sí, vamos a tener que recordar algunos nacidos un día como hoy. 1725, Arthur Guinness era cervecero irlandés y fundador de la empresa Guinness. En 1817, Ramón de Campoamor era un poeta español. En 1889, César Ratti, actor argentino. En 1893, nacía Juan Pedro Garrahan, médico pediatra argentino, de la cual General Rodríguez ha puesto su nombre en la arteria aquí en la esquina de acá de Pedro Huelan y Garrahan, donde está instalada el acceso al despacho del señor intendente municipal y también toda la cuadra hasta llegar hasta los banderos. Juan Pedro Garrahan, nacía un día como hoy en 1893, este médico pediatra argentino. En 1900 nacía Mecha Ortiz, una actriz argentina. En 1914, Marianito Bauzá, o Mariano Bauzá, actor argentino. Y en 1928, nacía René Laván, un ilusionista argentino, fallecido en el 2015, que le dio unos conocimientos sobre ilusionistas con las cartas. Este hombre que le faltaba una manito, pero que hacía magia realmente con las cartas, este ilusionista René Laván. 1930, Graciela Araujo, actriz argentina, nacía esa fecha, 24 de septiembre de 1930. Un año más tarde, Alberto Anchar, actor y comediante argentino. En 1940, Melita Baltar, como decíamos hoy, cantante de tangos argentina. En 1941, Linda Louise McCartney. Linda era cantautora, tecladista y estadounidense, esposa de Paul McCartney, que falleció, pobrecita, en 1998, vivió 47 años. 1961 nacía Elizabeth Bernacchi, locutora argentina, conocida todo como la Negra Bernacchi. Y en 1972 nacía Pablo Rago, actor argentino, pseudo actor argentino. Fallecidos un 24 de septiembre 1954, Constancio Vigil, escritor uruguayo, no se confundan. En 1986, Alberto Cosentino, cantante y compositor, letrista y violinista argentino. 12 grados tenemos en esta hora, la humedad ha bajado al 67%, el viento sopla del sector norte a 14 kilómetros en la hora, te lo dije, hoy vamos a tener nubes que tuvimos hasta ahora por la mañana, algunas que se van a correr por la tarde, pero vamos a mantener el sol durante todo el día con una máxima que pronostica para hoy 26 grados. Para mañana, la máxima que venimos teniendo desde, qué sé yo, desde marzo, 28 grados se pronostican para el día de mañana como temperatura máxima aquí en General Rodríguez. Y bueno, estamos transitando los primeros 15 minutos de la mañana informativa y es lógicamente que nos vayamos al primer tema musical de la mañana.

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1: Minutos de la hora 8, 12 grados la temperatura, como te dije, va bajando la humedad 60% en este momento. Bueno, nubes ahora sobre el cielo Rodríguez, estaba pronosticado de tener un día parcialmente nublado. Por momentos sol, por momentos nubes y una temperatura de 26 grados que se esperan para las primeras horas de la tarde. Ahora vamos a recordar las farmacias de turno para el día de hoy, día jueves 24 de septiembre. La farmacia Carnevales ya está abierta, como todas las farmacias en General Rodríguez, pero la farmacia Carnevales tiene de turno hoy hasta mañana a las 8 de la mañana en Moreno 351. Carnevales, Moreno 351, de turno 24 horas corrido. La farmacia Maravilla en Nemesio Álvarez 1255, de turno hasta la hora 23, al igual que la farmacia Anastasi en 2 de abril 850, tanto Anastasi y Maravilla son las farmacias de turno de hoy hasta la hora 23. Reitero, Carnevales, Moreno 351, 351 de turno hasta el día de mañana a las 8 de la mañana. Bien, ahora viene el desarrollo de la noticia que acompaña como siempre Regalos Galerías Boadú, ubicada ahí en Carlos Pereira 734, donde puedes ir, llegarte, decir que escuchas Radio Municipal y en tu compra te hacen 10% de descuento. Bien, vamos con el desarrollo de noticias. Se piden evaluar de urgencia al Piti Álvarez después del choque en la estación de servicio. No puede permanecer solo. Los abogados del músico recurrieron a la justicia civil para solicitar un examen interdisciplinario en un plazo máximo de 24 horas. La medida busca determinar su capacidad jurídica ante su delicado cuadro luego de recientes incidentes también en la calle, mientras sigue el juicio. Por otro lado, bueno, ayer vimos y nos cansamos de ver las imágenes que han traído desde Estados Unidos la presencia tanto de Axel como también del presidente de la Nación. En este caso, Milei descartó que el acercamiento entre Estados Unidos y el Reino Unido afecte la estrategia argentina por Malvinas. Después de su discurso ante la Asamblea General, el presidente ratificó el reclamo argentino de soberanía sobre las islas y aseguró: en algún momento vamos a recuperarlas por vía diplomática. Habló también sobre el tema de la economía, ¿no? Y el desarrollo de la inteligencia artificial en la visita de Javier Milei a la ONU. Por otro lado, tenemos que decir que hubo una declaración conjunta, como usted ya sabrá, sobre el lanzamiento del corredor Andes Atlántico. El Departamento de Estado, para publicación inmediata en una nota de prensa, esto es emitido por la Embajada de los Estados Unidos en declaración conjunta sobre el lanzamiento del corredor Andes Atlántico, fue publicado por los gobiernos de los Estados Unidos de América y la República Argentina en el marco de la semana de alto nivel de la Asamblea General de las Naciones Unidas. En el inicio del texto dice que en el día de ayer el subsecretario de Estado de los Estados Unidos, Christopher Landó, y el canciller argentino Pablo Kirchner lanzaron el corredor Andes Atlántico, una iniciativa conjunta para fortalecer y modernizar la infraestructura que conecta a los sectores económicos claves de Argentina con los principales puertos atlánticos y los mercados occidentales. Con este nuevo corredor económico, los Estados Unidos y Argentina avanzan en su compromiso compartido con la seguridad, la protección y la prosperidad del hemisferio occidental y sus cadenas de suministros estratégicas que tendrán entre los dos, ¿no? ahí va a haber sector del transporte, sector energético, sector de minerales también, sector digital, y los Estados Unidos pueden aprovechar las herramientas de financiamiento, desarrollo y asistencia técnica del gobierno estadounidense proporcionadas por la Corporación Financiera de Desarrollo Internacional de los Estados Unidos, el Banco de Exportación e Importación de Estados Unidos, que es el EXIM, la Agencia de Comercio y Desarrollo de los Estados Unidos, así como el sector privado estadounidense para apoyar el desarrollo del corredor. Argentina busca continuar fortaleciendo su entorno legal y regulatorio, así como las protecciones a la inversión para atraer capital extranjero, lo que incluye marcos legales y regulatorios transparentes, predecibles y efectivos que rijan las concesiones de infraestructuras y la participación de empresas y financistas. Trabajando juntos los Estados Unidos y la Argentina, que buscan fortaleciendo su sólida relación mediante una mayor inversión estadounidense, 7.000 millones de dólares, una estrecha cooperación en materia de seguridad y valores compartidos. Esta es la declaración conjunta sobre el lanzamiento del corredor Andes Atlántico. Bueno, más desarrollo de noticias. Volvemos a una de las manos de carácter policial. Delincuentes asesinaron a un jubilado de 82 años en Bernal Oeste. Los involucrados atacaron a golpes al anciano hasta matarlo y luego se dieron la fuga. Un jubilado, 82 años, fue asesinado a golpes por un grupo de delincuentes durante un robo cometido en su vivienda ubicada en la localidad bonaerense de Bernal Oeste. Fue José, la víctima identificada, cenaba con su esposa en la casa matrimonial que compartían allí en Bernal, donde escucharon un ruido extraño hasta que ingresaron al menos 5 ladrones encapuchados para perpetrar el ilícito. Atacaron a golpes al anciano hasta matarlo y huyeron con las pertenencias sustraídas. El damnificado sufrió un infarto en medio de la agresión y lamentablemente falleció en el acto. Bien, caso Loan, María Caillava declarará el 7 de octubre. Ahora parece que a Loan lo arrojaron en un lago, que no buscaron nunca por ese lago. En este caso, María Caillava, la cuarta imputada que va a comparecer en el Tribunal Federal de Corrientes, después de las declaraciones de Laudelina, Antonio Bernardino Benítez y el excomisario Walter Maciel. La exfuncionaria municipal de 9 de julio, María Victoria Caillava, una de los 7 acusados por la presunta sustracción y ocultamiento de Luan Danilo Peña, va a prestar declaración indagatoria el 7 de octubre en el juicio que se lleva a cabo en la ciudad de Corrientes. No habrá audiencias durante la semana del 28 de septiembre al 2 de octubre, por lo que el debate se va a reanudar recién el 7 con el testimonio de la esposa del capitán de la Armada, Carlos Guido Pérez. Bueno, vamos al mundo del espectáculo. Y Lurra trató de traidor a Tiago PZK por estar con la Joaquín. El cantante le deseó lo mejor a la nueva pareja y se negó a brindar más declaraciones a la prensa. Bueno, Facundo Almeraraz Ordóñez, conocido como Luke Ra, habló por primera vez sobre la relación de su expareja, la Joaquín, con su amigo Tiago PZK, y calificó a este último como un traidor, aunque les deseó a ambos que sean muy felices. Yo considero que es libre de hacer lo que quiera. Bueno, ¿para qué hablas entonces? ¿Para qué te metes? Decíale lo mejor a él y a ella también, por supuesto, ¿no? Bueno, volvemos a la Argentina. Mira quién salta también, un viejo político como José Alberto Samid. La Corte ha dejado firme el rechazo del planteo de prescripción de Alberto Samid. El máximo tribunal desestimó la presentación del empresario Matarife contra su condena a 4 años de prisión por integrar una asociación ilícita dedicada a evadir impuestos en la comercialización de la carne vacuna. Volvemos al fútbol, nuestro de cada día. Tapia le pidió a River que no le cobre el alquiler al del Monumental para la despedida de Messi. Bueno, todos los actos que se realizan así son pagos, ¿no es cierto? No porque sea River, sino cualquier estadio que tomen, ¿no? Pone la plata vos, Chiquitapia. El presidente de la AFA solicitó que el dinero del canon será donado a una entidad benéfica. Bueno, donalo vos también. Así que el presidente de la Asociación del Fútbol Argentino, Claudio Chiqui, alias Chiquitapia, le ha

Previsiones anticipan una mayor suba en septiembre a contramano de la expectativa que tiene el gobierno de seguir con el 1 punto y pico. Va a ser el 2 punto y pico. Por otro lado, volvemos al mundo del espectáculo, las mediáticas. Wanda Nara insultó a una periodista que le preguntó por Martín Miguel. Le dijo pelotuda, simplemente. La conductora de MasterChef se negó a dar declaraciones sobre su vínculo amoroso. Wanda Nara protagonizó ese tenso cruce con Karina Lavicoli, que es una periodista, al momento que le consultaron sobre su vínculo con el empresario Martín Migueles, sobre quien hace poco se conoció una denuncia del Banco Central en su contra por operaciones de más de 250 millones de dólares durante el cepo cambial. Así que la mediática participó de un evento de prensa y junto al jurado y los participantes dialogó con los medios de comunicación, entre los que estuvo también toda la prensa argentina. Estoy muy feliz y contenta, a punto de estrenar mi película en cuestión de días. Una película de Wanda Nara también. ¿A quién interpretará? A Wanda Nara. Bueno, está contenta por estrenar este programa espectacular que lo van a poder ver en Prime Time, en Telefe, desde el lunes, comentó Wanda Nara. Pero a Karina Lavicoli le respondo que yo no tengo nada que ver en cuestión de judicial de mis parejas o de mis ex. Le digo pelotuda simplemente. Bueno, la boquita de Wanda Nara siempre se hace sentir oír. En el Senado, nos vamos al Senado y ahí el Senado sesiona hoy por la reforma del Banco Central y las zonas frías. Los acuerdos se terminaron de cerrar en la reunión de labor parlamentaria en el día de ayer. Volvemos al fútbol nuestro de cada día y le pedimos, sí, aunque mucho no quiere, podría ser que recale por Núñez, anda averiguando mucho por ahí, a qué me refiero, a Lionel Scaloni. ¿Y quiénes son los 4 futbolistas que no fueron convocados por Scaloni en la selección argentina tras jugar el Mundial 2026? La selección vuelve a reunirse, ya están llegando algunos jugadores después de su participación en el Mundial 2026 y Scaloni ya definió la nómina de jugadores que tendrá en cuenta para los próximos amistosos, ¿no? Entre los nombres que no aparecen en la convocatoria hay 4 futbolistas que sí formaron parte del equipo argentino durante el Mundial, jugadores que tuvieron participación en el ciclo de Scaloni y que por diferentes motivos quedaron fuera de esta nueva lista que también incluye varias caras de jóvenes y algunas de incorporaciones recientes. Bien, vamos a ver a quién deja fuera Scaloni. Almada es uno de ellos porque está lesionado, ¿no? Así que va a estar fuera Thiago Almada. La salud de Mirtha Legrand, un cardiólogo, ha dicho que Mirtha Legrand tiene que tener mucho cuidado y va a seguir internada por lo menos un tiempito más. Esperemos que a Mirtha no se le ocurra escaparse, como realmente prácticamente se escapó pidiendo el alta el otro domingo. En este caso, el cardiólogo explicó en detalle por qué es grave el cuadro de Mirtha Legrand a sus 99 años y lo que hay que evitar. No, Jorge Tartaglione profundizó en el diagnóstico de neumopatía y remarcó la importancia de la internación en pacientes centenarios y los cuidados que tienen que tener o que deben ser correspondientes. Bueno, una fuerte advertencia de la AFA. Si Vélez va a la justicia por el fallo con Boca, queda desafiliado. La dirigencia de Liner, que está caliente todavía, no se mostró disconforme con la resolución del Tribunal de Disciplina y avisó que iba a presentar una apelación. Desde la AFA le confiaron a la prensa lo que puede ocurrir en caso de la justicia ordinaria. Puede ocurrir que lo desafíen. La FIFA ya dio su veredicto, una sanción económica para el club de Liniers. Pero Boca juega por la Copa Sudamericana frente al Racing Club de Avellaneda, creo que el próximo fin de semana, o la próxima semana. Y tras el discurso de Milei, el Reino Unido advirtió que no va a haber diálogo, en este caso, diálogo sobre Malvinas sin el consentimiento de los Kemper. Londres respondió al reclamo argentino ante la Asamblea General de las Naciones Unidas y volvió a cuestionar las sanciones contra empresas dedicadas a la explotación de hidrocarburos en el archipiélago. Visita el Papa, la provincia analiza si va a avanzar al feriado para el día miércoles 11, al menos acá en nuestra ciudad, en Rodríguez como Luján, ¿no? Y las adyacencias por donde el Papa va a circular para llegar hacia la Basílica en la ciudad de Luján. Luego de que el gobierno de Javier Milei confirmara que el lunes 9 de noviembre va a ser feriado nacional a raíz de la visita de León XIV
a la Argentina. Las expectativas en la provincia de Buenos Aires se posaron sobre el miércoles 11, día en que va a estar el Papa en la ciudad de Luján.

Bueno, miles de personas reciben una advertencia ante la llegada de un fuerte fenómeno, el del Niño. Son riesgos, hay muchos riesgos. Las autoridades de Estados Unidos anticipan cambios en los patrones de lluvia durante el otoño y el invierno, 2026-2027. O sea que vamos a tener verano, tendremos verano. Yo enero la pasaré bien en la costa, o la pasaré bajo la lluvia con paraguas y galochas puestas. Bueno, el mayor impacto va a ser, según han dicho las autoridades estadounidenses, en la zona sur del país, de nuestro país, ¿no? Y del sur del continente americano. Una advertencia de la Administración Nacional Oceánica y Atmosférica de Estados Unidos que prevé que el Niño continúa fortaleciéndose y estima una probabilidad superior al 90% de que el fenómeno alcance una intensidad muy fuerte durante el otoño y el invierno boreales de 2026-2027. Y el pronóstico adquiere relevancia para los residentes del sur de los Estados Unidos, donde el cambio en los patrones atmosféricos puede aumentar la probabilidad de lluvias por encima de lo normal. Y según también la zona de de Sudamérica, que comprende Brasil, bueno, y todo lo que atañe hasta la Patagonia, no tanto hasta la Patagonia, sino hasta el centro o noreste y noroeste de nuestra República Argentina. 8:34 y nos vamos a escuchar segundo tema musical de la mañana.

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1: Bien, 8 horas 38 minutos. Proseguimos aquí en los últimos 20 minutos de la mañana informativa. Y llega el reporte del Cuerpo Bomberos Voluntarios General Rodríguez. Por suerte, una sola salida tuvieron en el día de ayer. A las 9:40 del día de ayer salió el móvil 13 por visita a Jardín en Marabó. No hubo salidas en el resto del día de ayer, ni tampoco en lo que se iba transcurrido en el día de hoy entre las 0 horas y las 8 y cuarto de la mañana. Ya tenemos en nuestras manos el semanario El Vecinal. Ya está en la calle la edición 1675, con estos títulos de portada. Movidas políticas, visitas de Guillermo Moreno y apoyo del sector a Leonardini gobernador. Peregrinación, veteranos de guerra rodriguenses caminaron a Luján. Otra vez tras las rejas, rompió la tobillera para salir a robar. Noche caliente, otro de los títulos del Vecinal, una gresca que terminó con un intento de homicidio. El joven quedó detenido al infligir dos puntazos a otra persona. Avance Deportivo Porteño estrenó nuevo piso en su sede. Y el último título de la edición del Vecinal de hoy, anteúltimo, nueva caída de Leandro N. Alem. Y la foto, el reconocimiento impuesto a la esquina Roberto Baruta, es en Avenida San Martín y Avellaneda. Ahí está su negocio, que es Panadería El Porvenir. Títulos de portada del Vecinal, edición 1675, que ya está en la calle. La temperatura, querés saber la temperatura, y va en aumento, la temperie en aumento en estos momentos. Aquí en General Rodríguez tenemos una temperatura de 13 grados, 7 décimas de grado. Bien, vamos con actividades locales. Hay que decir que en el día de hoy, jueves, a las 9 de la mañana, dentro de 20 minutos, el intendente Mauro García va a asistir al Consejo Regional de Salud, el que se va a llevar a cabo en la Cámara Empresaria. Este jueves a las 12:30, el intendente Mauro García va a participar de la jornada sobre infectología organizada por el Sindicato de Salud Pública en el Hospital Vicente López y Planes. Jornada en Minricón. Hoy jueves a las 17, el intendente Mauro García estará en la jornada barrial que se va a desarrollar en Mirrincón con trabajos en la plaza. La Expo Salud Mental para este jueves 24 de septiembre de 10 a 15 en la Plaza Martín Rodríguez, aquí mismo a 50 metros de la radio, te podemos encontrar desde entre las 10 y las 15, la Expo Salud Mental, una jornada. Hoy, día jueves, desde las 9 de la mañana, dentro de un ratito, se va a realizar una jornada de salud comunitaria y territorial en el Centro Madre Teresa de Calcuta. Esto es en Carlos Casares y la Ruta Provincial 24. Los aromos, el cuidar para rendir, este jueves a las 18 en el Club Atlas se va a realizar una actividad llamada Cuidar para rendir, salud mental y rendimiento deportivo con el equipo femenino de Atlas a cargo de la licenciada Alejandra Suárez. Kinesiología, fisiatría y rehabilitación, los jueves, como todos los martes, miércoles y también los jueves, de 8 a 17, se sigue brindando kinesiología, fisiatría y rehabilitación en el CAP, Centro de Atención Primaria de Salud, número 19 del barrio Bicentenario. Desde sífilis a HIV, todos los días, de lunes a viernes, de 8 a 12, en los CAP número 12 de Los Aromos, en Sarmiento y Ecuador, y en el 17 en Villa Bengoechea, en Estorni y Alberti, se realizan test de sífilis y HIV. La campaña de vacunación contra el dengue, la seguimos repitiendo, se lleva a cabo todo el año esta campaña de vacunación contra el dengue en el punto estación, Avenida Bernardo Irigoyen y Pedro Huelan, allí en la mismísima estación de General Rodríguez. Y está destinado a las personas entre 15 y 59 años de edad y no pueden vacunarse embarazadas en lactancia o inmunocomprometidos. De lunes a viernes de 14 a 17 está abierta Casa Joven Villa Bengoechea en Coronado y La Plata, que es un espacio gratuito para los adolescentes y jóvenes para compartir, aprender y crecer. Talleres de deporte, streaming, barbería, cocina y teatro. Espacio de escucha, encuentro con pares y promoción de derechos. Voley juvenil, sí, hoy jueves de 16 a 19 horas, como siempre. Voley juvenil recreativo en la Casa de las Juventudes. Consultorio de cirugía general, como todos los días jueves, a partir de las 12 en el día de hoy, en el CAP número 16, siempre el 16 seguirá siendo el hospitalito. Funcionará el consultorio de cirugía general para realizar curaciones y asesoramientos en general. Odontología en los barrios, también hoy jueves hay atención odontológica en los CAP, Centro de Atención Primaria y Salud número 7, esto es en el barrio Almirante Brown, en el 18 Villa Bengoechea. En el hospital odontológico, la atención es de 7 a 21 horas. Casa de las Culturas Dardo Malvino, y acá tengo que mandar saludos a Fernando Pérez, si no se me enoja, ¿no? Se brindan talleres, ajedrez, danzas folclóricas, tradicionales, danzas árabes, instrumentos autóctonos, bandas de sicuris, el coro municipal, como siempre, los jueves de 19:30 a 21 horas. Próximamente, primeros auxilios. Mañana viernes 25 a las 10 se va a llevar a cabo el taller de primeros auxilios en el Honorable Consejo Deliberante. Mañana viernes 25 de septiembre a la hora 14 se va a llevar a cabo la celebración del Día de las y los Jubilados. Esto va a ser en el microestadio del Polideportivo Municipal Juan Ávila. Asesoramiento en el Honorable Consejo Deliberante. Esto, como todos los sábados, de 13 a 15, se llevará a cabo asesoramiento integral en el Honorable Consejo Deliberante. Se viene la Feria de Somos Productoras para sábado y domingo próximo de 11 a 20:30, desarrollándose otra edición de la Feria Somos Productoras en el predio Estación Cultural. El sábado, actuación de Ale Torres, Tony Olivera y Abril Olivera. El domingo va a estar Abril González y Flor Benavides. En cuanto a patín artístico, en Barrio Güemes, el sábado próximo 26 a las 15 se brindará una jornada de patín artístico barrial en el playón deportivo municipal del Barrio Güemes. La Semana de la Salud Bucal, desde el lunes próximo, el 28 al viernes 2 de octubre, se desarrollarán actividades por la Semana de la Salud Bucal. Comenzará el lunes con la visita a la Casa de la Niñez Libertad Lamarque. A mi pueblo le gusta bailar, el 15 de noviembre se va a realizar otra edición de A mi pueblo le gusta bailar. Y la inscripción se va a hacer el próximo día martes, este que viene, el 29 de septiembre, a la hora 19 en la Casa de la Cultura Dardo Malvino. Expo GR y Fiesta Municipal de la Frutilla para los días 23, 24 y 25 de octubre. Se llevarán a cabo las nuevas ediciones de Expo General Rodríguez y la Fiesta Municipal de la Frutilla en el predio Estación Cultural. Todas las actividades aquí en General Rodríguez. Quiero remarcar el asesoramiento integral, discapacidad, género, diversidad, familia, regulación dominial, cuidado personal, todos los sábados de 13 a 15 en el segundo piso del Honorable Consejo Deliberante aquí en Intendente Garrahan 226. Y en el Club Atlas, hoy jueves 24, 18:30 horas, la licenciada Alejandra Juárez va a realizar una charla sobre cuidar para rendir, salud mental y rendimiento deportivo con el femenino de Atlas. Hoy en el Club Atlas, ahí sobre la ruta 24, perdón. Bien, actividades también aquí que vamos anticipando para cuando se venga también en la posta de Peralta, lo de los centros tradicionalistas. Pero antes quiero recordarte que la Peña en Machao va a cerrar su muy buen año que tuvieron haciendo peñas aquí en General Rodríguez, la Peña en Machao, el próximo 21 de noviembre desde las 20 horas. Actuaciones, bueno, muchas, artistas locales, más el Cuervo Pajón, Pancho Barroso, Luna Sachera y Maxi Pini. Hay entradas anticipadas que puedes adquirir llamando al 11-2789-8264. Esto se va a realizar la Peña del Machado el 21 de noviembre desde las 20 horas en el Club Leandro N. Alén, en su sede social, en Avenida España, donde está, siendo donde está ubicada el Club Leandro N. Alén. Bueno, se informa a la comunidad que está circulando un número telefónico incorrecto correspondiente al Centro de Atención Primaria y Salud número 12, que está en el barrio Los Aromos. El único número oficial del Centro de Atención Primaria y Salud es el 11-4166-6521. 11-4166-6521. Recuérdalo, anótalo. Ese es el único número que tiene el CAP número 12 del barrio Los Aromos. 11-4166-6521. Llega la gente de Mar del Plata, Gema Pescado, mañana, hoy jueves de 8:30 a 14 aquí a General Rodríguez. No es hoy, va a ser mañana, me confundí. Mañana llega el pescado, Gema Pescado desde Mar del Plata, pescado fresco, a la Feria Franca, Plaza Sarmiento, entre Intendente Mani y Avenida Juan de Perón. Juan Domingo Perón estarán de 8:30 a 14 horas. Y quiero reiterar esto, la jornada de salud comunitaria y territorial con el Centro de Salud Sexual Integral, sífilis y otras ITS, testeo sífilis, HIV y hepatitis C, con vacunación, calendario y dengue en el Centro Madre Teresa de Calcuta, que queda en Carlos Casares, Ruta 24 en el barrio Los Aromos. Hoy, lo reitero, es hoy a partir de la hora 9, dentro de instantes. Y se viene una jornada de lentes populares para mañana viernes 25 de septiembre desde las 10 de la mañana. La consulta es totalmente gratuita, anteojos completos desde 25 mil pesos, filtro, blue light, lentes fotocromáticos y se deja solamente una seña de 10 mil pesos. Esto va a ser mañana 25 de septiembre, 10 de la mañana, en la plaza del barrio Bicentenario, doctor Víctor Bernal. Para estos lentes populares, la consulta, reitero, es gratuita. Recuérdelo, téngalo en cuenta, es necesario estos lentes para muchas personas. Viernes 25 de septiembre, 10 de la mañana. Y los productores, la feria, somos productora, Feria de Emprendedores, 26 y 27 de septiembre, de 11 a 20. El sábado, reitero, Ale Torres, Tony Oliveira y Abril González. Y el domingo, Abril González y Flor Benavides en Predio Estación Cultural, ¿no? Y hay que decir que hoy, jueves 24 de septiembre, en la Plaza de Mi Rincón, a partir de las 5 de la tarde, reiteramos también la jornada barrial de puesta en valor. 50 minutos son los que pasaron de la hora 8, y ya nos estamos acercando para disfrutar de las tres horitas que componen el organigrama de la programación del 89.5 con Sumate que no resta. Pero vamos a marcar los primeros premios para aquellos que jugaron las loterías, en este caso las nocturnas, de ciudad y provincia. En Ciudad de Buenos Aires, primer premio nocturno para el 18, La Sangre, 1418-1418. En la provincial nocturna fue para el caballo, el 24-0924. 18 en Ciudad de Buenos Aires nocturno, 24 en la provincial nocturna de ayer. Y ahora pasamos al Kini 6, celebraron el día de ayer, no hubo ganadores con 6 aciertos, no los hubo, quedaron 1.164.559.605 pesos para la próxima, 1.164 millones y medio para la próxima en el Kini 6. 41 tuvieron 5 aciertos cada uno, 1.004.870 pesos. Resultado en este caso, vamos a recordar en este caso, el resultado de... Espera que cerremos todo esto. En este caso tenemos Quiniela Plus, que hubo también en el día de ayer, sin ganadores, con 8 aciertos. Acá quedaron la Quiniela Plus de ayer, 184.611.445 pesos. 3 tuvieron 7 aciertos, se llevan cada uno los clásicos y 2 millones de pesos. Bueno, en el día de Nuestra Señora de la Merced, también conocida como la Virgen de la Merced, saludos, reitero, a cada una de las Mercedes, las que se llaman Mercedes. Agradezco los llamados, los mensajes, que no los he alcanzado a leer. Juana Zárate, por ejemplo, que nos dijo, buen día, hermoso General Rodríguez. Claro que sí, que es hermoso General Rodríguez. Que disfrute vos también, Juanita Zárate, de este hermoso día 24 de septiembre. Vamos a recordar el estado del tiempo para lo que resta del día de hoy, ya con una temperatura de 14 grados 5, la humedad 62%, el viento sopla del sector norte a 16 kilómetros en la hora y así se va a mantener toda la semana. Lluvia vamos a tener el domingo recién, Sí, lluvia, perdón, vamos a tener el domingo, ¿en qué horario? Todo el día, realmente desde las 4 de la mañana, 5 de la mañana, hasta las 3 de la mañana del día lunes vamos a tener lluvia o va a haber tiempo con inestabilidad pluviómetro. Así que en el pluviómetro en mano, la MAMU va a estar presente desde el sábado a la noche hasta el lunes por la madrugada. La temperatura, te dije, en estos momentos en General Rodríguez, 14 grados 5, la humedad 62%, el viento, te dije, que sopla al norte, 18 kilómetros, y la máxima para hoy entre los 25 y 26 grados centígrados. Bueno, vamos con fútbol. No tenemos en el día de hoy, hay fecha FIFA, va a jugar la selección, pero hay unos partidos que se vienen, como el de, por ejemplo, el que van a jugar, y que bronca tiene Vélez, Boca frente a Racing por Copa Argentina, pero hay otra situación. Se ha armado un amistoso, mire si no es a propósito esto, se ha armado un amistoso entre River y Vélez, ¿no? Entre Boca y Vélez, va a ser River y Vélez, un amistoso porque hay fecha libre, fecha FIFA. Así que no juegan argentinos, equipos argentinos en el día de hoy, en el día de mañana. Va a haber partido por la primera C únicamente, el domingo va a haber partido en la primera nacional, no de primera división, el domingo 27, podemos ver el Inter Miami si usted quiere, el lunes 28 tampoco va a haber partido, va a jugar Alén el lunes juega Alén, después lo va a confirmar Julián Meneses Soule, que visita a JJ Urquiza. Nos vamos, pero le vamos a dejar la frase clásica del día de hoy. Una amistad fuerte no necesita conversaciones a diario. No siempre se necesita estar juntos. Mientras la amistad viva en los corazones, los verdaderos amigos nunca se van a separar. Así que, amigo mío, valora a tus verdaderos amigos, ¿sí? Buen jueves, gracias por estar. Mañana en 23 horas más adelante volvemos para vernos y escucharnos. Ahora, quédate en el 89.5 ya, súmate. Que no re. Hasta mañana y gracias.

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Muy, pero muy buenos días, General Rodríguez. Estamos acá en la 89.5 Radio Municipal, acompañándote hasta el mediodía con toda la información, con todo lo que necesitas saber antes de salir de tu casa. Lo tenés acá en el programa que vos elegís cada mañana en Súmate, que nos resta.

0: Buen día, señor Alejandro.
1: Buenos días.
0: ¿Cómo anda?
1: Bien, por suerte.
0: Me alegro que así sea. Bueno. Y para último conductor de este programa, mi nombre es Julián Meneses Soule.

0: buen día para toda la gente de General Rodríguez. Bienvenidos y bienvenidas a un nuevo Sumate que no resta de un día como hoy, jueves 24 de septiembre del 2026. Acá te vamos a estar acompañando hasta el mediodía, hoy con sorteo también, así que ya anda preparándote para participar de la consigna del día de hoy, que ya te voy a pasar a contar cuál es.
1: ¿Cuál es?
0: En este caso...
1: A ver, ¿cuál es?
0: Ajá. La consigna es la siguiente.
1: Sígueme, a ver.
0: Tenés que decirnos si es verdadero o es falso. Sí. Nosotros lo que decimos es, el delfín tiene sangre azul. Ajá. Es de la realeza.
1: Claro.
0: Vos no tenés que decir si esto es verdadero o es falso. ¿El delfín tiene sangre azul?
1: Ni idea. La verdad, ni la menor idea. La biología no es lo mío. Definitivamente, no tengo ni idea. Es un área que no leo. Es mal esquivo. No sé, cuando hay cosas de información de ese tipo, no le... Nada.
0: Ahí no le voy a poder ayudar en este caso.
1: Nada, no tengo ni idea. Así que bueno, así arrancamos la mañana del día de hoy, con esta pregunta.
0: Exactamente, ¿no? Esta es la consigna del día de hoy, que podés ya ir participando, obviamente. Si ya tenés el número de teléfono de la radio, ya andá mandando mensaje que vas siendo anotado para participar del sorteo.
1: ¿Y quién gana el sorteo? ¿Qué gana?
0: Espere, porque primero tengo que decir la música, no se me acelere.
1: No, pero dígame, yo quiero saber que gana. Ven, si gana el sorteo, por ejemplo, yo.
0: Sí, no lo puede ganar usted.
1: No lo puedo ganar yo, que la hostia. Bueno, entonces, bueno, está bien. Si fuera, hago trampa, se lo hago ganar uno.
0: Para como Carlos cuando dice,
1: anotame como Carlito,
0: anotame como Carlito. Se gana una hamburguesa con papas fritas de C24 en el día de hoy. Hoy tenemos sorteo de C24. Sí. Acá de nuestro amigo Nazareno Lemos, que está en San Martín, en esquina Sarmiento.
1: Sí, la última ganadora fue Romina del sorteo.
0: Claro.
1: 24 que se morfó una hamburguesa muy rica.
0: Son muy ricas las hamburguesas. Sí, ¿no? Ricas. Le mandamos saluditos a Nazareno.
1: Exactamente.
0: Si querés mandar NASA, no nos ofendemos tampoco.
1: No haga la gran nieto. Pero le cuentan después. Escuchan, no escuchan tres, pero van enseguida después y le cuentan. Ah, ¿sabes lo que dijeron en tal lado?
0: Y acá. ¿Qué dijeron? Que le alcancé a una
1: hamburguesa. Entre los tres que no escuchan, hay uno que va.
0: Jorge Sacristán, por ejemplo.
1: No digo eso.
0: Va y le dice, che, Nazareno, en su momento dijeron, Julián dijo que le llevó.
1: Te mangueó ahí. El caradura, si Julián te mangueó.
0: Claro. Bueno. Y después viene para enfrente y le dice a Raúl Nieto, che, Raúl, te están sacando el cuero en la radio de enfrente. Claro. A ver si le contestaba.
1: Yo no creo que Jorge haga esas cosas.
0: No. ¿Cómo va a meter púa de esa manera? No, jamás. Bueno, ¿y la música del día de hoy?
1: ¿Qué música podemos escuchar el día de hoy?
0: Hoy es jueves. Sí. Y es el día donde Claudia se pone re contenta como operadora técnica, y cuando está Karen también lo mismo, se pone re contenta.
1: Hoy que no está claro.
0: Bueno, ahora ya pasó. El tiempo de cambiarlo ya pasó de largo.
1: Siempre es tiempo.
0: Hoy es música, ya lo estoy presentando. Si lo quiere cambiar, dígame ya. Si no, listo. Sí. Hoy es música de Cachengue. Ese es el Cachengue que elegimos nosotros.

0: Cortame la música.
1: No, qué mala noticia.
0: Me acaban de traer una mala noticia.
1: Qué mala noticia que me vino a dar. Pero, perdón.
0: Andate, Máximo.
1: En el fondo es una buena noticia también.
2: Lo recuperamos.
1: Hemos recuperado a nuestro secretario, señores.
0: Es una mala noticia por donde lo mire.
1: No, señor. Hemos recuperado a nuestro secretario, el señor Sebastián Picardo.
0: Exacto. A partir de este momento, el Consejo Deliberante está en sesión en este momento.
1: Se pierde una joya el Consejo. No sabe lo que se pierde el Consejo. Damos la vida por nuestro secretario.
0: Yo no sé si tanto como la vida. Es muy preciada la vida, como para andar tirando.
1: Depende de quién.
0: No, depende de cómo lo mire usted.
1: Claro. Mira,
0: lo que claro. Voy. No. Bueno, Sebastián Picardo dejó de ser concejal.
1: Sí.
0: Pidió licencia nuevamente porque esa era la titularidad, digamos.
1: Y aparte recuperamos titular. Un amigo.
0: Exactamente.
1: Recuperamos nuestro amigo Javier Tarragona.
0: Ha vuelto a la banca el concejal Javier Tarragona.
1: Sí.
0: Luego de todas estas cosas que han pasado, que lo hemos dicho, lo hemos comentado acá al aire.
1: Ya hablamos, sí, de todo lo que pasó.
0: Ya lo hemos hablado. Así que bueno, en el día de hoy acaba de suceder. Gracias, Máximo, que está atento ahí con la sesión del Consejo Deliberante. Sebastián Picardo acaba de pedir licencia nuevamente. Pasa nuevamente al Ejecutivo con el cargo de secretario de prensa y
1: todas esas cosas.
0: Todo eso, cosas en redes. Me acuerdo que redes al final.
1: Sí, relaciones, redes y otras cosas.
0: Estructuras
1: y
0: un montón de cosas más.
1: Sí.
0: Sebastián vuelve al cargo que ya tenía.
1: Sí.
0: Y la banca la toma nuevamente Javier Tarragona.
1: Muy bien, bueno. Muy bien, así que bueno, ya le arrancamos la noticia.
0: Sebastián dejó de ser concejal, ya está.
1: Exactamente.
0: Basta de decir concejal Picardo.
1: Lo hemos recuperado para nuestra función, que bien nos viene. El señor, estoy viendo una publicación antes de otros temas, porque si no quiero decirlo, porque si no capaz que se me va.
0: Dale.
1: Javier Méndez, un vecino de Cajena Rodríguez, publica, yo la vi recién hoy la publicación, pero por lo visto tiene varios días, diciendo que él pone una grabación, un video de alguien, que no sé, es una cámara privada, supongo. Él tenía una moto, o tiene una moto Corben, color bordeaux, frente al Banco Provincia. ¿No? Estacionada, me parece, sobre el 2 de abril, me da la sensación a mí. Bueno, y viene un auto, se la choque, se la tira al piso.
0: Puede pasar.
1: Bueno, la cuestión que el auto se fue. No dijo, no avisó.
0: Eso no puede pasar.
1: No avisó, le podía dejar un papelito, mira, te choqué la moto, por teléfono, que arreglamos con el seguro, el tipo se fue.
0: ¿Se la chocó fuerte o...?
1: Y se la tiró la miércoles la moto. Se le dio un toque y se la tiró. Capaz que se rompió algo, lo más probable. Bueno, el hombre está diciendo, che...
0: Mostró.
1: Claro, llamame por teléfono.
0: Tengo filmado. Está la patente, se ve la patente.
1: Y se ve mal, no se ve bien la... La patente no se ve, se ve que un auto...
0: Capaz que en el video de él sí se ve. Y se ve medio...
1: Raro. Por lo visto no se ve, porque si no a esta altura ya tendría el... Ya no haría falta este video. Me imagino.
0: Ya, se lo hubiese.
1: Encima justo le da la sombra en ese momento al auto, esa parte.
0: Joder.
1: Entonces justo, viste, está medio complicado.
0: Pero mira qué mala.
1: Bueno, la cuestión es que Javier Méndez pide esta información. Da un teléfono, nosotros lo tenemos acá anotado por las dudas. Que el 11-24-54-28-71.
0: Más despacito, por favor.
1: 24-54-28-71. Y que lo quiera, se lo pasamos para que si alguno vio. O el mismo tipo del auto, ¿no? El auto se arrepiente y dice, che, está bien, mira, iba apurado. Quiere arreglar. Quiere ver cómo se puede arreglar. El tema, seguramente este hombre debe tener seguro. Debe tener seguro.
0: Habitualmente, cuando es automoto. Olvídate que pierde auto en todos los tiros.
1: Bueno, está bien, pero...
0: O sea, se hace cargo el seguro del auto, ¿no? A lo que voy es eso.
1: Bueno, será eso, pero bueno, que tengan que se haga lo que se tenga que hacer. Así que bueno, tenemos algunos mensajes ya para...
0: Sí, leer. Antes de eso tengo que ir con los medios de comunicación.
1: Dile.
0: Para comunicarte con nosotros lo podés hacer llamándonos al 480-431-61, 484-3161, sino también nos podés mandar mensaje de texto o WhatsApp al 237-4100-895, 237-4100-895, y si no, también nos podés escribir en la transmisión en vivo de Facebook Radio Municipal General Rodríguez. Recordá que también nos podés estar estar escuchando por www.generalrodriguez.gov.ar/radio o pone la página de la municipalidad www.generalrodriguez.gov.ar y ahí hay un botón que dice radio en vivo. Claro. Ahí apretás y ya nos escuchás.
1: Muy bien.
0: Mensajes del día de hoy. Arrancamos con Silvia Arce, que nos dice: hola, buen día para todos. Por la pregunta, es falso. Silvia y toda la familia. El peque que dice: buenas, por la pregunta, no tengo ni idea. Me tiro por opción, falso. Pasen rata blanca, mujer amante. Ahí ya nos están pidiendo temita.
1: Prepa, pechka, chingue, rata blanca, mujer amante. Yo pregunto. Pasámosla igual, pero. No parece muy de joda, ¿no? Va un baile, ¿viste? Después de la cena, que pusieron la música para bailar, que están todos con la corbata arriba, la vuelta, con esas cosas. Vos ponete el trencito con rata blanca, mujer amante, lo hacés.
0: No, bueno, pero no es todo solo trencito.
1: Bueno, pero digo, estamos. ¿Cachengue? ¿Qué es cachengue? Yo estoy perdido hoy, ¿eh?
0: Pero, cachengue es movido.
1: Movido, alegre.
0: Alegre. Se supone que sea alegre. Bueno. Rata blanca, mujer amante, no sé si tanto. Bueno. No, yo no estaba diciendo que sí.
1: A pero como no está Claudio, lo vamos a pasar igual.
0: Está. ¿Eh? No sé dice qué. Dice rata blanca, es para hacer pogo.
1: Para hacer pogo. Bueno, una cosa es pogo. Mirá.
0: Esta es medio remix. No, sacá.
1: No da. Después la pasamos.
0: Pues deja, no le pasé nada.
1: No seas así, no empecé a pelearte con los oyentes tan
0: de. Claudio Guzmán que dice: hola, buenos días para todos. Por la consigna, ni idea. Para variar, opción 2. La Prisi dice: hola, buenos días. Nos anotamos con el 139 y 145. ¿Cuál fue la consigna? Ahora lo repetimos.
1: Sí.
0: Marcelo Aredes que dice: los náufragos. Ve los canción, náufragos. Ven que yo te quiero ver bailar.
1: Los náufragos, sí, de cachengue.
0: Qué cachengue extraño.
1: No, señor.
0: Entendiendo la canción. Buenos días, amigos de la radio. Feliz jornada de jueves. Claro. Gracias, trillones de bendiciones. Después, Susana Mendoza nos dice: muy buenos días para todos. Claudio Guzmán que dice algún tema de la mosca.
1: Ahí está,
0: puede ser.
1: Ahí está.
0: Por ahí ejemplo. La mosca. Sí. Yo romperé tus fotos, yo quemaré tus cartas para no verte más.
1: Ah, muy bien. Sí.
0: Es un tema cachén. Sí, ¿usted está tomando feca o?
1: Ya no, ya tomé.
0: Listo.
1: Vamos con el mate ahora. Así está mi estómago.
0: Muy bien. Después bueno. Me preguntan por qué me deja solo acá en el estudio.
1: Claro,
0: ahí,
1: no,
0: te viene ahí.
1: Salgo corriendo
0: al Biorce.
1: Claro. Alguna cosa de esa. Que le mandamos un saludo a todos los colectiveros.
0: Le mandamos.
1: Colectiveros y colectiveras que hayan acá por la
0: que
1: zona.
0: Hoy es el día del colectivero y la colectivera.
1: Claro, acá la municipalidad sacó el.
0: Y a la colectivera que estaba por acá por Rodríguez, que nunca pudimos sacar al aire, pobre, porque me no nos daban no los tiempos. No, ya no está más. No. No, claro, hay otra.
1: Bueno, hay que buscar.
0: A vos. Que sos colectivera y nos estás escuchando.
1: Sí, le mandamos saludos a Guillermo Miranda.
0: ¿Qué? ¿El chancho se enoja? ¿Sí? ¿Qué me importa a mí el chancho? Lo hacemos echar el chancho.
1: Y bueno, está bien.
0: El tranquilo. Poder que tenían de una radio. Lo hacemos echar al
1: ¿quién
0: chancho.
1: ¿Quién te cree que sos? Vale.
0: Claro. Escúchame, a vos colectivera que estás del otro lado, si nos estás escuchando, o alguien conoce a la colectivera.
1: Sí.
0: Que nos pasen el contacto de alguna manera como para poder entrevistarla. Estaría bueno. A esta colectivera, por lo menos. La anterior no pudimos.
1: Podemos pararnos en la puerta después donde están los colectivos.
0: Ya lo hemos hecho con Carlito, monstruo. Bueno, no se pudo.
1: Lo hicimos poco. Pues tenemos que hacerlo más.
0: Una semana entera estuvo yendo, Carlito.
1: Bueno, habrá que ir otro turno.
0: ¿Qué va a ir? ¿Un mes entero?
1: No, tenemos que ir otro turno porque capaz que el hombre está distraído. Pero
0: la mujer tiene un turno solo.
1: No sabes. No sé
0: esta mujer, por ejemplo, las veces que cambió, fuimos a buscarla y no estaba. El chancho se enojaba. Uh-huh. Susana Mendoza hizo un tema de los Cadillacs. Ahí
1: está, bueno. También, muy bien.
0: Acá el peque dice: bueno, entonces pasen algo de Nene Malo. Bueno, Nene Malo. Ustedes querían cachengue. Sí. Este es el cachengue del peque.
1: Bueno,
0: Nene Malo, después. Nene Malo. Nene Malo y los Cadillacs y la mosca. Esto es hasta ahora lo que te hemos pedido. Los náufragos. Ahí está Marcelo Aredes. Vamos pasando todo en orden.
1: Sí.
0: Después Marcos Mazonat nos dice: muy buen día, Sumate. Hermoso jueves para todos. Por la pregunta, me juego por la opción 2. Abrazo a Marcos, Geriadri y Francisco.
1: Muy bien.
0: Ahí estamos. Después, en cuanto a la temperatura del día de hoy, prepárate.
1: ¿Por qué?
0: Porque si saliste abrigado, ojalá haya sido con un saquito tranqui.
1: Sí.
0: Porque cerca de la tarde la máxima va a llegar a 25 y con el cielo despejado. Se va a sentir esos 25, van a ser bien primaverales. Así que bueno, en el día de hoy no tendremos lluvias, no está pronosticado ninguna probabilidad de lluvia.
1: Sí.
0: Sí, las lluvias llegarían el fin de semana. Domingo, lunes y martes tendríamos lluvias.
1: Se corrió, porque antes iba a ser sábado, domingo y lunes. Se corrió para bueno.
0: Mejor. Se va corriendo
1: de a poquito.
0: Se va corriendo de a poquito. En principio comenzaría el día domingo.
1: Sí.
0: Continuaría el lunes con tormenta eléctrica también. Uh-huh. Y el martes continuaría la lluvia. Uh-huh. Qué buena camioneta.
1: Linda.
0: Fiat Titano.
1: Ajá. Escúchame, le mandamos saludo, que no, seguramente no está escuchando, al señor Arsen. Se dice Culpalaquian. Se escribe. Usted no quiere saber cómo se escribe esto, ¿no? Se escribe D-Z-H-U-L. F-A-L-A-K-I-A-N. Usted dice, ¿quién es este hombre? Este nombre es armenio, ¿no? Bueno, este hombre, Arsen, lo decimos por fonética, ¿no? Culpalaquian, en realidad.
0: ¿Culpa de quién?
1: Sí, es un nuevo argentino.
0: Es
1: un nuevo argentino que tenemos. Este tipo es armenio. Y resulta que ganó una medalla de oro para Argentina. Él era luchador. Era un luchador de un nivel importante, ¿no? Entonces resulta que había dejado la lucha ya en su país, en Armenia. Se había retirado, qué sé yo, no sé, andaba medio enojado con Armenia.
0: Dijo, hasta acá llegué.
1: Alguna cosa de esa. Entonces resulta que un argentino que lo conocía le dijo, escúchame una cosa, ya que está como oreja sordo, ¿no? No tenés ganas de venir a luchar por Argentina.
0: Luchar por la patria grande.
1: En esta categoría que no tenemos muchos luchadores de gran nivel como el tuyo. El tipo dijo, y dale.
0: ¿Cuántos años tiene?
1: Tiene como más de 40 ya. El tipo. Estaba retirado.
0: Un super senior.
1: Estaba retirado el tipo ya. Vino los juegos, juegos deportivos sudamericanos. Ganó la medalla de oro para Argentina. Viva casi Perón. No habla castellano.
0: Viva Perón.
1: Yo creo que le dieron un buen asado al tipo y alguna otra cosa más. Y el tipo dijo, ay, dale.
0: Ya por está. Un asado.
1: Así que como dijo alguien, para ser argentino no hace falta haber nacido acá. Vos podés ser argentino de cualquier lado. Está bien, bueno. Un saludo al señor Arsen.
0: Nosotros, claro. Gracias por la medalla.
1: Culpa la Kian. Claro, una medalla de oro nos trajo el tipo.
0: Qué maestro. Qué grande, ¿eh?
1: Sí, señor. Así que bueno, cosas que pasan en la Argentina.
0: Claro, mientras tanto se siguen llevando a cabo los juegos.
1: Creo que termina mañana.
0: Mañana viernes, sí.
1: Sí. Así que bueno, y bueno, ayer algunas novedades que tuvimos, después las vamos a charlar con Lucio también. Tiene que ver con Españolo, vio que el tipo que le rajaron de Landis, ¿no? Porque, bueno, que le aparecieron los audios, con que los audios hablaban de Karina Milei, diciendo que bueno, que era chorra la tipo, básicamente, que se quedaba con el 3% todos los.
0: Ahí es donde empezamos a hablar.
1: Las coimas. Alta coimera, todas esas cosas que se conocieron. Bueno, alta coimera. Resulta que Españolo, ¿qué dijo en un tiempo? No, no, no, es inteligencia artificial. Es mentira, es mentira. Es un audio adulterado, no es mi voz, dijo. Bueno, resulta que al mismo tiempo, este hombre ha hecho una denuncia por espionaje, como que le habían intervenido en los teléfonos.
0: Ah.
1: Entonces lo citaron de esa causa. ¿Qué dijo ahora? No, es mi voz, dijo.
0: ¿Es mi voz?
1: Es mi voz, dijo.
0: Listo,
1: no sobre. Bueno, esto se va a usar en la otra causa ahora.
0: Ah, es tu voz. ¿Estás seguro que es tu voz?
1: Bueno. Bueno, y Nidia.
0: Sí, esta es mi banda,
1: claro.
0: Inconfundible.
1: Y Nidia Vélez, que la que es mujer de Cerimedo, que quisieron matar en Bolivia, ratificó todo lo que dijo en los videos periodísticos, en la causa. Así que el tema Andís se le pone complicado.
0: ¿Qué terminarán todos presos?
1: No termina nadie. Alguno va a terminar 15 días preso. Y le van a hacer una multa. Lo único que van presos en este país son los peronistas. Olvídese de ese tema porque esto es así. La justicia argentina es así. Y después, ahora cuando hablemos con Lucio, un poquito, no quiero estar toda la media hora hablando de ese tema, pero un poco quiero hablar de este debate que se produjo por la nueva jueza que habló del tema de la ley de responsabilidad penal, que medio como que la congeló por un tiempo la ley, y salieron todos a pegarle a la ley, ¿no? Pero bueno. Otro tema, esto ocurrió en Pilar. En Tres Arroyos, el jefe de Tres Arroyos, a la gente que echó le quiere pagar con pollos. Porque no tiene plata. Esto está pasando en la Argentina mientras el presidente dice que andamos bárbaro, ¿no? Mientras el presidente dice en Estados Unidos que andamos mejor que nunca. que la película es excelente, bueno, así estamos, ¿no? Un frigorífico que despidió gente quiere pagarle a sus empleados con pollos. Con pollos.
0: Bueno, hay cosas reales que van sucediendo que nosotros nos vamos enterando también de diferentes rubros. Con Claudia Núñez siempre hablamos del tema textiles. Sí. Por su marido, por Mauricio, que le mandamos saludos a Mauricio, si te va escuchando. Uh-huh. Que se

0: De todo, o sea, estamos hablando de un frigorífico que directamente un muchacho le podemos pagar en pollo porque no tenemos un mango, no tenemos un sope.
1: Sí, viste, vos podés sospechar una, qué sé yo, una cosa medio rara también, pero bueno, es raro, viste, la verdad, es raro. Un dato que hay que tener en cuenta para los próximos días, sobre todo para noviembre, que va a ser el día que va a venir el
0: León 14.
1: León 14, escucha, que coincide lo de León 14, me parece que es la época del fenómeno del Niño, si no me equivoco. Me parece que más o menos te coinciden las fechas, ¿no? Esperemos que, bueno, que no pase nada. Más que en Luján.
0: Más o menos para esa fecha. Bueno, no, de lo que se está hablando, ¿no? Del sí, fenómeno.
1: Más que en Luján y en Cava, va a haber probablemente millones de personas. Bueno, lo que se está hablando, que ya algunos, bueno, ayer lo comentábamos nosotros, que se supo ya que el día 9 va a ser feriado nacional, 9 de noviembre no es feriado nacional.
0: Sí, ayer estuvimos también charlando con Edgar Llanos.
1: El 10 va a ser feriado en Cava. En Córdoba, perdón, y el 11 va a ser feriado en Provincia de Buenos Aires.
0: Claro, o sea, va a ser feriado por donde esté León.
1: Bueno, pero están hablando, que seguramente a Carlito le han dicho lo mismo, y allá vamos con Lucio, que, por ejemplo, Luján, el día del que venga el Papa, va a estar cerrado al tránsito vehicular desde la Ruta 6.
0: Ayer lo hablábamos con Edgar, que habló con Leo Boto, sí, que es lo que se está hablando
1: desde la Ruta
0: desde
1: 6.
0: Desde el municipio de Luján. Se está evaluando desde cuándo va a estar cortado, bueno, porque están viendo a ver la cantidad de gente. Leo Boto habla de entre 1 y 2 millones de personas.
1: Bueno, aparentemente la hora cero del día 11 estaría cortada desde la ruta 6 en adelante. Vos para ir a Luján tenés que ir caminando, porque no te van a dejar pasar con auto.
0: Bueno, le damos la bienvenida a los buenos días a nuestro columnista y amigo, el señor Lucio Luchín Maggi. A ver, la cortina de Lucio...
2: No importa.
0: Ahí está. No, papá. Si vos tenés tu cortina, te vamos a poner la cortina. Escucha.
2: ¿Cómo va?
0: ¿Todo bien, Luchín?
2: Todo tranquilo, ¿ustedes?
0: Bien. Acá, perdón, antes de continuar, Susana Vera que nos mandaba un mensajito. Hola, Alejandro, estoy viendo el programa. Quiero un tema de Luciano Pereyra con Abel Pintos. Ahora, si puedes, el tema se llama Ahora, no es que exige que sea ahora el tema. Dice, gracias, besos a Claudia Núñez, genia total, dice Susana. El Peque nos dice, ya salió una canción para el Papa León 14, está muy buena.
1: Me está jodiendo, después la vamos a escuchar. Sí. ¿Cómo anda, Lucio?
2: Bien. ¿Cómo estamos?
0: ¿Todo bien, tranquilo?
2: Estamos todos muy bien. ¿Cómo no voy a estar tranquilo?
0: En esta patria.
2: Si soy habitante de la tierra prometida.
0: Escucha, claro,
1: la nueva tierra prometida,
2: déjame. La nueva tierra prometida, escucha.
1: ¿A quién? Pero ¿sabes el problema? ¿A quién se la prometimos? La tierra.
2: No sé a quién se la
0: depende,
2: prometí.
0: Depende
2: no sé
0: qué parte.
2: Yo me preguntaba.
0: No, sí, depende qué parte.
2: Yo me preguntaba ayer, ¿a quién se la prometió?
1: Sí, a Trump, ¿a quién se la prometimos? A Trump.
2: No sé.
1: ¿A cómo se llama al de Palanti? Al de ¿cómo se llama? A Elon Musk, ¿a quién le prometimos la tierra?
2: No sé a quién, pero bueno, tenemos que sentirnos alegres, felices,
1: sí,
2: y agradecidos también, porque gracias a nuestro Moisés de González Catán, que fue para allá, fue para allá a dividir las aguas, ¿no? Todas las cosas que dijo, las barbaridades que le dijo a la gente de la U, poco menos que eran unos inútiles que apoyaban el terrorismo, una cosa de loco. Está completamente
1: pirucho. Que la ONU no es muy eficiente, está claro que es así, porque lo hemos hablado mil veces.
2: Pero aparte
1: es por la estructura, cómo se formó la ONU. ¿Qué va a hacer? Si la ONU, vos sabés que tiene un mecanismo que de veto, donde cinco naciones o seis pueden decir, si una pone el veto,
2: claro,
1: no se puede aprobar nada, bueno, entonces ya sabés que eso funciona así.
2: Consejo de Seguridad.
1: Claro, vos ya sabés que eso funciona así. Entonces, es como que no tenés que esperar mucho. Vos decís, bueno, después... Algunas cosas seguramente ha servido la ONU, que a lo mejor ni nos enteramos. Sí, probablemente.
2: Alguna vez algún casco blanco que mandaron para pacificar algún territorio, alguna cosa de esa, pero para eso...
1: No,
2: y
1: vos sabés que en el ámbito de ese tipo, yo estoy convencido que en el ámbito diplomático, que la diplomacia con el espionaje se mezcla bastante. Más de una vez, por supuesto, que vos te enterás las perdidas. Y las ganadas, muchas veces, por distintos motivos, no te las enterás porque no se pueden decir, ¿no? Y capaz que, viste, ¿qué ha habido? ¿Qué ha habido en el accionar de las Naciones Unidas?

0: a lo mejor no en las resoluciones, no en las votaciones, pero sí en las negociaciones, capaz que algunas cosas que han servido y que no nos hemos enterado de nada. Lo hemos visto en unas películas, cosas así, que vos decís, si esto pasó en una película, capaz que en la vida real debe ser también, ¿no? Que negociaciones sí, yo muy creo, en yo silencio.
1: Yo a mí me parece que los organismos internacionales son testimoniales, no cumplen ninguna función, porque por lo que vos decís, desde el mismo momento que no hay igualdad, entonces si hay seis para el Consejo de Seguridad, son los países que determinan cómo funciona la ONU.
0: Sí.
1: ¿Y qué función cumple? Uh-huh. O sea, mientras ellos se quedan en el molde, uh-huh, qué sé yo, la UNESCO apoya un plan de alfabetización en Ruanda.
0: Sí.
1: Pero si el Consejo de Seguridad dice que no,
0: sí,
1: entonces los niños de Ruanda no pueden leer y escribir.
0: Sí.
1: Y bueno, o sea, pero entonces, como tiene esa estructura, uh-huh, todo se vuelve testimonial. O sea, vos, no sé que si yo fuera una persona del servicio diplomático, uh-huh, y a mí me mandan a la ONU, y yo, para mí la ONU sería como ir, no sé, como ir a jugar, vos estás jugando en la Champions League y te mandan a jugar un equipo de la B, viste, y vos decís, pero dale, ¿qué uh-huh me mandan? A tomar té, a hablar boludeces todo el día, a firmar papeles, a hacer proclamas, a hacer anuncios, eso, no sé, me parece que, capaz que, no sé, por ejemplo, la ONU capaz que cumplió a través de la Organización Mundial de la Salud.
0: Sí.
1: Capaz que en la época de la pandemia alguna función cumplió.
0: Sí, yo estoy seguro que sí.
1: Porque ayudó con el tema de créditos blandos para países que estaban complicados para conseguir vacunas, para establecer lazos entre los grandes laboratorios y los gobiernos. Capaz que para eso sí, en algunos casos dio una mano. Pero a veces, en otros casos, qué sé yo, en las cuestiones políticas, las cuestiones políticas de fondo, la ONU no tiene ningún voto.
0: Sí, qué sé yo.
1: Pueden decir lo que digan, el presidente de Irán dijo de todo de Estados Unidos, Estados Unidos dice de todo de Irán, pero si Estados Unidos y Irán quieren seguir en guerra, la ONU no puede hacer nada.
0: Y no, son.
1: Por más que diga lo que diga, es lo mismo. Y si todos los miembros del Consejo de Seguridad dicen no hay que hacer la guerra con Irán, pero Estados Unidos dice sí, yo la hago, es lo mismo, ya está. Se acabó, sigue la guerra. Entonces, no sé. Igual me parece que no da como para que Milei vaya al estrado internacional de la Asamblea de las Naciones Unidas y diga que la ONU es un nido de, es una casta de parásitos. Me parece que no da. Me parece que no da, porque entre la casta de parásitos hay un montón de argentinos.
0: No,
1: que
0: pero
1: están cumpliendo distintas funciones.
0: Sí.
1: Dentro de esa casta de parásitos, qué sé yo, no sé.
0: Bueno, pero si vamos al caso, lo mismo habría que hacer con el Fondo Monetario y el Banco Mundial.
1: Claro, bueno, pero si a vos te parece que todos los funcionarios que están en la ONU son una casta de parásitos, lo que tenés que hacer es sacar a los argentinos.
0: Claro.
1: Sacar la representación argentina de la ONU.
0: Sí.
1: Y no vayan más a la ONU, sí, bueno, si pero son todos parásitos. ¿Para qué va? ¿Para qué va? Para decirle que son parásitos. Bueno, si vos considerás que son parásitos, no le des más bola, no vaya más. Uh-huh. Y listo.
0: Pero bueno, es típico nuestro presidente, ¿no? Seguro, pero es típico nuestro presidente y nuestro sector de derecha argentino que, digamos, seguro, desde ayer están criticando, creo que a Kicillof, algunos sectores, porque estuvo allá en Nueva York y hablando con gente del mundo de los negocios también, con gente de otros sectores políticos, y va esta bestia, dice cualquier cosa y resulta que les parece bárbaro. Está todo bien, qué sé yo. Cosa que pasa.
1: Hoy escuché a uno que decía, pero como no era que el peronismo combatía al capital, dijo uno en la radio.
0: ¿Pero hace cuánto tiempo venimos escuchando esa pregunta?
1: Pero más allá de eso, pero si Kicillof hubiera ido a Estados Unidos a combatir al capital, lo hubiera prendido fuego. Y Kicillof se sentó a hablar con empresarios, con inversores, con gente, se juntó con gente de BlackRock, de uno de los fondos buitres más grandes del mundo, para convencerlo de que un posible gobierno peronista no entraría en default, haría las cosas, trataría de hacer las cosas bien. Y tampoco eso, o sea, si hace porque hace, y si no hace porque no hace.
0: Y lo que pasa que esto
1: está de loco.
0: Lo que pasa que esto les rompe la construcción de discurso, la construcción de discurso que es somos el monstruo, la bestia anticapitalismo del mundo. Eso es lo que
1: vos tenés que escuchar todo lo de la derecha, que la derecha llama al peronismo y al kirchnerismo lo llama la izquierda. Uy, sí, pero es mentira.
0: Y sí, es mentira.
1: Es mentira.
0: Bueno, pero está bien, pero son construcciones
1: discursivas. Puede ser que el peronismo y el kirchnerismo, tengan algún sesgo y algunas ideas que pertenecen al campo de la izquierda.
0: Sí.
1: Pero el peronismo no es un... En todo caso será de centro-izquierda.
0: Sí.
1: Pero el peronismo no es ni la izquierda, ni comunista, ni colectivista, ni un carajo. ¿Qué estamos hablando? O sea, no le mientan más a la gente, muchachos.
0: Pero no asusten a la gente. Lo que pasa es que estamos a la izquierda de ellos. Cualquiera está a la izquierda de ellos.
1: Sí, bueno.
0: Ese es el problema, que tenés que encontrar gente que está a la derecha de ellos. ahí está el asunto.
1: A la derecha de ellos está la muralla china.
0: Sí, más o menos. Estaba viendo la locura que se armó. Ayer estaban todos enloquecidos con la jueza de Capital.
1: Ah, con la jueza, sí.
0: Una jueza que, bueno, habló otra vez del tema de la ley penal, que una jueza joven, designada creo que en este gobierno, si no me equivoco, que también hizo lo mismo que hizo la jueza anterior sobre el tema de la ley de responsabilidad penal. Y yo escuchaba a todos, ¿no? Todos quejándose, todos los periodistas quejándose, todos los periodistas, más o menos los conocidos, ¿no? Todos, Rossi, Blager,
1: sí.
0: Todos ellos conocidos. Yo hice una, el otro día alguien hizo una pequeña lista, no es una idea mía para nada, pero copié así como pude rápidamente. Les molesta esta jueza, y aparte le dan a la jueza como si fuera una asesina la tipa, como si fuera una, no sé, viste, cómo te puedo decir, como si fuera Eichmann más o menos, ¿no? Le pegan como si hubiera manejado un campo de concentración donde se hubieran muerto 10.000 personas. Bueno, así le pegan a la jueza, ¿no? Ahora, de Yadarola, juez Yadarola, ¿no? Nuevo. De juez nuevo que pusieron, que ascendieron, con voto del peronismo también, que lo ascendieron al tipo, que ya le liberó a los tipos de la causa de la valija, esa de la mina, esa de las valijas que vino en el avión, ¿te acordás vos?
2: Claro, como es.
1: Sí.
0: Bueno, de Yadarola, nada. De Bertuzzi, que ya sabemos todas las cosas que hizo, ¿no? Entre otras cosas. Ya los liberó a los tipos de los 57 mil millones de dólares de préstamo de la época de Mauricio Macri, del espionaje de Lara San Juan y otras cosas así. Nada. No decimos nada. Bruglia, que es lo mismo, más o menos. Nada. De Capuchetti. Que también, que estaba haciendo juicio en los créditos que había pedido Caputo. No se dice nada.
1: Le quitaron a los perjudicados por peso libre, le quitaron la posibilidad de seguir siendo querellantes, los apartaron de la causa a todos los damnificados de peso libre.
0: Del Colini, un par más de jueces que tenían el caso Calcaterra, nada. De esos jueces no se dice nada, nada, está todo perfecto ahí. Ahora, de esta mujer que agarra, que dice que la ley no se puede aplicar, las destruimos, ¿eh? Jorge Macri diciendo que quería ver quién eran los que apoyaban a esta jueza en la legislatura. Digamos, el tipo te está diciendo, bueno, yo estoy haciendo política con esto. Te lo dice abiertamente. Como dijo el gobernador de San Luis, de Jujuy, hacen política abiertamente los medios de ellos, pues la verdad que son de ellos. El día de hoy, cada tanto tienen que decir una cosa mala de ellos, pero son medios de ellos. Los apoyan y entran y hablamos, destruyen a una persona que ya empezaron a hablar cuestiones personales de las dos juezas, viste, con un nivel de agresividad como para decirle al que no haga lo que nosotros queremos, lo destruimos. Esto también a veces pasa, ¿eh? Esto también pasa. Pasa a veces a nivel local también, ¿eh?
1: Y aparte vos sabés que hay un grado de... Siempre digo lo mismo, ¿no? Se abusan de la ignorancia de la mayor parte de la ciudadanía en cuestiones legales. Entonces, ayer decían, por ejemplo, porque la jueza no tiene derecho a legislar, porque si la jueza considera que ella tiene que legislar, entonces tiene que cambiar de profesión, no ser juez, y tiene que ser diputada o senadora. Pero claro, ¿y todo por qué? Todo arranca porque la jueza arranca diciendo que la aplicación, la ley es anticonstitucional. Pero es un derecho de un juez. El juez tiene que aplicar la ley. Ahora, si el juez considera que la ley es anticonstitucional, él no puede aplicarla. Entonces tiene que hacerlo saber en su decisión. Tiene que hacer saber que no va a aplicar la ley porque ella considera que es anticonstitucional. Pero eso no transforma a la jueza en una legisladora. No la transforma en una legisladora. Y aparte, lo que no le explique, no le están explicando a la gente, es que la anticonstitucionalidad de una primera instancia, como es esta jueza, es apelable. Uh-huh. Las personas que se sientan agredidas u ofendidas por el fallo, por el parecer de esta jueza, van a la segunda instancia y de última, con un recurso extraordinario, van a la Corte Suprema de Justicia. Entonces, no es que la mujer está legislando. Le bajan el precio a una atribución propia de los jueces. Los jueces pueden, es más, si el juez considera y está convencido de que la ley es anticonstitucional, no puede aplicarla, no debe aplicarla. Uh-huh. No debe aplicarla.
0: Sí.
1: Porque una ley anticonstitucional vulnera derechos.
0: Sí.
1: Entonces, su deber es no aplicarla. Claro, vos decís, bueno, es el parecer de la jueza. Y sí, claro, es el parecer de la jueza.
0: Pero son los mismos
1: periodistas. Siempre es el parecer de la jueza.
0: Pero son los mismos periodistas.
1: Si vos pones ahora, vos mañana, haces una ley que diga que a los chicos de 14 años hay que matarlos, en vez de encarcelarlos, y ella ve que en la Constitución Nacional no existe el derecho de matar, no existe la pena de muerte como pena máxima, entonces ella tiene que declarar necesariamente, tiene que declarar la ley como anticonstitucional. Uh-huh. No debe aplicarla, sí. Porque si la aplica está cometiendo un delito.
0: Uh-huh.
1: Pongo este ejemplo extremo para que se entienda lo que quiero decir, pero
0: sí.
1: Es una mienten sistemáticamente con cuestiones que son sensibles a la ciudadanía. La ciudadanía está meloneada, y mucha no, mucha la ha padecido, está meloneada o ha padecido la cuestión de la inseguridad. Y entonces machacan con esto y mienten alrededor de este tema. Uh-huh. Mienten sistemáticamente alrededor de este tema.
0: Sí.
1: Porque parten de la comodidad de la ignorancia general sobre las cuestiones de la ley. Todos los ciudadanos de este país, desde el mismo momento que una ley se promulga, tenemos la obligación, supuestamente, tenemos la obligación de conocerla. Vos cuando vas a tribunales, porque te llaman por un delito, que por cualquier cosa, por una imputación, por lo que sea, vos no podés alegar desconocimiento de la ley. Uh-huh. Es un principio básico del derecho. Sí, entonces, sí. El deber de nosotros como ciudadanos debería ser intentar conocer cómo funciona la ley para poder reclamar. Uh-huh. Para saber peticionar ante las autoridades. Bueno, si la cosa se complica, después vas con un abogado. Y si tenés que ir con un abogado, tratá de más o menos tener una noción de lo que pasa para que el abogado no te camine. Para que el abogado no se quede con el 50% de tu indemnización laboral. Para que el abogado no cobre de las dos partes, de tu parte y de la del otro. Tratá de más o menos saber de qué se trata. Y aparte por una cuestión propia de derechos propios. Vos tenés que conocer tus derechos, tenés que conocer tus obligaciones, pero también tenés que conocer tus derechos. Y bueno, sí, es aburrido. Y a veces manejan un vocabulario, los jurídicos manejan un vocabulario que a veces se complica. Uh-huh. Bueno, agarra el diccionario, viejo.
0: ¿Qué sé yo?
1: Pero no te dejes engañar. Yo entiendo, ¿hay inseguridad? Sí, hay inseguridad. ¿Hay un montón de pibes que delinquen? Sí, hay un montón de pibes que delinquen. La ley se cambió, se modificó, la mayor parte de la ciudadanía, a través de su representante, consideró que en el Congreso había que votar una baja de la imputabilidad. Fenómeno, está. Ahora, toda ley, las leyes del sistema jurídico argentino, todas son siempre posibles de ser revisadas. Y una de las instancias de revisión primeras que existe es el juez.
0: Lucio.
1: Porque el juez es el que tiene que aplicarla.
0: Sí, Lucio, una
1: cosa. Si un juez cuestiona la ley, eso no lo transforma en legislador.
0: No, pero hay un
1: tema. No es que el tipo está queriendo invadir un poder. Tipo está señalando una cosa. Después vos, si la querés seguir, seguila.
0: Sí.
1: Obviamente, los abogados defensores de las víctimas seguramente apelarán a esta medida de la jueza. Seguro.
0: Hay un dato que no nos podemos olvidar, ¿no? Los mismos tipos que hoy le dicen el juez no puede legislar, estaban todos chochos y fomentaban los recursos de amparo cuando nosotros éramos gobierno. Todos, los mismos periodistas festejaban los recursos de amparo en distintos motivos que tenían que ver con la legislación. Uh-huh. ¿Cuántos festejaron lo de los recursos de amparo que conseguía Clarín por el tema de la ley de medios? Sí, sí. Por ejemplo, una ley que salió con un consenso enorme en el Congreso, la ley de medios.
1: Bien, pero el recurso de amparo es un derecho posible. Claro. No me gusta en el caso de Clarín, no me gusta en el caso de Clarín. Y yo te estoy diciendo tampoco si me gusta o no lo que hizo la jueza.
0: No importa, eso es otra historia.
1: Yo no estoy hablando de lo que hizo la jueza.
0: No.
1: Yo voy al hecho puntual. Sí. Voy al hecho puntual. A cómo le mienten sistemáticamente a la gente abusándose de su ignorancia. Entonces le hacen creer a la gente, le hacen creer a la gente que la jueza... Nunca repitieron el audio primero de la otra, de la jueza Pascual, de la provincia de Buenos Aires, de la jueza de Morón. Nunca repitieron el primer audio, que en el primer audio la jueza dice yo estoy de acuerdo con la baja de la imputabilidad. Nunca lo repitieron ese audio.
0: Sí, sí.
1: Le mienten sistemáticamente a la gente. Entonces, y vos tenés que escuchar todos los días que, claro, no, porque estos jueces zurdos, estos jueces de justicia para todo, no sé cómo carajo se llaman los colectivos de judiciales del peronismo, no me importa cómo se llaman. Dicen, no, porque, claro, porque ellos ponen la carga en la sociedad, la culpa de que los jóvenes delincan la tiene la sociedad. ¿Y sabe qué? Te informo algo. Si hay muchos pibes delinquiendo, y la sociedad tiene algo de culpa. La sociedad tiene algo de culpa. Si vos tenés que el 40% y pico, 50% de los pibes de 0 a 17 años viven en la extrema pobreza, y puede ser que muchos sean delincuentes. Uh-huh. ¿Y sabe qué pasa? ¿Sabe qué pasa? Se criaron en entornos complicados. Se criaron entre padres o familias disfuncionales, con padres que capaz que tenían problemas de consumo, o papás que eran delincuentes, y que entonces viven en unos ecosistemas, esos chicos y esas chicas, que posiblemente salgan delincuentes. Uh-huh. Pero la delincuencia no es una cosa que la sociedad se desentiende, que se puede desentender. Porque ¿cómo es? La sociedad, si la sociedad argentina es bárbara, en la inundación 150.000 argentinos donaron latas de arveja para los inundados y donaron frazadas usadas. Qué bueno que somos los argentinos, estos somos nosotros. Y ahí se hacen cargo. Ahí la sociedad es responsable y es la forjadora de los caracteres que hacen que ante la inundación uno done una lata de arveja. Ahora, la sociedad se abre de gamba como si la empanada fuera chorreante cuando un pibe sale a delinquir. Yo no digo que el pibe no tiene que tener un castigo, pero sí digo que si los niños de 14 años andan enfierrados y cuando los detienen dicen, como pasó ayer o antes de ayer, no sé dónde, en Morón, no sé dónde fue, en Aedo, que los pibes, cinco pibes corrieron un tipo y el tipo se encontró con dos policías, los dos policías metieron en cana a los pibes y los pibes resulta que en el mismo momento que la policía los detuvo le dijeron no se aplica la nueva ley para nosotros, porque eran todos menores. Puede ser que los chicos estén que sepan lo que están haciendo. Yo creo que sí, un chico de 14 años sabe perfectamente cuál es el bien y el mal. Lo sabe. Ahora, de todo eso, la sociedad no se puede abrir de gamba. No puede ser que vengan los Feynman de la vida o los Johnny Viales de la vida a decirme no. Nosotros no tenemos la culpa de que los chicos salgan a delinquir. Ellos lo hacen por propia voluntad. Sí, lo hacen por propia voluntad, pero llegaron a estas situaciones porque en ningún momento no hubo ninguna instancia que les ponga límite. Empezando por la casa, después por la escuela, después por el Estado. Uh-huh. El Estado ve impertérrito como el 50% de los pibes de este país, de 0 a 17 años, se saltea una comida por día, muchos no terminan el secundario ni terminan la primaria, porque tienen que salir a ayudar a los padres a cartonear, porque revuelven la basura para comer, y porque muchos andan de caño. o con un Tramontina. No te podés hacer el boludo. Es muy frecuente acá en Rodríguez mirar como, porque la culpa la tiene este, la tiene el otro. ¿Pero qué? Pero la sociedad no se hace cargo nunca de nada.
0: Bueno, qué sé yo.
1: Nosotros los ciudadanos, con nuestras decisiones diarias y con nuestras decisiones electorales, ¿no tenemos la culpa de lo que pasa también un poco?
0: Sí, también, Lucio, la gente está muy dada vuelta en muchos sentidos, sí. La gente, también hay que entender la sociedad.
1: No, está bien, yo entiendo todo, pero bueno. ¿Sabes lo que pasa? Yo entiendo todo, pero uno de los problemas que tenemos como sociedad, ya que le gusta tanto hablar de la palabra sociedad, es que cerramos los ojos a todo aquello que hacemos mal y nos hacemos los boludos, fingimos demencia.
0: Los pibes que salen a delinquir,
1: algunos deben salir porque les gusta.
0: Sí, está bien.
1: Pero... otros deben salir porque los mandan. Pero muchos deben haber salido a afanar porque no conocieron otra cosa. Porque el Estado no estuvo, porque la escuela no se dio cuenta, porque el entorno familiar o los vecinos no se hicieron los tarados. Entonces, es todo eso, todas esas instancias, el Estado, la familia, la escuela, el vigilante de la esquina, los vecinos, la familia, son la sociedad. Entonces, ¿qué estamos hablando? ¿Qué nos hacemos los boludos? Somos sociedad cuando Argentina sale campeón. Entonces salimos 5 millones de tipos a la calle, nos abrazamos y tomamos cerveza. Y ahí somos, qué linda sociedad, la sociedad argentina, qué maravilloso. Ahora, cuando pasan estas cosas, todos miramos para otro lado. No, yo no tengo nada que ver, no, yo qué sé, a mí qué me importa. Y yo no fui, y bueno, y sí, esos negros. Y esos son los razonamientos, ¿cómo no? No,
0: bueno, sociedad está siempre. Bien, pero la
1: sociedad cuando gana, sí, y bien, sociedad cuando
0: está
1: perde.
0: Bien, está bien, Lucio, pero la gente también. La gente también está saturada. Y eso.
1: Bueno, lo lamento. Vivís en la Argentina. Tenés que ser resiliente y aprender. Bueno,
0: está bien.
1: Y
0: vos,
1: las cosas son
0: está
1: difíciles.
0: Bien, en vos, Argentina. Está bien, vos opinás así, bueno. Está bien, vos opinás así, yo te lo entiendo eso. Pero también te digo que muchísima gente está muy saturada de muchas cosas, de muchos inconvenientes. Sí, claro. Y bueno, por eso te digo, mucha gente, y llegamos al 2023, con mucha gente saturada, muchísimos inconvenientes, que llegó un día que vos les querés explicar cosas que son, a lo mejor, vos decís, exceden un poco la cuestión de todos los días, y la gente tiene la cabeza limada ya de en otros tiempos era por la inflación que llegaba con los precios todos los días, con los problemas tuyos de salud de la familia. Hay que entender un poco también a esa sociedad que a veces
1: pero yo lo entiendo.
0: Bueno, pero déjame terminar la idea. Vos entendés todo y yo te escuché todo lo que vos entendés. Lo digo que también hay que entender todo eso, que por qué a veces tenemos un sector y cada vez más grande, lamentablemente, de gente que más cuando los temas se hacen más complejos. Los temas a veces son complejos, no son fáciles, porque aparte vivimos en tiempos donde las cosas se echan con cinismo, rápido, tres palabras, cuatro en una frase, y ahí pasa. Y estamos un poco en esa situación. Sí, las redes ayudan mucho también esto, que todo es más rápido, que todos tenemos menos paciencia, y todos tenemos menos tiempo para todo. Hoy en día todos tenemos menos tiempo para todo. Y esto no implica porque la gente después se pone a ver Netflix o se pone a ver la novela o fútbol. La gente tiene menos tiempo, tiene cada vez más cosas. Y hay gente que hoy en día, mira, mucha gente, para sobrevivir, tiene la changa que tiene en la mañana. Llámala como vos quieras. O el trabajo que tiene en la mañana. A la tarde vende cosas. Capaz que después a lo mejor tiene que recorrer 14 negocios para conseguir el precio más barato. Ver qué le están cobrando en la luz, el gato, esas cosas para que no le cobren de más. Pelea con las tarjetas, hace cuenta cómo va. Entonces voy a decir, estamos en un momento muy... y al margen de lo que se vive en el mundo, que cada vez tenemos menos paciencia. Entonces digo, entiendo lo que vos decís, y lo entiendo, y yo coincido con que tenemos que ser más ciudadanos. Pero también digo que estamos viviendo un momento que es muy complejo, que a la gente se le pueda pedir grandes definiciones o grandes entendimientos, pero no porque la gente sea tonta, porque la gente no es tonta. la gente lo que está viviendo esta situación. Pero no la vive solamente acá, ¿eh? Acá tenemos, le agregamos la inflación, la crisis económica, la está viviendo en todo el mundo. Esta situación de que cada vez la gente está menos interesada en temas de ciudadano, le está pasando a todo el mundo, si no, no nos pasaría en ciertas cosas que está pasando en el mundo.
1: Claro, sí, es verdad. Pero bueno, pero lo que pasa es que si no...
0: Hay que, bueno, entiendo, hay que
1: entiendo ocuparse. Perfectamente. Todo lo que contás es real. Mm. Es real la situación de alienación constante. Es real. Mm. Pero lo que pasa que los que sí tienen tiempo... Los que sí tienen tiempo para joderte la vida son los hijos de puta.
0: Y sí, ellos tienen. Y bueno, bien
1: para eso. Los hijos de puta tienen todo el tiempo del mundo.
0: Bien para eso.
1: Y entonces, claro, ahí está el problema, que capaz que, no sé, hay que hacerse algún huequito para que no te jodan tanto.
0: Y habrá que ver cómo lo
1: hace. Hacerse algún huequito para encontrar una herramienta, para encontrar una, no sé, una micro rebeldía. No pido la toma del Palacio de Invierno. Pido micro rebeldías individuales. Sí. Para luchar contra estos tipos que tienen todo el tiempo del mundo para joderte.
0: Sí.
1: Sí, sí. Y que te joden de 200 maneras.
0: Uh-huh. Sí, y sí, hay que hacerlo. Y nosotros nos vamos a tener que acercar más todavía a la gente de lo que nos acercamos para poder tener estas charlas. Porque estas charlas seguramente se van a dar de a uno. Vos decís, ¿es agotado? Y sí, pero bueno, es parte de la obligación.
1: No, claro, bueno, pero.
0: Es parte de nuestra obligación. Parte de nuestra obligación de acercarnos lo más que podamos a los más que podamos. No es fácil, insisto, siempre está el tema del tiempo, no es fácil, pero bueno, acercarnos lo más que podamos a los más que podamos. No estoy diciendo, digamos, es casi igual la frase, pero no es lo mismo. Las dos frases no juntan. Bueno, veremos cómo se hace, ¿no? Qué sé yo, el tiempo dirá.
2: Tengo algunos mensajes, vamos. Y después no tenemos que... Eva Liam Niajim, sí. Que dice... Hola, buen día, participo por el sorteo con el 290 y un saludo para mi hija Kiara, que hoy da 19 vueltas al sol. Qué lindo, feliz cumpleaños.
1: No,
2: Gustavo Ruiz, que dice...
1: 19
2: años. Sí. Buenos días, muchachos, tarde, pero me sumo para no restar. Y se anotaba Roberto López, que dice buenos días. Laura Torres, que dice buen día, y se anotaba con el 468. Adriana Jara, que dice buen día para todos. Me anotan para el sorteo con el 691. Juan Blachi con el 353. Mirta Sánchez dice buen día, lindo jueves para todos. Y nos manda un matecito. Sí. Marcelo Aredes nos mandaba de que tenía un audio, pero de 4 minutos y medio. Mandalo nomás, Marce. Que nosotros lo escuchamos, lo chequeamos a ver cómo lo podemos pasar. Nora Benítez dice buen día. Gustavo Ruiz dice 200% de acuerdo con Lucio, dice.
0: Bueno,
2: Gustavo Ruiz, 200%. No sé si estaba muy de acuerdo. Lidia, que nos escribe, hola Julia, Ale y Carlito, no escuché las preguntas. Lidia Ferso, le abro. La pregunta ya te la voy a responder. Nos tenés que decir verdadero o falso en el día de hoy. Eso. Nosotros decimos que el delfín tiene sangre azul. ¿Esto es verdadero o esto es falso? Vos lo tenés que decir, verdadero o falso. Si el delfín tiene sangre azul. Lidia nos mandaba un audio.
0: A ver, Lidia.
3: Hola, Juli. Ahí te mando un chiste.
0: Sí.
3: Estaba la mamá y la nena y le dice, Daniela, dice, ¿por qué estás tan feliz? Y la nena le dice, mamá, dice, lo que pasa, estoy re feliz porque la deuda de papá en el banco está dando fruto. Está dando fruto, le dice. ¿Cómo es eso? Y porque ayer lo llamaron y le dijeron que ya tiene una mora.
1: Muy bien.
0: No.
1: Muy bien.
0: Está justo, estaría contento, mire.
1: Muy bien.
2: Dios mío, la realidad argentina.
0: Sí, señor.
2: Bien. Gustavo Ruiz, que dice, cuando esclavizan a un pueblo se les pone morfina social y pasa lo que pasa, dice.
0: Bueno, Gustavo. Y en algún momento se sale.
2: El Peque dice, por el chiste de Lidia, muy bien, 10. Después Lidia respondía a la consigna diciendo que era falso, que es falso lo de los delfines.
0: Sí.
2: Bien, y si les parece, vamos a ir.
1: Pensé digo, antes de ir al chiste, le digo esto solo, que tiró Leonardo, que tiró Voto, el intendente de Luján, hace un rato en la radio. Se calcula que el día que venga el Papa, se calcula entre 1,500,000 y 2,500,000 de personas. Solo en Luján.
2: Bueno. Ayer estábamos hablando que lo hablábamos.
1: Catalina, ¿eh?
2: Ayer lo hablábamos con Edgar Llanos y nosotros lo decíamos al aire que para nosotros nos quedaba, para él y para mí, nos quedaba corto entre 1 y 2 millones de personas.
0: No,
2: pero
0: ¿sabés lo que son 2 millones de personas?
2: Está bien, pero ¿qué es el Papa? Es el Papa, es otra cosa.
0: Pero para Luján es un montón. Está bien. Puede ser,
2: vamos a ver.
1: Había cinco. El día que Argentina salió campeón había cinco y viste lo que era la ciudad.
2: Claro.
1: O sea, la mitad de eso, la mitad de esa gente.
0: Es una marea humana, pero...
1: ¿Pero sabés lo que es eso? 2 millones de personas para Luján.
0: Puede ser que pase.
4: Vamos a ver. Perdón, qué es lo que pasa. En la peregrinación viene 1 millón de personas.
2: Más o menos,
4: sí. No entran ahí en el espacio,
2: no viene, que va a quedar libre. No vienen al medio, al mismo 4 tiempo.
4: 4 millones es imposible que lo vean. Posiblemente claro. Se queden en la ruta 6.
0: Claro, lo que dice Carlito, si pasa eso en la peregrinación, que no está toda la gente junta, porque a medida que llega se está yendo, imagínate cuando vos juntes, es 1 millón de personas más o menos la peregrinación, imagínate que se junta 2 palos de personas, lo que va, bueno, qué sé, ya veremos qué sale. Muy bien,
2: vamos al chiste, Carlitos. A ver, espere que lo llamaron a Carlitos de una de las tarjetas.
1: Bueno,
2: espere, porque lo llamaron para informarle que tiene mora.
0: Claro, tiene mora.
2: Justo le dio fruto también, no, así que
0: está bien.
2: Ahí está. Ahí le vine, justo lo llamaron para avisarle. Carlitos, vamos con el chiste.
0: Pagame lo que debe, pagame.
2: Claro. ¿Ustedes saben cómo se toman fotos los peces?
0: No sé cómo.
1: ¿Cómo?
2: Con un camarón.
1: Muy bien, muy simpático. Con un camarón.
4: Es un más 10.
2: ¿Cómo, Carlitos, cuánto?
4: Más 10.
2: Más 10, muy bien, Carlitos.
1: Muy bien, muy bien, muy, muy ingenioso, muy bien.
2: Luchín y Graciela.
1: Graciela está desganada hoy, no sé qué le pasa.
2: Epa.
1: Sí, dijo. O sea, no escuchó mucho, me parece. Pero sí, ponele 10, porque total, ¿qué sabe?
2: ¿Qué sabe, Graciela?
1: Lo que vale es sumar. Lo que importa es sumar, somos billardistas. Claro.
2: Sumate que no resta, escuchamos.
1: Claro, somos billardistas, 10.
2: Lidia Mande dice 8 hoy.
1: Qué mal.
2: Alejandro,
0: me abstengo.
2: No te podés abstener.
0: Me abstengo.
2: No es el Consejo Deliberante.
0: Me abstengo. No quiero ser parte de esto.
2: Cobarde.
0: Sí, no quiero ser parte.
2: Gustavo Ruiz dice 10.
0: Qué bien, ¿eh?
2: Gustavo Ruiz, ahí anotamos.
1: Qué bueno.
2: Ahí estamos. El Peque había mandado. Ahí mandó un audio, pará.
5: Por el chiste de Julián, quedé flasheado. Así que te pongo menos 10.
0: Bueno, Andrómeda opina.
2: A ver.
1: ¿Andrómeda opina?
0: Sí, Andrómeda opina. Sí. No sé.
2: Muy cobarde todo.
6: No quotes. 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
2: Pero ponelo en español.
0: En inglés. Lo que pasa es que la primera fue en inglés. ¿Qué hace? La vida es así.
2: Marcos Mazonat dice mucho, 10, dice.
0: Bueno, está bien.
2: Silvia dice...
0: Nos rendimos.
2: Silvia dice, medio flojo hoy, 7. Bueno, aprobé, ya está. Lora Lerete dice 10.
0: ¿Qué? ¿Cómo pueden poner 10? No se puede creer. No tenemos salida de este país. Esto se va la miércoles. Milei, la culpa de Milei. Está bien. ¿Qué hiciste en tu vida? Y vos a mí me van a decir, cuando yo salga de acá, así, ¿de qué vas a? Cuando vaya
2: Lora Lerete dice, Ale no quiere darte un 10, dice.
0: Yo cuando vaya a trabajar algún medio, espero que algún medio me tenga después de haber pasado por acá.
2: Si existe la justicia, no. Pero...
0: Algún medio me dé trabajo después de mi paso por acá. Y yo cuando le diga a un funcionario de otro gobierno, escúcheme usted, ¿cómo hace usted tal cosa? Y vos me vas a decir que vos pasás esos chistes horribles. Acá, así me van a decir a mí.
2: El Peque dice.
0: Que vos lo dejabas hacer chistes. Todavía no hay sorteo.
2: A las 12 el sorteo, Maxi. La sacaste a pasear.
0: Está bien.
2: El Peque dice, más flojo que la declaración jurada de Adorni.
1: Qué fea comparación.
0: Está bien.
2: Mamita querida.
0: Y bueno, está bien.
2: Bueno, Luchín, después nos hablamos.
1: Después nos vemos, un beso.
2: Un beso, abrazo. Muy bien, así pasó por la línea telefónica de Sumate, que nos resta nuestro columnista y amigo, Lucio Luchín Martínez.

0: Muy bien, y continuamos acá en Sumate que nos resta, la 89.5 Radio Municipal. Recordá que hoy tenemos sorteo, un combo de hamburguesa con papas de C24. Tenés que responder si es verdadero o falso que el delfín tiene sangre azul.
1: Muy bien.
0: Dígame usted mientras tanto.
1: No, le comento que se está realizando en la plaza ya la jornada por la salud mental, digamos, esta semana de la Semana de la Salud Mental. Está en la Plaza Martín Rodríguez, está la gente de salud y también la gente de la Secretaría de Género de la Mujer también participa en el día de hoy, porque precisamente participa la Mesa de Salud Mental del distrito.
0: Sí, que habíamos hablado nosotros con Gaby Zurita al comienzo de la semana, que nos había comentado acerca de esta actividad, varias áreas que van a estar participando en el día de hoy.
1: Y hoy se está haciendo el Consejo Regional de Salud en la Cámara Empresaria de General Rodríguez, esto desde las 9 de la mañana, que el intendente iba a estar también iba a participar de este consejo, que están los directores de hospitales de la zona y los directores de salud también, o secretarios de salud de la región sanitaria número 10, si no me equivoco.
0: Ayer estuvimos hablando,
1: la región sanitaria séptima.
0: Sí. Ok. Ayer estuvimos hablando con Edgar Llanos al respecto de la Liga de los Intendentes. No sé si usted leyó un poco al respecto de esto.
1: Algo escuché, sí.
0: ¿Algo escuchó?
1: Sí.
0: Bueno. Que están yendo por todos los distritos y van sumando, y hay preocupación de la. O del, digamos, del gobierno oficial a nivel nacional, porque claro, porque dice que es una suena como la Liga de la Justicia.
1: Ajá.
0: Como que falta Superman y Linterna Verde. Pero suena, les da miedo al gobierno nacional,
1: sí.
0: Porque es la Liga de los Intendentes, pero que son de varios sectores dentro del peronismo que están intentando la unidad.
1: Uh-huh. Sí.
0: Que se están preocupando realmente por la unidad.
1: Sí, igual le comento por la diferencia. Esto de hoy es el Consejo Regional de Salud.
0: No, ya sé.
1: Que tiene que ver con cuestión solamente de tema sanitario. Insisto, directores de hospitales y directores o secretarios de salud de la zona, de la región sanitaria séptima, que incluye hasta La Matanza, si no me equivoco.
0: Exactamente. Bien, nosotros ahora cambiamos de tema. Ayer se conoció una publicación del intendente Mauro García, que estuvo reunido con algunos integrantes, con algunas personas, perdón, que estuvieron visitando lo que tiene que ver con la reserva natural. Y en este caso vamos a hablar con una de las personas que estuvo reunidas con el intendente, con Agustín Casale. Agustín, muy buenos días, bienvenido a Sumate que no resta. Julián es mi nombre, ¿cómo estás?
2: Hola Julián, ¿cómo te va? ¿Todo bien?
0: Todo bien, Agustín, ¿vos?
2: Bien, bueno, muchas gracias ahí por contactarse.
0: No, por favor, gracias a vos por salir al aire con nosotros. La verdad que bueno, una publicación que ha pegado bastante en la sociedad, bastante interesante, y justamente queríamos saber al respecto de qué es lo que se hizo dentro de la Reserva Natural, y bueno, justamente no preguntarte qué es el trabajo que estuvieron realizando, no solamente vos, porque estuviste con Julián Lorenzi, con Ignacio Connaghi, también estuvo ayer presente con el intendente, estuvo también Germán Tamagni, pero qué es lo que estuvieron haciendo dentro de la Reserva Natural.
2: Bueno, sí, justamente Germán también es parte de los autores de la publicación, los autores somos los cuatro, y esto se fue dando porque, bueno, nosotros hacíamos ya hace varios años observación de aves, tanto en General Rodríguez como en otros lugares, y bueno, surgió un poco la idea de decir, bueno, ¿qué especies tenemos en la reserva de General Rodríguez? Entonces, buscando hacer un inventario de las especies, nos comunicamos con Gente de Aves Argentina, que es la ONG nacional más grande en cuanto a ornitología relacionada a las aves, y ellos nos sugirieron la posibilidad de publicar tal vez una lista en algún formato. Entonces pensamos, bueno, en esta revista que es Nuestras Aves, que es una de las revistas que tiene Aves Argentinas, las dos revistas grandes que tiene son Nuestras Aves y El Hornero, es otra también, que también es de la misma editorial. Entonces, bueno, armamos esta lista con todas las salidas que habíamos hecho y también juntando un poco lo que eran los antecedentes bibliográficos, principalmente de lo que es la zona de los Robles, de Moreno, y con datos también de ciencia ciudadana, que bueno, un poco la idea ahora es dar talleres sobre cómo se pueden colectar estos datos, porque la verdad es que esto puede hacerlo cualquier ciudadano, así que bueno, seguramente muy pronto estaremos dando algún taller de las aplicaciones de celular, las aplicaciones móviles que se usan para detectar las especies de un lugar. Y bueno, con todo esto armamos esta lista, terminó siendo una lista de 234 especies, que era algo que nosotros más o menos nos imaginábamos que iba a andar por ahí el número, porque la verdad es que en una salida de un día completo a veces vemos más de 100 especies, que es un número altísimo, es un número que se suele ver en una salida tal vez de Corrientes o de Entre Ríos, de lugares donde hay una diversidad enorme.
0: O sea que estamos hablando de un resultado muy positivo para General Rodríguez, para esta reserva natural.
2: Sí, totalmente. Tenemos ese número de 234 especies, es el 56% de las especies que hay en toda la provincia de Buenos Aires, que tiene una heterogeneidad ambiental enorme. Así que es un número muy positivo, que ahora ese número se enfrenta un poco a todo lo que tenemos que avanzar en cuanto a el remover el ganado que está en la zona, en cuanto a eliminar la caza furtiva, que todavía es bastante frecuente, gente que va con los rifles de aire comprimido y que por ahí en un día puede hacer un desastre. Entonces estamos tratando un poco de contrarrestar esos factores. Lo mismo la reforestación de plantas nativas, porque la reserva es un lugar que tiene mucha acacia negra, que es una planta exótica. Entonces, bueno, tener lo que es flora nativa del lugar va a favorecer la comunidad nativa de aves también. Es todo un círculo que se va dando y, bueno, ahora avanzar en esos frentes va a ser, y también muestrear más, también que la gente vaya a registrar las especies, seguramente haga que aparezcan especies que todavía no están registradas. Así que, bueno, es un poco la idea esa, fomentar eso.
0: Agustín, ¿cuánto tiempo estuvieron yendo a la Reserva Natural para poder recabar todos estos datos de más de 234 especies?
2: Y nosotros desde el 2021 que empezamos a salir y fuimos varias veces a la reserva, lo que hacemos es ir bien temprano porque para las aves el horario perfecto es el amanecer, así que siempre salimos de noche. Hemos salido con un frío extremo, uno de los días que fuimos con Germán fue creo que el día más frío de todos, no sentíamos las manos porque también vamos con los binoculares y tenés que usar las manos así nomás con guantes de incómodo y bueno, hemos pasado unos fríos extremos también, así como también climas perfectos, soleados y atardeceres hermosos que bueno, ya muy pronto cuando se abra la reserva van a poder ver de qué se trata esto y bueno, la diversidad de aves que está ahí, se ve cuando vas. Y bueno, a partir de estas salidas que salíamos al amanecer y estábamos durante todo el día, hasta la noche bien tarde también, porque la noche también es fundamental para lo que son búhos, lechuzas, todo lo que es aves nocturnas. Así que la idea es un poco cubrir todas las estaciones y todos los rangos horarios. Y bueno, ese fue el resultado. Pero yo estoy seguro que van a aparecer lindas sorpresas más a futuro de especies bastante raras también.
0: Agustín, ¿alguna especie que vos me digas que te llamó la atención de verla acá en la Reserva Natural?
2: Y hay dos en particular que creo que fueron el mismo día que las vimos. Una es el rayador, que es en la publicación que se hizo ayer de la municipalidad, se ve de fondo la foto ahí, que son aves acuáticas que tienen la maxila inferior más alargada y van rayando, justamente por eso se llama rayador, van rayando el agua y cuando detectan un pez cierran el pico y así pescan. Esa especie nos sorprendió muchísimo que esté acá, porque es una especie que suele ser rara de ver, y vimos, había creo que 4 individuos dando vueltas todo el día. Mirá. Y después también un ave que se llama aninga, que es parecida a los biguá, que son parientes de los cormoranes, también es un ave que nosotros la vimos en los esteros de Liberá y es, te sorprende cuando la ves, es bastante rara, difícil de ver, y también vimos una en la reserva, pero siempre alguna joyita aparece, siempre alguna sorpresa hay.
0: Bien, Agustín, bueno, estamos hablando de prácticamente 5 años de trabajo, de investigación, de estar yendo a la reserva en diferentes climas, en diferentes épocas del año. Bueno, vos decías, ¿no? ¿Siempre fueron todos juntos, los 4 juntos?
2: No, siempre vamos variando según el que está disponible. También, bueno, yo hasta hace poco estuve en el Museo de Ciencias Naturales en Parque Centenario haciendo el doctorado, que lo terminé ahora en mayo, y nosotros hacemos en lo que es época reproductiva, solemos hacer campañas a distintas provincias del país. Hemos ido varias veces a la Patagonia, a Jujuy. Entonces, según quién estaba en ese momento, hemos ido y nos hemos rotado el equipo, pero siempre el núcleo fuimos los 4, y bueno, Germán también, que Germán fue un poco el que nos dio una mano enorme para fomentar, a decirnos, sí, vengan, registren, nos dejaba estar todo el día. Claro. También César y Arnaldo, que son los guardaparques de la reserva, han sido súper copados con nosotros, siempre nos han dejado trabajar tranquilos, así que también esto es 100% gracias a ellos y a lo que se está haciendo. La verdad que se está avanzando por buen camino y ojalá que siga así, porque esto es algo que es más para nosotros los rodriguenses, más allá de la ideología política que esté en el momento. La verdad es que tenemos que avanzarlo, porque esto es algo que es más del ser humano y el contacto con la naturaleza, que es algo que bueno, está cada vez más el deporte, el contacto con la naturaleza son más frecuentes y ya sabemos que son cosas necesarias y que hacen bien a la vida cotidiana, así que nada, este lugar creo que sin dudas va a aportar algo muy positivo para la ciudad.
0: Después, ¿alguna especie que se sepa a nivel nacional, digamos, que hay que preservarla muy bien? ¿De qué especie podríamos estar hablando?
2: Sí, hay algunos registros de especies, unas 12 especies que tienen, nosotros clasificamos dentro de la lista. Esta lista, si quieren leerla, si no tienen el acceso al link, si buscan en Google avifauna General Rodríguez, nuestras aves, estas palabras clave, va a salir en Google y ahí pueden ver la lista completa. Y algo que hicimos nosotros fue separar en el grado de amenaza que tienen a nivel nacional y global. Y tenemos especies como el espartillero pampeano o el lechuzón de campo, que son especies que son muy afines a lo que es el pastizal pampeano, que es justamente un hábitat que ha sido muy degradado, sobre todo por el ganado y la agricultura. Y bueno, tienen registros en la zona y sin duda si se avanza con esto de eliminar especies exóticas, remover el ganado y regenerar un poco lo que es el hábitat nativo de la reserva, estas especies tienen altísimas chances de volver a aparecer de manera más frecuente. Y lo mismo también como parada de ruta migratoria, también se pueden empezar a ver especies muy interesantes. Así que bueno, es bastante la expectativa que tenemos, bastante alta.
0: Justamente te iba a preguntar al respecto de la expectativa, la generación, ¿no?, de esta reserva natural, que se haya generado esta reserva natural y que haya un trabajo tan avanzado. ¿Esto va a permitir también que, por ejemplo, acá en la ciudad podamos llegar a ver algunas especies que no estamos acostumbrados a ver? ¿Se puede generar esto? Porque la reserva está bastante alejada, a esto me refiero.
2: Sí, totalmente. Estamos en un lugar donde hay muchas construcciones, muchas personas viviendo juntas en lo que es tanto Capital Federal como el conurbano. Es una zona que cada espacio verde cuenta como el triple en importancia, porque cada espacio verde es un lugar donde las especies pueden nidificar, pueden ser residentes y estar año tras año. Y yo creo, y es un poco por ahí también una esperanza que uno tiene, pero de que ya no es tan común el capturar aves con jaulas, el ir a matar aves así en la calle con gomera, con rifle, que era algo por ahí que antes era mucho más frecuente. Si eso frena, empezamos a recuperar hábitats, y esto que comentaba anteriormente, yo creo que hay altas chances y tenemos en Rodríguez muy buenos espacios verdes. Que de hecho no es el único lugar a donde hemos ido a la reserva a registrar especies. El monte del hospital, donde está el polideportivo municipal, es un hermoso lugar para observar aves también. Cerca de la colectora hay muy buenos lugares ya en zonas rurales que también hay especies re interesantes. Hace poco incluso Julián Lorenzi, que es uno de los coautores, encontró un cardenal amarillo, que es una especie que está amenazada hace muchos años por el tráfico justamente ilegal de fauna. Encontró un individuo que podría ser escapado, pero tranquilamente podría ser que se está expandiendo la población y se está empezando a recuperar. Así que, bueno, lo encontró muy cerca de la reserva, así que no sería raro que dentro de unos años, si se maneja bien esto, empecemos a ver especies de ese estilo.
0: Y en el aprovecho, Agustín, que lo dijiste, en el monte del hospital, en la parte del polideportivo, toda esa zona, ¿qué especies han visto?
2: Y hay un poco de todo, ¿no? O sea, las especies urbanas que suelen estar, ahora hay una de las rapaces más conocidas que en los últimos años se ha empezado a ver cada vez más frecuente, por ejemplo, en las ciudades, es el gavilán mixto, que muchas veces por ahí se le dice aguilucho en la jerga, sí. Pero bueno, es el la especie Parabuteo unicintus, que es el gavilán mixto, es muy posible de ver, hace un grito muy característico que es fácil de reconocer. Hay una especie de búho chiquito que se llama lilicucú, que cuando van al sendero del polideportivo, el que está al lado de la pista de atletismo, cuando baja el sol empieza a cantar también. La verdad que hay especies muy interesantes, y en la calle de tierra que bordea también el polideportivo también hemos visto cosas interesantes.
0: En Teresa de Calcuta.
2: Claro, exactamente. Sí, exactamente.
0: Uh-huh. Así que bueno, Agustín, entonces, para recordar a la gente que nos está escuchando, si ponen avifauna General Rodríguez, estas palabras clave, va a poder ver, digo, el listado más o menos de lo que se ha visto en la Reserva Natural.
2: Sí, totalmente, totalmente. Yo tengo el link subido también a la cuenta de Instagram, que es Agustín Iván Casale. Juli Lorenzi es el Instagram de Julián también. Igna Colnaghi, el de Igna. Bueno, y Germán Tamañi también. Con cualquiera de nosotros que se contacten, si no pueden acceder al link, se los podemos enviar, pero poniendo esas palabras clave que dijiste vos, tal cual, así sale. Y si no, Nuestras Aves, que es la revista, el número este que incluye el artículo nuestro va a salir en diciembre oficialmente, pero ya está publicado online, así que ya está aceptado por revisores y está disponible para leer, así que ahí lo van a poder ahí van a poder acceder al link.
0: Genial. Agustín, yo te agradezco muchísimo por salir al aire con nosotros. Bueno, cualquier otra novedad que vaya surgiendo con los años, seguramente iremos hablando, y obviamente si sucede algo en el corto tiempo, también estaremos hablando. La verdad es muy bueno cómo nos has explicado todo, y más alegría para General Rodríguez de que haya algunas especies que no se ven habitualmente, bueno, se empiezan a ver de a poquito nuevamente acá en la provincia de Buenos Aires y acá en General Rodríguez.
2: Totalmente, bueno, muchísimas gracias por la invitación, y bueno, será un placer hablar, ojalá que tengamos novedades positivas a futuro y las compartiremos con ustedes, sin duda. Un abrazo grande.
0: Abrazo grande, Agustín, muchas gracias. Adiós. Hasta luego. Así pasaba por la línea telefónica de Sumate que no resta, bueno, uno de los que estuvo de este equipo, que estuvo investigando durante tantos años en la Reserva Natural y bueno, viendo diferentes especies de ave. En este caso estuvimos con Agustín Casale, pero también estuvo integrando este equipo Julián Lorenzi, Ignacio Colnaghi y Germán Tamar.

0: Muy bien, y acá continuamos en Sumate que nos resta. Acá decía Gustavo Ruiz Andrómeda, dijo que vayas a robar a los caminos.
1: Sí, más o menos. Sí,
0: algo así. Cami García que dice buen día y se anotaba con el 560.
1: Che, te doy una buena noticia, ¿no?
0: Sí, recién nos acaba de llegar, así que nos alegra mucho. Uh-huh. Nosotros ayer comentábamos que en Sonosis había un cachorrito,
1: sí,
0: que estaba en adopción y bueno, que Sonosis obviamente desde ahí, desde las redes, estaban a full tratando de que una familia lo adopte.
1: Sí.
0: Bueno, por suerte ha sido adoptado este cachorrito marroncito que nosotros publicamos en nuestras redes también fotos y videos. Uh-huh. En el día de ayer. Bueno, recién ha sido adoptado por una familia, así que nos alegra muchísimo. Y bueno, esperamos que sea muy feliz este cachorrito, obviamente,
1: sí, con su nueva familia. Recordemos que también le faltan unos cuantos números para vender a la gente que está haciendo la gente de Sonosis con
0: colaboración. Por Moncho.
1: Claro, por Moncho, con la colaboración de alguna de las ONG proteccionistas que hay acá en General Rodríguez, están trabajando para vender esta rifa ahora para este tratamiento.
0: ¿No? Que recordamos, el sorteo va a ser mañana viernes.
1: Exactamente.
0: Así que cualquier cosita se pueden comunicar con nosotros. Mm. Y si no, también se pueden comunicar al celular de Sonosis, que es el 237-410-3307.
1: Sí.
0: 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Uh-huh. 3.000 pesos el número, todavía están a tiempo de comprar, así que apúrense. Mm. Porque el primer sorteo había salido vacante, digamos, no tenía ganador.
1: Sí.
0: Así que se siguió vendiendo números hasta mañana.
1: Muy bien. Acá tenemos el menú del día del córner. 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No sé qué va a haber, si va a haber pollo, sándwich, alguna cosa va a haber de esta mañana.
0: Algo
1: va a haber. 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
0: Muy bien, mientras tanto vamos con la cortina de farmacia, Carlitos, por favor. Para que sepas cuál, claro, farmacia está de turno, sí, eso, en el día de hoy. Sí, no hay problema, Charlie, tranqui. Yo voy arrancando mientras tanto, mientras que va saliendo la cortina. Mm. Hasta las 11 de la noche tenés a Farmacia Anastasi de 2 de abril 850.
1: Sí.
0: Y Farmacia Maravilla de Nemesio Álvarez 1255. Hasta las 8 de la mañana del día de mañana, Farmacia Carnevale de Moreno 351. 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
1: Sí, dígame. Le digo, primero una noticia de policía, esto publicado por La Posta, que robaron la moto a una maestra jardinera en el jardín 916, el 916, si no me equivoco, es el de los Aromos, me parece. O sea, no, la escuela 16, no, el 916, no, el 916 es el de Almirante Brown. El de Almirante Brown, que está en la calle Piedro Buena y Mercedes. Bueno, la empleada del jardín, la auxiliar, la maestra jardinera, no es auxiliar, la maestra jardinera dejó la moto con la que se circulaba todos los días frente al jardín, se la robaron. Esto ocurrió el día de ayer, aparentemente. Después hay jornadas, una jornada de actividad que tiene que ver con de arreglos y mejoramiento de la plaza del barrio Mi Rincón. Una plaza que se están colocando juegos también y otras cosas. Uh-huh. Bueno, se está haciendo este trabajo, se va a hacer una plaza de y arbolado, con todo el cuidado de una plaza, ¿no? Se va a hacer esta tarde en el barrio Mi Rincón. Y hoy va a haber una jornada integral de salud comunitaria en el barrio Los Aromos, en el centro cultural Teresa Calcuta, si no me equivoco, ubicado ahí cerca de la ruta. Está pegadito casi en el límite del barrio, frente a la ruta, ahí cerca donde están las empresas. Bueno, ahí está este centro, ahí en el barrio Los Alomos, se va a realizar hoy la jornada de integral comunitaria. Así que bueno, estas son algunas de las actividades. Por otro lado, la semana que viene, creo que el día 29, me tengo que fijar bien, hay que inscribirse para a mi pueblo le gusta bailar.
0: La reunión es el día lunes 29.
1: Lunes 29, perfecto, va a ser el lunes 29, así que los que todavía tienen tiempo, en realidad tienen que ir ese día, no es que todavía tienen tiempo, tienen que ir ese día precisamente a inscribirse en la Casa de la Cultura.
0: Exactamente, porque va a estar la reunión informativa.
1: Sí, sí.
0: Estos días previos se dejaban como para que las escuelas pudieran pasar, sacarse las dudas.
1: Claro.
0: Y el 29 van a tener la reunión informativa donde ya tienen que llevar todos los papeles.
1: Claro.
0: Y entonces, además, para que ya vayan preparando la carpetita, que lleven todo en orden, cosa de que sea todo más rápido.
1: Sí.
0: Durante todos estos días se podía ir averiguando.
1: No, y además.
0: Bueno, todavía están a tiempo igual.
1: Sí, todavía están a tiempo, además ese mismo día seguramente se va a poder abrir un montón de cosas, porque bueno, tiene un reglamento, porque son muchas escuelas de danza.
0: Y aparte el mismo lunes, claro, se va a realizar el sorteo, claro, de en qué orden va a ir cada escuela.
1: Sí, para que todos participen tranquila, que no tengan inconveniente, que sepan si son, a ver, si son, bailan dos danzas cada una, si bailan tres danzas cada una, si va a ser tres rondas, ahí te explican bien todo cómo va a ser, porque bueno, hay que coordinar, son muchas
0: las escuelas. Sí, Fernando nos ha explicado otra vez que son todas escuelas, tienen 15 minutos.
1: Claro.
0: Entonces tienen que ver si lo hace 3 de 5, por ejemplo.
1: Sí.
0: Si hace una pausa, si.
1: Y pero eso lo
0: todo eso se va a ver el día lunes, cuando antes de sortear, ¿no? Se van aclarando todas esas dudas. Acá Marcela Fossati que dice: hola chicos, buenos días. Bueno, la lamparita que le cambiaron no prendió anoche. Bueno, vamos a hacer el reclamo nuevamente, a ver si se pueden acercar.
1: Sí.
0: Marcela también nos agregaba que quería participar con el 164. Paola Verónica Taborda nos escribía: hola, buenos días. Que tengan un hermoso jueves todos. Un hermoso jueves todos.
1: Sí.
0: Mis últimos tres del documento, el 833.
1: Muy bien, bueno.
0: Así que bueno, Marcela, quédate tranquila, que nosotros vamos a hacer el reclamo nuevamente para ver si pueden ir. Van a tener que ir más a la noche cuando tiene que prender la luz, digamos.
1: Sí, a lo mejor el tema no era la lamparita, a lo mejor.
0: Claro.
1: ¿Qué sé,
0: capaz bueno, que se le
1: encendió. Vamos a ver cuál es el problema.
0: Bueno. Nosotros no somos electricistas, así que no vamos a andar hablando al pedo.
1: Exactamente, vamos a pasar el dato y vemos
0: cómo. Ojalá que lo puedan solucionar prontito. Ya por lo menos ya sabés que el foco es nuevo.
1: No sabemos, no sé.
0: No, porque le habían puesto el foco, por eso digo.
1: No, pero también, porque andás a saber cómo era, qué problema hay. Ahí vamos.
0: Ahora sí, le damos la bienvenida a los buenos días, que tenemos en comunicación telefónica la directora de Discapacidad Municipal, María Silva. Mari, bienvenida, Súmate que no resta. ¿Cómo estás? ¿Todo bien?
2: Bien, buen día a todos y todos ahí. ¿Cómo están?
0: Todo bien, Mari. Gracias por salir al aire. Sabemos que estabas entre reuniones y bueno, saliste un ratito para poder charlar con nosotros. Así que muchas gracias.
2: No, por favor. Gracias a ustedes que siempre están ocupándose de que todo el mundo sepa lo que está pasando. Así que nada, siempre agradecida de la radio.
0: Bueno, Mari, justamente era para dejar un poco más en claro el escenario para las personas que capaz que no lo entienden o bueno, se mezcla mucha información en los medios y bueno, nosotros con ganas de querer aclarar para la gente, te llamamos a vos que creeríamos que no hay mejor persona para explicar este tipo de cosas, porque se habla mucho del tema de discapacidad, de derechos que se quitan, que derechos que están, de un lado te dicen que no se va a quitar nada, del otro lado se habla muchas veces de que se quita mucho. Bueno, justamente de esto queríamos hablar con vos, Mari. Hemos visto algunas publicaciones que has hecho también en tus redes sociales, justamente para aclarar un poco cómo está el escenario hoy de las personas con discapacidad acá en General Rodríguez, por ejemplo, ¿no?
2: Bueno, el escenario no es el mejor. Lamentablemente estamos en el medio de una emergencia en discapacidad, ¿no? Con todo lo que está pasando, con el tema de las prestaciones, el tema de las instituciones que no están pudiendo llegar a cubrir sus gastos porque el dinero que debe el Estado no llega, o sea, a través de la Secretaría Nacional de Discapacidad, pensiones que no salen, tratamientos que se cortan, remedios que no llegan. Hay una situación de emergencia, hay una ley que se votó 6 veces en el Congreso y todavía no se puso en vigencia. El panorama no es el más alentador. La semana pasada, o hace unos días nada más, se presenta el presupuesto 2027, donde en unos artículos aparece la situación de discapacidad con una especie de recorte y supuestos recortes que alertaron a toda la comunidad, sobre todo a los colectivos que venimos trabajando en discapacidad. Y ayer una contrapropuesta del Estado, del Gobierno Nacional, con una nueva ley que prevé algunos cambios que no eran eso que habían planteado la semana pasada, pero sí habiendo un montón de dudas en cuanto a la implementación de una nueva ley que deja algunos vacíos, sobre todo legales, para lo que pasa con las obras sociales y qué va a pasar con los tratamientos y qué va a pasar con los prestadores y qué va a pasar con las pensiones. Pero tenemos la posibilidad de que esto ya entró en Congreso, se va a trabajar en comisiones, entonces bueno, ahí va a haber un análisis un poco más profundo y ver qué pasa con este poder legislativo y ver de qué manera se resuelve de la mejor manera posible para las personas con discapacidad y sus familias que son las que están sufriendo en este momento, porque no es una cosa que va a pasar, esto ya está pasando, uh-huh. ¿No? Esto de que no salen las pensiones está pasando, ¿no? Cuando hay una situación donde se hace el trámite y no se define, que es la Secretaría Nacional de Discapacidad quien tiene que definir el trámite y no se define y tira la culpa a los municipios, que el municipio no te dijo, que el municipio no te hizo, y eso, el que define una pensión no es el municipio, el que define una pensión es la Secretaría Nacional de Discapacidad, y si tenés la potestad de definirla, definila y listo. No tires la responsabilidad a otras jurisdicciones que no tenemos la herramienta de definir una pensión. Tenemos la herramienta de acercar la información para esa pensión, pero no de definirla.
0: Claro, no es que, para hacer un ejemplo directo, no es que vos te sentás y decís, a este se le da la pensión, a este no.
2: No, nosotros no tenemos esa potestad. Nosotros tenemos la potestad de decir, bueno, juntemos la información necesaria, porque realmente también hubo un cambio en los requisitos para una pensión. Yo te voy a dar un ejemplo. Un niño con autismo, para tener una pensión, que es una prueba que se llama ADO.
0: Perdón, Mari, porque justo se te cortó por la señal. Claro. ¿Cómo se llama la prueba?
2: ADO se llama. Ajá. El ADO es una prueba que se hace, que es una prueba estandarizada en Estados Unidos. Hay áreas trabajadas que son interesantes, que son, digamos, cuestionables también. Y es un estudio muy caro. Uh-huh. Y sale $2,000 hacer un ADO. Si la gente que va a pedir una pensión no tiene para hacer esa prueba, tiene esa plata para hacerlo. Entonces, la Secretaría Nacional de Discapacidad pone como condición para un niño con autismo que tenga un ADO hecho. Y después se ve que se van a dar. Entonces, hay toda una situación simbólica de no querer dar esa atención.
0: Vos sabés que yo estuve viendo ayer en las redes sociales, me estuve cruzando varios videos que también me impulsaron a mandarte mensaje para poder salir con vos al aire hoy. Con el tema de los controles de discapacidad, como que cada vez son más... más fuertes, digamos, estos controles de qué sé yo, de caer en un domicilio de alguien que tenía pensión como para evaluar a ver si va a tener pensión o no, dependiendo de la discapacidad, que si puede salir caminando, por ejemplo, ver el grado de discapacidad en ese sentido de decir, bueno, no, vos no te mereces una pensión, porque vos podés salir.
2: Sí, exactamente.
0: Vos de última podés salir a buscar laburo.
2: Ese es uno de los temores que tenemos todos, porque hay pensiones otorgadas. Ejemplo, una persona con discapacidad intelectual, que no conoce el dinero, que no sabe leer, que no sabe escribir, que no se puede manejar en la sociedad o en la comunidad sin un sistema de apoyo. Se puede manejar, pero sin un sistema de apoyo no lo puede hacer. Esa persona es evaluada hace un montón de tiempo por, te hablo de cualquier pibe, por ejemplo, del taller protegido.
0: Claro.
2: Que nos vemos en la calle, que hacen un montón de actividades, pero necesitan de un sistema de apoyo para hacerlas. Entonces, esa persona tiene una pensión. Hoy por hoy está en duda si esa persona tiene que tener esa pensión.
0: Claro.
2: Porque puede caminar, porque puede andar, porque puede tomar un colectivo, pero todo eso lo hace con un sistema de apoyo atrás. Entonces, hoy está en duda que una persona de ese estilo tenga una pensión. Entonces, el nuevo sistema de pensiones no nos garantiza a nadie, a ninguno de nosotros nos garantiza ese automático, el que tiene pensión no la va a perder, no garantiza eso. Y ese es el miedo. Claro. Porque con el nuevo nomenclador van a quedar todos afuera.
0: Directamente, quedan fuera del sistema.
2: O sea, va a haber un sistema de auditorías que es como el sistema de auditorías que tuvimos hace poco, van a quedar afuera. Porque de hecho hay gente que pasó por la auditoría, presentó las cosas y todavía está fuera de la pensión, todavía no les dieron el alta. Entonces, es un poco difuso todo lo que plantea. Yo creo que el trabajo en comisiones va a ser muy importante y el trabajo de la comunidad apoyando al Congreso para que realmente se resuelvan las cosas, porque no está mal hacer auditorías. Nosotros nunca estuvimos en contra de hacer auditorías. Al contrario, nos parece que la auditoría es una herramienta de regulación, es una herramienta de ver cómo estamos haciendo las cosas. Está genial, nosotros en certificados de discapacidad tenemos auditorías. Y está bien que sucedan las auditorías, pero siempre tienen que estar bien hechas, atendiendo a la diversidad de las personas con discapacidad.
0: Bueno,
2: porque
0: Mari,
2: hay personas que van a una auditoría y ni siquiera están entendiendo qué están haciendo ahí. Porque
0: claro.
2: Explica.
0: Yo me acuerdo.
2: Hay personas sordas que han ido a auditorías y algunos pudieron ir con un intérprete y muchos no, entonces no sabían qué estaban haciendo ahí. Claro. Iban suspensiones sin saber por qué.
0: Claro.
2: Hay un montón de cosas que pasan.
0: Bueno, Mari, justamente yo recuerdo varios años atrás, no ahora, varios años atrás, te diría más o menos en la época de Mauricio Macri, donde también se puso en debajo de la lupa el tema de las pensiones, del acompañamiento que había para las personas con discapacidad, donde se empezó a hablar de que, bueno, hay que ver si son todos discapacitados o no, porque es el discurso que se daba en aquel entonces. Yo no sé si vos te acordás bien, Mari.
2: Sí.
0: Está volviendo a pasar, pero más profundo, está profundizando este proyecto, digamos.
2: Sí, totalmente, y aparte es la duda, porque parece que la discapacidad es la silla de ruedas, nada.
0: Sí.
2: ¿Viste? Está instalado. Si puede andar, si lo vemos, sí, pero si tiene una discapacidad visceral, como puede ser una persona con problemas cardiológicos que deriva en una discapacidad, esa persona puede caminar tranquilamente. Tiene otros problemas, si tiene problemas renales, si tiene problemas hepáticos, si tiene discapacidad intelectual. O sea, pareciera que la discapacidad tiene que ser distinta sí o sí. Entonces se instala así porque está instalado. Ese es el problema. Si puede caminar, si puede ir, si tiene auto. ¿Y qué tiene que ver que tenga auto? Y no tiene riñones que le funcionan.
0: Claro.
2: Es una discapacidad. Pero se va instalando como se instaló la radiografía del perro que dieron una pensión. O sea, la misma Secretaría Nacional de Discapacidad tiene la potestad de dar o no dar una pensión. Si vos diste en una pensión con una radiografía de un perro, no la tiene, el problema no lo tiene tal persona o tal otra, la tiene el auditor que dio la pensión.
0: Claro.
2: Y el auditor de la pensión es de la Agencia Nacional de Discapacidad en ese momento, ahora secretaría, pero en ese momento era la agencia, porque el intendente no tiene la potestad de dar una pensión. Se instala eso, pero no la da. O sea, cuestiona sus propias acciones. Nadie se detiene a pensar quién dio una pensión con ese certificado, que después se comprobó que era mentira, pero se instaló. Como el otro día que instalaron que un pueblo entero tenía pensiones, un pueblo entero. Que la cantidad de personas que había en un pueblo, casi todos tenían pensión. Eso es imposible. Es imposible. Y hasta la persona que está transitando el trámite de la pensión sabe que es imposible. Sabe que es imposible. Y los trabajadores que hacen pensiones, que son ese trámite, saben que es imposible, pero lo instalan, y la gente muchas veces, por desconocimiento, bueno, entiende que es así. Por eso nosotros nos hemos dado la pelea y la lucha y la militancia de ir a hablar. Esto no es tan así, esto no es así, no funciona así. Pero bueno, en el medio estamos con estas situaciones donde la gente se está quedando sin trabajo, y la gente pierde el trabajo y pierde la obra social, entonces las personas con discapacidad de esa familia quedan a merced de un montón de cosas que no pueden seguir haciendo, entonces se caen los tratamientos y van al sistema público, y el sistema público colapsa, y en el medio están las instituciones que no están cobrando sus honorarios por haber trabajado, entonces tienen que reducir el personal, y están los transportistas que no cobran, entonces no pueden seguir haciendo los viajes. Hay un montón de cosas que están pasando. Ahora tenemos este nuevo proyecto, que entendemos que el Congreso va a tener la responsabilidad de trabajarlo en comisiones y de verlo mejor, porque no estamos hablando de gente que no necesita, estamos hablando de un colectivo muy vulnerable, porque la persona con discapacidad es una vulnerabilidad en sí misma por la situación de discapacidad. Entonces, nada, estamos trabajando mucho, estamos realmente muy conmovidos con todo lo que está pasando. Yo hace 30 años que laburo en discapacidad y yo nunca vi una barbarie como esta. Más, hemos tenido crisis, de todos los colores. Pero como esta, que es una crisis simbólica, que arremete y pone en dudas que esa mamá está sacando el certificado de discapacidad o quiere una pensión para mejorar la calidad de vida de su hijo. Ponen en duda eso. Y es terrible para una mamá con un niño con discapacidad, con una niña con discapacidad, con un joven con discapacidad, que estén poniendo en duda que quiere una prestación para no ir a trabajar. Que quiere cobrar algo para ella no trabajar. Es terrible lo que está pasando.
0: María, aparte, algo que en algún momento sucedía con más frecuencia, hoy no sé qué tanto, pero la realidad no sé qué tanto, pero antes hasta también había un trabajo previo para las familias, para que pudieran comprender la problemática que tiene su familiar, su hijo o hija, la discapacidad que está atravesando. Hay un trabajo psicológico para que las familias entiendan, y hoy en día también tendrías que hacer un trabajo psicológico, porque me dice, che, pará, pero el Estado me está diciendo de que no lo tiene. ¿Cómo es esto?
2: Exactamente. Es muy terrible lo que está pasando, y nosotros creemos que salgamos de esta en comunidad, no hay otra. Estamos tratando de estrechar los lazos lo más fuerte posible para tener un lugar donde hablar, donde escucharnos, donde transitar toda esta angustia, porque nos estamos juntando con familias, nos estamos juntando con los mismos pibes que están creciendo en una sociedad que dice que duda de su situación de discapacidad, pero no dudó ni un segundo en mandarlos a una escuela especial. Entonces, nada, están atacando las subjetividades. Están atacando las subjetividades, y eso es lo peligroso. La subjetividad de la persona con discapacidad, de sus familias, hasta de los profesionales que los atienden. Entonces, nada, estamos en un punto de inflexión. Claro. Estamos ahí en la cornisa. Entonces, o nos salvamos o nos hundimos del todo, porque realmente esa es la sensación de los que hace mucho, y hablo con compañeros de la provincia, y hablo con compañeros que hace mucho que transitamos el camino, que siempre nos encontramos aquí o allá, y siempre planificando cosas para hacer y para no quedarnos quietos y para que nos vean y visibilizar. Y realmente estamos en ese punto de inflexión, nos sentimos en la cornisa, sentimos en la cornisa, y acá los únicos perjudicados son las personas con discapacidad. Y acá llamo a la reflexión, a todos los espacios de la comunidad, a todos los espacios políticos. Acá no hay distinción de color político, acá tenemos que estar todos, porque en algún punto nos toca, en algún punto la discapacidad nos toca. Es eso, ¿viste? Es aquí o ahora, con un hijo, con una familia, que yo a veces hablo con pibes que tenían una vida, porque hay discapacidades que son adquiridas, no nacieron así, chocaron con la moto y quedaron, claro, con una discapacidad
0: tal cual.
2: y tuvieron una CV y chocaron y se chocaron con una problemática. Y ya está, la vida de la familia y de la comunidad circundante cambió. Entonces, es una situación que nos atraviesa a todos. Entonces, yo no me meto en discusiones porque ya no tengo la energía. Yo prefiero gastar mi energía en esto, en recuperar lo que tenemos, sostener lo que tenemos, que son derechos legítimamente ganados, legítimamente trabajados por las comunidades. Y no pueden borrarse de un día para el otro de un plumazo como si no existieran. Argentina es pionera en derechos de personas con discapacidad. Y no podemos corrernos de ese lugar. Tenemos de dónde agarrarnos. Tenemos luchas, pero que son históricas y que nos han marcado el camino y nos han marcado la vida. Y decimos, es por acá. Entonces no tenemos que darnos el lujo de permitir que nos vengan a arrebatar. Y creo que es un llamado a todos, ¿eh? Yo soy de un partido político, yo soy peronista. Y el peronismo siempre, desde Eva, que Eva inauguró Ramsay, que es la cuna del lugar donde se trabaja con la discapacidad, y que te enamoraba la foto de Eva entrando a ese lugar lleno de niños con discapacidad. Y nada, como peronista, reconocer que los primeros militantes que salieron a defender a Perón fueron los Rengo de Perón. O sea, sí, eran personas con discapacidad. Entonces, desde un lugar político siempre elegí esta bandera, pero hoy estoy, lo positivo, hoy estoy traccionando para decir que es un problema de todos.
0: Mari,
2: no solamente un problema peronista, es un problema de todos.
0: Olvídate que es así. Mari, yo te quiero agradecer muchísimo por tu tiempo. Recuerdo algo que dijimos al comienzo de la entrevista, de que bueno, vos estabas justo en reuniones, pero te agradezco porque saliste, aclaraste todo el escenario también para que entienda toda la gente que está del otro lado, que muchas veces ve el reel de Instagram o ve el video cortito de TikTok y se queda con ese mensaje, que es lo que decíamos durante la entrevista también. Te agradezco mucho por aclarar el panorama y bueno, obviamente seguiremos charlando más adelante.
2: Yo me quedo a disposición, y a disposición de todo aquel que tenga dudas. Que tenga dudas, mi teléfono es público, mis lugares de trabajo son públicos. Charlemos, sentémonos a charlar. Tengo una duda, a mí me ha servido esto, charlémoslo. Todo está fundamentado, todo está bajo la normativa, mucha normativa para compartir. Yo me quedo a disposición del vecino, de la vecina, del funcionario, del comerciante, del que sea, para charlar de distancia, porque realmente es una situación que nos atraviesa a todos. Excelente. En algún punto nos atraviesa, así que a disposición siempre, y siempre agradeciéndoles a ustedes la posibilidad de poder compartir todo lo que hacemos y lo que decimos y lo que gritamos.
0: Gracias, Mari, te mando un abrazo grande, como siempre.
2: Un abrazo para ustedes ahí.
0: Muchas gracias.
2: Chau, chau.
0: Hasta luego. Muy bien, así pasó por la línea telefónica de Sumate que nos resta la directora de discapacidad María Silva. Acá algunos mensajitos y después ya nos vamos al corte. Kimei Colman que dice hola buen juernes, me anoto para el sorteo con el 718. Gustavo Ruiz que dice es verdad lo que dice María y es común e instalado para destruir la situación en discapacidad y lo escuché. Me sorprendió y sorprende que los peores comentarios eran de personas pudientes, sin problemas económicos. Es increíble escuchar tantas barbaridades. Es una conquista ganada, un derecho social, porque detrás de un discapacitado hay una familia comprometida, familiares, amigos. Bueno, coincidimos en esto, Gus, por eso también era la nota con María para comentar un poco cómo viene el escenario. Así que bueno, recordá que hoy tenemos sorteo, un combo de hamburguesa con papas del kiosco C24, ahí de nuestro amigo Nazareno Lemos, en Sarmiento, esquina Avenida España, Avenida San Martín, perdón. Participá de la consigna del día de hoy, que estamos. Nos tenés que decir si es verdadero o falso de que los delfines tienen sangre azul. ¿Verdadero o falso? Sí, Alejandro.
1: Bueno, hoy es el aniversario de la creación de la Casa de la Cultura.
0: Bueno,
1: 45 años, 45. Estamos hablando del año 81, año que si no, en el gobierno, si no me equivoco, en ese momento estaba Carlos Arano. El intendente era Carlos Arano, gobierno del proceso, pero bueno, Carlos Arano era un intendente civil, puesto por el gobierno militar de aquel entonces, gobierno provincial. Bueno, pero entre otras cosas que hizo, porque hizo varias cosas, está precisamente la creación de la Casa de la Cultura, que era la casa de Les, la casa donde vivía durante muchos años, donde vivió muchos años, los sucesivos directores del Hospital Vicente López y Planes. Así que eso fue convertido en lo que hoy es la Casa de la Cultura, Dardo Malvino. Así que bueno, saludo a toda la gente de la Casa de la Cultura hoy en su día, ¿no?
0: Perfecto. Se anotan también que nos mandaron mensajes Sergio Rodríguez y Ángeles Garro.
1: Muy bien, Sergio Rodríguez.
0: Sergio Rodríguez que acá me manda por mensaje que se ganó las facturas el domingo.
1: Ah.
0: Y pregunta para retirar el vale.
1: Debe estar acá el vale puesto. Puede venir de 8 a 14 o el horario que nos avise que viene, así lo esperamos.
0: Perfecto. Nosotros nos vamos a un corte, Carlitos, con un poco de música, algunas noticias institucionales de aquí de la municipalidad. Y enseguida volvemos con mucho más Súmate que nos resta.

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0: Muy bien, y seguimos acá en Sumate que nos resta. Marisa Espinosa que nos decía, buen día, que tengan un excelente día, me anoto con el 625, y dice, vamos por los derechos para personas con discapacidad, como mamá de un adolescente con autismo, sé las falencias que hay y lo que luchan los profesionales que atienden a nuestros hijos. Después quería recordarles que estamos preguntando hoy, estamos diciendo, que el delfín tiene sangre azul. Nos tenés que decir si es verdadero o esto es falso.
1: Ajá.
0: Participás por un premio de C24 que queda en San Martín y Sarmiento.
1: Sí.
0: Un combo de hamburguesa con papas fritas. Vamos con el informe Bomberil, que es muy cortito en el día de hoy, por suerte.
1: Sí.
0: En el día de ayer tuvimos a las 10 menos 20, salió el móvil 13 por visita a Jardín El Marabo. Qué lindo que te vengan a visitar los bomberos. Que están haciendo visitas a varias escuelas. Por suerte,
1: la verdad que vengan los bomberos, que me estoy
0: quemando. No, bueno, ellos no se están quemando, por suerte. No. No, fue simplemente una visita.
1: Bueno, está bien.
0: No
1: te dejan cantando.
0: No, bueno, usted cántelo, no tengo problema, pero.
1: Bueno.
0: En este caso no se prendía fuego el jardín.
1: No.
0: Bien, ahí estamos. Vamos haciendo el llamadito telefónico mientras tanto.
1: Quería comentar una sola cosita.
0: Comente.
1: Me quedó una de después de escuchar al biólogo que estuvo trabajando en la
0: Refer. Agustín.
1: Las cosas que se han hecho en estos últimos 6 años de gestión, que donde nos castigan muchas veces por el tema de los basurales, que algo razón tienen. Mucha gente tira basura y a veces no llegamos rápido a juntarla, es cierto. Pese a que tenemos un servicio de recolección que funciona bastante bien, en muchos lugares pasa todos los días, en otros lugares pasa 3 veces por semana, la mayoría de los lugares son cubiertos, hay algún lugar que no llegan, pero la mayoría de los lugares se cubren. Pero las cosas que hicimos este gobierno, ¿no? La reserva natural la creamos nosotros. Los guardaparques los pusimos nosotros.
0: ¿Qué iba a decir igual a vos que yo?
1: Este laburo se hizo en nuestra gestión. Del ¿sí? tema de la clasificación de los animales, de la fauna que hay en la reserva. Una cosa que en un campo abandonado.
0: En este caso, avifauna, porque encima es de aves y también de mamíferos.
1: Bueno,
0: de todo tipo
1: por eso, de mamíferos. De fauna general, suponete, ¿no? Y digo, más toda la construcción que se está haciendo en la reserva. Pero no solamente eso. También se pusieron guardaparques en el monte del hospital, que no tenían.
0: Uh-huh.
1: Sí. ¿Llegamos a todos lados? No. Se sacaron basurales del monte del hospital, se mejoraron un montón de cosas, se puso un puesto con los guardaparques. El cuerpo de bomberos que iba a ir al monte del hospital no fue al monte del hospital, gracias a una cuestión de nuestro intendente Mauro García, en un proyecto que votó la gestión anterior, que nunca dijeron nada de eso, ¿no? Que le probaron una ordenanza para que el cuerpo de bomberos fuera al hospital.
0: Ahora, sí fueron los primeros, en la oposición sí fue la primera en saltar en el momento de...
1: Después, lo que es la libertad, se hicieron los burros cuando la gente se enojó porque los bomberos iban al monte del hospital. Lo probaron ellos. Y los ambientalistas no dijeron nada en ese momento. Ni algunos que tenemos acá tampoco. Entonces digo, todas las cosas... Por supuesto que faltan un montón de cosas. Pero que se hicieron un montón de cosas en el tema ambiental... Bueno, pero qué sé yo. Digo, a veces hay un poco de ingratitud, que por supuesto que yo no digo que no se, la gente no se queje del tema de la basura, o que les pasan, faltan cosas. Pero digo, de determinados sectores que se ocupan del tema ambiental, viejo, reconozcan alguna, no digo que, como dice el enfermo el presidente, que nos tiene que poner el nombre en la calle el intendente, como dice él, no, porque aparte no se puede, aparte, porque la ley no lo permite, y ni Mauro tampoco lo quiere.
0: Pero así se pudiera.
1: Pero está bien, pero
0: por lo menos reconocer
1: a los labores. Que se hicieron cosas en esta gestión, que se están haciendo, que se hicieron y se están haciendo cosas que no son fáciles de hacer, porque implican presupuesto, trabajo, todas las cosas, las veces que nombraron a Germán Tamani, por ejemplo, estos chicos que están
0: trabajando. Claro, Germán en este caso también es especializado y participó de esta
1: ¿cuánto tuvo que ver con esto? Bueno, un montón de cosas que se están haciendo que no estaban antes. Bueno, se están haciendo en gestión.
0: Exactamente, y bueno, recordamos también, y lo dijimos nosotros acá en Sumate que no resta, cuántas veces el municipio fue a sacar basurales y que a los 5 minutos ya estaba de vuelta, había basura tirada nuevamente.
1: No, y aparte cada cuestionamiento que te... Pero yo entiendo los cuestionamientos. Cuando te dicen, vos sacaste un árbol. Bueno, está bien que nos cuestionen, está bien. Pero antes se degollaban árboles a granel acá y nadie decía nada.
0: Bueno. Acá el Peque que nos decía, mañana juega la final la sub-19, Argentina versus Paraguay.
1: Epa. Che, muñeco de Gallardo parece que no arrancó bien en Ecuador, ¿eh? Bah.
0: Marisa Espinosa que nos dice la pregunta, es falso, tiene sangre roja el delfín.
1: Ah, mirá, muy bien,
0: bueno,
1: ¿eh?
0: No, no tengo ni idea. No, ¿viste? No, te puede llegar a sorprender la respuesta. Sí, sí, sí, bien. Y nosotros ahora tenemos en comunicación telefónica, nos vamos para otro tema totalmente diferente. Vamos a hablar en este caso con Javier Orenzanz. Javi, bienvenido a Sumate que nos resta. Julián te habla, ¿cómo estás?
2: Hola, ¿qué tal? Buen día, ¿cómo estás, Julián? Todo bien, saludos a todos por ahí.
0: Gracias, Javi. Bueno, estamos hablando nuevamente con vos, que de a momentos es bastante seguido, de a momentos vamos variando con la gente del Porteño Atlético Club, y en este caso hablamos con vos porque se viene un torneo de truco.
2: Sí, nuevamente. Hicimos el mes pasado uno y este mes hacemos la revancha.
0: Exactamente, la gente se quedó con ganas de más.
2: Y algunos sí. Salvo el que ganó.
0: Claro, los que perdieron dijeron, che, loco, quiero revancha, quiero...
2: Claro, claro.
0: Así que bueno...
2: Aparte, vieron que el costillar era bueno, entonces bueno, ahí salieron. Se quedaron con ganas, lo miraron.
0: Claro.
2: Una foto del costillar que se llevaron, entonces bueno.
0: Vieron que era cierto, vieron que el cortisol estaba bueno. Así que bueno, se vieron casi en la obligación de organizar otro torneo de truco y de nuevo, en este caso de truco de 6, ¿no? Nuevamente.
2: Sí, sí, igual. Es el formato es exactamente el mismo, truco de 6. En la edición anterior tuvimos 28 equipos anotados y hubo gente que tuvimos que decirles que no porque si no se nos desarmaba todo el cuadro.
0: Claro.
2: Tenés que buscar el modo para armar los grupos y que sean todos grupos parejos, para que jueguen la misma cantidad de partidos y bueno, y después ver cómo continuar. Uh-huh. Y la verdad que salió muy bien la vuelta pasada y bueno, nada, también nosotros nos entusiasmamos.
0: Uh-huh. Así que bueno.
2: Pasamos bien nosotros también,
0: digamos. Así que este sábado 26 de septiembre se va a realizar otra vez este torneo de truco de 6. Los premios son prácticamente lo mismo, si no me equivoco, con el mismo premio.
2: El costillar y 24 porrones de cerveza. El segundo premio es un gancho de chorizo con los porrones. Y el tercer premio, los porrones de cerveza.
0: Bien, cerveza te llevas seguro.
2: Cerveza te lleva seguro, hasta el tercero se llevan premios.
0: Claro.
2: Después generalmente hacemos un pequeño sorteo con gente que con cosas que por ahí nos donan familias y demás, que sorteamos mates, un termo, ¿cómo se llama? Una pava eléctrica.
0: Bien.
2: Y bueno, son pequeños sorteos, que generalmente hacemos una pequeña rifa, que son de 1.000 pesos, dos números por 1.000, así. Entre la gente que está y bueno, mientras va corriendo el torneo vamos sorteando y bueno, la verdad que estuvo muy bueno la vuelta pasada y bueno, pues, vamos a repetirle, quiero que la gente la pasó bien, es más, tuvo que decir, bueno muchachos, vamos, ya terminó el torneo, vamos, porque seguían ahí. Así que bueno, estuvo lindo. El torneo es Chateo de 6 en el quincho del club.
0: Bien.
2: Arranca el sábado a las 8 de la noche. Eso, la idea es que la gente esté ahí para empezar a ver que estén presentes los grupos y bueno, ya empezar a organizar los partidos y empezarlos.
0: Perfecto. El valor de la pareja.
2: A 8 y media, ponele.
0: Ah, bueno, bien. El valor de la pareja de 3, estamos hablando de 30.000 pesos, que bueno, obviamente estamos haciendo una división muy fácil, serían 10.000 pesos por persona,
2: exacto,
0: formando el equipo de 3. Y en este caso también va a haber alguna actividad para la persona que no quiera jugar, que no se anima o que no pudo armar el equipo.
2: Sí, digamos, obviamente siempre invitamos al que no pueda armar el equipo y no que bueno que venga un rato, que esté, va a haber, obviamente tenemos buffet, va a poder tomar algo y bueno, acompañarnos.
0: Exactamente, va a poder colaborar. ¿Cómo viene siendo el trabajo dentro de lo que es el fútbol del PAC? Porque esto también es organizado por la parte de la subcomisión de fútbol infantil, ¿no?
2: Exacto.
0: ¿Y cómo viene el trabajo ahí?
2: Un grupo de padres estamos haciendo, básicamente es un grupo que se armó para hacer la cancha sintética de para fútbol infantil.
0: Bien, sí, que lo habíamos hablado la vez pasada con el torneo anterior.
2: Exactamente. Eso surgió de, ¿cómo se llama? El año pasado empezamos a hacer actividades, hicimos pibos, hicimos un poco de todo. Y bueno, ya estamos en una etapa, ya tenemos el piso hecho, el bien. Movimiento del suelo y todo ya está hecho en el club. Lo que nos está quedando ahora es un poco coordinar con la gente que ya, la alfombra ya está comprada.
0: Bien.
2: Es coordinar con la gente que compramos la alfombra para que traigan la alfombra y los instaladores estén en el mismo momento para poder colocarla ya. Que bueno, la empresa esta viene un poco atrasada con el tema, no de la alfombra, sí, pero con los instaladores, porque vienen, como hubo, ahora esta semana fue buena en realidad, y estuvimos insistiendo para que podía venir esta semana, pero bueno, eso viene con trabajos atrasados por las lluvias.
0: Claro.
2: Llueve cada dos días, y eso demora todos los trabajos anteriores, entonces como que estamos esperando el hueco, y mirando el cielo.
0: Y rogando que toquen varias semanas así.
2: Exactamente, no, necesitamos como fue esta semana, digamos.
0: Bien.
2: Una semana como esta hubiera sido, esta semana hubiera sido la semana perfecta en realidad, porque en la semana te lo terminan de colocar y además hay un proceso que hay que agregarle a la cancha una arena, que es una arena especial, horneada y que tiene con un tamaño especial, tamizada y demás, que esa tiene que llegar y hay que colocarla arriba de la alfombra, es para que justamente asentar la alfombra.
0: Claro.
2: Y que no se levanten, viste, las uniones y demás, pero tiene que estar seca, entonces tenés que estar mirando el cielo de que no llueva, porque la contraza grande, porque es un montón de arena, necesitamos como, para la cancha nuestra, para tener, necesitamos 90 toneladas de arena.
0: Es un montón, mirá.
2: Es un montón. Y bueno, nada, tenemos que coordinar de que no se, para que no se moje, entonces llegar, hay que colocarla y que no se humedezca, porque si no, pues para desparramarla se complica.
0: Esto te es un poco obligado para como venís hablando, ¿no, Javi? En este caso, una vez que se esparza la arena, ¿va a haber que hacer un techado a la cancha o ya? Esto es lo que no me acuerdo que habíamos hablado la vez pasada.
2: El proyecto es instalar la cancha sintética con alambrado, iluminación y demás. Por ahora el techo no está dentro del en el proyecto inicial,
0: pero habría que instalarlo o no es necesario.
2: No es necesario, digamos, puedes, si querés lo podés hacer y tenés una cancha disponible todo el tiempo, digamos.
0: Claro.
2: Más allá de que llueva, no.
0: Claro.
2: Pero digamos, la realidad que el es sintético para el uso que sea en el club, salvo que llueva en ese momento, de un día para otro lo puedes usar, o sea, es más utilizable que las canchas de tierra, digamos, las tradicionales.
0: Claro.
2: Que tenés que esperar que porque si está húmeda, tenés que se seque bien como para que no se rompa.
0: Claro.
2: Así que bueno, lo que si, digamos, que ya sea sintética, ya nos da la posibilidad de usarlo mucho más, más continuo, más intenso. Porque como vemos que también la cancha de césped, cuando en vez de a dar utilidad, se van asentando, se van pisando, el pasto no crece. La cancha donde juegan los chicos ahora, que va a seguir estando esa cancha, y la idea es mejorarla. Luego, una vez que terminemos esta cancha, la idea sería seguir trabajando para poder mejorar esa cancha, que está pisada, hay que hacer levantarla un poco, abovedarla, levantarla, sembrarla. Para que quede bien y tratar de preservarla para que sea la cancha oficial.
0: Claro.
2: Y la de sintético sea la cancha más de entrenamiento y más, y en el caso de que llueva y no se pueda usar la otra, no tener la posibilidad de no poner fecha jugando en la cancha sintética.
0: Claro.
2: O sea, nos daría una versatilidad y una posibilidad de uso mucho más intenso, ¿no? Obviamente la cancha sintética.
0: Y recordamos que esta cancha iría más a la parte de atrás, digamos, del club.
2: Claro, iría uno de los arcos da a Maestro Argentino. O sea, la cancha está ubicada, va a estar ubicada entre el jardín y la pileta, en la esquina.
0: Perfecto.
2: De ¿cómo se llama? El Muso o Costa Longa y Maestro Argentino.
0: Y Maestro Argentino, claro, por ahí. Excelente.
2: Exactamente. Sí, pues ya está, tío, ya está todo, estamos muy avanzados. lo que estamos siguiendo generando fondos básicamente es porque puede que ser el alambrado, la iluminación, que ya está todo en marcha y hay que ir pagándolo, y bueno, es seguir pagándolo y seguir generando fondos para poder sañarlo, más allá de que el esquema que se armó para poder hacer la cancha es, aparte de estos eventos que hacemos nosotros, tener publicidad dentro de la cancha, que juegan los chicos actualmente. Uh-huh. Otra fuente, se hizo un bono cancha, digamos, que se pagaba por familia, que sigue el mismo precio del año pasado, que es de 6.000 pesos.
1: Bien.
2: O sea, yo le llamaba el bono Casancrem, porque era un valor, más o menos el valor del YouTube Casancrem.
1: Me acuerdo que nos habías comentado un poquitito.
2: Que era lo que poníamos, y bueno, después había, digamos, el que quería aportar un poco más, podía hacerlo en diferentes valores, y esos valores tenía algún beneficio adicional.
1: Perfecto.
2: Y así fue como se armó el esquema de financiación, y para ir juntando, ya empezamos más o menos en mayo del año pasado.
1: Bien.
2: Y la verdad que venimos muy bien, o sea, estamos muy, muy cerca. Hoy, justo el mes pasado, lo que se ingresó ya, después no tenemos más dinero porque ya fuimos pagando el alfombra, el movimiento del suelo, las cosas que se fueron ya pagando, llegamos a los 100 millones de recaudados ya.
1: Bien, un montón. Sí, la verdad que está bien, que hay un trabajo muy fuerte detrás, pero bueno, es un montón.
2: Sí, la verdad que cuando arrancamos decíamos que la cancha valía 100 millones o un poquito más en realidad. Decíamos, no, es un montón, ni en pedo llegamos, nos va a costar un montón. Y bueno, la verdad que se está llegando. Mucha gente ha puesto mucho el cuerpo, y otros han participado colaborando, así que se puede.
1: Uh-huh. Javi, ¿y cómo puede hacer la gente para anotarse? Si alguien que está escuchando se quiere inscribir,
2: pues, anotar, se tiene que transferir la inscripción es previa, obviamente por el tema de los armados de los grupos y demás. A veces la vez pasada llegó gente que quería anotarse, que no se había anotado, y se vio de que hubo dos grupos que no vinieron, entonces los anotamos.
1: Claro.
2: Si no, porque si no se desarma todo el
1: esquema, lo que veníamos hablando al comienzo.
2: El esquema del y ahí se hace un lío, porque después se estira mucho, se hace muy largo. Entonces, si lo tenemos todo ordenadito, más rápido sale mejor el torneo, mejor, más práctico, más fácil.
1: Muy bien.
2: Bueno, la idea es tiene que transferir los 30.000 pesos. Decir el nombre de las personas que participan, un nombre del equipo, del grupo,
1: sí,
2: del trío, y enviar el comprobante. Nosotros lo anotamos en una planilla que llevamos, de ahí vamos sacando, después armamos los grupos y demás, y bueno, listo, los esperamos después el sábado a las 8 de la noche para ir tomando lista y ya organizando el inicio del torneo.
1: Javi,
2: sí, en lo posible, sí, previo, para justamente por un tema más de organización.
1: Claro, para armar bien las llaves y todo, para que quede bien todo el torneo. Javi, ¿a qué teléfono tienen que mandar el comprobante?
2: Bueno,
1: puede ser al tuyo, por ejemplo.
2: Mi teléfono, sí, mi teléfono es 11-6818-4561. Se puede comunicar conmigo y me mandan el comprobante, la información, tomo un teléfono de contacto, porque la idea es también empezar a armar una base de equipos que van a estar, donde si hacemos otro torneo,
1: bien,
2: ya poder armar tipo grupo y decir, bueno, te invitamos, y convocar de vuelta a la gente que ya estuvo.
1: Claro, perfecto.
2: Y después seguir buscando gente, ¿no? O sea, ir armando como una base.
1: Excelente.
2: Para tener información y demás, y bueno, nada.
1: Uh-huh.
2: Y obviamente agradecer a la gente que ya participó y poder mantener el contacto con la gente.
1: Bien, Javi, así que bueno, recordamos, es este sábado 26 de septiembre a partir de las 8 de la noche.

0: sorprendido.
1: Claro.
0: Así es.
1: Así que bueno.
0: El estacionamiento es libre para los que participan.
1: Bien.
0: El club para los nuevos socios quiere cobrar el estacionamiento. El estacionamiento es libre y el ingreso al club, obviamente, dice que van al torneo de truco, pasan hasta el quincho y bueno, y ahí nos van a encontrar.
1: Perfecto. Javi, te agradezco muchísimo por tu tiempo. Bueno, desde acá saludamos a todas las familias del fútbol del PAC, que siempre nos pasan toda la info. Y bueno, que sea una jornada muy hermosa.
0: Bueno, muchas gracias y agradecido a ustedes por la difusión. Y bueno, cualquier cosa, si alguien quiere anotarse o algo, ya tienen mi teléfono y los esperamos. Así que muchas gracias por colaborar también difundiendo lo que estamos haciendo, más que lleva mucho esfuerzo y trabajo y bueno, y a veces la difusión es la clave para poder completarlo.
2: ¿Se puede cantar en el truco ahí, por ejemplo, la frase esa conocida, vienen por el río Paraná, vienen ahogando un piojo, con un hachazo en el ojo?
0: Jugamos sin flor.
2: Pero no,
0: así. La de flor no.
2: Qué lástima, eso no. Hay que buscar las otras. Bueno,
0: hay que usar la creatividad para otra cosa.
2: Claro,
0: está bien. Para las otras.
2: Una flor en el ojal, eso, claro. Qué lástima. Bueno,
0: claro. Ahí está. Se están comiendo ravioles con truco, decirle, ya está.
1: Claro, ahí está. Muy bien.
2: Ahí está.
1: Javi, te mando un abrazo grande y saludos a toda la gente del porteño.
0: Dale, saludos, muchas gracias a ustedes.
1: Hasta luego. Muy bien, así pasó por la línea telefónica de Sumate que nos resta en representación de toda la gente del fútbol del Porteño Atlético Club, Javier Orenzanz.

0: Muy bien, y seguimos acá en Sumate que no resta. Vamos llamándolo, por favor, a Lucio, Charlie. Así ya vamos con los cumpleaños. Acá sí. Abigail Ali que dice, buen jueves, participo con el 695.
1: Muy bien. Acá tenemos que, bueno, como les contamos hoy en el Consejo Liberante, reasumió en su banca el señor Javier Tarragona. Dejó la suplencia que estaba realizando. En realidad,
0: licencia que se había tomado.
1: La licencia, pero en realidad, claro, en realidad la banca es de Sebastián Picardo. Pero bueno, era hoy en día como suplente de Javier Tarragona, que volvió al Consejo tras el tema que ya hablamos más de una vez.
0: Ya me lo crucé al secretario Picardo.
1: Muy bien, sí, ando.
0: Ya le dije ahora secretario.
1: Secretario, sí. Por otro lado, hubo proyectos en el Consejo Deliberante. Romina Maslowski pidió declarar como personalidad destacada al fallecido.

0: al fallecido Atilio Barraza. Les acordemos que había fallecido el 6 de agosto pasado. De la peluquería Andy era, si no me equivoco.
1: Sí.
0: De Andy. Bueno. Giselle Martín también presentó el proyecto por destacar a Ana Praderio como por la trayectoria cultural. Ana fue, entre otras cosas, además de una de las primeras psicólogas sociales que yo conozco, fue directora asociada del Hospital Vicentro del Planet varios años, ¿no? Rubén Blanco, lo mismo, personalidad destacada, a Raúl Rodríguez, reconocido comerciante, nacido en 1947. Diego Monte, declarado de interés legislativo comunitario un predio en ampliación de Agua de Oro, probablemente para uso municipal. Y Mauricio Río, un proyecto de imponer el nombre a la Plaza de Barrio Centenario como Orquesta del Bicentenario. Así que bueno, la idea...
1: Me gusta.
0: Algunas de las propuestas que el día de hoy veremos que se aprueba de todo esto, ¿no?
1: Todavía está la sesión.
0: Ya terminó.
1: Todo pasó a sus respectivas comisiones, ¿no?
0: Creo que sí.
1: Me imagino. El Peque dice, qué temazo, nene malo para usted. Quería cachengue, cachengue tiene.
0: Ajá.
1: Dice, ABC, se lo dedica a ABC.
0: Esto último que escuchamos, ¿qué era?
1: Nene malo.
0: Esto es nene malo,
1: ¿eh? Sí, pero este es un remix. El que escuchamos nosotros es un remix.
0: Un Uber podría ser más que un remix.
1: Sí, sí. un taxi.
0: Un taxi. Sí.
1: Bueno, el Peque
0: no
1: dice,
0: le da para Didis.
1: Claro, ni para Ubers. Sí. El Peque se lo dedicaba a ABC.
0: ABC.
1: Analía Beatriz Cortés.
0: Podría ser, ¿por qué no? ¿Por qué no?
1: Dijo él.
0: Ah, dijo.
1: Analía Beatriz Cortés.
0: ¿Es tirato esa gente? Que
1: no tengo ni idea.
0: Bueno, no importa.
2: Adolfo
1: Casares. Bioy y Casares.
0: Claro. Está bien, muy bien. Bueno, claro, si te lo dice, está todo perfecto.
1: Luchín, ¿todo bien?
2: Todo muy bien, muy bien.
1: Me alegro que así sea. Muy bien. Si usted viene bien, vamos para los cumpleaños del día de hoy.
2: Vamos, porque hoy es un día que corto, ¿no? Hay que entregar.
0: No,
1: no hace falta, pero si terminamos a las 12, no.
2: Ah, bueno. No hay

0: Y yo municipales hoy no tengo. Ajá. Sí, lo que tengo son algunos de acá de General Rodríguez.
1: A ver, ¿quién
0: tenemos? A Jorgelina Zapatero.
1: Sí.
0: El Chino Leguina.
1: Ah, mirá.
0: El Chino, querido. Anda vendiendo tu turrito.
1: Muy bien.
0: Está como loco. Ayer estuve charlando con el Chino justo.
2: El otro día se fue a Mendoza, creo.
0: Y porque tu turrito está...
2: unos encargos.
0: Y tu turrito anda por todos lados, de a poquito.
1: ¿Es cierto que anda con el camión y con contenedores de tu turrito?
0: ¿Cómo?
2: Con camiones playos, sí, con camiones playos llevando containers.
1: Llevando containers, sí.
0: Después tengo que...
1: Vos imaginate cuando llega el camión con contenedores, con alfajores al puerto, por ejemplo. La grúa grandota, esa que lo ponen en el puerto, en el barco.
0: Y vacilata arriba, Marce querido, arriba...
1: De capitán del barco.
0: No, arriba de uno de los contenedores, subiendo con la grúa.
1: Con la gorrita de
0: piluso. Mirá dónde llegamos. Mirá de quién te burlaste. Escucha,
1: Marcelo Gacieto con la gorrita de piluso.
0: Ya, no, lo he visto con alguna gorrita.
1: Tipo bueno, qué sé yo.
0: Pero
1: le queda un hacha. Todo le queda bien.
0: El tipo es un
2: pelotón. Él no se pondría. Él no se pondría un sombrero piluso.
1: No.
2: Él se pondría una gorra de almirante de la armada inglesa.
1: Claro, una cosa así, sí.
2: Se pincharía así, sí. De la Gran Flama.
1: Sí, todo babor. Todo estribor.
0: Y levante, eleven anclas.
1: Claro.
0: Rosana Braschi también cumpleaños en el día de hoy.
1: Sí.
0: Jacqueline Benítez, que fue compañera mía de colegio. Jacqueline, la verdad que no tengo mucho diálogo con ella.
1: Claro,
0: directamente es nulo.
1: Como tanta
0: pero le mando saludos. Sí. Elsa Stratievski, cumpleaños, que es una conocida mía que es de Capital Federal, mamá de unos amigos del Colo Kennedy. Así que le mandamos un saludo muy grande.
1: Ponele, sí.
0: Usted no, yo le mando un saludo muy grande.
2: Te digo que con la cantidad de gente que uno nombra todos los días el Colo Kennedy, yo creo que con el Colo Kennedy podés llenar el estadio de River.
1: Más o menos, sí.
2: Con toda la gente que ha participado.
1: Es como la gente que tuvo.
0: Te gana una elección, sí, querido.
1: Es como la gente que vio el gol de Chango Carson, más o menos.
2: Tío. Es tremendo. No jodan con la gente del Colo Kennedy porque te puede hacer perder un concejal.
1: Escúchame.
0: Olvídate.
1: Hay tres cosas en la vida que no se sabe cómo entró tanta gente. En Ezeiza, cuando vino, volvió Perón.
0: En esa, no, y sabes, en ese colectivo, porque todos se taparon atrás, abajo del colectivo.
1: Sí, es una cosa. el gol de Chango Cárdenas con Racing.
2: Sí,
1: ¿cuánta gente viene en esa cancha? 700.000 personas.
2: El debut de Maradona.
0: Estaban todos en todos lados.
1: Sí, pero ¿cómo había tanta gente?
2: La cancha de Argentino Junior en aquel tiempo tenía 16.000 localidades.
1: Sí.
2: Pero la gente que entró a esa cancha es el Maracaná.
1: Claro, más o menos. Y bueno, y el Colo Kennedy.
0: Bueno, loco, yo estuve en una de las épocas más lindas del Colo Kennedy.
1: Yo he vivido los tiempos del Colo Kennedy.
0: Pero escuchame. Y después le mandamos un muy feliz cumpleaños
1: a
0: la hija de Eva Liam Nahim.
1: Sí.
0: Que hoy está cumpliendo 19 años. A Kiara.
1: Muy bien.
0: Así que muy feliz cumpleaños para Kiara.
1: Yo tengo locales algunos.
0: Bueno, diga.
1: Señor José Luis Grenciolo, que trabaja en el hospital. Sommer, si no me equivoco, en un tiempo. Bueno. Después tengo Irene Co. Me suena. Se me acuerdo el nombre del apellido. El apellido de esta señora, pero no es Co, pero Irene. Valentina Basilio Godoy, cumpleaños el día de hoy. Después tengo a quién más, pero por acá. Usted ya lo dijo, Jorge Zapatero. Hoy me aparece a mí como Gladys Kaplan, que cumple hoy.
2: A mí me apareció ayer Gladys Kaplan.
1: Y usted es un adelantado.
2: Qué cosa rara.
1: Usted es un tipo que está siempre adelante en la tendencia. No, debe por eso. Capaz que no, capaz que yo estoy atrasado, a lo mejor. Puede ser eso también.
2: No creo.
1: Puede ser eso también. Bueno, y como usted dijo, Hernán Leguina, tenemos esa gente. Bueno, muy bien, ¿qué más tenemos?
0: Nos vamos directamente a los famosos famosas del día de hoy.
1: Ajá.
0: ¿Qué tenemos? Espera que se metí. Ahí estamos. Tenemos a la Negra Bernassi. Elizabeth, la Negra Bernassi.
2: Isabel.
1: El prócer de la
0: icónica y multipremiada locutora y conductora de radio y televisión. Y sí. Ahora de streaming también.
1: Sí, mira.
0: Con una extensa trayectoria en la radiofonía argentina, una de las voces más influyentes y transgresoras del medio.
1: Sí.
0: Después tenemos a Cristian Ledesma, nacido en el 82, exfutbolista surgido en el país, que hizo casi toda su carrera en Italia, convirtiéndose en un referente histórico y capitán de la Lazio.
1: Ah.
2: Sí, también jugó en River, ¿no? En una época.
1: En Boca,
0: no, ex jugador de River. El otro Ledesma es el que estuvo en Boca.
2: El Ledesma este es el de River, que también jugó en Argentina, que salió de Argentino Junior.
0: Claro, bien. Porque él estuvo. Llegó a ser. Jugó en la selección italiana.
1: Sí.
0: Jugó en River y en San Lorenzo.
1: Bueno, está bien. Bueno, todo eso.
0: Después tenemos a Celso Jaque, contador y político perteneciente al Partido Justicialista.
2: Gobernador de Mendoza.
0: Claro. Gobernador de la provincia de Mendoza entre el 2007 y 2011.
1: Pero sí. Digo, peronista como Mendoza.
0: Actualmente es intendente de Malargüe.
1: Muy bien.
0: Después tenemos a Graciela Araujo, fallecida en el 2019, destacada actriz argentina de gran trayectoria en teatro, cine y televisión, recordada por su imponente voz y talento dramático.
2: Bueno. Trabajó mucho tiempo en el elenco estable del Teatro General San Martín.
1: Mirá vos.
2: Y hacía clásicos siempre. Siempre hacía clásicos Shakespeare, Schiller, todas esas cosas.
0: Después tenemos a Mariano Bauzá. Ajá. Fallecido en el 78, conocido popularmente como Marianito Bauzá, un querido, muy querido actor cómico de la televisión y el cine clásico argentino. Después tenemos a César Ratti, perdón, Lucio, ¿vos querías decir algo?
2: No, desconozco.
0: César Ratti, fallecido en el 44, célebre actor pionero del teatro, radio y cine nacional a principios del siglo XX. Roberto Marcelino Ortiz, fallecido en el 42, político que ejerció como presidente de la Nación Argentina entre el 38 y el 42. Y por último,
2: El único presidente relativamente pasable de aquellos años.
1: Trató
2: de oponerse a la locura de ciertos fachos que estaban ahí, como Agustín Pejuto y toda esa runja. Y el tipo pobre murió, ¿vos sabés que murió? Se quedó ciego.
1: Sí.
2: Tuvo que renunciar a la presidencia porque se quedó ciego por diabetes.
0: Qué bajón. Y después tenemos, por último, qué maestro, René Laván. Nacido como Héctor René Lavandera, ilusionista de fama mundial especializado en la cartomagia. Logró el reconocimiento internacional realizando trucos asombrosos con una sola mano, bajo su inolvidable frase: no se puede hacer más lento. Qué buenos videos que me cruzo de reacciones de españoles. Pibes españoles en TikTok me cruzo. Reaccionando a los trucos de René Laván. Todos quedan asombradísimos.
1: Bueno, tipo
0: por que la tiene. Forma que tenía de contar mientras que hacía toda la historia.
1: Son varios los que han contado siempre que en el Salón de la Fama de los Magos, precisamente, o de los ilusionistas, si vos querés llamarlo de otra manera, está el cuadro ahí en un lugar importantísimo de René Laván. Nosotros acá no dimensionamos a veces lo importante que fue el tipo para el
2: siempre poner. Con la mano en el bolsillo, la mano que le faltaba,
0: que claro, una mano en el bolsillo y con la otra iba mezclando las cartas, pasando, y decía: no se puede hacer más lento.
2: Era hipnótico el tipo, saberlo era hipnótico.
0: Tremendo, me encanta.
2: Era tremendo.
0: Aprovechen los que pueden, busquen en YouTube videos de René Laván, quien no lo conoce, por favor mírenlo porque es formidable realmente.
1: Che, una cosita antes de seguir con las redes sociales. Estoy leyendo algo que publicó Rodrigo Solorza, ¿no? En Moreno Noticias Primera Edición, Semana de Actualidad. El tema del lío que se le armó a Moreno con el tema del transporte, ¿no? Con el que hay dos de las tres zonas que no tienen empresas que se presentaron. Sigue brindando la perlita. La perlita dijo que se va a quedar en la zona hasta que le venga la municipalidad y le diga: bueno, listo, se terminó. No va a dejar a la gente en banda, dijo la perlita. Lo cual, bueno, le permite seguir trabajando y por otro lado, bueno, está cumpliendo una función social, ¿no? Bueno, la municipalidad de Moreno salió a decir que va a crear una empresa pública privada para hacerse cargo de los recorridos de los colectivos.
2: ¡Ay, mamita querida!
1: Bueno, está acá, hay gente que dice: bueno, va a tener que encontrar un inversor muy importante, porque cada micro vale $200,000, dicen. Yo no sé si vale tanta guita, me parece mucha guita para un micro. Me parece que un micro no puede ser tan caro. Pero bueno, es lo que dicen los que saben. Que no sea 200,000, que sea 50,000, que debe ser más que 50,000 seguramente.
0: Ahí voy a buscar.
1: Estamos hablando de muchísima plata. Tiene que venir una empresa gorda para hacerse cargo y tener asegurado todo finito, todo el tema de los subsidios. que si no, no te lo van a agarrar, porque si no el boleto colectivo va a costar como 3 lucas, calculo. Bueno, vamos a ver qué es lo que pasa en Moreno, porque... Mami. Bueno, qué sé yo. Supongo que la intendenta de Moreno debe tener todo resuelto. Me imagino yo.
3: Para salir a decir algo
1: para así. Para tirarse a la pileta como se tiró para hacer esto, me imagino que debe tener todo resuelto.
0: Más o menos un colectivo 0 kilómetros.
1: ¿Cuánto sale?
0: Estamos hablando de...
1: ¿Cuánto?
0: $167,600.
1: Puede ser, bueno, mira, estaban hablando de
0: 300.200 dólares, un micro como el que tenemos nosotros en la municipalidad. El de
1: bueno, viaje. Pesos son más grandes.
0: Bueno, uno de transporte, como poner, como el de la Perlita, sí. Una cosa así, Mercedes-Benz. Mm. Carrocería La Favorita,
1: sí.
0: $167,600.
1: Uh-huh. Con piso bajo y con sistema para la discapacidad, porque eso es lo que le pidieron a la línea nueva. Las líneas nuevas tenían que venir con eso.
0: Acá no me aparece, pero...
1: Ah, no, pues debe estar 200 lucas entonces.
0: 200 lucas verdes.
1: Debe estar $200,000. Entonces, como dice la. Como dicen acá en Moreno, este valor. Bueno, veremos cómo se resuelve. Habrá que ver porque, bueno...
0: Acá, uno piso bajo...
1: Hay un montón de... Por eso digo, un montón... En el medio hubo un montón de comentarios de gente. Yo no entiendo qué quisieron ganar con esto. Hay cosas que a veces no entiendo con esto. Hablando de hasta dónde nos iba a afectar a nosotros el problema de la Perlita. Sí, que el problema de la Perlita con nosotros no lo tiene. Ni con nosotros ni con la línea regional. El problema lo tiene con Moreno. Bueno, se arreglarán con Moreno. Bueno, ¿qué más seguimos con los sociales?
0: Yo ya estoy con los cumpleaños de Argentina. Luchín, ¿tenés alguno más?
2: Estoy mirando... No, los mismos, Elizabeth, René Laván,
0: bueno,
2: y Roberto Ortiz, y los mismos.
0: Entonces vamos para Hollywood, en este caso. Espéreme un segundito, espéreme un segundito, por favor. Uh-huh. A ver, tenemos...
1: ¿Quién tenemos? Yo no tengo Hollywood. Yo busqué y no conseguí.
0: No consiguió.
1: Conocido no conseguí, pero debe haber, supongo.
0: Acá dice el Peque, recordando lo que hablábamos recién de Ledesma, el que jugó en Boca se llamaba Pablo Ledesma.
1: Ah,
0: coincidido.
1: El Dulce le decía.
0: Bueno. Hoy cumple 77 años Pedro Almodóvar.
1: Ah, mirá, gallego.
0: Después tenemos 52 años cumple Jackie Sandler. No tengo ni foto acá.
1: No, sí, yo vi la foto, no sé quién es. Trabajo gente de series, pero no de
0: primer. Después, 39 años, Spencer Reed Clark.
1: No sé quién es.
0: Actor americano. Y después tenemos 41 años, la actriz canadiense Jessica Lucas.
1: Tampoco. No tengo la suerte de conocer ni nada, a nadie. De todos ellos.
0: Bueno, yo acá a mí no me aparece la foto.
2: Este sí lo conocemos.
1: A ver quién.
2: En 1936 nació Jim Henson, el creador de los Muppets.
1: Claro.
0: Un muñeco, decían.
2: Bueno. Muy bien.
1: Acá lo está diciendo Topo Kog con lógica y tiene razón, diciendo ustedes son unos imbéciles que no se acuerdan. Dijo todas esas cosas. A Carlito dijo lo de los imbéciles. Ah, no.
2: ¿Pero por qué? ¿A razón de qué?
1: Carlito dijo lo de los imbéciles, no. No, que aquí teníamos Juan Garrahan. Ah, bueno, no.
2: Ah, es verdad, Juan Garrahan.
1: A nivel local. Claro que sí, sí señor. Sí señor.
2: Argentino.
1: Con raíces acá en Rodríguez también.
2: ¿Pero era de acá?
4: El Infobae
0: sale una nota.
4: Con dice. Una foto robada a la radio municipal.
1: ¿En serio?
0: Y sin poner. Bueno, Infobae nos choreó una foto y no la puso, como es habitual en Infobae. ¿Para qué van a poner que se chorearon una foto?
1: No, seguro, ellos nunca chorean. Los ricos no chorean, señor.
0: Los ricos no chorean,
2: dijo. Estoy mirando acá que el doctor Puscova tiene razón.
1: Claro.
2: Acá dicen, estoy wikipeando, en Wikipedia dice que el doctor Garrahan nació el 24 de septiembre de 1893.
1: Sí.
0: Lorena Tomasi dice que se anota con el 213, nos sí. Dice buen día. Y Carlitos nos agregaba de que hoy cumpleaños Linda McCartney. Cumpliría años.
1: Pobre Linda.
0: Así que bueno, Infobae. Podrías imitarnos, pero jamás.
1: Bueno, sí, no va a ganar seguro.
2: Igualarnos jamás.
1: No va a ganar seguro, no sean así. A ver, bueno, ¿qué más tenemos, señores?
0: Y yo ya no tengo más nada. Así que...
2: Vos querés el candidato, ¿cómo se llama? El dueño. La edad, vos querés el candidato y claro. Le andás robando.
0: Sin decirlo.
2: A los medios chicos del interior le andás robando info. Claro. ¿Sabés de qué vas a ganar vos?
0: Olvidate.
2: ¿De dónde vas a ganar?
0: Cuando venga, cuando venga en campaña Haddad y venga General Rodríguez, porque claro, siempre va a haber alguno que se quiere aprender a la campaña de Haddad, cuando venga le voy a decir, usted se robó una foto de Radio Municipal en Infobae y no puso nada. Así que, ¿cómo puedo confiar en usted como candidato? Monstruo.
2: Te digo que si Haddad viene acá Rodríguez en campaña, van a aparecer de debajo de los adoquines. Van a aparecer los adadistas de la primera hora.
0: Claro, olvídate, sí. Siempre confiamos en Adad.
1: Pero escuchame una cosa, se robó la frecuencia de Radio Municipal, no se va a robar la foto de la Radio Municipal de Capital, ¿no? Como era Radio Ciudad, era.
0: Radio Ciudad.
1: No se va a robar una foto de nosotros, escuchame una cosa, está bien.
2: Olvidar.
1: Está bien, no se la robó solo, ¿no? Lo ayudaron bastante.
2: No, le dieron una mano.
1: El gobierno de Menem le dio la mano, pero bueno, cosa que pasa. ¿Qué le va a hacer? Una más en la vida.
0: Después lo escuchás, una raya mal, tigre, que le hace.
1: Después los escuché hablar como grandes próceres los tipos, ¿no? Haddad y compañeros, son grandes próceres. ¿Son empresarios exitosos? Sí, son empresarios exitosos, lo tienen que decir, que la verdad, son exitosos, como uno no lo hace nunca. Pero después, hermano, tenés pecado de origen, tiene. Todo pasa, decía el anillo del otro prócer. Bueno, ¿qué más tenemos?
0: Luchín, vos, Hollywood, ¿alguno más?
2: No, Hollywood no.
0: Vamos, entonces.
2: Son de los Muppets.
0: Ah, bien. Entonces vamos a la efeméride tuya, maestro.
2: Vamos a las efemérides mías. Bueno, la primera, como dijo Carlitos.
0: Perdón, las efemérides son de todos nosotros, de todos los rodríguenses. Discúlpeme.
2: Las efemérides son nacionales y populares.
0: Exactamente. Son del pueblo.
2: La primera, como dijo Carlitos, en 1941 nació Linda McCartney, de apellido paterno Eastman.
0: Correcto.
2: Ella era de la familia de los Kodak Eastman.
0: Ah.
2: Era millonaria la piba.
0: Claro.
2: Se enamoró de Paul y bueno, una cosa fue llevando a la otra, se casó con Paul y armaron Wings.
0: Claro.
2: Y fue una linda época de Paul McCartney, hizo lindos temas. Ella tocaba los teclados y hacía coros. Y acá aparece la voz de ella en este tema hermoso que canta Paul McCartney que se llama My Love.

0: Pará, porque no te escucho, ¿qué?
1: Es un tema que tranquilamente podría haber estado en cualquier disco de los Beatles.
0: Me encanta, sí.
1: Muy lindo.
0: Muy lindo. Muy lindo. Bueno, hay que seguir.
1: Como ustedes dijeron más temprano, hoy es el día del colectivero.
0: Claro.
1: Porque el 24 de septiembre de 1928, el señor Ángel Di Cesare, viendo que había poco trabajo con su taxi porque los tranvías de Buenos Aires se lo estaban comiendo vivo, entonces el tipo, ¿qué hizo? Mandó estirar su Buick 1925, lo mandó estirar para poner una hilera más de asiento, y empezó a hacer un viaje fijo que cobraba 10 centavos por cabeza desde La Carra y Rivadavia en Floresta hasta Primera Junta. Sin embargo, la historia dice que hubo un protocolectivo anterior a ese, que estuvo en el partido de Luján.
0: Mira.
1: En la ciudad de Luján, en el año 1922, el 25 de mayo de 1922, el señor José Ventura Acuña agarró un Mercedes-Benz que tenía camión, le puso un playo, le puso unas sillas arriba, y empezó a hacer un viaje que iba desde la Plaza Belgrano, ahí en el centro de Luján, hasta la estación. Un viaje de 20 cuadras, pero duró poco, duró un año. Se considera como, obviamente, como el porteñocentrismo dice que todo empieza en Buenos Aires,
0: sí.
1: Entonces el día del colectivo se celebra el 24 de septiembre de 1928, pero en realidad el primer colectivo fue en Luján.
0: Escúchame, sí. Una cosa, en el resto del mundo no hubo ningún tema, ningún colectivo.
1: No, señor, así como no hubo dulce de leche, así bueno, como no hubo tantas cosas que inventamos nosotros.
0: La verdad que me cuesta trabajo creer que no.
1: El colectivo es argentino. Olvídate. Y si no es, no importa.
0: Ahí está, bueno. Pero escúchame, ¿tenemos algún lugar?
1: En honor a los colectiveros.
0: Sí, ¿qué eligió?
1: A ver. Un saludo grande a toda la gente de la Perlita Moreno.
0: Sí.
1: Que está teniendo estos inconvenientes. Vamos a escuchar de Le Luthier la candonga de los colectivos.
0: Ay, qué joder. Vamos.
2: ¿Sabes qué es lo peor? Que esta es la segunda.
0: Queda la tercera. Esta es la segunda, vamos.
1: Pero está muy buena.
0: Sí, está genial. No sé si le hubiera puesto el día del colectivero yo
3: comenzó
0: esta, pero
3: un día a sentir la necesidad de reflejar el pulso frenético de las calles de la ciudad. Entonces se lanzó sobre el pentagrama para componer una milonga y le salió un candombe. De esta unión involuntaria de candombe y milonga nació un nuevo género musical, la candonga. Le Luthier interpreta a continuación de Johann Sebastian Mastropiero la candonga opus 28, candonga de los colectiveros.
4: Somos los colectiveros que cumplimos nuestro deber.

0: cumplimos nuestro deber.
1: Excelente. Serán siempre excelentes.
2: Nah, siempre es fantástico. Escuchale, lo tiene.
1: Pasarán los años y serán grandiosos.
2: Me imagino la gracia que le hacía a los colectiveros, no escuché esta canción, pero bueno. Un homenaje a los colectiveros en su día.
1: Mucho no le gustaría, pero.
2: Me imagino que no, qué sé yo.
3: Bueno. Pero como no somos colectiveros.
1: Claro, que vayan a llorar al campo.
2: No, no, señor, no. No, no, señor, no.
1: Anda, anda, reclámale a Mariel Fernández.
2: No, bueno, qué sé yo.
1: Bueno. ¿Y qué más? Y la tercera, bueno, la tercera teníamos un amplio, hoy teníamos un menú amplísimo. Uno no sabía para qué la va a agarrar. En 1990 salió The Razor Edge de AC/DC, un gran disco.
2: Sí, sí, sí.
1: En 1991 salió Nevermind, el segundo LP de Nirvana.
2: Sí.
1: El del bebé buceando atrás del dólar.
2: Sí.
1: En 1940 nació Amelita Baltar.
2: Sí.
1: Que hizo grandes éxitos con Astor Piazzolla. Teníamos alguna idea, pero no.
2: No.
1: En el 57 salió El Rock de la Cárcel de Elvis Presley. Claro. Fue la primera vez que se publicó ese gran temazo.
2: Qué lindo, sí. Nah. Tampoco.
1: No way. Bueno. En 1991, también el mismo día que salió Nevermind, salió Blood Sugar Sex Magik de Red Hot Chili Peppers.
2: Sí.
1: Otro gran disco.
2: Pero no.
1: Pero no, no teníamos voluntad de nada de eso.
2: ¿Y de qué teníamos voluntad?
1: Hoy en el mundo se celebra el Día Internacional del Gorila.
2: Pero escúchame una cosa, ya lo miro a Carlito. Carlito ya se está riendo hace 5 minutos de esto.
1: Hoy en el mundo.
2: Me da miedo.
1: Hoy en el mundo se celebra el Día Internacional del Gorila.
2: Sí.
1: Porque un día como hoy, en el año 1960 y pico, Diane Fossey, una antropóloga y etóloga británica,
2: sí,
1: se dedicó, fundó una reserva natural en Ruanda, en las montañas de Virunga. Hizo una reserva para los gorilas de montaña,
2: claro,
1: y se fue a vivir ahí, ¿no? Y a protegerlos y a estudiarlos.
2: Sí.
1: De hecho, tanto los protegió que la mataron cazadores furtivos.
2: Ajá.
1: La mataron a machetazos en el año 1985.
2: Apa.
1: Bueno, los gorilas en la Argentina, hay una historia sobre la gorila, pero nosotros primero vamos a poner la canción dedicada a los gorilas.
2: Sí.
1: Y después vamos a explicar de qué se trata.
2: A ver, vamos.
1: Vamos a escuchar Deben Ser los Gorilas, Deben Ser, por Delfor, de la revista Dilocal.
2: Vamos.
1: De la revista Dilocal.
2: Vamos.

0: Este tema se hizo famoso precisamente en, fíjense en qué año, ¿no? En el año 1955. Sí. Revista dislocada en un programa ultra famoso de la radiofonía de aquellos años. Lo conducía a un señor que se llamaba Delford. Y los libretos los hacía Aldo Camarota. Claro. Este programa, un día hicieron esta canción.
1: Sí.
0: Justo en ese año 1955.
1: Sí, mala suerte.
0: Y entonces, ¿qué pasó?
1: Sí.
0: Hubo un montón de gente que interpretó que la canción era un mensaje oculto para referirse a los golpistas del 55.
1: Sí.
0: ¿Y entonces, a partir de ese momento, a partir de esta canción, que Delfor explicó mil veces que fue una cosa casual,
1: sí,
0: porque quisieron hacer chiste, y bueno, pero yo no creo, porque Delfor tenía una militancia política.
1: Ajá.
0: Y entonces y Aldo Camarota no era precisamente un tipo poco ácido.
1: Sí, muy ácido.
0: Recordemos los libretos que Aldo Camarota le hacía a Tato Bores.
1: Sí, sí, sí.
0: Entonces, bueno, entre los dos se juntaron dos potencias y justo da la casualidad, claro, que hicieron esta canción justo en el momento en que la República Argentina estaba siendo fusilada por Gorila. Bueno, la cuestión que esta canción, a partir de esta canción, es que se llama a toda persona autoritaria, a toda persona de ultraderecha, a toda persona que no puede concebir a un otro sin destruirlo, sin detonarlo, sin desaparecerlo, se lo llama gorila.
1: Uh-huh.
0: Así que bueno, acá empezó todo.
1: A ver.
0: Con esta sencilla canción.
1: Vamos a escuchar un poquito más.

0: Muy bien. Saludito para Mario Torres. Saludito para Mario Torres.
1: Saludos para Mario Torres.
0: Muy bien. Bueno, buen hombre.
2: Che, le mandamos feliz cumpleaños a la hija del Lechu, que cumple años.
0: Ah, muy bien. Muy bien.
2: La hija del Lechu. La verdad que no sé el nombre.
1: Hoy es el día del trabajador de la industria química y petroquímica. ¿Conocemos a alguien? Aparte de los que están en el sindicato de ahí de la vuelta.
2: No, entonces no.
0: No.
1: Ahí en Huela.
2: No están más acá.
1: No están más acá.
2: No, se mudó el sindicato.
1: Entonces cerró. No los conocemos. Bueno, entonces
0: los conocemos.
2: Son desconocidos.
0: Se mudaron. Bueno, ahí están en Rodríguez.
1: Pero acá hay alguna industria química acá en Rodríguez.
0: Sí, tenés Farmesa.
2: Farmesa que está sobre Colectora Sur. Claro,
0: tenés Farmesa.
2: Es la más conocida para
0: tenés nosotros. La que está en la.
2: Betanco.
0: Betanco Betanco es veterinaria. Tenés. Ay, ¿cómo se llama? La que está al lado del río Yrigoyen, cerca del río Yrigoyen, que está en las zonas industriales. En Sina hay varias industrias petroquímicas. No recuerdo el nombre. No, Riopem. Riopem, por ejemplo, es una industria química conocida. Y ahí hay varios. Saludos a todos ellos. Bueno, muy bien, tenemos que hacer sorteo del día de hoy.
1: ¿Cómo podrías haber sido un trabajador de la industria química?
0: Y yo lo fui en un tiempo.
1: ¿Lo fuiste un tiempo?
0: ¿Cómo terminé? Decime cómo terminé.
2: Echado como perro.
1: Me echaron,
0: sí señor.
2: Acá nos manda mensaje Martín Litzi con doble sí. Z. Buen día, 883. Y Gaby Barrios también nos saludaba y se la toma con el 560.
0: Bueno, escúchame.
1: Te van a echar también si quisiste hacer nitroglicerina.
0: No, señor, no.
2: Contá la verdad.
1: Pusiste a hacer trinito tolueno en la fábrica.
0: ¿Qué no, tuve la intención, tenía la intención.
2: ¿Qué anda haciendo? Creo que nada, dijo. No,
0: lo mío tenía que ver el lado sindical. Otra etapa de mi vida.
2: El tipo quería formar parte de un sindicato, quería derechos laborales.
1: Estoy yo haciendo una pequeña provisión de explosivos plásticos.
0: No, señor.
2: Por si pinta.
0: Vos imaginate en los años 80, recién salido de la dictadura, si iba muy con una idea de esa. Terminaba no sé en qué cárcel. Bueno, muy bien.
2: En Sing Sing.
0: Muy bien.
2: Dale.
0: Respuesta al día de hoy, al final.
2: La respuesta.
0: ¿Los delfines qué sangre tienen?
2: Es falso. Los delfines tienen sangre roja.
0: ¿Sangre roja tienen? Mirá.
2: Sí, señor.
0: Bueno, muy bien.
1: Son mamíferos,
0: ¿qué quiere que tenga? No, qué sé yo. Y, pero, viste, qué sé yo. No sé, anda a saber, viste. Ahora.
1: Los únicos que tenemos sangre verde somos los hinchas de Fernando. Los únicos mamíferos que tenemos sangre de otro color. Después todos los demás son sangre roja.
0: Más, te lo dice. Bueno, sorteo del día de hoy.
2: Sí, el combo de C24, que es una hamburguesa con papa. ¿Querés tirar al aire? Tira al aire.
0: Claro, porque ahí no viene Marino.
2: Aparte, mirá la cara de Maxi. Maxi está pidiendo a
0: gritos que tiren. Vamos, que lo tiren.
1: Espera que me levanten. Maxi está pidiendo pista, montado en la escoba.
2: Vamos. Sí, olvídate.
0: A ver, vamos.
2: A la una, a las dos y a las tres.
0: La cara me la tiraste, pero si serán
2: basura. Yo también saco broncas. El único que se pone contento es Alejandro, ¿no?
1: Yo también.
2: ¿O no, Lucio?
0: La ganadora del día de hoy.
2: Sirve para descargar un poco
0: es también. Es una señora.
2: Bueno.
0: ¿Cómo?
2: ¿Ya la perdiste?
0: Está acá, la tengo en la mano, señor, la tengo en la mano. Es más, ¿no? En la cámara se ve que nunca dejé de tener una mano.
2: No, por las dudas.
0: La ganadora es Sonia Galeano. Galeano, la ganadora del día de hoy, que ahora le vamos a avisar.
2: Felicitaciones, Sonia.
0: Sonia Galeano. Muy bien, ahora le vamos a avisar.
1: ¿Qué lo hiciste? ¿Lo agarraste con una sola mano el papel?
0: No, con las dos.
1: ¿Con
0: las
1: dos manos?
0: Y soy medio torpe yo.
1: Pensé que René Laván lo hubiera agarrado con una sola.
0: Y bueno, no tenía otra. Nunca mejor dicho que no tenía otra. Bueno, pobre René.
2: Bueno, acá me pone Gustavo Ruiz que dice: aguante Ferro, mi club de la infancia.
0: Ah, muy bien.
1: Gustavo debe ser mi hermano perdido.
0: Claro, sí, muchas coincidencias.
2: Al final hay como cuatro de Ferro acá en Rodríguez. Tenía Gonzalo Graña, Lucio.
1: No, pero Gustavo dice que fue
0: de la infancia.
1: Donde iba cuando era chico.
2: ¿No? Sí, Gustavo hoy es de Boca.
1: Claro, por eso.
2: Full Boca.
1: Pero igual, Ferro igual siempre fue un club. Ferro fue un club que siempre tenía más socios de otros clubes que del propio club. Ajá. O sea, vos lo veías en la. Ferro tenía. En los años 80 tenía 85.000 socios. Tenía en el año 84.
0: Sí.
1: 85.000 socios tenían, pero a la cancha iban 20.000.
0: Pero me pasa que Ferro era de esos clubes que tenían una vida social. Y deportiva en lo social, deportes de digamos sociales, muy fuerte. Me parece que más que el tema futbolístico en sí, que igual
1: sigue siendo.
0: Igual
1: sigue
0: es un, siendo. Claro, igual es un equipo que juega, está bien. Ahora que está en la Primera Nacional.
1: Está,
0: digamos, no estamos hablando también de un club que viene del ascenso, es un club que está en la segunda categoría más importante del país y ha estado muchas veces en la primera, así que bueno, y en algún momento volverá. Sí,
1: aparte es un club viejo,
0: ¿no?
1: De 1904.
0: Claro, o sea, por eso. Tiene toda una historia.
1: Un viejo que juega al fútbol desde 1905, 6. Bueno. Vos sabés que la cancha, el predio más antiguo de cancha, el predio más antiguo habilitado para hacer un estadio de fútbol es el de Ferro. Bien. Es el estadio más viejo el predio donde no, Ferro nunca se movió de ahí. Uh-huh. Ferro nunca se mudó de ese lugar. Sí. Todos los otros estuvieron en un lado, en otro. Sí. ¿No? Y se fueron mudando hasta que lograron su localización. Sí, sí. River estaba en la Boca. Por sí, Boca no estaba donde está ahora. Boca estaba, la cancha estaba en otro lado.
2: Correcto.
1: La cancha de Chacarita. La cancha de Chacarita estaba en Villa Crespo, no estaba en. Uh-huh. No estaba ahí a donde está ahora en San Martín.
0: Sí, sí.
1: Y así hay montones.
2: Uh-huh. En el Movistar Arena, dice Carlito.
1: En el Movistar Arena, claro, donde está la cancha. Claro. Al lado de Atlanta, sí.
0: San Lorenzo está en Carrefour. No,
2: señor. ¿En qué góndola estaba?
0: Bueno, chetocenas. Sigamos.
1: ¿Sabes lo que hacía San Filipo?
0: ¿Qué hacía?
1: ¿Sabes lo que hacía San Filipo cuando... San Filipo vivía cerca de ahí.
0: Sí.
1: Y solía ir al Carrefour a comprar.
0: Sí.
1: Y entonces San Filipo sabía más o menos por la disposición del supermercado, sabía en el gran salón de ventas, sabía que a la altura de las cajas estaba uno de los arcos.
0: Sí.
1: Había estado uno de los arcos. Entonces el tipo, cada vez que iba al supermercado,
0: sí,
1: y empezaba a hablar con la extranjera o con alguien, le decía: vos sabés que acá donde está esta piba, cobrándote, yo le hice un gol de taco a Roma.
0: Mirá.
1: Se lo contaba a todo el mundo eso. Qué locura que tenía ese tipo también, qué gran goleador.
0: Che, para irnos, mirá, le digo, estoy viendo la televisión, hay una nota de C5N en este momento, un colegio privado de Belgrano, se llama San Martín and the Fields, como los campos de San Martín, sería algo así, si no me equivoco.
1: Ajá.
0: En inglés, tiene que cerrar, mirá, ahí está,
2: San Martín in the Fields.
0: No sé, algo
2: San Martín en los sentimientos.
0: ¿Feel es sentimiento? No, sí. Feeling no es sentimiento. Me parece.
2: Feeling.
1: Feel no. Con doble E.
0: No, pero acá es F-I-E.
2: No, Fields.
0: Fields.
2: Eso es Campos.
1: Fields es Campos.
0: Campos.
1: Es
0: Campos. Campos. Campos. San Martín and Campos. Bueno, los Campos San Martín sería algo así.
2: Es un colegio de Belgrano.
0: Bueno, está cerrando sus puertas por la crisis económica. 35 años tenía la escuela que venía trabajando.
1: El otro día estaba escuchando a un director de un colegio,
0: sí,
1: que dice que los colegios de capital, debido a los privados, ¿no?
0: Sí.
1: Debido a que cada vez tienen, no solamente cada vez tienen menos alumnado por la cuestión económica,
0: sí,
1: sino que también tienen en los niveles iniciales cada vez menos alumnado por el tema de que el crecimiento demográfico de Capital Federal es negativo.
0: Sí.
1: Entonces lo que está pasando es que hay colegios que para subsistir se están uniendo.
0: Ajá. Uh-huh.
1: Entonces se juntan, se asocian.
0: Sí.
1: Se asocian colegios de dos hacen uno.
0: Mm. Ah.
1: Para ver cómo pueden hacer para, obviamente, que de la unión hace que la mitad del plantel docente se vaya.
0: ¿Sí?
1: Que la mitad del plantel no docente también se vaya.
0: Uh-huh.
1: Toda la gente administrativa, todo eso, la mitad se va. Pero bueno, pero es la única manera que pueden seguir subsistiendo.
2: Estoy acá en la página de Saint Martin in the Fields.
0: ¿Y qué dice?
2: School.
1: Saint Martin in the Fields.
2: Las diferentes etapas que hay en la escuela es kindergarten.
0: Ah, qué lindo, sí.
2: Primary school y secondary school.
0: Sí.
2: Capaz que es totalmente británica la escuela.
0: Capaz que es una cuota de un palo, capaz que tenía también.
2: Por lo menos. Y te estás quedando corto para
0: no
2: mí.
0: Sé, no tengo ni idea, no tengo ni idea.
2: Yo conozco a alguien que iba a esta
0: nunca
2: escuela.
0: Nunca mandé un chico yo de mi familia a una escuela privada. No tengo ni idea, ni yo fui. En realidad, un solo año a mi hija la había agarrado por ir al Instituto San José, que después se fue, un año solo estuvo. en mi contra, pues, pero no por una cuestión de San José. Yo siempre quise que mis hijos fueran a la escuela pública. Toda mi vida como yo, lo fui yo.
2: Bueno, en este caso yo tengo a alguien conocido que fue a esta escuela.
0: Ajá, no me digas.
2: Sí. ¿Te acuerdo Kennedy también?
0: Sí, fue San Martín. Justamente. Qué grande, vos sí que te codías con gente importante.
1: ¿Alguien que fue a San Martín en el Field?
0: Muy bien,
1: seguramente sería integrante del coro Kennedy.
2: Claro. Es que justamente estaba diciendo eso, sí, era del coro Kennedy.
0: Qué grande. Sí, yo para algo esa cosa.
2: Muy bien. Pará, loco. Pará, yo me codiaba con gente.
0: De San Martín in the Fields.
2: De San Martín in the Fields.
0: Claro.
2: Por el uniforme me estoy dando cuenta.
0: Ah, mirá. Mira, qué grande.
2: Conozco,
1: mira del coro Kennedy.
2: Es más, conozco más de una persona que iba a esta escuela.
0: No, qué bárbaro.
1: Pero fuera de joder era del coro Kennedy.
2: Sí, bola. ¿Cómo voy a conocer a alguien de Capital Federal?
0: Qué grande lo tiene.
2: Una cosa de loco.
0: Muy bien lo suyo.
2: Ustedes, no te lo puedo vivir. Ustedes me atacan mucho al coro Kennedy, pero yo tengo bastante mundo gracias
0: jamás a lo atacamos Kennedy. Nosotros al coro Kennedy. No, nunca. Nosotros faltaríamos respeto a una institución.
2: A una institución.
0: Tan noble. Tan noble que ha juntado tan, digamos, el coro Kennedy ha sido más o menos como el hospital veterinario.
1: Yo prefiero conocer a alguien del coro Kennedy y no a alguien del circo estatal de Hungría, por ejemplo.
0: Claro, por ejemplo. O del colegio militar. O del colegio militar.
1: Digamos. O del liceo naval.
2: No me están dando unas buenas comparaciones. Chicos, bueno. Acá Gustavo Ruiz dice, de chico Lucio debe conocer Rivadavia, el 4000, esquina Castro Barros, esquina, hermosos tiempos, dice. Y él, y Gustavo Ruiz...
1: Pero Rivadavia, el 4000, eso ya no es caballito.
2: Y acá
1: Rivadavia, el 4000, Rivadavia, el 4000, esquina Castro Barros, está la pizzería Tuñín de la Boca. Estaba. La pizzería Tuñín de la Boca, media cuadra de la Federación Argentina de Box. Y enfrente, en esa esquina, en diagonal, está la confitería Las Violetas, una de las confiterías más antigua, pero ya ahí se llama Medrano.
2: No, las Violetas está acá en Mitre y
1: Vigoso. No, bueno, sí, bueno, esa Violeta. Te digo, las Violetas, la confitería antigua.
2: Y después dice, Gustavito Ruiz se acuerda del entrenador, que dice, mi entrenador Gamba, dice, lindos, dice.
0: Bueno, muy bien.
1: ¿Entrenador de qué? ¿Pero qué hacía Gustavito Ruiz
2: Ferro? No tengo ni idea.
0: No sabemos.
1: No me acuerdo.
2: Ahora ya nos va a escuchar medio diferido en Facebook, así que nos va a contestar después.
0: Mañana seguimos.
1: Ahí después yo en aquellos años, yo de entre 1979 y 1988 vivía dentro del club, todo el día estaba. Era como mi casa, más que mi segunda casa. Era mi casa, estaba ahí todo el día.
0: Muy bien. Bueno, señores.
2: Luchín, nosotros nos encontramos mañana a partir de las 9 de la mañana.
1: Mañana quisiera ver, ya adelanto de qué se trata.
0: ¿De qué?
2: ¿Eh?
0: ¿De qué hablas?
1: No le estamos dando bolilla, pero nadie en general. Le está dando bolilla a los Juegos Sudamericanos.
0: Es cierto.
1: Los Juegos Sudamericanos.
2: Y estamos trayendo un montón de medallas.
1: ¿Pero por qué no se le está dando importancia en los medios nacionales?
0: Porque cobran como en bolsa el gobierno nacional.
1: Porque cada deportista que gana,
0: sí,
1: le hacen una entrevista, hace un reclamo.
0: Sí.
1: Y Gonzalo Bonadeo denunció en su canal de streaming, en su canal de YouTube,
0: sí.
1: Gonzalo Bonadeo denunció que hay funcionarios de la Secretaría de Ambiente, Turismo y Deporte, que encabeza Daniel Scioli, que están apretando a los deportistas, a los entrenadores y a los familiares de los deportistas.
0: Epa.
1: Para que los deportistas no hablen, pero como no lo pueden evitar, entonces le ponen pautas a los medios nacionales de comunicación para que los medios nacionales de comunicación no hablen demasiado del tema.
0: Sí, es cierto.
1: ¿Sabe cuánto gana de beca una leona campeona de hockey, campeona mundial de hockey? Hace dos semanas atrás, ¿sabes cuánto cobra?
2: ¿Cuánto?
1: 324 mil pesos. No sé. Esa chica es una chica de elite que compite contra la mejor del mundo, que tiene dedicación full time entre entrenamiento,
0: sí,
1: físico, alimentación, deportología, medicina deportiva, kinesiología. Tiene dedicación full time. Gana 324 mil pesos.
0: Imposible.
1: Cobra de beca.
0: Imposible.
1: Y la beca la mantiene en tanto y en cuanto siga accediendo a podios. El deportista que pierde un podio deja de cobrar la beca.
0: No, locura. Pero bueno, escuché algo. Lo único que hablamos hoy de los juegos fue lo del... ¿Cómo es? ¿Calpanian era? ¿Cómo era? el luchador.
1: El armenio.
0: El armenio.
1: El armenio del dolor, del luchador de Corrobor.
0: Sí, que, esas cosas raras que tiene la Argentina.
1: Que se vino a trabajar acá. Y el que lo, y el que lo, el que lo, el que le dijo que se venga acá fue un entrenador ruso. Que,
2: que, una mezcolanza.
0: Pero ¿por qué vienen acá y la pasan bien los tipos? Nosotros, no valoramos lo que es el argentino.
1: ¿Vos sabés que Argentina tiene en la Liga de Luján de fútbol?
0: Sí.
1: Argentina tiene un equipo que se llama Deportivo Venezuela.
0: Mira.
1: Pero hay otro que juega en la Liga de Escobar, creo, que se llama Deportivo Moscú. Que son todos rusos, tipo.
0: Mira. Qué bárbaro.
1: Son todos rusos. Es extraordinario.
2: Sí, acá es Gustavo Ruiz dice que jugaba al fútbol en Ferro.
1: Ah, mirá.
2: Porque le quedaba cerca de la casa.
1: Grande.
2: Muy bien. Bueno, Luchín, nos vemos. Mañana a las 9 estamos de nuevo contigo.
1: Reportes en el recuerdo. Hasta mañana.
2: Abrazo y besito para Graciela. Nos vemos. Y nosotros nos despedimos. Gracias, Carlos Besani. Gracias, Máximo Poscova, Alejandro Kreuzki. Y mi nombre es Julián Meneses Oblete. Decimos todos hasta mañana. Esto ha sido todo en Sumate, que nos resta.

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0: Muy buenas tardes, audiencia de 89.5. Sí, aquí en Radio Municipal General Rodríguez, un jueves más. Aquí, escúchame y entérate presente, sí, en vivo y en directo. Así que aquí estamos, dando gracias a Dios por poder continuar en esta séptima temporada. Gracias por la dirección de la radio. Gracias porque el operador que tenemos siempre está atento a todo. Así que buenas tardes, Carlos. Y realmente uno se siente en un montón de factores que hacen que uno pueda estar aquí en la radio de muy buena manera. Y por supuesto, y no nos olvidamos de todos ustedes que semana tras semana están ahí escuchándonos. Sé, y lo digo, pero no importa, que hay muchos que a veces están escuchando el programa en diferido, pero también es importante, porque tenemos comentarios y nos dan opiniones que me parecen muy buenas, porque a veces, aunque no sean las que uno quisiera tener y demás, pero son constructivas. Todo es constructivo, porque siempre tenemos que estar constantemente aprendiendo. Y bueno, una semana más, y como digo también, no sé si estarás en la casa, estás en el colectivo, en el camión, si estás lavando los platos que terminaste de comer, estás comiendo, pero no importa, escuchando el 89.5. ¿Y quién? Escúchame y enterate. Sí, justamente, para que nos escuches y te enteres de cosas, siempre en todas las, digamos, columnas que tenemos de distintas, ¿no es cierto?, efemérides, tenemos lo que es salud, y hablamos mucho del tema de, justamente, ¿no?, de los discapacitados. Y bueno, los discapacitados, la verdad que la motosierra se ensaña con los discapacitados, ¿no es cierto?, con todo lo que es discapacidad. Y todos dicen que vuelve para atrás y que no, pero en realidad todavía no hay nada concreto. Hablan de que volvió para atrás, pero no han solucionado los problemas hasta ahora. Hay que ver qué es lo que pasa en adelante. Unos dicen una cosa, otros dicen, y realmente, el primer mandatario dice que no hay plata, que la plata no sale. Por otro lado, dice que la plata, o sea, los dólares, no salen por las orejas. Y la gente está pidiendo comer. Y cada día hay más necesidad. No se le puede creer absolutamente nada a nadie. Pero yo no puedo entender cómo, si hablamos, protestamos, nos quejamos, hacemos un, no piquete, pero manifestaciones. Pero con eso, esto así no cambia. Y tenemos que tomar otro tipo de como sociedad, ¿no es cierto? Pegándole a los discapacitados, pegándole a los jubilados y pegándole a quien que sea porque no están de acuerdo. Yo sé que a ellos les pagan poco, pero parece que ninguno. Yo lo dije, yo las dos veces que estuvimos en manifestación, yo le dije, no importa porque sabemos que no les pasa por donde saben, pero son todos son todos guachos. ¿Guachos por qué? Porque no tienen padre, madre, no tienen familiares, no tienen nada. Y realmente no es así la historia. Pero bueno, la verdad es que hoy justamente antes de venir para acá, para la radio, estaba escuchando que están estafando porque dicen que hay con esos que andan con las cartas y demás, y dicen que tienen que juntar plata porque hay que ir a Roma para, no sé qué, para ir, pedirle al Papa no sé qué cosa, y la gente pone plata. Y estamos tirando la bronca, pero ¿sabes por qué digo esto? Porque lo comparo con el pueblo, lo comparo con todos nosotros como ciudadanos. Hablamos, nos creemos todo lo que nos dicen y estamos viendo día a día que esto se está derrumbando. Es como un dibujito de naipes, como un castillito de naipes, que se viene todo abajo, todos los días se está destruyendo. Todos los días están cerrando fábricas, todos los días están haciendo un montón de bestialidades, para no decir otra cosa. Pero sinceramente no tomamos una medida como la hemos tomado en otra época. Por eso lo he dicho un par de programas anteriores también, de que no es la misma sociedad que hemos conocido aquellos que tenemos más de 70 años, hace años atrás, cómo la sociedad actuaba, cómo se unía y cómo hacía las cosas. Realmente es otra sociedad. ¿Qué le vamos a dejar a los jóvenes? Dios dirá, porque ya realmente, por otro lado, existe, ¿no? Incluso acá leo algo nomás que es el peor gobierno de la historia, ¿no? De la democracia. Tenemos cifras que no hemos tenido jamás. Y esto no lo dice cualquiera, lo dice un historiador, lo dice Felipe Piña, entre tantos. Lo tomé porque realmente es importante. Y hablé hasta que vi algo también de tema de lo que es, que lo he hablado muchas veces, de lo que es los censos, ¿no? Porque en los censos no figuran los discapacitados ni nada, no te ponen como, te ponían como discapacitados una tilde en una familia y no te preguntan qué utiliza, nada. Es decir, que lo digo y con conocimiento de causa. No existimos. Nos están borrando día a día. Es algo que no tiene nombre, no tiene parangón, ¿no es cierto? Y vemos, porque lo vemos, que día a día se está destruyendo todo, ¿eh? Así que realmente es algo muy, muy triste, ¿no? Pero bueno, el primer censo que se hizo aquí en la República Argentina, no se hacía lo que se hace en los últimos censos, que los discapacitados no, que hay un montón de cosas que no se ponen. Fue, ¿saben cuándo fue? El 15, 16, 17 de septiembre, pero del año 1869. El primer censo nacional, con una expectativa de vida estimada en torno a 32 años y un alto analfabetismo. Y eso de hablando de analfabetismo, quería tocar ese tema, porque realmente, ¿saben qué es lo más triste? Que vamos a empezar de vuelta a aumentar el analfabetismo. ¿Por qué? Porque no le estamos dando de comer a nuestros hijos, a nuestros nietos, como corresponde. Y el Estado se mata de risa. Ellos gastan plata por doquier, hacen lo que se les da la gana, pero la juventud, la niñez sobre todo, más que la juventud, no está comiendo bien. Y yo hemos traído acá, y creo que lo escuchan por la radio, escuchan por la televisión, siempre algún médico, siempre algún político, siempre algo que están diciendo, que la mala alimentación son secuelas para el resto de la vida. Y me importa, no es así, estamos equivocadísimos como sociedad. Entre tantas cosas les puedo decir todo eso. Pero bueno, vamos a hablar, hay muchos temas para conversar. Muy buenas tardes, Lilia.
1: Muy buenas tardes, queridos oyentes. Y sí, realmente un poco nostálgico siempre con una noticia que nos pone muy mal. Cada vez el tema de discapacidad más cortado, más vituperado, por decir así, por parte del gobierno. La verdad que nos duele muchísimo porque constantemente estamos viendo cómo ayudar a nuestra gente. Tenemos una persona que está necesitando un flete, simplemente un flete, para llevar una cama que le donan. Es una mamá con dos nenes, una nena con discapacidad, y estamos solicitando un flete. Muchas veces hemos tenido gente que ha nacido de su corazón a ayudarnos, pero a veces no podemos estar insistiendo porque muchas veces también no se puede. El tema de la discapacidad nos duele muchísimo, nos afecta directamente, porque también estamos día a día renegando con el tema de la obra social, las prestaciones, los prestadores. Nosotros somos uno de los más afectados en este caso por nuestra obra social, por un tema de medicamentos de alto costo, ¿no? Con respecto a nuestro hijo y a nosotros con respecto a turnos. No así con estudios, que dentro de todo podemos salir. Pero los turnos médicos para especialista, otorrino, por ejemplo, fisiatría, no está disponible, sí. Porque no hay profesionales.
0: Claro, lo que vos estás diciendo, que nos pasó, es algo insólito. Hablamos del Güemes. ¡Wow! El Güemes. El Güemes no, es exactamente igual que cualquiera.
1: No tiene
0: un solo fisiatra.
1: Uno solo.
0: Es algo increíble, vergonzoso, por supuesto.
1: Porque siempre el Güemes fue lo mejor entre tantos.
0: Tres o cuatro, exacto.
1: Antes teníamos el CEMIC, bueno. No está trabajando mal, Sanatorio Méndez no da abasto, los que somos del gobierno de la ciudad, en este caso OSBA, y con respecto a la medicación ni que hablar, porque el tema de alto costo no está autorizado, y para que te autorice necesitas una historia clínica, no importa si sos un paciente de años, desde que nació, en este caso nuestro hijo es paciente, con la misma obra social. Sin embargo, tenés que presentar historia clínica, receta actualizada, estudio y demás para recibir una medicación que es anual y que la recibió siempre. Entonces, esta forma que está haciendo de cortar todo lo poco que teníamos como obra social, que disponíamos de esos derechos, ahora con esta decisión del gobierno de cortar cada vez a los discapacitados todo lo que es prestaciones a un trabajo, para aquellos que tenían trabajo, es muy triste. Acá no estamos en el tema de reclamos solamente, acá estamos en el tema de hacer reaccionar a la sociedad. ¿Qué sociedad querés vos? ¿Qué sociedad pretendés? ¿Qué gobierno pretendés en un futuro? ¿Qué le vamos a dejar a nuestros descendientes, a nuestro legado, a nuestros hijos, nietos? En este caso nosotros, hijos y nietos. ¿Qué mirar en el futuro podemos tener como perspectiva? Ninguna. Con este tipo de gobierno, ninguna. Entonces, estamos tirando líneas por todos lados para ver en qué podemos ser útil y cómo ayudar a familias que están en situaciones límites.
0: Exactamente.
1: ¿Sí? En situaciones límites.
0: Bueno,
1: la verdad que sí. Es muy feo presentar el trabajo nuestro día a día, jueves a jueves, un programa reclamando. Pero la verdad que nuestro programa Escúchame y Entérate, que es de Adonai para Adonai, sinceramente siempre tenemos que estar reclamando todo aquello que se ha cortado, no solo con las obras sociales, las prestaciones, los turnos médicos, con los estudios, con la medicación, sino también derechos adquiridos que las familias más vulnerables, que todavía no tienen una jubilación y viven con una entrada de lo que se le paga a su hijo con discapacidad, no puede estar pagando un alquiler. Y quizás a esa persona le falta todo, como armar una casa, simplemente una mesa, silla, una cama, un ropero. Porque hay determinadas situaciones que no se pueden expresar, no se puede hacer o dar a conocer a todos lo que una situación problemática de una familia que está pasando problemas serios, no una, muchas, sí. Vulnerables 100%, que no les alcanza lo que ganan por sus hijos, en este caso por una hija con discapacidad. No alcanza, paga el alquiler o mantiene esa niña. Gracias a Dios que el gobierno de la provincia, aunque no está existiendo incluir salud, está proveyéndole la leche especial, porque esta niñita, su alimento es solo botón gástrico, leche especial deslactosada, maternizada. Yo hablo de un caso, pero hay muchos casos. Hablo de un caso porque me toca el corazón ver a esta mamá cómo lucha para mantener a su hijo que no tiene problema y a su nena con discapacidad. Gracias a Dios, el municipio le está dando el traslado para controlarla a su hija en el hospital de niños. El gobierno le está dando la leche, ¿sí? Para alimentarla, pero le falta un montón de cosas que no tiene sentido estar especulando con las familias que tienen niños jóvenes con discapacidad. Siempre hubo corrupción, siempre hubo gente ñoquis, siempre hubo gente abusa, siempre, en todos los gobiernos. Pero no por algunos casos. Se tiene que castigar a todo un colectivo, a toda una sociedad que dentro de ella tiene muchísimo porcentaje de gente con discapacidad. Mucho más ahora que se ha aumentado el número de niños y jóvenes con espectro autista. Y esto ha quedado también sin ser tratado, porque el tema de psicología, de tratamiento terapéutico que muchos contaban, como ya hubo una asociación que tuvo que cerrar sus puertas, dejar de atender y solamente quedan en forma particular, esta asociación estaba brindando un espacio para esas mamás que necesitaban algo especial. Hoy en día ya no se cuenta con eso. Entonces cada vez es peor la situación para la gente que tienen problemas con niños o jóvenes con discapacidad. Esta es la problemática que a nosotros nos asusta, nos pone mal. Y yo le pregunto a la sociedad, ¿quieren seguir así? ¿Queremos seguir así? ¿Qué pretendemos para un futuro? Porque nuestros hijos, nuestros nietos, ¿qué están esperando en recibir? Una sociedad con mucha violencia y que cada vez tiene más gente con necesidad de falta de trabajo.
0: Terrible.
1: Y que no alcanza cómo alimentarse mínimamente. Ni qué hablar de lo que se refiere a medicación, ni qué hablar de lo que se refiere al tema de PAMI con el tema de insulina dependiente, pañales, y mucho menos con lo que a nosotros nos toca, ¿no? El préstamo de una silla de ruedas o conseguir una silla de ruedas por PAMI, imposible. Y si alguien lo ha logrado conseguir, dígame, avísenos, porque queremos darle gracias a Dios por eso, porque estamos continuamente trabajando y tratando de arreglar las sillas que a veces son muy viejitas y que tenemos que ponerlas en condición para poderlas prestar. ¿Y qué pedimos? Un coseguro, simplemente. No alquilamos, sí prestamos. Con un coseguro, que es un bono contribución, para los que no saben, ¿sí? Además, que estamos contando siempre con ese descuento que el Colegio de Farmacéuticos nos ha brindado para nuestros afiliados de Adonai de un 20%, que es mucho, es muchísimo. Y nos ayuda porque nosotros lo usamos más que nuestra propia obra social.
0: Exactamente.
1: Agradecidos totalmente al Colegio de Farmacéuticos, que hasta nosotros mismos nos brinde ese apoyo, y otras instituciones, sí, laboratorios y demás,
0: laboratorios también,
1: que también hacen una pequeña excepción, no solo en la prioridad, sino en la atención, en los turnos.
0: Y también en descuento un poco.
1: Y también en descuento.
0: Depende de cuál.
1: Y estos son logros, son pequeños, pero son muy grandes para nosotros estos logros, que agradecemos a cada institución, al Colegio Farmacéutico y a cada uno que colabora con nosotros, con esta simple revistita que tenemos, sí, que nos ayuda. Porque es gratis, no la cobramos. Pero muchos pueden colaborar. Quizás no le nace decir, bueno, quizás un medio kilo de pan, lo que cuesta un medio kilo de pan, nos ayuda para cubrir los gastos del papel y la tinta. Pero nosotros, ¿saben qué? No lo estamos pidiendo. Esto, bueno, se ofrece.
0: Otra cosa.
1: Nace del corazón.
0: Otra de las cosas que sí uno pide colaboración es cuando se hacen los carnés.
1: Exacto.
0: Aquellos que son afiliados.
1: Sí.
0: Pero no pedimos
1: los carnecitos
0: valor,
1: sí tienen, sí, un costo.
0: Tienen un costo.
1: Un plastiquito.
0: Bueno.
1: Y el papel.
0: Y el papel, la impresión del papel.
1: Entonces, todo esto que estamos hablando en relación con nuestra asociación Adonai tiene que ver mucho con lo que podemos ofrecer en nuestra sociedad, en este General Rodríguez donde vivimos, y que también hasta hace poco estábamos trabajando con provincias, nuestras sedes, Adalgalá, Catamarca, La Rioja, pero que ahora se ha cortado un poco todo eso porque no podemos seguir colaborando con insumos, con pañales, antes era con ropa y demás. En este momento no lo podemos hacer, pedimos disculpas, hemos quedado con donaciones para escuelas rurales sin poder enviarlas porque no tenemos los fondos para hacerlo. Nuestra idea era seguir colaborando, ayudando pueblos originarios de las provincias más pobres, escuelas rurales especiales, pero no tenemos esos fondos, esa ayuda que necesitamos como asociación. Pero sí seguimos trabajando en pos de aquel que más nos necesita, de las personas y familias vulnerables.
0: Así es.
1: Dios quiera que esto cambie. Tenemos que tener presente que si la sociedad no empieza a cambiar de rumbo, a cambiar de mentalidad, a defender sus derechos, no solo a reclamar, sí, no solo a reclamar, sino también a ponernos firmes que nuestros derechos adquiridos no se deben tocar, ¿sí?
0: Exactamente.
1: Y mucho más con aquellos que tienen discapacidad, con los que tenemos discapacidad y con los que trabajamos en pos de ayudar a toda persona con discapacidad, en el área que fuera, ¿sí? Así que muchas gracias a todos los que colaboran y siempre están.
0: Y aquellos que escuchan también, es interesante que se informen y que sepan la realidad en la cual estamos viviendo.
1: Tal cual.
0: Bueno, hablemos algo de efemérides, pero algo que tiene que ver justamente con discapacidad. El 19 de septiembre, fue el Día Nacional de las Personas Sordas. Cada 19 de septiembre conmemoramos en Argentina el Día Nacional de las Personas Sordas, hipoacúsicos, ¿no es cierto? Una fecha que nos invita a conocer su historia, reconocer sus derechos y reflexionar sobre la importancia de construir una sociedad verdaderamente accesible e inclusiva. Me suena todo esto que es lo que estamos hablando, ¿no?
1: La inclusión, qué importante. Inclusión.
0: Sé que acá en el Consejo Deliberante se habló de esto y creo que salió un decreto con referencia a que debe haber personas, porque realmente tiene que haber en todo lugar público una persona que
1: sepa. Bueno, acá hay un equipo de fútbol también.
0: Por
1: eso.
0: No, pero hablo de algo, por ejemplo, en lo público.
1: Exacto, en lo público
0: no,
1: sí.
0: Está muy bien lo
1: que decís. Sí, las actividades las hacen las asociaciones, las por personas eso, pero, en sí. Pero a nivel público, como vos decís.
0: Y bueno, acá cuento un poco la historia. El 19 de septiembre de 1885, el Congreso Nacional Argentino sancionó la ley que dispuso la creación del primer Instituto Nacional para Sordos Mudos. Desde entonces, esta fecha forma parte de nuestra memoria y nos recuerda la importancia de garantizar oportunidades, derechos para todas las personas sordas. Y acá es una aclaración que vale para todos, ¿no? Dice, la discapacidad no está solamente en la persona. Muchas veces, y eso justamente lo que vos estabas hablando, y qué importancia que nos pasan por alto.
1: Nos afecta a todos.
0: La discapacidad no está solamente en las personas, muchas veces son las barreras de entorno las que dificultan la participación plena de la sociedad, tal cual. Accesibilidad, educación, salud, empleo, autonomía, participación social, libertad para tomar decisiones, comunicación. Lengua de señas, LSA, son derechos fundamentales que deben poder ejercerse igual, en igualdad de condiciones. Justamente lo que
1: ayer
0: este gobierno,
1: fue el día,
0: lo que estamos hablando, está cercenando todo esto. No les importa absolutamente nada. Estamos hablando acá. Y dice, la lengua de señas es una lengua y una herramienta fundamental de comunicación, identidad y participación. También se generan espacios de participación como el Foro sobre los Derechos y la Educación de las Personas Sordas, realizadas en Misiones en el año 2011, donde personas sordas pudieron compartir sus experiencias y expresar sus necesidades. Y así finaliza. Hoy no se trata solamente de conmemorar una fecha, se trata de escuchar, aunque no sea con los oídos, de comprender, respetar y derribar las barreras que todavía existen. Porque en una sociedad inclusiva, esto es ahora tal cual lo que está sucediendo. Una sociedad inclusiva, la que actualmente no está, es aquella en la que todas las personas pueden comunicarse, aprender, trabajar, participar y decidir con libertad. Esa palabra libertad tan mal y asquerosamente utilizada por el gobierno, por todo el gobierno actual, que hace alarde de una palabra que no tiene nada que ver, por no decir una mala palabra con
1: la intensidad del significado lingüístico que realmente tiene. Literalmente, libertad se toma muy a la ligera y no es así como se está comprendiendo y se les hace entender a los más jóvenes. Hace falta más estudio de historia, más conocimiento y también que los padres puedan tomar un tiempo, explicar a sus hijos y decirle realmente lo que es sí y lo que es no. Porque hoy la palabra inclusión no todos la entienden y no se está dando en nuestra sociedad.
0: Por supuesto. Ayer, día 23 de septiembre, esto ya es internacional y estamos hablando de lo mismo. El 23 de septiembre es el Día Internacional de las Lenguas de Señas. Y sobre esto es lo que se ha hablado, ¿no es cierto? Realmente, el Día Internacional de las Lenguas de Señas es una jornada que se celebra anualmente el 23 de septiembre desde el 2018, instaurada por la Asamblea General de las Naciones Unidas en 2017. Fue proclamado otra lengua general de las Naciones Unidas por un consenso el 19 de diciembre del año 2017. Ahora es increíble, esperamos tanto en el siglo XXI para poder dar un día es decir, algo como vino la sociedad, y acá estamos hablando de la sociedad mundial. Y acá dice que la propuesta fue presentada por la Federación Mundial de Sordos, un organismo que agrupa 135 asociaciones nacionales y representa aproximadamente 70 millones de personas sordas en todo el mundo. La misión permanente de Antigua y Barbuda ante las Naciones Unidas patrocinó la resolución, la cual fue copatrocinada por 97 estados miembros.
1: Claro, ¿eh? Son los estados actuales que están trabajando.
0: Exacto. ¿Y cuál es el objetivo? A ver, concientizar sobre la importancia de la lengua de señas para la plena realización de los derechos. Y justamente esta Asamblea General destaca que el acceso temprano a la lengua de señas y a los servicios en este lenguaje, incluida una educación de calidad, es vital para que para el crecimiento, desarrollo de las personas sordas y fundamentalmente para el logro de los objetivos de desarrollo sostenible. Después dice que la Federación Mundial de Sordos en 1951, la primera celebración oficial tuvo lugar en 2018. Es increíble que pase todo esto, ¿no?
1: Bueno, no hace mucho tiempo estaban las escuelas de sordos, muy conocidas en Capital, y no se nos permitía mucho a los que estábamos aprendiendo, en mi caso, como docente especial, lengua de señas, LSA. Lo hice recién hace 2 años atrás, donde pude interpretar el himno nacional, y me sentí tan orgullosa y tan bien, porque sería importante que todos los empleados municipales, los que tienen que atender al público, conozcan este lenguaje de señas, porque ahí está la inclusión. Exacto. ¿Sí? No decir, bueno, yo sé, yo voy a enseñar, enseñar a tus hijos desde chiquitos, como aprender a diferentes hábitos que uno tiene en la familia, también enseñarle una forma de comunicación, es un lenguaje más, que mucha gente no tiene la posibilidad de escuchar, y sí pueden vivir en una forma inclusiva en, exacto, nuestra sociedad. Por eso es tan importante que tomemos conciencia de este tema, exacto, sobre la discapacidad, en este caso el LSA, aprender lenguaje de señas, aprenderlo en la casa, en la familia, y llevarlo a todos lados, porque hay mucha gente que no puede escuchar.
0: Ahora, como dice acá, pero no es este día, son todos los días, pero realmente, como dice, este día apoya la diversidad cultural y el uso de la lengua con señas, buscar eliminar barreras de comunicación que enfrentan las personas sordas en su día a día. Eso. Después tenemos acá, que ya vamos a ver, que están dando clases, van a hacer un curso de lenguaje de señas, que vamos a estar hablando también de eso, y me parece muy importante, ¿no es cierto? Porque es fundamental. Bueno, el 21 de septiembre fue el día del jubilado, que nos saludaron. Y
1: saludamos a todos. Saludamos también. Todos los días acá, son los días de jubilado.
0: Exacto. Y acá hay algo que quiero comentar, saliendo ahora de lo que es el efeméride. Dice, viajar gratis en colectivo de larga distancia con el CUT. Y acá dice cómo denunciar a la empresa que no lo quiere hacer. Viajar gratis, exactamente, acá dice de colectivos de larga distancia con CUT. Y acá habría que buscarlo, ¿no? Pero que se niegan, hay que hacer la denuncia. Después acá no he podido yo estar compenetrado en esto, pero sé que acá a ver si puedo hacer cómo se puede denunciar, porque sí, tienen la obligación.
1: Vamos a estar asesorando.
0: Tienen la obligación.

0: que los pasajeros pueden realizar denuncias cuando se les impide acceder a ese beneficio.
1: O sea, que todo aquel discapacitado con o sin acompañante que tiene el CUT, certificado, puede seguir gozando del viaje gratuito para las personas con discapacidad.
0: Exactamente. ¿Y qué hacer si una empresa de micros te niega el pasaje gratis? Si al intentar reservar un pasaje gratuito con el CUT, la empresa informa no hay sistema, no hay cupo, o simplemente rechaza la solicitud, la recomendación es concurrir a la boletería con la documentación correspondiente, porque dice, y acá hace una aclaración, para gestionar ese beneficio es necesario llevar el DNI, el certificado único de discapacidad, por supuesto que sea vigente, documentación del acompañante cuando realmente requieran un acompañante. La CNRT indica que las personas con discapacidad tienen derecho a solicitar el pasaje tanto por internet como de manera presencial y boletería, en la boletería. Además, las empresas tienen la obligación de emitir el boleto cuando se cumplen los requisitos establecidos. Si te rechazan el trámite, pedí una constancia. Eso es importante, ¿ven? Pedir una constancia de que te rechazan.
1: Claro, tengo entendido que en la provincia de La Rioja decían que no estaba disponible.
0: No,
1: vamos a estar averiguando, asesorándonos. Acá. Vamos a pedirle a nuestra gente de La Rioja, nuestro vocero, sí, que averigüe eso, si cómo se está dando.
0: Vamos a una pausa y vamos a seguir hablando.
1: Continuamos
0: porque,
1: en un ratito.
0: Porque este tema es interesante. Vamos ahí a una pausa, en la primera media hora. Vamos, Carlos, gracias. Acá está.

0: Estábamos escuchando a Francis Ga, Ella y Lila, algo bien francés, bueno, y un lindo ritmo de hace muchos años.
1: Muy buen tema.
0: Bueno, estábamos hablando de lo que pasa con el CUT, con el tema del pasaje. Bueno, vamos a repetir y voy a dar unos varios datos que creo que son todos muy interesantes, porque hemos escuchado y sabemos que hay reclamos justamente por este tema, ¿no? Justamente con lo que vos bien decías, con las filiales, las sedes que tenemos en el interior también. Dice, ¿qué hacer si una empresa de micros te niega el pasaje? Dice, si al intentar reservar un pasaje gratuito con CUT, la empresa informa que no hay sistema, no hay cupo, ya lo dije, pero lo quiero repetir, o simplemente rechaza la solicitud, la recomendación es recurrir a la boletería con la documentación correspondiente para gestionar el beneficio necesario de presentar el DNI, Certificado Único de Discapacidad, el CUT vigente, documentación del acompañante cuando corresponda. La CNRT indica que las personas con discapacidad tienen derecho a solicitar el pasaje, tanto por internet como de manera presencial en boletería. Además, las empresas tienen obligación de emitir el boleto cuando se cumplen los requisitos establecidos. Si te rechazan el trámite, pedí una constancia, eso es fundamental. Pedí una constancia de por qué no te lo dan, por qué no, lo que sea, pero una constancia que diga. Especialistas en derechos de los usuarios recomiendan solicitar una constancia o acta donde figure, esto es lo importante, figure el motivo de la negativa. Si son casos de internet, guardar capturas de pantalla, los correos electrónicos, número de gestión o cualquier comprobante también puede resultar clave al momento de realizar un reclamo. ¿Dónde denunciar si no respetan el beneficio? La CNRT habilita distintos canales para denunciar a las empresas que incumplen con la normativa del transporte. Las denuncias pueden realizarse, y aquí les doy justamente un teléfono a todos aquellos que les interesa o que realmente están con inconvenientes. Por teléfono es al 0800-333-0300. Lo vuelvo a decir, 0800, una línea gratuita, ¿no? 0800-333-0300. 0800-333-0300. O también a través del portal oficial de denuncias de la CNRT, de forma presencial en las delegaciones del organismo. Y dice así, que al momento de efectuar ese reclamo, conviene informar nombre de la empresa, fecha y horario del viaje, origen y destino y descripción de lo ocurrido. Toda la documentación respaldatoria disponible. O sea, el nombre de la empresa es obvio, la fecha y horario del viaje es obvio, el origen y el destino es algo también muy, muy peculiar. Lo que sí hay que acordarse es que hay que hacer la descripción de lo ocurrido. Y si nos dan la documentación, como se dijo anteriormente, toda esa documentación respaldatoria disponible. Y acá dice, ¿las empresas están obligadas a entregar los pasajes? Sí, si la gratuidad para las personas con discapacidad continúa vigente y la CNRT ha intimado y sancionado a compañías que no respetaron la entrega de pasajes, incluso la justicia ratificó que las empresas deben cumplir con la obligación establecida por la legislación vigente para las personas con discapacidad. Y entonces dice acá, paso a paso para reclamar en el momento, presentar tu DNI y CUT en la boletería, solicitar formalmente el pasaje gratuito, si te lo niegan, pedir una constancia comprobante del rechazo, conservar toda la documentación y capturas de pantalla, llamar al 0800-333-0300 o realizar la denuncia ante la CNRD, informa todos los datos de la empresa y del viaje para que el organismo pueda intervenir. Yo creo que
1: muy importante todo esto que diste, y esto es una información especialmente para las personas con discapacidad, sí, de nuestra asociación Adonai, porque estamos enviando una información que está chequeada y que se dijo ayer, creo, ¿no?
0: El día de ayer
1: ya se estuvo haciendo o dando a conocer esta forma de reclamo. Así que no te quedes, que se acabó, que se cortó, porque no es así.
0: Exactamente. Bueno, dije el día del jubilado, ¿no? Que también estuvimos, hay una historia, pero ahora no, igual no las quiero estar contando. Pero sobre todo el porqué del jubilado. Y bueno, también comentar que el día 19, como para más o menos tener el efeméride completo, también fue el Día Mundial de la Astronomía, debido a un astrónomo y a un estudio que se realizó. Por eso no quiero hacer hincapié en esto, quiero hacer hincapié en las cosas que realmente
1: nos interesan
0: más, ¿no?
1: Compartir.
0: Y acá hay algo que, a ver, que habla yo, este tema no me acuerdo, pero que está hablando sobre discapacidad.
2: Hoy quiero comentarles sobre la triste noticia del aumento de los suicidios en Argentina, que aumentaron de 4.249 en 2024 a 5.209 en el 2025, o sea, superando 22,6%.
0: Es un tema, ¿eh?
2: Además, con respecto a 2017, el aumento ha sido del 57,7%. Fíjense el incremento. El origen es multifactorial. Afecta sobre todo a jóvenes de 15 a 34 años, el 78% varones, pero, como les decía, el origen es multifactorial, es la pérdida de futuro, la situación económica, la precarización laboral, la falta de oportunidades incluso estudiando, el bullying, la ludopatía, el consumo de drogas, la salud mental, el aislamiento social. Entonces, la solución también es multifactorial y no solamente es en la parte de atender la salud mental. Personas que en realidad tienen, los que se suicidan muchas veces han tenido intenciones de suicidarse, intento de suicidio. También tienen situaciones de autoagresión. Les quiero compartir un artículo que yo publiqué exactamente hace 10 años sobre mi experiencia con el suicidio en los jóvenes. Bueno, lo que se veía en Inglaterra, en mis hospitales, Hospital de Niños de Sheffield. Les quiero decir que la incidencia de suicidios en Argentina en este momento de 11,8 cada 100.000 habitantes supera ampliamente el 9,1 cada 100.000 habitantes, que es la media global, pero además incluso supera a la del Reino Unido, sobre todo en los grupos más jóvenes. La solución también es multifactorial. Tenemos que atenderlo desde la familia, desde la escuela, desde los grupos sociales, desde la salud pública, y sobre todo otorgándole mayores posibilidades a los jóvenes que tengan un futuro saludable. Muchas gracias.
0: Bueno, bastante claro, ¿no? Es un tema que también...
1: Es un tema que nos preocupa porque está afectando a muchos más jóvenes, gente muy joven, y que no tiene sentido, ¿no? No querer vivir más por diferentes razones. Empezó esto hace muchos años, también en nuestro país, muchos casos con el tema de bullying y algunos también con tema de que tienen una discapacidad, un síndrome, y no se sienten en condiciones de poder afrontar en este mundo, en esta vida, esta situación, porque no hay inclusión y siempre existe esa forma de hacer burla o de dejar de costado cuando vos tenés una problemática, un síndrome o tenés algún pequeño defecto, llámese de conducta o lo que fuere, o simplemente de hablar, de comunicarse, y los chicos eso lo sienten. Entonces, al cohibirse, se sienten sin salida y lamentablemente la sociedad no está preparada y al no haber una atención directa, terapias y demás, la familia se siente desorientada. Pero yo te digo, hay una solución que es directa: buscar de Dios, orar y buscar también a la familia que busque esa alternativa, ¿sí? Que es muy importante y básica, más allá de todo lo demás.
0: Exactamente. Bueno, acá también hay que decir lo que hace la semana pasada, ¿no es cierto? Se trató el tema suicidio acá en General Rodríguez. Y tenés algo grabado, no sé cómo se escucha.
3: Al profesional, a ver, psicólogo, vos hiciste una que ha dado la charla en el Consejo Deliberante General Rodríguez. Y esta pequeña entrevista es para saber la temática, ya la sabemos, pero sabemos cómo se está abordando el tema aquí en General Rodríguez. Para nuestro programa, escúchame y entérate de Adonai.
4: ¿Cómo estás? Buenas tardes. Bienvenidos a la clase que tuvimos hoy de General Rodríguez, el Consejo Deliberante, sobre prevención de suicidio. Trabajamos temáticas que nos atraviesan, como te decía, como es, por ejemplo, que en Argentina, 6 de cada 10 adolescentes, el año pasado, en el 2025, intentaron suicidarse.
3: Dios mío.
4: Habla de un una decisión que hay que tener como política de Estado relacionado a todo lo que tiene que ver con cómo vamos a prevenir ese suicidio, cómo vamos a trabajar con ese adolescente, qué herramientas le podemos dar. ¿Sí?
3: Esto es importante porque nosotros estamos en contacto con Vuela México. Esto es a nivel internacional. Estamos trabajando a nivel iglesia, intercediendo en este caso, porque mucha gente joven, pero también hoy en día adultos, que están con esta temática mala, digamos, que está quitándose la vida.
4: Muy bueno, interesante lo que planteas. A nivel mundial, las personas no tienen herramientas para manejar las angustias y los dolores que tienen de su historia. La cosa es que hayan tenido, ¿sí? Sobre todas las cosas porque hay que aprender, por eso es importante empezar a formar preventores de suicidios.
3: Bueno, queremos ser parte y colaborar. Perfecto. Con esta política, que no hay una política pública, pero sí a este nivel, como Creando Historia, que lo está llevando muy bien. Yo he sido alumna y soy, interactuamos con esta asociación, somos asociación también. ¿Qué propuestas tiene como para decir, bueno, unámonos, podemos hacer mucho?
4: Es importante trabajar con un área muy sensible que tiene que ver con los adolescentes.
3: Exacto.
4: Hacer espacios de escucha e intervención en escuelas, uh-huh, en primarias y en secundarias, porque eso es la voz más sensible que podemos tener.
3: Exacto. ¿Sí? Allá se están dando charlas. Aquí también, ¿no?
4: Aquí también, y la idea es que el año que viene podamos hacer varias charlas en la Avenida Rodríguez.
3: ¿Sí? Cuenten con nosotros entonces.
4: No hay ningún problema.
3: Estamos en contacto. No, yo lo único que le pido es su
4: sí,
3: número.
4: Sí, cómo no. Ándate. 11, Argentina 11, 5739-7264.
3: Generalmente se va a estar conectando una voz, se llama así el ministerio.
4: Bien.
3: Después la México, pero que está interactuando con la Argentina también.
4: Perfecto, perfecto.
3: Vamos a estar en contacto. El gusto ha sido mío.
4: Muchas gracias.
3: Gracias para escucharme y enterarte. Y este grupo de intercesión. Un aniversario. Esta es una entrevista porque estamos en un aniversario de una asociación con la que interactuamos. Y están trabajando muchísimo, dando charlas sobre el suicidio. Entonces pude hacer una entrevista a uno de los profesionales que estuvo dando la charla.
0: Bueno, justamente eso queríamos, yo quería agregar esto porque esto fue aquí, General Rodríguez, como para que sepan cómo están, cómo se está tratando el tema, ¿no?
1: Sí, que General Rodríguez está trabajando bastante y se va a comenzar a dar charlas en las escuelas.
0: Exacto.
1: Eso es muy importante también. Y felicitamos a esta asociación Creando Proyectos,
0: sí,
1: ¿no?
0: Realmente ahora vamos
1: que
0: a
1: interactúa
0: hacer los cursos que
1: conjuntamente
0: están
1: con nosotros.
0: Exacto. Bueno, esto quería mencionar más que nada, realmente por todas las cosas que están pasando, ¿no? Y hay mucho para hablar. Quiero presentar, ahora quiero, quedó algo pendiente que habíamos hablado. Hay dos temas que me gusta hablar. Uno que no hace mucho, que fue el Día del Estudiante. ¿Por qué es el Día del Estudiante? Pues nació por Sarmiento, ¿no? Y bueno, hay algo que habla acá y que comenta esto. No tiene nada que ver con lo que veníamos hablando, pero sí.
5: ¿Pensabas que el Día del Estudiante se celebra el 21 de septiembre porque empieza la primavera?
0: Es historia.
5: No. La verdadera razón nos lleva directo a 1888. Un 21 de septiembre, pero de 1888, llegaban a Buenos Aires los restos de Domingo Faustino Sarmiento. Había muerto 10 días antes, en Asunción del Paraguay, y ese mismo día sus restos fueron sepultados en el cementerio de la Recoleta. 14 años después, en 1902, Salvador de Benedetti, un estudiante de apenas 18 años y presidente del Centro de Estudiantes de Filosofía y Letras de la UBA, tuvo una idea: convertir aquel 21 de septiembre en el Día del Estudiante, en homenaje a Sarmiento y a su vínculo indiscutido con la educación. Al principio la celebración fue universitaria. Después se extendió a otras facultades, cruzó las fronteras de la UBA y con los años terminó convirtiéndose en una fiesta de todo el país. ¿Y la primavera? Sí, coincide en el calendario, pero esa no fue la causa por la que nació el festejo. Así que hoy, entre flores, picnics y primavera, hay una historia que muchos no conocen. El Día del Estudiante nació recordando a Sarmiento.
0: Bueno, ¿se dan cuenta cómo hay tantas cosas que no se saben? Yo quería hablar un poco de esto también, para algo que había quedado pendiente de las efemérides pasadas, pero que no deja de ser interesante, ¿no es cierto?, por lo que está sucediendo. Y bueno, esto viene a colación, todo tiene nada que ver, ¿no?, porque ¿qué, cuánto ignoramos, y la juventud sobre todo, como cuando comenzamos el programa, que lo dije, que está pensando en cualquier cosa, y que hay cosas muy importantes, ¿no?, muy importantes, que son fundamentales. Así que, bueno, después ahora vamos a hacer una pausa, la pausa de la publicidad. Vamos a tener algunos temas más sobre discapacidad y algunos temas más, ¿saben qué?, de historia. De esos que todavía dicen que no puede ser, ¿eh?, el tema de lo que había tantos negros. ¿Cómo? Sí, tantos negros en nuestra libertación. Mirá, en nuestra libertación, dije, ¿no?
1: Sí,
0: en la libertad. En pedir la libertad, bueno, no solamente de nuestro país, sino de todo nuestro continente, desde el sur hacia el norte. Muy bien, vamos, sí, entonces, ahora a la pausa de la publicidad. Gracias, Carlos, ahí.
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1: Aquí estamos, nuevamente, en el aire, de aquí, de 89.5. Bueno, estábamos acá hablando fuera del aire, ¿no? Pero quiero ser, o sea, yo había dicho que había efemérides, pero es todo relacionado con historia, con efemérides, y por qué cosas, ¿no? Y las quiero decir porque todo esto, una parecería una tontera, y otra un poco de historia, y nada más y nada menos que contada por Felipe Piña. Que realmente siempre yo me tomo mucho de la historia verdadera y no lo que le cuentan. Y sobre todo, todo esto estoy haciendo hincapié por algo muy sencillo, porque el gobierno destruye la historia, cambia la historia, modifica la historia. Pero bueno, a ver, ¿qué pasa con el guardapolvo? ¿Por qué el guardapolvo blanco que ya ahora, dada la situación que estamos viviendo, no se puede exigir, ¿no? Porque realmente es escalofriante la situación de cómo estamos nosotros viviendo ahora. Pero bueno, voy a ver si puedo, a ver.
2: ¿Sabías que el guardapolvo blanco se difundió en la escuela argentina, entre otras razones, para que la ropa no marcara tanto las diferencias entre chicos ricos y pobres? A comienzos del siglo XX, cada alumno llegaba con su propia ropa y las diferencias sociales quedaban a la vista.
1: Exactamente.
2: Por eso, distintos educadores comenzaron a impulsar una prenda común que cubriera la vestimenta de todos. El blanco también estaba asociado con la higiene, la sencillez y la prolijidad. Con el tiempo, aquel guardapolvo terminó convirtiéndose en uno de los grandes símbolos de la escuela pública argentina.
1: Qué bárbaro, ¿no? Y ahora, me importa el rey.
0: La inclusión.
1: Exacto.
0: Esto está hablando de que deberíamos incluirnos todos, y el tema de las escuelas privadas, eso lo ha hecho que se pierda.
1: Sí, pero
0: porque
1: la situación,
0: cada uniforme, claro, la situación económica, todo afecta.
1: Y bueno, ¿cómo será? Y hablando de esto un poquito nomás, decir que ya están cerrando dos escuelas en Capital. Y no en cualquier barrio, no cerca de las villas, no cerca de la parte sur, sino en pleno barrio de Belgrano. Están por cerrar dos escuelas.
3: Cualquier lado, lado, sea provincia, sea capital, no, hola a todos, sí. Pero en cualquier lado, no hay límite de nada, no porque el barrio Belgrano no. O Palermo Soho, como le dicen, que está dividido como 5 o 6 lugares, Palermo, sea Palermo, sea Núñez, sea donde sea, cierran las puertas de los colegios privados y listo.
1: Se acabó.
3: Hasta allá lo vemos, en algún otro momento lo vemos.
1: Sí, claro que sí, es terrible, sinceramente es algo que es terrible. Y vamos a hablar, esto lo que yo dije, para terminar, incluso me quedó muy presente todo esto, que tanto se ignora, el tema de Sarmiento, como dije, por Felipe Piña, quiero que lo escuchemos.
4: Nació el 15 de febrero de 1811 en Carrascal, uno de los barrios más pobres de San Juan. En su juventud fue testigo a la invasión a San Juan por el caudillo riojano Juan Facundo Quiroga. Sarmiento se sumó al ejército unitario del general Paz y participó en varias batallas. A la derrota de los unitarios en 1831, se exilió en Chile, donde trabajó de maestro, tendero y hasta de minero. En 1836 regresó a San Juan y en 1839 fundó el Sonda, su primer periódico. Tras participar en una fallida sublevación unitaria, debió volver a exiliarse en Chile, donde desarrolló una intensa labor como periodista, escritor y educador. En 1845 emprendió un largo viaje por Europa, África y Estados Unidos para analizar los sistemas educativos. La experiencia le dejó profundas reflexiones sobre el aprendizaje y la educación. Ese mismo año publicó Facundo, Civilización y Barbarie, su obra más célebre, una crítica implacable al régimen de Juan Manuel de Rosas, a quien buscaba deponer. En 1852 se unió al ejército grande, que bajo las órdenes de Urquiza derrotó a Rosas en la batalla de Caseros el 3 de febrero de aquel año. En 1868 fue elegido presidente y decidió que la educación iba a ser uno de los grandes pilares de su gestión. Fundó 800 escuelas, fundó escuelas normales y escuelas de formación docente para maestras. Decía que era necesario educar al pueblo a la verdadera democracia, enseñarles a todos lo mismo para que todos sean iguales. Por eso necesitamos hacer de toda la República una gran escuela. Un aspecto poco conocido de su gestión fue la preocupación constante por la salud pública. Poco antes de asumir la presidencia, Buenos Aires había sufrido los estragos de la cólera y en 1871 la epidemia de fiebre amarilla, que puso a prueba la capacidad de respuesta del Estado al cobrar la vida de 14.000 personas, el 8% de la población de Buenos Aires. Sarmiento impuso medidas de asistencia pública y un mayor involucramiento estatal en la atención de los sectores vulnerables, sentando las bases del futuro sistema sanitario. Durante su gobierno se aprobó el proyecto de ley de saneamiento y se iniciaron las grandes obras de salubridad: agua potable, cloacas, desagües y adoquinado. Sarmiento murió el 11 de septiembre de 1888 en Asunción del Paraguay. Poco antes se había escrito una suerte de testamento político: nacido en la pobreza, criado en la lucha por la existencia, más que mía de mi patria, endurecido a todas las fatigas, yo no decía mejor que dejar por herencia millones en mejores condiciones intelectuales, tranquilizado nuestro país, asegurada las instituciones, ¿no?, y surcado de vías férreas el territorio, como cubierto de vapores los ríos, para que todos participen del festín de la vida, del que yo gocé solo a hurtadillas.
1: Acá se dan cuenta de la brutalidad, por no decir otra cosa, ¿no?, de nuestro actual primer mandatario, de hablar de comparación con Sarmiento. Se dan cuenta que, una vez más, como todo lo que habla son todas mentiras, calumnias y porquerías, porque no puedo decir otra cosa. Pero acá se dan cuenta, por eso digo que hay que saber la verdad de la historia. Y ahora, que hacía este señor, ahora me voy a hablar de política, porque estaba hablando de que Chile esto y el otro y ayudando. Y sin embargo les comento algo, y les voy a decir acá, a ver si lo puedo leer. Documentos ingleses revelan cómo la minera más importante en Salta abasteció al ejército británico durante la guerra de Malvinas, por los chilenos. No estoy hablando mal de los chilenos, pero lo que está hablando, se dan cuenta que todo esto que yo estoy hablando, que están hablando acá, refuta, pero por tierra, todas las bestialidades que dice el primer mandatario que tenemos. Entonces, esto es un poco más que cuando comencé el programa. ¿Qué nos está pasando? ¿No nos damos cuenta que es una persona que mentalmente no está en sus condiciones? Porque o tiene pasión por mentir, pasión por embustar, pasión para matar a los jubilados, pasión para matar a los discapacitados. Y acá lo está bien. Entonces, un submarino de propulsión nuclear de la Marina Real que atacó y que hundió al ala General Belgrano el 2 de mayo de 1982 formaba parte del mismo aparato militar británico que, según ex funcionarios ingleses, dependía del uranio suministrado por Río Turbio, Río Tinto, digo. Uranio suministrado por Río Tinto. O sea que los chilenos llevaban, hacían la cadenita y lo llevaban, ¿no? El mismo Salta abasteció al ejército británico durante la guerra de Malvinas. Entonces, por favor, escuchemos la realidad de las cosas y no las estupideces. La verdad que todas las malas palabras, todos los insultos que podemos decir a esta persona y a ese grupo que tiene ahí, que corona a su persona,
3: como se dice,
1: son todas bestialidades, todas mentiras. Y a los jóvenes, por eso hablo para los jóvenes, porque los jóvenes se creen todo lo que están y no tienen la más pálida idea de lo que es la realidad de la situación. Acá hablo de, y voy a hablar algo más para terminar, de lo que fue el 11, por un editorial.
5: El horror se transformó en un río que no podía.
1: Está hablando de lo que fue internacional el día 11 de septiembre.
5: Y el horror y la muerte,
1: y por las dos torres que se cayeron,
5: la inocente se expandió por el mundo. Fue la guerra de Afganistán, fue la guerra de Irak, y fue un proceso donde la guerra empezó a regular a la humanidad por esos años. Se habló mucho.
1: No tiene que ver, pero todo tiene que ver con todo.
5: Estaba George Bush, hijo de presidente, y construyó ese discurso, el discurso de nosotros somos el bien y vamos a ir en contra del mal. Vamos a ir a buscarlo a cuanto rincón del mundo aparezca. Pero también dijo, Dios está con nosotros. Textual, George Bush. Y con esa excusa salió a atacar e invadir el mundo. Y lástima que no pudo repartir piedad a Estados Unidos, ¿no? El 11 de septiembre de 1973, también el odio y el horror se hizo presente en Chile, que fue el día en que bombardearon un gobierno democrático, que era el gobierno de Salvador Allende. Ese día empezaba a pisar fuerte con la fuerza de las botas de la milicia, el Plan Cóndor, en la región. Y era de la mano ni más ni menos que de Pinochet, el que reivindicó Milei, el que el propio presidente de Chile hoy reivindica, fue el que empezó el proceso. El proceso de golpes de Estado, 3 años después sería aquí en la Argentina, y empezaría ese proceso de golpes de Estado brutales, desaparición, tortura y muerte, lo que llamamos el Plan Cóndor. Algunos lo llamaron terrorismo, que fue el que sin duda existió en el atentado a las Torres. Y ese terrorismo, insisto, se multiplicó, no como los panes, pero se multiplicó en todo el mundo. Y también fue el terrorismo el que le dio el golpe a Salvador Allende en el 73. Como dice Silvio Rodríguez en una canción, todo sucede un mismo día gracias a un odio semejante. Todo sucede un 11 de septiembre. En el 73 y en el 2001. El motor, el odio. El odio ante un gobierno popular como el de Salvador Allende y el odio de quienes bombardearon y asesinaron a ese presidente y luego a su pueblo. Y el odio de este grupo comandado por Bin Laden, que asesina a inocentes frente a la mirada de todo el mundo en Manhattan, y luego el horror que se multiplica con lo que Estados Unidos entendía que ya era una justificación para salir a matar. Hoy esa fecha, yo recuerdo las dos, yo no recuerdo solo una, yo quiero recordar las dos y quiero despreciar las dos. Pero quiero también decirles que es el Día del Maestro. Y el Día del Maestro es el día que casualmente hoy queremos celebrar, porque queremos agradecerle a esos educadores y educadoras que al fin y al cabo nos educan en todo lo opuesto al odio. La educación es un hecho de amor, no es un hecho de odio. La educación no multiplica, la buena educación no multiplica la violencia, sino que multiplica, como lo hacen los maestros y las maestras a lo ancho y largo de nuestro país, es la multiplicación de lo colectivo, de los valores, del respeto, de la unidad. Así debiera ser, y no dudo que en la mayoría lo son. Un 11 de septiembre trato de recordar a los maestros de fronteras, a los que caminan horas y horas para llegar a una escuela en un monte donde hay como mucho 10, 12 niños y niñas esperándolos. Pero entre medio de tanta monstruosidad que se recuerda un 11 de septiembre, y sabiendo que es el Día del Maestro, yo quiero recordarles que existió un maestro que se llamó Isauro Arancibia. Isauro Arancibia nació el 25 de marzo de 1926 en la provincia de Tucumán, un tucumano de una familia humilde, de 8 hijos. El padre de Isauro Arancibia era ordenanza en la escuela normal y su mamá se dedicaba a tejer. Ese era el trabajo de los papás de Isauro Arancibia. Isauro Arancibia fue un maestro rural que mostró siempre un enorme compromiso con la educación, pero que siempre supo que la educación era posible si vivías en una sociedad donde había justicia social, donde nuestros chicos puedan comer, puedan alimentarse, se fue organizando el querido y el siempre recordado Isaura Arancibia. Fue líder sindical, fue muy querido y destacado por sus compañeros. Llegó a dirigir la gremiación de Tucumana de Educadores Provinciales. Se sumó luego a la fundación de CETERA, los trabajadores de la educación de la República Argentina. Siempre defendió este maestro rural la defensa de la educación pública, laica y gratuita. Peleó por los salarios docentes, pero peleó por sus derechos. Formó parte de la Comisión de Derechos Humanos de 1975. Que en la madrugada del 24 de marzo de 1976, otra fecha del horror, antes del golpe de Estado, horas antes, un grupo de tarea compuesto por policías y civiles entró en un local de ATEP, de una de las asociaciones de educación, donde vivía Isaura Arancibia junto a su hermano Arturo. Los atacaron y lo asesinaron con 120 disparos. Con 120 disparos. Así asesinaron a Isauro Arancibia, un docente más. Se convirtió en uno de los primeros desaparecidos de la dictadura, pero también fue un símbolo de lucha. Y quiero recordarlo hoy, porque quiero recordar que es el Día del Maestro y que hay maestro que hay que recordarlo por su testimonio de vida. Como tendríamos que recordar un día como hoy a este maestro Fuente Alba, que fue asesinado en la provincia de Neuquén y que de alguna manera cambió también la mirada de nuestros docentes. Vuelvo a Isauro Arancibia para cerrar. Y no quiere ser esta, aunque mi tono sí lo parece, una editorial triste, sino que es un momento para reflexionar de una fecha en donde nos ha inundado el horror, pero que también dentro de ese horror también está el compromiso y la vida. Durante el operativo donde asesinaron a Isauro Arancibia, además de quitarle la vida, ¿sabe qué le robaron? Sus mocasines. Entonces, le quedó a Isauro Arancibia el ejemplo del ser el maestro descalzo. Por eso, y le agradezco a los amigos que me han regalado, por eso hoy me hicieron esta remera, con los mocasines de Arancibia, con ese guardapolvo blanco que tanto defendió y con la tiza. Isauro Arancibia fue un gran maestro de nuestro pueblo. Se lo llevó el horror, el mismo horror que se llevó Allende y el mismo horror que asesinó a miles viendo caer sus torres.
1: ¿Se dan cuenta cómo todo tiene que ver con todo y la situación como estamos? Muchos dirán que tendrá que ver, sí tiene que ver, porque no se da el valor, y vuelvo a lo mismo, los voy a cansar en ese aspecto, porque el gobierno mira para otro lado. En todo aspecto, en lo social, en lo humano, en la salud, en los jubilados, en los discapacitados, etcétera, etcétera, etcétera, para adelante. El horror es el gobierno. Bueno, y aquellos que, no sé, si tenés, vos, Gabriel, que te querés hacer tu comentario que me parece oportuno para desdoblar.
3: Sí. No, que el presidente que tenemos, yo, como le digo, Javier Milei, vive en un mundo paralelo, ficticio, no ve la realidad. Esperemos que se haya solucionado, vaya tapando pozos, supuestamente, de discapacidad, el tema de los problemas, pero espero. Hasta que no lo vea, no lo voy a creer, pero es algo que tiró, vamos a ver si se soluciona o no.
1: Marcha atrás y marcha adelante, hay propuestas.
0: Hay propuestas, pero claro.
1: Todavía no hay nada concreto.
3: Está todo flotando.
0: Tema hasta de que discapacidad. No te firme es algo
3: eso,
0: que...
3: no.
1: Sí, no hay nada concreto.
0: Nosotros,
1: no hay nada concreto, claro. Está afectando
0: como
1: la discapacidad.
0: Programa tenemos este origen de trabajar
3: y así
0: sobre
3: muchas
0: este
3: cosas
0: tema.
3: Más.
1: Por supuesto. Bueno. Eso, quería que comentaras eso porque esa es la realidad que está pasando ahora actualmente, que hay ida y vueltas, o sea, marchas y contramarchas a lo que es la ley de discapacidad. Ahora, no se olviden, porque todos hablamos del primer mandatario, pero no se olviden, y voy a decir algo muy feo, que todos esos secuaces que están ahí adentro del Congreso, los votamos los argentinos, no importa de qué partido sean, y lo que se ve, porque se ve, y yo lo he dicho muchísimas veces, porque quiero aclarar este tema para poder darle un punto hoy en este programa, que dan asco, es el peor Congreso de la historia. De mis 75 años, nunca, aparte de lo que he estudiado, lo que me han dicho los mayores y de ahora, nunca he visto un Congreso tan comprado, tan vendido, tan hipócritas y tan, voy a decir una palabra, tan basura.
3: Tan
1: porque
3: panqueque.
1: Se dan vuelta por plata. No hablo de ningún partido, no hablo de todos los partidos habido y por haber, los pseudo partidos o quien sean los líderes, pero nunca he visto un Congreso tan... Realmente no quiero decir todas las palabras, no quiero decir todas las palabrotas, porque no es así. Pero sí es así, hay que decirlo con mayúscula, que el gobierno que tenemos con los congresistas
0: inhumano.
1: Es algo que no piensan en nada, porque no puede ser que estén ida y vuelta con discapacitados, no puede ser que ida y vuelta, no puede ser. Es como he escuchado. ¿Qué tiene que ser? ¿Qué tiene que haber? Que un maestro tiene que ganar más que un congresista, pero por supuesto, si los congresales tienen de todo, y lo votamos nosotros, y se olvidan que nosotros lo hemos votado. Yo digo nosotros, estoy hablando de todos los partidario, no me importa qué partido sean, pero es un asco. Entonces, por eso, porque es un asco y que la mente la tienen en cualquier estupidez, por eso está pasando lo que pasa, como bien dijiste vos, marchas contra marchas, que sí, que no, que lo saco, que lo pongo. ¿Saben dónde se pueden meter todo eso? Bien ahí en el medio del cuerpo y ahí atrás, ahí se lo pueden meter. Porque realmente es asqueroso. Realmente lo tengo que decir porque no puede ser lo que están haciendo con los jubilados y sobre todo con los discapacitados. Y aquellos que no creen de la historia nuestra de lo que es la Argentina y que había negros, ¿cómo negros?
6: La marcha de San Lorenzo. Escuchen. Pero lo que pocos saben es que fue compuesta por Cayetano Alberto Silva en 1901 en Venado Tuerto. Un músico afrodescendiente nacido en Uruguay.
1: Afrodescendiente.
6: Y nacionalizado argentino. La obra fue un éxito inmediato, pero Silva nunca pudo disfrutar de ese éxito. Tuvo que vender los derechos de la obra por monedas para poder subsistir. Pese a haber alcanzado el grado de capitán de la policía de Santa Fe, la jefatura de policía de la época le negó la sepultura en el panteón policial por su color de piel. Así es que terminó siendo sepultado en una fosa común. Mientras tanto, su música fue interpretada en la coronación de Isabel II, por ejemplo. También sonó cuando el ejército alemán desfiló por París tras la ocupación nazi. Y pocos años después volvió a escucharse cuando los aliados comandados por Eisenhower volvieron a entrar en la ciudad para liberarla. Una de las pocas marchas militares que fue interpretada por ejércitos enemigos entre sí. Y que hoy sigue formando parte del repertorio militar de numerosos países. Lamentablemente, su compositor sigue siendo un absoluto desconocido para la gran mayoría. Si te gustó conocer su historia, comenta y compartí este video para que...
1: ¿Qué pasa? Esto es un poco más de la estupidez humana que tenemos. ¿Por qué? Porque era afrodescendiente. Y toda la historia de afrodescendiente. ¿Qué pasó con el sargento Cabral? ¿De dónde venía? Era negro. ¿Qué pasa con el autor de la marcha? Es negro. ¿Eso no es racista? Claro. Esa persona que hace un par de meses, un poquito más de un par de meses atrás, que insultó a un negro en Brasil. Siguen habiendo. No puede ser. ¿Esa es la sociedad que tenemos? No, no es esa. No son
3: si no
1: todas
3: es, si no es una punta o la otra, vamos, siempre hay una persona de raíz negra.
0: Exacto. Que discriminamos.
3: Hay un origen, siempre hay.
0: Sin saber que las raíces nosotros tenemos
3: y los
0: muchos,
3: extranjeros, cuando uno bienes. Viaja a Brasil, la mayoría argentino, por bocón y por como somos criollo, por ser bocón, pasa lo que pasa cuando el argentino está fuera de Argentina. Se hace el prepotente, se hace el dueño de casa cuando el dueño de casa, somos visitantes, y sí, cuando sí. la policía tal te cual. Agarra, cae, pum, adentro. Pero bueno, no somos tan dueños de casa.
1: No, hemos hablado también de discapacidad, ¿no? Y hay que hablar de algunas cosas que también vale la pena. Hay un hito en la salud pública aquí en, a ver si lo puedo ver, en Córdoba. Salvaron la vida de una niña de 2 años con un procedimiento inédito, ¿no? Y ese procedimiento inédito, porque, a ver si lo puedo comentar todo, porque realmente es muy interesante. Pero lo que sucede es que no me lo deja ver. Un equipo interdisciplinario del Hospital de Córdoba, del Hospital de Niños en Córdoba, realizó con éxito una derivación biliar percutánea en una niña de 2 años mediante un corte de apenas 4 milímetros. Así que realmente esto también hay que mencionar las cosas buenas que se hacen y que no dejan hacer y no dejan ver lo que es la salud pública.
0: Bueno, el Hospital Garrahan pública. Sigue haciendo por tratamientos.
1: Eso. No, pero sí,
0: y en este supuesto. Caso también es una muestra que tenemos muy buenos profesionales y que se están haciendo exacto. cosas que a veces no se conocen.
1: Y bueno, eso es lo que...
0: No, qué importante. ¿Dónde fue eso que comentaste?
1: En Córdoba, en el Hospital de Niños de Córdoba. Que nosotros lo conocemos, ¿no?
0: Sí, sí, porque claro que sí.
1: Lo conocemos.
0: También hay realmente. Que decir la cantidad de profesionales que tenemos que realmente son verdaderas eminencias y que no se pueden reconocer, lamentablemente.
1: Exacto, ¿no? Es algo... Ahora, y el gobierno modificó el sistema de control de la AUH, que cambia para los beneficiarios. La medida fue oficializada mediante la resolución. Estoy cambiando de vuelta el tema porque quiero que esto también, el famoso AUH, ¿no? Que es lo que estaban hablando, de que primero dijeron que lo iban a cortar, después dijeron que no lo iban a actualizar y ahora que lo actualizaron. Entonces, no hay medidas. Y dice que, acá habla, esto es de esta semana, la medida fue oficializada mediante la resolución 508-2026 de la Secretaría de Trabajo y Empleo y Seguridad Social, publicada en el boletín oficial de este miércoles, que a partir de ahora los requisitos sanitarios y educativos podrán validarse mediante el intercambio de información entre Salud, Educación y ANSES. El gobierno modificó el sistema utilizado para controlar el cumplimiento de los requisitos exigidos para cobrar la asignación universal por hijo. Amplió un mecanismo de verificación automática de las condiciones de salud, vacunación y escolaridad. O sea, según que hasta ahora establecía que el 80% de asignación se abonaba mensualmente y que el 20% restante quedaba retenido hasta que el titular acreditara el cumplimiento de determinadas condiciones. El caso de los menores de hasta 4 años debían comprobarse los controles sanitarios y calendario de vacunación obligatorio, mientras que para los niños y adolescentes la edad escolar también debía acreditarse el sistema al ciclo lectivo correspondiente. En los considerados, la flamante normativa de gobierno recordó que mediante esta resolución 1170/2025 se había implementado la verificación automática únicamente para los controles sanitarios y de vacunación de los menores hasta 4 años. Ahora se decidió ampliar este sistema, tanto de salud como de educación, a todos los beneficiarios de dicha prestación. El cumplimiento de ambas condicionalidades se acreditará en forma automática a través del intercambio de información segura entre el Ministerio de Salud, la Secretaría de Educación y el Ministerio de Capital Humano y Administración Nacional de la Seguridad Social, ANSES. Bueno, esto es lo que dicen acá, pero realmente todo hay que tomarlo con pinzas. Lo quería decir porque esto fue una resolución del día de ahora. También estamos hablando de lo que es de discapacidad, que las cosas no están todavía bien claras. Esto lo envían, pero bueno, hay que ver qué es de cierto, qué es lo que pasa y cuando realmente se cumpla, ¿no? Pero lo quería decir porque esta es información de esta semana, del día de ayer, ¿no?
0: Que la ley que dice ahí, ¿cuál es lo que abarca? Después tenemos que sí, informar en los grupos.
1: Sí, exactamente. 11.035, ¿no? la saqué ahora de aquí, pero es importante. O sea, estamos dando un pantallazo general. Estamos hablando de historia, estamos hablando de política y estamos hablando de lo que es también la salud pública, ¿no? Todo hacen a un mismo hecho, todo hacen a lo que es la sociedad. Y bueno, vos hablaste algo de lo que son, ahora volvemos a Adonai, estrictamente, de todo lo que, gracias a Dios, a través del tiempo hemos podido lograr beneficios para los afiliados, ¿no?
0: Sí.
1: Las 8 farmacias que tenemos, que hay un descuento, la ayuda, bueno, en su momento, de la Farmacia Sin Fronteras, o sea, Farmacéuticos Argentinos Sin Fronteras.
0: Recibimos una donación.
1: Exacto.
3: Sí.
1: Después también hablar de que muchísimo. Tenemos. Exacto. Después hay que hablar de los laboratorios, que tenemos el laboratorio Beldrío y el laboratorio SLAP, que también, como bien dijiste vos, está haciendo, o sea, una atención especial para todos los afiliados, ¿no es cierto?, de Adonai. Y bueno, eso es a grandes rasgos lo que tenemos. Estamos tratando de poder conseguir otros beneficios. Tenemos el beneficio de también de acá de masoterapia. Masoterapista, la masoterapia se llama Yellow, Iván Amarillo,
0: sí.
1: Masajista profesional. 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
0: También tenemos sí. el beneficio de la farmaciaste, ¿sí?
1: Sí, también que hemos hecho un...
0: El beneficio de la farmaciaste para adultos, pacientes de PAMI, que
1: sacarlo?
0: Se consulta exacto. por WhatsApp y ahorras tiempo porque ya podés mandar tu mensajito, escribinos al WhatsApp y solo que...

0: en general Rodríguez.
1: Bueno, ya lo hemos pasado un poco, vamos a la pausa musical, ahí lo tenemos a Jorge, vamos a la última pausa y vamos a la última media hora del programa. Gracias.

0: Estábamos escuchando Dagger Zona, Ken Ailogi. Bueno, saben todos muy
1: bien. Kenny Logi, el cantante.
0: Que el inglés mío es muy malo, no existe directamente.
2: Bueno, estamos en Argentina. Argentina ya vi,
0: sí, bueno, hay algo que también en lo personal a mí
2: se pide disculpas
0: no
2: en
0: me
2: ese
0: gusta,
2: caso.
0: Exactamente. Bueno, hablando de cosas buenas también, así como hablamos del hospital, ¿no es cierto? Del hospital de niños de Córdoba. Acá hablan de que extirparon un tumor cerebral a una niña de 10 años a través de la nariz. Sí, son las nuevas técnicas. Escuchen qué impresionante, ¿no? Equipos de neurocirugía y otorrinolaringología del hospital Garrahan, justamente vos estabas mencionando, porque
2: sí,
0: sabemos que es lo más importante.
2: Me interesa.
0: Realizaron una compleja intervención para extirpar un tumor ubicado en la base del cráneo de una paciente de 10 años. El procedimiento se llevó a cabo mediante un abordaje endoscópico endonasal, una técnica poco frecuente, sobre todo en pacientes pediátricos, que permite acceder a la zona afectada a través de las fosas nasales, reduciendo la invasividad de la cirugía y favoreciendo la recuperación postoperatoria. Por supuesto, porque esto realmente lo que se hacía era cortar el cráneo para poder

0: hacerlo, sabemos
1: claro,
0: muy bien eso.
1: Ahora con el endoscopio.
0: La intervención se realizó en el marco del proceso de modernización de los quirófanos del Hospital Garrahan, que incluye la incorporación de equipamientos de última generación y mejoras en la organización y coordinación de los equipos profesionales. Desde la institución destacaron que esta intervención les permite ampliar la capacidad para realizar intervenciones de alta complejidad y fortalecer la atención médica de los niños. O sea que esto es realmente había quedado un gran aplauso. Y bueno, a pesar de que el gobierno tapa y no quiere saber nada, están haciendo grandes progresos.
1: El Garrahan sigue trabajando. Y bueno, nosotros también tenemos un agradecimiento muy importante para el doctor Caíña, sí, cirujano oncólogo del Hospital de Trauma de Malvinas, que atendió exactamente a nuestro hijo excelentemente. No solo queremos agradecerle a él, sino a todo su equipo, a ese hospital, a todos los médicos residentes, enfermeros y demás, por la atención excelente que tuvo nuestro hijo Eduardo. Así que también tenemos ese agradecimiento a todos los profesionales, y en este caso al Hospital Garrahan, como al Hospital de Trauma de Malvinas. Así que muchísimas, claro que sí, pero muchísimas gracias.
0: Sí,
1: vaya
0: sí,
1: nuestro
0: sí, por supuesto,
1: reconocimiento.
0: Por supuesto. Y bueno, quiero también algo que viene en aumento también, realmente por un montón de circunstancias, ¿no es cierto? La parte social interesa. El Alzheimer. Dice, estas son las señales de alerta que se deben consultar y que van más allá de los olvidos puntuales. Y habla de, por ejemplo, voy a estar a ver si puedo comentar algo. Dice que, si bien la evolución de la enfermedad sigue un patrón más o menos predecible, esta es diferente en cada persona y depende mucho de la edad en la que se manifieste el Alzheimer, así como de la genética, ustedes fíjense en qué importante, así como de la genética, hábitos de vida y de otros muchos factores como la historia clínica de cada paciente. Y esto, saltando y pasando por un montón de circunstancias, tiene que ver con lo que estamos hablando y con lo que yo mencioné de lo que son los estudios, porque si un chico está mal alimentado, por los motivos que fueran, y sabemos ahora qué motivos hay, ¿no es cierto?, con todo el problema económico, influye en un futuro con mayor posibilidades de poder tener Alzheimer. Dice, sigue este informe diciendo, aunque la causa de la enfermedad no se conoce con exactitud, todo apunta a que tenga un origen multifactorial en que el que parece que están implicados diferentes procesos como la acumulación de ciertas proteínas cerebrales, neuroinflamación, inmunidad, cambios vasculares genéticas que predisponen a ciertas personas la desarrollen. Señalar que respecto al origen de esta enfermedad, los casos hereditarios son raros y solamente suponen el 1% del total de casos. ¿Cómo saber si los olvidos de un familiar forman parte del envejecimiento normal o pueden ser una señal que conviene consultar? Con motivo del Día Mundial de la Alzheimer, que se celebra también el día 21, todo el día 21 de septiembre, que hay tantas celebraciones, los expertos revelan algunas claves para identificar, ¿no es cierto?, la atención en la alarma de normalizar automáticamente cualquier alteración por un hecho de envejecer. No nos preocupa tanto un despiste puntual como un cambio que antes no existía, que empieza a repetirse, que afecta las actividades que la persona realiza con normalidad. Consultar no significa asumir que existe la célula, es cierto. Más que fijarse en un episodio aislado, los especialistas recomiendan observar si existe un cambio respecto al funcionamiento habitual de la persona. Entre las señales a las que conviene prestar atención siempre se encuentran los olvidos frecuentes de información reciente, repetir preguntas o repetir conversaciones, dificultades nuevas para encontrar palabras o seguir un diálogo. Acá dice problemas para realizar tareas habituales, desorientarse en lugares conocidos, mostrar cambios persistentes en la capacidad de organización, el comportamiento o el estado de ánimo. Estos cambios pueden responder a causas diversas y no implican necesariamente la presencia de una enfermedad neurodegenerativa. Una evaluación clínica permite contextualizarlos, explorar su origen y determinar si requieren seguimiento. Dice, a menudo es, acá dice qué hacer, a menudo es el entorno cercano quien primero nota algo que ha cambiado, como repetir preguntas, olvidar conversaciones recientes, tener dificultades nuevas para organizarse o abandonar actividades habituales, pueden ser algunas de las señales. La salud cerebral, para finalizar, consejos para cuidar la salud cerebral. Dice, la salud cerebral se construye a lo largo de la vida y está estrecha, es lo que dije yo antes, ¿no? Vuelvo a repetir. Perdón, la salud cerebral se construye a lo largo de la vida y se está estrechamente relacionado con el cuidado de la salud general. Entre las principales recomendaciones se encuentra moverse en forma regular, dormir y descansar adecuadamente, seguir una alimentación equilibrada, mantener el cerebro activo y cuidar las relaciones sociales y hacer revisiones. Justamente que habla de acá de hacer revisiones, mantener bajo control la presión arterial, la glucosa, el colesterol y otros factores cardiovasculares, contribuye también al cuidado de la salud cerebral. La salud cerebral depende de muchos factores y merece una atención personalizada. Hoy podemos evaluar cómo está funcionando el cerebro y cuándo está indicando incorporar distintas herramientas para cuidarlo, preservar sus funciones.
1: Qué bueno el consejo, y yo le agregaría, ¿no?, que como vos bien dijiste antes con respecto a los niños, también el cuidado de nuestra alimentación.
0: Exactamente.
1: Más el caótico momento que estamos viviendo, que uno come lo que puede, no lo que debe.
0: Exacto.
1: Sí, menos carne, menos verdura, menos fruta, y en la dieta de un niño como de un adulto no deben faltar ni las verduras ni las frutas y por supuesto menos la carne.
0: Exacto.
1: ¿No? Como aconsejan. Y lamentablemente la situación es nosotros que estamos colaborando con determinada familia cuando se nos ayudan a nivel de no de municipio que nos, exacto, puedan dar también o compartir alimentos, nosotros lo damos, pero ¿qué son esos alimentos? Los básicos, harina, hierba, azúcar, un tomate, fideos, y posiblemente no corresponde a una dieta adecuada a las personas que realmente necesitan.
0: Exacto.
1: Ni los niños ni los
0: adultos. Niños jóvenes ni los adultos tampoco. Pero esto, como vos decís, la mala alimentación que estamos pasando hoy, esos chicos, al ser adultos, ahí van a estar los problemas. Y va a haber de todo tipo de problemas, problemas sociales, culturales.
1: La mala alimentación.
2: La crianza
1: afecta.
2: Siempre tiene que ser buena, el desayuno,
0: sí,
2: buen almuerzo, donde estés, esté en la casa, esté en el colegio. Tiene que comer bien el chico.
1: Y la merienda hoy en día aún en los colegios es muy precaria,
0: precario,
1: ¿no?
0: Precario.
1: Un sanguchito, quizás.
2: Muy dejado abajo.
1: Un mate cocido.
0: Exacto.
1: Y en las escuelas comunes, normales. No así las escuelas o los que van a escuelas privadas.
2: Corregirse hace
1: estamos
2: rato.
1: Hablando, claro, exacto, la generalidad. Vos, por ejemplo, que vas, sos de un plan de adulto, vos ves la escuela de adulto, primaria, como la secundaria, las falencias que hay.
0: Sí.
1: Pero bueno,
2: sí, sí, sí.
1: Lo
2: pero
1: poco
2: te dan por lo menos
1: ayuda. Lo poco ayuda. Un mate
2: una
1: cocido,
2: merienda,
1: una merienda.
2: La merienda, un mate cocido.
1: Colabora.
2: Y un paquetito de lo que sea, un sándwich de
1: o un alfajor, ¿no?
2: Un alfajor, sí,
1: unas galletitas,
2: pero igual
1: ayuda. Lo que pasa que no es suficiente. Entonces esto también tiene que afectar,
0: influye, claro que
1: y afecta, influye a la formación, al crecimiento y desarrollo de los niños, estamos hablando, y también afecta a los adultos, ¿no?
0: Por supuesto.
1: Ni hablar de eso.
0: No, por supuesto. Y la verdad que hoy en este programa tenés hablado más a veces de la cuenta, como uno dice, o no, sin quererlo, sin querer queriendo, como decía Chapulín, el tema de política, ¿no? Y todo lo que estábamos hablando de lo que es el primer mandatario, es la única forma que yo lo puedo mencionar. Yo creo que aquellos que siguen el programa se dan cuenta, porque la verdad que no tengo ninguna gana de título ni de nombre. Pero hay justamente un periodista que tanto habla, tanto critica, o sea, quien primer mandatario critica, habla, y ustedes vieron que yo te pasé porciones muy chiquitas de próceres y de hechos de la historia, que son totalmente opuestos a lo que dice el primer mandatario. Y es un periodista que no es de mi agrado, porque realmente no te digo que sea malo nada, pero simplemente hay cosas que no participo en su opinión. Pero sin embargo, quiero que escuchen esto, eso es una opinión al primer mandatario. Para poder ir cerrando esto.
3: Desearía que este país arrancase como un no votante de Milei, pero que respeta la institucionalidad que es el presidente. Le diría estas tres cosas. ¿Miró, presidente, el contexto?
0: No.
3: Esper. 70.000 pesos los jubilados, el Garrahan, la discapacidad, pañuelo. Sigo, ¿eh? ¿Miró el contexto? Acaba de tener que declinar la candidatura de una persona que está sospechada de estar vinculada con el narcotráfico. Contexto. Miró, después, tiene derecho a cantar, pero obvio, en el contexto. ¿Lo miró? Lo otro es invertir la situación. ¿Se acuerda, presidente Milei, cuando venía a nuestros programas y Cristina bailaba, Vudú tocaba la guitarra? ¿Se acuerda lo que decíamos? Lo volvería a decir, ¿eh? Es más, me acuerdo de haberle dicho ridículo al presidente Macri con los globos, Gilda y los saltitos. ¿Y ahora? ¿No hay que decir nada parecido? Si Cristina se menea en San José 11-11 y nos parece escandaloso, ¿esto? ¿Se puso en los zapatos del otro? Ya que estamos en una época tan religiosa, ¿escuchó hablar de la parábola de los talentos? Y la última, con el mayor de los... Te juro que no tengo nada personal, nada, con casi ningún funcionario. Y lo incluyo ahí al presidente Pérez. ¿No le da un toque apuro? De corazón. No hay nadie que le diga, che, las circunstancias. Che, no da. Nadie. Ayer entrevisté a Mariano Sigman, va a salir, creo que mañana, una entrevista sobre un librazo que se llama Amistad. Y en esta discusión se habla si los amigos tienen... La amistad y la adulación pueden coexistir. La respuesta es no. Cuando vos tenés aduladores permanentes, en la política se llaman obsecuentes, están por dos motivos. Porque el obsecuente está dispuesto a traicionarte por el próximo al que le va a ser obsecuente y va a adular. O porque quiere algo de vos. No hay nadie alrededor que le diga, ahora no da. Respetuosamente, queriendo que el país le vaya bien. Yo creo que estamos haciendo un esfuerzo titánico para no usar los adjetivos que sentimos solo, no por Milei, es casi instinto de supervivencia, para que nos vaya bien. Las circunstancias de alrededor, lo que dijimos antes de los otros y el apuro.
0: Creo que es bastante sustancioso. No, realmente yo lo digo.
1: No hay que agregar más. No,
0: es un periodista que no es de mi agrado. No digo que ni malo ni bueno, nada más eso. Pero lo que dice aquí, yo creo que no hace falta agregarle nada. Criticar, hablar mal. Bueno, ahí está. O se cuente. Por eso lo quería colocar, porque quería decirlo. Porque realmente es algo que no tiene parangón. Y esto que acabo de decir, que hago que escuchen, seguramente que alguno lo ha visto, lo ha escuchado, pero es un resumen, un poco resumen de todo lo que hablamos. Es fácil criticar, es fácil, como dijo, hacerse amigos, pero la amistad, hay cosas que se confunden. Así que es todo, todo hace a un todo, y todo hace a lo que estamos viviendo. Y todo va a ser la situación económica en la que estamos viviendo. Y dejemos de lado un cachito la economía. La situación social y de salud pública, peor no puede estar. Porque ni siquiera en la época que estaba la pandemia, estábamos en salud tan mal como estamos ahora. Más allá de lo que critiquen, más allá de los errores que haya habido. Pero
2: por lo menos estaba mejor.
0: Estaba mejor, exactamente. Así que bueno, como para finalizar, nada importa saber o no la vida de cierta clase de hombres que todos sus trabajos y afanes los han contraído a sí mismo y ni un solo instante han concedido hacia los demás. Pero los hombres públicos y aquí empiezo a subrayar todo, pero los hombres públicos deben siempre mostrar para qué sirve, para que sirva de ejemplo, que se imite o que dé una lección. Qué interesante, ¿no? Lo vuelvo a decir, nada importa saber o no la vida de cierta clase de hombres que todos sus trabajos y afanes los ha contraído a sí mismo y ni un solo instante han concedido a los demás. Pero la de los hombres públicos deben siempre mostrar para qué sirve de ejemplo, o sea, para que sirva de ejemplo, que se imite, o si no, que sea de elección lo que sirva. Qué bárbaro, ¿no? Qué frase, qué importante, y que no se cumple nadie, porque lo que está pasando ahora justamente no se cumple nadie.
1: ¿Y de
0: quién? ¿Saben quién habló esto? ¿Quién lo dijo? Ni una palabra más, ni una palabra menos. Un prócer, Manuel Belgrano. Y esto es como el tango, ¿eh? El mundo fue y será una porquería, ya lo sé. Exactamente lo mismo. Es actualizado. Y sobre todo para lo como estamos viviendo. Bueno, se nos está acabando el tiempo.
1: Estamos ya despidiéndonos.
0: Exactamente.
1: Agradecemos a todos los que nos siguen, nos escuchan. Este programa es para Adonai y de Adonai. Escúchame y entérate. Porque hay muchos reclamos, muchas quejas. Es nuestra opinión con mucho respeto, pero también con mucha soltura, decir lo que sentimos, siempre tratar de respetar al otro y llevar hacia adelante el trabajo que tenemos, ¿no? Como sí, asociación,
0: exactamente.
1: Gaby, tratar de ayudar.
2: Ayudar lo que se pueda y viendo lo que pueda la necesitar la persona.
0: Exacto, las necesidades de cada uno.
1: Adonai siempre está tratando de estar ahí, en la necesidad del otro,
2: como
1: en la medida que podemos.
2: Institución, estamos haciendo lo posible.
0: Y nos damos los números de teléfono, 11-64-24-10-47.
1: 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Tenemos uno nuevo que ya vamos a estar enviándolo porque no tenemos el WhatsApp disponible. 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Recordá que siempre estamos necesitando elementos ortopédicos.
0: Sí,
1: podés prestar, podés donar y también podés solicitar en la medida que podamos. Estamos necesitando gente que nos ayude en la parte de tapicería y de arreglos de silla de rueda. Si Dios quiere, hasta el próximo Escuchame y Entérate.
0: Así es. Y ya, falta algo, digo, si querés seguirnos, cómo estamos, lo que hacemos y demás, escuchá la página de Facebook, como el título del programa, Escuchame y Entérate. Muy buenas tardes, chau, hasta la próxima semana, Dios lo permite.
1: Chau.
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Muchas gracias. Vamos a hacer un tema que se llama Blues de la Frontera. Empezamos con un blues lento, pero se llama Blues de la Frontera. Se lo voy a dedicar a Rafaelillo, que está por ahí.

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1: Me gusta escuchar artistas rodriguenses. Vamos al tema.

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Hola, hola, hola, muy buenas tardes. No me escucho muy bien yo, pero debe ser el cosito acá abajo. Bueno, ¿cómo están? Muy buenas tardes a todos los que nos están escuchando por ahí, por Facebook, que nos miran. Hola, ¿cómo están? Bienvenidos y bienvenidas a este programa número 50, ¿eh? 50 programas tenemos ya de los jueves de Karen Luz. Muchas gracias, como les digo siempre, por estar ahí del otro lado. Muchas gracias a nuestro intendente Mauro García, que nos permite tener esta radio para que todos y todas los vecinos podamos venir y utilizarla, un medio de comunicación que es tan importante. En la operación técnica lo tengo a Jorgito Vázquez. Hola, muchas gracias también, que él siempre nos musicaliza toda la tarde, atento, como corresponde. Bueno, qué día tan especial, un día muy especial para mí. Voy a contar por qué. Verán la mesa llena de flores. Bueno, hoy en todas las escuelas, o la mayoría de las escuelas, se festejó el Día del Maestro, que es mañana, 11 de septiembre. Hoy se hicieron los actos, los festejos. Y quiero agradecer a todos y todas las familias, los papás, mamás, niños, niñas de cuarto A del Instituto General Martín Rodríguez, de la escuela primaria, que me hicieron sentir súper, súper, súper querida, no solo por los regalos, no solo por las flores o el regalito, sino por los mimos, por las palabras que me dijeron para despedirme, los abrazos, los besos, las cartitas de los chicos. Gracias, ¿eh? Gracias por cada gesto, que la verdad que me lo guardo en el corazón. Hoy estamos haciendo el último programa y también, bueno, fue el último día en la escuela, ya que, vamos a tomar una licencia médica en donde tengo que tomarme un descanso, tengo que ponerme las pilas con un tema de salud, nada grave, sino para poder justamente estar mejor, lo tengo que hacer. Así que, bueno, ya en cualquier momento volveremos. Nunca decimos un adiós, sino un hasta pronto. Bueno, y en un ratito, nada más, ya vamos a empezar con nuestra primera invitada del día de hoy, que hoy vamos a estar contando un montón de cosas que va a haber el fin de semana en el Teatro de Pino, ahí en Mariano Moreno 1029. También vamos a estar contando un evento que se va a estar dando en Café Martínez. Vamos a estar contando que se viene el mes rosa, el mes de la prevención contra el cáncer. Recuerden que el año pasado hicimos con Tini y con otras chicas más, con todos los que estuvieron en la organización, la caminata, ¿se acuerdan? En el Poli. Así que, bueno, hoy también viene con una propuesta. Vamos a ver qué nos cuentan las chicas. También vamos a estar charlando con Mahue. Se viene Mahue también porque, bueno, Mahue tiene su taller de canto y se vienen los dúos. Así que una tarde con música, con gente con talento, como siempre, una tarde cultural para disfrutar. Hola, Chechu, Chechuni, mi amiga de Cortines, que ha estado acá en alguno de los programas, leyéndonos el Facebook, ayudándome ahí un poquito. Dice, las bodas de oro de los jueves de Karen Luz. Tenés razón, Chechu, las bodas de oro, los 50 años. Hola, reina, buen programa, te vamos a extrañar. Bueno, gracias, gracias, Chechu. La verdad que muy, muy contenta, no tengo más que agradecer, muy contenta de que me dieron este espacio para poder hacer este programa que me llena de alegría, programa que se conecta totalmente con el arte, un programa cultural, algo que es lo que más me gusta a mí en la vida, y escuchar cada historia de cada persona que viene acá y se sienta, que te cuenta de si danza, si actúa, si baila, si está cantando, si es profesor, si es quien canta, si está por hacer un show. Cada uno de los mini emprendimientos que tuvimos acá, muchas emprendedoras, la verdad que poder dar una mano me encanta, me gratifica, me hace bien, y sé que se enganchó mucha gente con esto, así que les agradezco que cada jueves me sigan esperando a las 18 horas. Esto, como siempre digo, lo dije hace un ratito, ¿no? No es un adiós, es un hasta pronto. Ya volveremos. Pero bueno, hoy vamos a estar acá haciendo este
programón que está lleno de mujeres. Se nos atrasó un poquito nuestra primera invitada, pero ya está por llegar. María Luján Lametti, que dice, te vamos a extrañar, gracias. Lu, que nos está escuchando, la tía de Tini, ¿eh? Es una de nuestras oyentes, pero ahí que está siempre segura. Y ya está otro que está siempre ahí seguro, que es nuestro oyente de siempre, el Peque. Dice, hola, bellas personitas, mateando y escuchando el mejor programa del mundo, escuchando acá en el Luz. Gracias, Peque. Él es uno de esos que también está siempre ahí al pie del cañón. Así que bueno, gracias a todos por estar ahí del otro lado. Y en un ratito nada más vamos a comenzar entonces con nuestra primera invitada del día de hoy. Está llegando, así que en un ratito nada más vamos a estar con ella. Yo acá les voy a contar algunas cositas que van a estar pasando. Bueno, vieron que veníamos con un septiembre con frío. Después hizo ahora estar haciendo un poquito de calor. Ojo, no te confíes, porque va a volver a refrescar en estos días. En este momento tenemos 19 grados. Fue una tarde con bastante calor, con bastante presencia del sol. Y en este momento son las 18:06. Yo le voy a pedir a Jorgito, si me pones un tema musical, porque ya está viniendo mi primera invitada. Si yo tomo un poquito de agua y recupero energías, ¿eh? Ya volvemos.

0: Me gusta porque siempre con rock argentino, gracias. Bueno, y ya tenemos a nuestra primera invitada acá. Primero voy a leer un mensajito que tengo acá en el Facebook. Clara Rossi, que dice: Karen, te voy a extrañar. Me gustó mucho tenerte como seño este año. Valen, bueno, una de las mamás de cuarto que recién estaba agradeciendo todos los regalos y todo el cariño. Gracias, gracias. Yo también los voy a extrañar. Muchas gracias por todo el cariño, por estar ahí presentes, por el apoyo. Nuestra primera invitada del día de hoy es actriz, es docente de teatro, es directora de puesta en escena, y ella es María Ayelen Banfi. Le damos un fuerte aplauso.
1: Muchas gracias, muchas gracias.
0: Bienvenida, bienvenida. ¿Cómo estamos?
1: Bien, todo bien, un ¿todo placer? Bien. Sí, muchas gracias por invitarme.
0: Me gustó porque te atrasaste. Estamos con un bebé muy pequeño en casa.
1: Estamos con un bebé muy pequeño, sí, sí,
0: bueno,
1: sí.
0: Bueno, está bien, podía pasar. Sí. Podía pasar. Escúchame, ¿vos das clases de teatro acá en General Rodríguez?
1: Sí, estoy dando clases de teatro en General Rodríguez. Por eso dice que soy directora de puesta en escena, porque tenemos un grupo de teatro con una amiga que se llama Laura Viera, y armamos hace 3 años como nuestro estudio, digamos, por así decir, y arrancamos acá en Rodríguez porque es un público donde todavía falta por ahí. En Luján hay mucho, profe de teatro, mucho estación, y acá en Rodríguez todavía está para habitar esos espacios.
0: Sí.
1: Entonces empezamos hace 3 años y este año seguimos dando clases, hacemos talleres de montaje de obra y talleres de teatro e improvisación.
0: ¿En dónde?
1: Los miércoles estamos dando taller de teatro e impro, o sea, un taller de entrenamiento y donde los chicos van creando sus historias y armando sus escenas, digamos. Los miércoles en la Sociedad Española, que está ahí al ladito de la Clínica Centro, a las 6, de 6 a 7 y media, que en este momento, como yo estoy con mi bebé muy pequeña, lo da nuestra compañera Naila, se llama, Naila Misek, que ya es actriz y es clown, y bueno, así que está ella a cargo. Yo arranqué en el año, pero después a la mitad, cuando ya tuve a la nena, ya dejé.
0: ¿Cómo se llama la nena?
1: Amalia.
0: Amalia, Amalia, sí. Es la culpable de todo.
1: Sí, la culpable, pobrecita. Así que bueno, ya a mitad de año, ahí ya más o menos dejé. Y bueno, y después los sábados damos en el teatro de Aidein Espino González, que es el que está en la calle Moreno, damos infantil para los niños chiquitos. Los sábados de 3 a 4 damos para los más peques, de 6, bueno, tenemos algunas nenas de 5, de 4, y ahí hasta 9. Sí, sí. Bueno, viste que los nenes vienen muy rápidos ahora.
0: Sí, es verdad, es como que les encanta, ¿o no? Hay que ser muy... ¿Tenés alguna red donde te puedan seguir en Instagram, donde te puedan buscar?
1: Sí, nosotros tenemos un Instagram, se llama puestaenescena.estudio.
0: Y ahora venís a presentar algo especial.
1: Sí.
0: En donde participás como actriz, ¿no?
1: Sí, participo como actriz. Es una obra que venimos trabajando hace mucho. La venimos puliendo un montón. Muy linda. Ya en Luján estuvimos haciéndola mucho. Fuimos a Mercedes también. Y bueno, ahora acá en Rodríguez para el Día del Maestro, porque es una obra que, bueno, que convoca un poco a ese mundo.
0: ¿Cómo se llama la obra?
1: La obra se llama La vida es un loop.
0: Un loop. ¿Qué quiere decir un loop?
1: Un loop es algo como un incontinuo, como todo el tiempo lo mismo. Yo digo, ahora estoy en un loop, ¿viste? Dar la teta, dormir, acá,
0: bueno. Mañana dar la teta, dormir, comer el loop.
1: Todo el día repite. En ese mismo, se repite, claro, se repite lo mismo. Entonces la obra un poco trae a esa reflexión, ¿no? De que vivimos en un loop, en repitiendo las escenas de nuestra vida, y bueno, y todos los días y todos los años es un poco lo mismo. Bueno, y cómo hacemos un poco para salir de ese loop, de esa incontinuum que todo el tiempo nos va llevando a la vorágine de la vida.
0: ¿Cuántos actores son en escena?
1: 7, si no me equivoco, somos 7. Somos un montón, sí. Sí, sí, 4 que hacemos de docentes y 3 que hacen de papás. Así que...
0: ¡Ay! Hay encuentro entre docentes y papás, me muero.
1: Claro, tenés que venir a verla, Karen, por favor.
0: Esto es el sábado.
1: El sábado.
0: A las 20 horas.
1: Sábado 20 horas, para que después puedan ir a cenar tranquilos.
0: Exacto, en el Teatro de Aidepino.
1: Sí, en el Teatro de Aidepino.
0: Moreno 1029.
1: ¿No? Así es, perfecto.
0: Los mando a cualquier lugar, si me
1: mira cómo estudio. Sí,
0: sí. Nosotros vamos a ir al Teatro de Aide.
1: Sí.
0: Aparte, yo también hago, estamos en el taller de teatro con Sebastián Codina.
1: Yo no sé si vos te acordás, Karen, pero nosotros hicimos teatro juntas.
0: Ay, por Dios, que no me acuerdo, por Dios.
1: Hace mucho tiempo.
0: Pero eras muy chica.
1: Y yo tenía 16 años.
0: Ay, no te puedo creer, en la escuela.
1: No, con Charilo.
0: Con Charilo.
1: En el museo. Hace mucho. mucho.
0: No, no me acordaba.
1: Yo ya
0: no,
1: tengo 36, así que
0: no, sí. No, bueno, claro, 20 años. Cambiaste un montón, claro.
1: Y
0: una,
1: no, sí,
0: una
1: sí.
0: Peque, eras una niña.
1: Sí, sí, sí,
0: no, pasa no, mucho. Mirá, mirá, sí, hacíamos un taller integrado, ¿no?
1: Taller de teatro integrado, quedaba Chari, bueno, ahí arranqué yo a hacer teatro y me acuerdo que vos estabas y yo me acuerdo, o sea, yo te veía y decía, wow, cómo actúo y me encantaba.
0: Ay, hermosa. Gracias, Sasha,
1: divina,
0: qué
1: divina.
0: Linda.
1: Sí, sí, sí.
0: Me encanta.
1: Sí.
0: Me encanta,
1: sí.
0: Me encanta.
1: Bueno, y hay algo que los docentes, ayer escuchaba, o el otro día en la tele, al doctor López Rossetti, que hablaba de que un poco los docentes son actores.
0: Y porque por naturaleza. Uno tiene que montar una escena, claro, todos los días, te digo, ¿eh? Porque vos pensás, sí, que más hoy, que los chicos están acostumbrados a la tecnología, que los chicos están todo el tiempo con un celular, con una computadora, ¿no? Una tele gigante con un montón de canales, sí, sí. Y aparezco yo. Sí, hola, sí. ¿Qué tal? Buenas tardes. Hoy vamos a ver las cuentas de
1: Disney. No, no, más vale.
0: Si quieren pegar un tiro. Entonces uno un poco es como que busca diferentes estrategias, busca hablar de una manera o de otra,
1: sí,
0: ¿viste?
1: Sí, tal
0: y
1: cual.
0: Sí, es verdad, uno está un poco ahí como exponiéndose todo el tiempo y tratando de dar lo mejor.
1: Sí, sí, haciendo.
0: Sí, no sos por ahí vos.
1: No, no, tal sos cual. Uno monta, ¿no?
0: Uno
1: una
0: monta
1: idea.
0: Monta algo, un profesor que va ahí. Sí, incluso sí. Cuando... A mí me conocen en la escuela, parece como que soy muy seria o que pongo muchos límites. Yo tengo que manejar 30 chicos en un salón, sí, ¿no? Claro, y nada que ver afuera por ahí de la escuela, porque yo, el que me conoce afuera de la escuela me dice, nah, vos sos maestra, porque nada que ver. Claro, uno tiene por ahí otro sí, humor. Pero bueno, pasa eso. Los sí, maestros también dirigimos actos.
1: Sí, sí, de
0: acuerdo. Tenemos que armar actos.
1: Sí.
0: ¿No? Entonces,
1: me aparece... imagino que habrás actuado un montón.
0: Sí, en los actos, sí, me encantan. Ahora sí, ya estos últimos años no tanto, porque la señora Carne está muy cansada.
1: Claro.
0: Pero los primeros años...
1: Para, ¿y qué? ¿Te jubilás? ¿Que dicen que te van a extrañar?
0: Y ya estamos... Estoy en ese camino.
1: Ah,
0: estoy
1: claro,
0: en ese camino. Estoy bueno, en ese camino. Entonces, bueno, he contado cuando empecé el programa que me tengo que tomar una licencia médica.
1: Ajá.
0: Porque, bueno, el cuerpo...
1: Sí, sí.
0: Te lo pide. Sí, 27 sí, años dando clases.
1: Es un montón. Es mucho. Pero bueno, se imaginan que no es fácil tampoco.
0: No, y bueno, así que bueno, tengo que dedicarme a cuidar un poco este cuerpo.
1: Y sí, sí,
0: que
1: sí.
0: Tenemos
1: bueno,
0: uno
1: hacer
0: solo.
1: Teatro, hacer teatro.
0: Que tenemos uno solo.
1: Claro.
0: Y bueno,
1: y sí,
0: pasan estas cosas.
1: Sí, sí.
0: Así que el sábado están todos invitados a ver esta. ¿Es una comedia?
1: Es una comedia, sí, que tiene un tinte en algún momento dramático, obviamente, porque toca momentos de la vida.
0: Mira el Facebook, a ver si están escribiendo algo.
1: De las relaciones entre padres, ¿no? Entre los docentes, con los padres, ¿no? Los conflictos que por ahí traen los padres a la escuela, las nuevas realidades, ¿no? De las familias, que no son todas, quizás como en algún momento que eran todo, ¿no? Muy religioso, muy mamá y papá, bueno, no, ahora hay papá y papá, mamá y mamá, ¿no?
0: Padres separados,
1: y que bueno, nada, otras cuestiones que por ahí hoy están más visibles, no es que antes no existían, sino que ahora están más visibles.
0: ¿Ustedes son un grupo de teatro formado hace mucho o fue justo por esta obra?
1: No, no, el director es un director de Luján que ya viene dirigiendo hace rato. Él se llama Darío Escarnato.
0: Darío Escarnato.
1: Y el grupo se llama Seso Producciones, que es un grupo de Luján que ya viene haciendo obras hace mucho, pero cada uno hace como sus obras. Si bien representan a Seso Producciones, entre ellos, que son un grupo de amigos, van haciendo obras diferentes. Y bueno, nada, hace rato que ya viene. Él escribe mucho, todo el tiempo. Entonces todo el tiempo va montando diferentes obras. Le voy a hablar de vos, Karen.
0: Bueno,
1: para que tengan cuenta.
0: Gracias. ¿Qué te gusta más? ¿Estar en la escena, estar arriba del escenario actuando o estar dirigiendo?
1: No, me gusta más estar en la escena.
0: ¿Te gusta estar ahí? Sí, sí. Es distinto.
1: Sí, sí, es distinto. Sí, sí, me gusta más ponerle el cuerpo, sí, estar interpretando los papeles, los roles, sí. Me parece mucho más divertido. Después, no es que no me guste dirigir, pero no sé si tengo una mirada tan de directora. Puedo ser más crítica, me gusta más, me gusta menos, puedo afilar algunas cositas, pero creo que hay personas que lo hacen mejor o que tienen una mejor visión global de...
0: ¿Y con respecto a los chicos?
1: Y con respecto a los chicos, bueno, nosotros montamos una obra, pero mi compañera...
0: hacen una obra a fin de año.
1: Nosotros hacemos una obra a fin de año.
0: ¡Qué trabajo!
1: Sí, sí, sí, es un
0: yo
1: laburazo.
0: Yo trabajo con chicos, digo, es un...
1: Sí, sí, es un relaburo. Pero nosotros, como somos dos, mi compañera y yo, bueno, ella tiene la mirada mucho más directora y yo como que acompaño, asisto, bueno, estoy con los chicos, los voy guiando, voy haciendo otras cosas administrativas.
0: Más desde el lado del personaje de cada uno también.
1: Claro, sí.
0: Voy a estar más atenta a eso.
1: Sí,
0: que
1: sí,
0: lo que
1: sí,
0: vos haces cuando te pones arriba del escenario.
1: Claro, sí.
0: Así
1: sí,
0: que, ¿cuántos años hace desde los 16? 16 no paraste? ¿O hubo algún momento...?
1: No, ahí arranqué y Charilo me inyectó ahí la dosis de...
0: Charilo, que vamos a recordar, Charilo muy conocido en Rodríguez porque trabajaba muchos años en el Banco Provincia, sí. De hecho se jubiló acá.
1: Sí.
0: Él es de Luján, en realidad. Uh-huh. Y tenía... Toda la vida le gustó actuar.
1: Sí.
0: Toda la vida le gustó actuar. Y empezó a armar talleres que los daba en el museo.
1: Sí.
0: Talleres integrados eran. Sí. Eso también es...
1: Que en es sí, que es distinto. Es súper distinto. Nosotras estuvimos innovador, con un montón de...
0: En esa
1: sí.
0: época también no había mucho...
1: Sí, no, creo que casi.
0: Y acá en Rodríguez no había quien diera teatro.
1: Es verdad, sí.
0: Hace 20 años no había profesores de
1: teatro. Estaría Maisa, que seguro estaría, que debe ser no sé cuántos años que está, pero no sé si mucho más que
0: por ahí
1: él.
0: puede ser que estuviera en Casa de la Cultura.
1: Sí.
0: Nada más.
1: Sí.
0: Nada más.
1: Pero sí, no había
0: nada. ¿Había teatros?
1: No, tal cual.
0: ¿No había teatro? ¿Te acordás que hacíamos ahí en el museo?
1: Sí, porque sí,
0: no,
1: sí.
0: O había que buscar en la sociedad de fomento de jubilado algún como un espacio.
1: Sí,
0: porque
1: sí.
0: Realmente era distinto.
1: Sí, de hecho él siempre decía que no era profesor, sino que era coordinador, porque él transmitía como la pasión que él tenía por el teatro y bueno, realmente era así, él lo transmitía mucho y sigue haciendo teatro.
0: Sigue, la otra vez vino a dar la obra que había hecho conmigo, Vamos a contar mentiras.
1: Ay, sí.
0: Ah, no, le digo yo, ¿cómo puede ser? Y se reía, bueno, con otro grupo de teatro.
1: Sí.
0: Patricia Niemi, que no está viendo, que dice hola Karen, buenas tardes, hola Patito, ¿cómo estás? Bueno, ¿y ustedes hace cuánto que son grupo?
1: Con la obra
0: con
1: de
0: esta
1: Luz,
0: obra.
1: Y estamos hace un año y medio ya creo que este es el segundo año que venimos haciendo, sí.
0: ¿Y antes que tuviste otros grupos o solo vos?
1: Y yo ahora estoy actuando mucho con este director, con Darío, que ya vengo haciendo obras hace rato. Arrancamos haciendo una obra que se llama La más silenciosa de todas las horas, que era una obra de él, más dramática, más drama, con Laura Sanguinetti, de acá de Rodríguez.
0: Ah, sí, por eso tenía el título, porque sí. Laura me manda todas las
1: sí.
0: cosas. Le mandamos un abrazo a Laura.
1: Sí, con ella hicimos esa contactó. Obra.
0: Sí. Laura una divina.
1: Sí, Laura, hasta full ahí siempre, que también con las obras. Excelente. Bueno, ella está haciendo otra obra con uno de los amigos del disco de Seso Producciones y demás. Y después hicimos otra obra el año pasado también que se llamaba La última posibilidad del amor. También, muy linda, también más drama, más rara, porque era de otro autor.
0: ¿Esta es como la más cómica?
1: Esta es la más cómica, sí. Él siempre le busca la comicidad igual a todas las obras. Como que tampoco quiere que sea todo drama, sino que de algo siempre...
0: ¿Y a vos qué te gusta más?
1: Y para interpretar el drama es muy lindo. Lo que pasa es que, viste, que a la gente le gusta ir más a ver la comedia. Me parece que le gusta más lo divertido, despejarse, ¿no? A veces uno tiene tantos problemas y cosas que por ahí va a haber un drama que es un plomo... o sea, un plomo en cuanto a pesado, ¿no? Que te vas con otra energía, ¿no? Pero me gusta que sea un poco combinada también, ¿no? Como que te deje un tinte de reflexión, pero que te vayas de haberte reído y pasarla bien.
0: ¿Das clases en escuelas también?
1: Doy clases en escuelas,
0: sí. ¿Acá en General Rodríguez?
1: En Rodríguez, sí,
0: ¿en
1: sí.
0: ¿En qué escuelas estás?
1: Estoy en primaria, estoy en la 22, que es la del Bicentenario, la 19 y la 11. Y en secundaria.
0: Ah, en cada punta estás.
1: Sí, voy recorriendo todas las escuelas. Y en secundaria estoy en la 1, la de artes visuales. Y después en dos escuelas orientadas en danza, que es la del FONAVI, que es la 17, y la 13 de Malvinas.
0: Bueno, bien.
1: Sí.
0: ¿Y cómo te va ahí en las escuelas? ¿Qué te parece mejor? ¿Dar una escuela o vos poner? Claro, porque en una escuela uno es como que va y, bueno,
1: es lo que
0: te
1: hay.
0: Implantaron que tenés que sí, dar teatro. Sí. Un chico no va a estudiar teatro sí, por sí.
1: Tal cual.
0: ¿No? Sí. Es más difícil.
1: Sí, para mí es muy difícil dar lo que es materias artísticas, me parece lo más difícil. Bueno, siempre está complicado dar cualquier área, ¿no? Porque no a todos los chicos les gusta lo mismo. Pero dar una materia artística donde de repente hay que exponerse, expresarse o tratar de que el
0: les
1: chico vincule.
0: Les cuesta a los chicos, ¿no? También sí. Expresarse.
1: Sí.
0: Una edad más, ¿qué cuesta más, primaria o secundaria?
1: Y en secundaria les cuesta más.
0: La adolescencia es, no voy a hacer el ridículo, el miedo sí, a que me carguen, el miedo sí. a que me digan. O...
1: Sí, y es muy difícil atraparlos. A mí igual me gusta más secundaria. Mucho más porque hay más un ida y vuelta.
0: Ah, mira.
1: Puedes armar otras historias o que ellos te entiendan más lo que vos querés de
0: claro,
1: transmitir.
0: Primaria es como.
1: Primaria es todo más juego.
0: Es más lúdico, ¿viste?
1: Claro. Como y yo ahí mucho así. No es que no me gusta, pero no me siento tan cómoda. Como yo quiero explorar otras cosas, ¿viste? Pero bueno, en secundaria están todos más con el teléfono, los auriculares, por ahí no te dan bolilla. Y como es escuela pública. Me saludan los chicos, no nos conocemos, pero les mandamos un beso.
0: Ahí está la vidriera.
1: Te saludan
0: acá
1: todos.
0: Todo el mundo, estás acá haciendo radio y todo el mundo te saluda.
1: Sí.
0: Así.
1: Así
0: Así que bueno, la profe se viene ahora con una obra de teatro. Bueno, vendamos la obra de teatro.
1: Por favor.
0: Sábado.
1: Sábado, 20
0: Teatro
1: horas.
0: De Pino, 20 horas, Moreno 1029. Precio de la entrada.
1: La entrada está a 20 mil pesos. Sí, hoy en día no es nada. La verdad es que por ahí cuesta un poquito, pero bueno, la van a pasar muy bien.
0: Cuando, una obra de teatro más o menos.
1: Cuando vayan a verla van a decir, bueno, valió la pena.
0: Eso, vendeme. ¿Por qué tengo que ir a verla?
1: Porque es muy divertida, te vas a morir de risa. Vos que sos docente te vas a sentir muy identificada. Podrías hacer un personaje. No, es muy graciosa. Los dos mundos de los padres con los docentes es muy gracioso. Y bueno, se van ahí encontrando.
0: Bueno, me gusta que lo lleven por el lado de la comicidad, ¿no?
1: Sí.
0: Lo que está pesado a veces, como este rol que nos ha tocado.
1: Sí.
0: Bueno, gracias. Un gusto haberte tenido acá con nosotros.
1: Gracias a vos, Karen.
0: Y bueno, cuando después de la obra o pases para otra obra y este programa vuelva, nos podemos volver a encontrar.
1: Bueno,
0: contá de nuevo tus redes, por favor, y dónde estás dando clases, por si alguien que lo está escuchando le interesa.
1: Bueno, la red social se llama puestaenescena.estudio. Tenemos nuestro estudio en Luján y damos clases acá los miércoles de 6 a 7 y media en la Sociedad Española para adolescentes y los sábados para niños en lo de ahí de Inés Pino González de 3 a 4 de la tarde.
0: Bueno, muy bien, muchas gracias.
1: Gracias, muchas
0: Muchos
1: gracias.
0: Muchos éxitos, que salga re linda la obra el día sábado, que vaya mucha gente.
1: Espero que sí.
0: Y después que salgan muchas obras más.
1: Bueno, gracias.
0: No sé si ya para este año puede haber otra o estamos.
1: Ya podemos arrancar, pero para el año que viene. Arrancamos a ensayar y.
0: ¿Cuánto se tarda en armar una obra?
1: Depende de cuán bien querés que salga.
0: Me gustó esa respuesta.
1: Porque hay gente que arma obras en un mes y ya está, pero bueno.
0: Hay que afilarla.
1: Hay directores que sacan muy rápido, pero bueno, después tenés lo que ves también.
0: Exactamente.
1: No voy a criticar, pero después se ve, ¿no?
0: Es verdad.
1: O digo, el que sabe, el que hace teatro.
0: Sí, no, después vos ves si está pulido, si está bien o.
1: Obvio que después con las muestras y las funciones siempre se va puliendo, pero también es importante toda esa etapa previa de ensayo, de la mirada del director, de que te dice esto sí, esto no. Bueno,
0: tal cual. Bueno, muchos éxitos.
1: Gracias, muchas gracias.
0: Muy bien, nos vamos a dar un cortecito y enseguida volvemos con mucho más los jueves de Karen Luz.

0: Y volvemos con mucho más los jueves de Karen Lucy. Ahora estoy con ella, que me encanta, un placer tenerla aquí en mi programa, que es una diosa total. Vivi Pirani, fuerte el aplauso. Es Vivi.
1: Ay, yo soy Vivi. Sí, olvídate, sí.
0: Bueno, nos hemos cruzado tantas veces en nuestra vida por nuestra labor docente, ¿no?
1: Sí.
0: Y hoy te traigo acá, pero desde otro lado, con una propuesta muy linda que vi que vas a hacer en Café Martínez, que me encantó, que tiene que ver con la cerámica.
1: Vos viste, Karen, bueno, ¿qué pasó? Hace 2 años me jubilé. Fue el 31 de agosto del 24. Y en realidad yo ya venía haciendo cerámica desde antes de pandemia. Entonces, viste, tenía como un mini emprendimiento así muy chiquitito. Y empezó a tomar vida, sobre todo una vez que me jubilé. Y le,
0: claro, ese brindarle el tiempo a eso era.
1: Sí.
0: Que uno por ahí no puede mientras está trabajando.
1: Claro, y me pasó que todo lo que hacía, viste, lo vendía. Lo promocionaba, lo subía al Instagram y se vendía. Y después como que tomó un giro y, viste que yo no dejé de ser docente por más que me jubilé. Yo siempre digo, mi corazón late a cuadrille. Pero digo, la parte esa docente.
0: Docente, maestra jardinera.
1: Sí, docente de nivel no es inicial, este, poca cosa.
0: Que es muy difícil estar con niños pequeños.
1: Sí, las infancias. Bueno, ¿y qué pasó? Entonces dije, no, todo esto hay que sacarlo. Hay que poder fusionar un poquito la parte docente con el amor por el arte. ¿Y qué empezaron a salir? Talleres, workshop. Yo no tengo mi propio taller, pero sí tengo la posibilidad de ir donde me inviten y te armo un taller espectacular.
0: Qué lindo, sí. Me encantó la idea.
1: Sí.
0: ¿Es cerámica que va a horno o no?
1: Sí, obvio. Sí. Y ya hice, mira, voy creo que por el número 17 y 18 de los talleres que armé. Fui por diferentes lugares. Mira, los primeros que hice fueron cerámica y cuentos, porque ahí fusioné la literatura que tanto amo con la cerámica.
0: Claro, porque recordemos que también Vivi, yo miro ahí a la camarita porque no están viendo por Facebook, recordemos que también puedo agarrar.
1: Sí, lo traje, agarrar, gotita me
0: porque
1: acompaña.
0: Ella es escritora, eso es este libro precioso que se llama El cumpleaños de Gotita.
1: Sí, El cumpleaños de Gotita.
0: ¿Nos presentaste acá una vez en la radio, en la mañana?
1: Sí.
0: En el programa de la mañana.
1: Sí, he venido acá.
0: Me encanta este libro, que bueno, justamente es un libro hecho para niños de nivel inicial.
1: Sí.
0: Me encanta.
1: Y bueno, como te contaba, entonces los primeros talleres, los primeros encuentros que se me ocurrieron fue convocar a las infancias para leerles cuentos y de paso pintábamos sobre cerámica.
0: No,
1: era el combo perfecto. Las mamás estaban felices, dejaban a los chicos.
0: ¿Sabes qué? Muy

0: libros que fueron para las infancias.
1: Lo que hacían en arcilla era a partir de la lectura, Vivi.
0: Y es como un disparador, porque esto de estar en contacto con textos, mirar las imágenes, los colores, las ideas que surgen, la imaginación vuela, olvídate. Después los dejas solos y van. Y bueno, después hice muchos talleres, cerámica y yoga, cerámica y astrología.
1: Ah, no, la cerámica viajó por todos
0: lados. Por todos lados, fusioné, viste, con diferentes emprendedores y emprendedoras. Este año puntualmente hice cerámica y yoga con mi profesora de yoga, con Zoe. También hice cerámica y café con los chicos de Mola Café, cerámica mundial. En Distrito T, que también depende, forma parte de Rodríguez, hice un evento en Terra Noble, que es un restaurante que hay ahí, y hace poco hice cerámica y sushi con los chicos de Samurai.
1: Ah, me encanta.
0: No. Diferentes propuestas para adultos, para chicos, en diferentes horarios. Y ahora lo que se viene este sábado, y esto es una invitación para todos.
1: Porque, para todos y todas.
0: Sí, porque quedan los últimos lugares ahí. Estamos armando algo con Fabiana David.
1: Le mandamos un beso grande a Fabi.
0: Beso, Fabi.
1: Espero que nos esté escuchando, Fabi.
0: Que ponga algo ahí, un
1: mensaje. Porque me pronto, mandame el link. Digo, no, vos metete en el Facebook de la radio que estamos en vivo.
0: Bueno, y con Fabi estamos armando. Justo
1: Café Martínez, que también es un lugar muy lindo, Martínez, cómodo.
0: Sí, hay que ir a.
1: Está cerca del centro.
0: Estamos, o sea, acá a pasitos del centro, y hay que apoyar los emprendimientos locales. Y bueno, estamos armando, como es el mes de la docencia, ¿viste? Que están todos los días. Que están relacionados con la docencia.
1: Mirá, yo todas estas flores que ven acá arriba, que me las traje porque digo, en el auto se me van a morir.
0: No, hay que sacarse foto con esos ramos hermosos.
1: Sí, hermoso.
0: Así que, bueno, y estamos armando una propuesta que es estilo shabby chic.
1: De eso quería hablar.
0: Sí.
1: Ese estilo, shabby chic.
0: Shabby chic.
1: Es un estilo que vos podés utilizar este nombre, por ejemplo, en ropa, en... No es solo para cerámica.
0: No.
1: Es un estilo.
0: Es un estilo que depende, incluso tiene mucho que ver con la decoración, con los colores, porque los colores que vibran con el estilo shabby chic tienen que ver con el rosa pastel o empolvado, el aqua, el color ese amarillito que se le dice buttercream, ¿viste? Esos colores bien pasteles.
1: Amo.
0: Ah, romántico. Y es bien romántico. Bien, sí, como nos gusta. Colores. Entonces, bueno.
1: Vi unas rosas divinas.
0: No, les voy a enseñar a pintar rosas.
1: Uy, qué lindo.
0: Pero rosas fáciles, porque me dicen, no, yo no sé, yo nunca agarré un pincel, ni loca hago eso. Bueno, créanme que todas las personas, chicos y grandes, que han pasado por mis talleres, se han sorprendido de sus propias
1: producciones.
0: Sí, lo logran y después no pueden creer lo que pueden hacer.
1: Bueno, y aparte me gusta también el objeto que elegiste.
0: Es una taza tipo chocolatera que tiene mucho espacio para pintar.
1: Chocolatera porque es larga, ¿no?
0: Es larga, tiene mucho espacio, tiene que ver con la cafetería. Y además viene de la mano de la propuesta de Café Martínez, que trae una merienda incluida. Y bueno,
1: qué rico
0: cosas
1: que es el
0: rico.
1: Café.
0: No.
1: Café
0: de autor.
1: Acá hay varias cafeterías donde los cafés son muy ricos, y Café Martínez es uno de mis lugares.
0: Sí. El espacio, el ambiente es muy acogedor, llama, invita al encuentro. Así que para
1: todos. ¿Dónde lo hacen? ¿Abajo o arriba?
0: Creo que arriba. No, lo vamos a armar arriba, así que si andan el sábado por ahí, los esperamos.
1: Bueno, ¿cómo es? ¿Hay que anotarse? Yo pude anotarme a Café Martínez, por ejemplo.
0: Y lo ideal es que se anoten, porque a mí me sirve saber cuántas piezas tengo que llevar, claro. No es lo mismo
1: porque
0: llevar...
1: Porque vos llevas la taza.
0: Yo llevo la taza y vos no tenés que llevar nada.
1: Claro, todo.
0: Vos vas y te sentás, disfrutás.
1: Te tomás la merienda y te llevas tu taza pintada por vos.
0: Nos reímos, va a haber sorteos, se llevan regalos, a ver, nada, es una propuesta súper completa, no te la podés perder porque la verdad que está pensada especialmente en este mes que es tan primaveral, mucho color, buena vibra, vamos. Vamos, que es todo por ahí, me encanta.
1: Me encanta, qué lindo.
0: Sí.
1: Así que mira cómo fuiste llevando la cerámica, me quedé pensando yo mientras vos contabas. Cómo fuiste llevando la cerámica por distintos lugares.
0: Por distintos lugares, y donde me
1: llamen.
0: Yo
1: no hay cerámica. Ay,
0: ¿viste que
1: mientras tiramos la pata, estiramos.
0: ¿Qué tenía que ver? Muchas me decían, ¿cómo vas a fusionar? ¿Y sabes qué hicimos esa vez? Hicimos portasahumerios, hornitos, aromáticos. Entonces todo tiene que ver con todo. Y el último encuentro que lo hicimos con unas chicas de Atilra, que me convocaron, dicen, queremos hacer cerámica y yoga. Bueno, hicimos unas cazuelas con mandalas.

0: vibramos los colores de mandala.
1: No, es
0: no, no. No, no, no, no sabes qué más. Vayan a seguirme y miren ahí.
1: Eso, ¿a dónde te seguimos?
0: Es @viviarteok. Y ahí pueden ver.
1: @viviarteok.
0: Ok. Y ahí pueden
1: y
0: ver.
1: Todas las locuras.
0: No, no, hacer. Todas las locuras, todo lo que hay.
1: Melina Brayota que dice: acá estamos con Marce viéndote. ¡Besos!
0: ¡Ay, Meli!
1: Gracias, chicas.
0: Ella es mi compañera de la farmacia, porque yo voy a la farmacia también a acompañar a Marce, mi marido. Y ahí estamos con Meli Brayota. Bueno, hacemos de las nuestras, así. Tiramos un poco de buena energía también en la farmacia. Gracias, Meli.
1: Tanto falta hacer.
0: Gracias, mi amor. Sí.
1: Así que bueno, mira, viajando con la cerámica por un montón de lugares.
0: Sí.
1: ¿Qué pasó con el tema de la escritora?
0: ¿Qué pasó con Gotita?
1: ¿Qué pasó con tu parte escritora?
0: Sí.
1: ¿Puede sí. venir algo más en algún momento?
0: Sí.
1: ¿O está como...?
0: Siempre me preguntan eso. Pasó así. Justito estábamos en plena pandemia cuando una tarde de esas que estábamos todos encerrados apareció la historia esta escrita, porque había ganado un premio yo con este cuento en el año 2013, hace muchos años. Y era un concurso del CIE, un concurso docente, en el mes de la primavera también, y ganó un premio, y ahí quedó guardado. Y armando cosas, ordenando, salió. ¿Viste cuando es una señal? Dije, algo hay que hacer con esto.
1: Si encontré esto es por algo.
0: Estábamos todos muy encerrados, en medio tristes, sin saber la incertidumbre, ¿no? De los primeros tiempos de pandemia. Y en casa era rutina, todas las noches somos todos muy artistas. Mi hijo Guido, mi hijo Marcos, estaba conviviendo con nosotros Delphi, mi ahijada. Nos pusimos a bocetar estos personajes. Y así, boceto va, y el dibujo viene, qué sé yo. Dijimos, bueno, ya tenemos el texto, tenemos las imágenes, hay que convertirlo en un libro. ¿Cómo se hace? Ni idea. Bueno, empecé a mandarle mails, a mandarle mensajes a diferentes ilustradores hasta que una picó. Y me dice, mirá, yo soy Adi Prado, soy artista, trabajo, hago imágenes para manuales y libros, pero tengo idea de esto que estás buscando, de los colores, qué sé yo. Yo quería algo bien arriba, mucho color. Mi vida es color, no sé si. Mi vida es color. Entonces dije.
1: Tiene que ver con la energía. ¿Eh?
0: Sí, con todo. Colores. Entonces le digo, bueno, Adi, quiero esto. Mira, te mando los bocetos. Mira que yo no tengo ni celular, me decía Adi, a ese nivel de bohemia. Bueno, te los mando por mail. Hasta que después de 8 meses de trabajo, mail va, mail viene, un día tocó a mi puerta una moto cuando se podía transitar de ciudad en ciudad y se levantaron, viste, esas posibilidades. Vino una moto hasta la puerta de mi casa y me trajo un cuento, que todavía lo conservo, atado con hilo, con estas imágenes transformadas en un libro.
1: No.
0: Morí de amor. Lloré. Teníamos el libro en boceto.
1: Ahora había que buscar una editorial.
0: Una editorial.
1: Ay, todo paso por paso.
0: Todo paso a paso. Hasta que di con Editorial Duncan, que es una editorial que se las recomiendo si tienen textos por ahí, no saben a dónde ir, que es para autores independientes. Me abrió las puertas, me armó un plan de pago, un presupuesto, porque obviamente esto es caro, sacarlo al mercado. Y hicimos una tirada de 400 ejemplares. ¡400! Los primeros 70 los regalé. De esos 70... 30 fueron a todos los jardines de General Rodríguez como obsequio en una caja que espero que estén en todos los jardines. Fue mi legado, mi forma de agradecer tanta docencia, tantos años en el nivel. Y el resto fueron a hogares, entidades que me fueron llamando. Donde me llaman, voy, Karen. No cobro un peso. ¿A qué voy? A contar cuentos. Llevo mi valija roja. Le meto un montón de cuentos y de historias, libros de autor, de calidad. Hago una tirada de libros y es fantástico ver cómo nenes y nenas se tiran como si fueran un mar de cuentos.
1: Sí, porque no estamos muy acostumbrados a esto, lo que te decía recién, ¿eh? Es así. Acá te están escribiendo.
0: ¿Quién? A ver.
1: Un tal Guido Carnevale.
0: ¡Ay, lo conozco!
1: Quiero mandar un beso grande a mi mamá, Vivi, una grosa en crear arte e incentivar la imaginación de todos. Guido, te mando un beso yo también, ¿eh? Un divino.
0: Sí.
1: Un saludo, pone. Y alguien más, espérate, que me está escribiendo acá, pero esto es por WhatsApp, por eso me voy para el otro lado. Dice, la mitad de mi corazoncito hoy se me cierra, voy a extrañar. Señor Karen Luz, vecinita al Peque. Gracias, Peque, que es un oyente que tenemos también del programa de la mañana. Y él me sigue siempre todos los jueves. Me
0: escucha. Fiel oyente, más lindo.
1: Sí. Gracias a todos y a todas por estar ahí. Y aparte, porque esto es maestra jardinera.
0: No termina.
1: Es profesora de, bueno, es profesora de arcilla, porque ya es profesora.
0: No,
1: pero escúchame, no, te enseña a pintar, te enseña a hacer el cosito y que te dé el brillito. El otro día te vi en una historia, que no sé qué estabas pintando para que le dé brillo, para laquear.
0: Sí,
1: para,
0: sí.
1: Digo, ¿cómo hace esto?
0: Siempre, después, siempre.
1: Parecía que, era, que iba a quedar cualquier cosa, hasta que después vi cómo queda y digo...
0: Ah, cuando esmalto, el esmaltado.
1: Parece que tapas el dibujo y después aparece todo un brillo y una cosa buena.
0: ¿Vos viste? Sí.
1: ¿Es escritora? Chicos, yo me enteré de algo más.
0: ¿Qué?
1: Es maquilladora.
0: Ah, no, sí.
1: Y maquilló a mis amigas, a María Laura,
0: a las nenas. Y a Emi, sí, más lindas, las amo. Saludos a las chicas.
1: Bueno, ¿eso desde cuándo?
0: No, y eso vino después.
1: ¿En qué momento de todo?
0: Claro, vino después de tener a Guido. Todo tiene un porqué en esta vida, ¿no? Y ¿saben qué me pasó? Para todas las chicas que andan por ahí con sus panzas, me manché toda la cara. Me hiperpigmenté en el embarazo, me agarró un melasma y nada, me deprimí, más o menos.
1: ¿Qué hago con esto? Dijiste.
0: ¿Qué hago con esto? Y después de que más o menos Guido me lo permitió, porque era muy bebé, empecé con un curso de automaquillaje para tapar mis manchas.
1: Para tapar tus manchas, mira cómo surgió esto.
0: Y bueno, las manchas en la medida que pasaron los años con tratamientos y diferentes cosas, se fueron. Quedó muy poquito. Pero bueno, fue una forma de... Yo digo que el maquillaje muchas veces está asociado con lo superficial. Y sin embargo, también tiene una arista terapéutica. Así como la literatura, la cerámica, ¿no? Yo creo que por eso tiene que todo que ver con todo. No solo con los colores. Porque los maquillajes también estoy rodeada de paletas de colores, pero al momento de trabajar un rostro, ya sea un evento, en un momento lindo como Laura y Emilia, también te pasa, no en lo personal no me ha pasado, pero el maquillaje es terapéutico para mujeres que atraviesan situaciones de cáncer o tienen vitiligo, melasma.
1: Es verdad, vernos bien. Nos ayuda un montón, es cierto eso.
0: Sí, sí, sí.
1: Es cierto eso. Yo desde que te conozco, más allá de tu presencia, pero el maquillaje siempre te vi impecable. Siempre, desde que te conozco. Digo, ¿cómo hace esta mujer con lo que trabaja para estar siempre impecable? ¿En qué momento? Pero te voy a decir algo.
0: ¿Qué?
1: Siempre te vi maquillada, pero nunca te vi mascarita.
0: Ah.
1: Nunca te vi pinturrajeada. Claro. Porque hay una diferencia.
0: Sí, sí, sí.
1: Yo siempre digo, hay una diferencia entre lo que es un buen maquillaje a lo que es me pongo un montón de cosas, de colores, de y viste que queda ese exceso que no queda bueno, queda muy artificial.
0: Sí, sí, sí, sí.
1: Siempre te vi con esa sombrita adecuada para el día, para el color de lo que tenés puesto, con ese matiz que hay que lograr, ¿no? En el rostro, si tengo la cara alargada o los pómulos o lo que quiero, como que tiene mucho que ver eso, digo, lo que es maquillarse, aprender a maquillarse, me pinto como me sale, que uno no se da cuenta, hasta que no se mete en el mundo el maquillaje.
0: Y eso se llama visajismo, es comprender la anatomía del rostro. Justamente el viernes pasado terminé un perfeccionamiento, una capacitación, fui a Capital, yo me formé también con Gervasio Larribey, que es un maquillador pro premium, digo yo, de los más estrellas, que ganó el Martín Fierro al mejor maquillador de este año.
1: Ah, mira.
0: Y bueno, terminé una capacitación hace poquito con él. Y de todo esto hablamos, ¿viste? Va mucho más allá de esto de maquillar un rostro. Es escuchar historias, es acompañar momentos lindos y difíciles, ¿viste? Así que creo que todo tiene que ver con todo. Por eso digo que tanto...
1: Y la duración, ¿no? También.
0: ¿De qué?
1: Porque del maquillaje. ¿Sí? Porque María Laura estuvo todo el cumpleaños, no se le corrió nada.
0: No, y porque hay productos...
1: A mí me pasa, yo por ahí me maquillo a la mañana, pero para la tarde se me fueron yendo algunas cosas.
0: No, hay fijadores de maquillaje, hay técnicas para que, por ejemplo, los delineadores no migren, para que, bueno, tener todo el tiempo...
1: Bueno, intenté no llorar todo el día.
0: Bueno, waterproof.
1: Intenté no llorar
0: todo el día. Ay, no, imposible. Bueno, así que si necesitan para algún evento también, me buscan en el Instagram de Vivi Arte, para lo que sea.
1: En Vivi Arte podemos buscarte para cerámica, para maquillaje, para buscar el libro si alguien está interesado.
0: El de Gotita también tiene un Instagram. Lo hicimos aparte en ese momento porque cada vez que visito un jardín subo ahí las imágenes y las historias.
1: ¡Ay, qué lindo eso!
0: Sí, se llama @ el cumple de Gotita.
1: Uy, me gusta.
0: Y cada vez que voy a un jardín o a algún hogar...
1: Qué lindo ahí que estoy. Puedas plasmar eso, que se vea, que se visualice.
0: Sí, este año, por ejemplo, me llamaron de Casa Posadas, que es como Casa Garrahan,
1: sí,
0: pero del Hospital Posadas.
1: Ah, mira.
0: Que yo no sabía que existía.
1: No, yo tampoco.
0: Funciona...
1: Está la Casa Donald McDonald también.
0: Esa es del Garrahan. Pero la de Posada funciona dentro del predio del Posadas y aloja familias de niños y niñas internadas. Y fui a trabajar con ellos también la cerámica y la literatura. No, por eso digo que es tan terapéutico, no solo para quien lo recibe, sino para quien lo da.
1: Y en este caso hablamos de cerámica, hablamos de pintura en cerámica.
0: Sí.
1: No de armarla.
0: No, porque ¿qué pasa? Llevar la arcilla demanda otros tiempos y también otros procesos. En cambio, cuando yo llevo la pieza que ya pasó una vez por el horno, que se llama bizcocho cerámico, no genero suciedad en el espacio que me permiten usar. Por ejemplo, cuando voy a cafeterías, a restaurantes, es como más limpio.
1: ¿Y se hace el esmaltado o no?
0: No, el esmaltado yo me lo llevo al taller donde yo aprendo, porque sigo siendo alumna. Un saludo para mi profe Mariela Pelisa, archi ganadora de todo también.
1: Genial, le mandamos un beso.
0: Y me voy a Cortines, hasta allá. En Cortines, en Pueblo Nuevo, en realidad. Ahí llevo las piezas, las horneamos con Mariela y las vuelvo a traer. Así que bueno, esto...
1: Y ahí es donde se logra el esmaltado.
0: Sí.
1: Bueno, César, que nos está escuchando y se loca escuchando el programa, disfruta el último programa, que sé que te gusta lo que haces, es mi padre.
0: Ah, es más
1: gracias,
0: lindo.
1: Gracias, amor. Sí. Sí, la verdad que me encanta hacer radio, la verdad que me...
0: ¿Y no va a quedar nadie que te pueda suceder en...
1: Bueno, ahora no, porque este es mi programa.
0: Es tuyo. Muy bien.
1: Me lo llevo conmigo.
0: Bueno, que vaya.
1: Pero volveremos, ¿eh?
0: Claro que sí.
1: Sí, volveremos. Es cuestión de...
0: Un tiempito.
1: De reponerme, de ponerme bien las pilas, y yo creo que a esto voy a poder volver. Sí. Por lo menos es lo que me prometió la doctora.
0: Sí.
1: Pero
0: sí,
1: me tengo que tomar un tiempo. Hay momentos en donde uno tiene que hacer, como les voy a contar la frase de la doctora, ¿no? Silencios mentales.
0: Sí.
1: Y no tiene nada que ver con el silencio de no escuchar, no el silencio de no hablemos, no. Silencios mentales, sino callar un poco la mente que viene pa, pa, pa, pa, pa, pa, pa, pa, pa, y bajarla un poco para poder encontrarnos de nuevo con uno mismo y volver al eje.
0: Bueno, yo les recomiendo de verdad situaciones como la que estás pasando vos. Los talleres de cerámica son fabulosos. Son fabulosos.
1: El arte nos sana, el arte nos cura, lo decimos siempre.
0: Sí.
1: Bueno, Ana Paula está dando un taller de danza que yo voy.
0: La adoro,
1: y con Ana siempre decimos, ¿no? ¿Cómo yo no hay vez que no traiga alguien a este programa, este es el programa número 50, que no se siente ahí. Alguien de todos los invitados me va a contar alguna historia que tiene que ver con el arte y sanar.
0: En todas sus expresiones.
1: Es increíble, el que baila, el que canta, el que hace cerámica, el que pinta.
0: Sí.
1: Es increíble cómo el arte nos encuentra para curarnos, sanarnos, para hacer algo que tiene que ver con nosotros.
0: Vos sabés que los talleres suelen empezar así como muy alborotados, porque todas se encuentran, charla. Llega un punto que se llama, yo lo llamo, momento creativo absoluto, en donde se genera un silencio, una introspección.
1: Cada uno conectado con su elemento.
0: Que los dejo. Y llega un momento después en donde les digo, bueno, ahora despacito levanten la mirada y observen a su alrededor las producciones de los demás. Y ahí se maravillan.
1: ¡Qué lindo!
0: Porque ahí es donde Ben dice, ¡ay! ¡Qué lindo! ¿Viste?
1: Y, ¡qué lindo!
0: No.
1: Y esto va a pasar en Café Martínez.
0: Sí, venga.
1: Este sábado.
0: ¿A qué hora? A las 3 de la tarde.
1: A las 3 de la tarde que están ahí. ¿Sabés qué va a ser la merienda?
0: Sí, va a ser, tenés la opción de una infusión, o alguna bebida refrescante.
1: Sí, una gaseosa, un café con leche, un café.
0: Más algo dulce o salado, puede ser o un tostado o una delicia, viste que ellos tienen tortas muy ricas también. Sí, sí, sí. Así que hay opciones sin TAC. Nada, las esperamos. Hay los últimos lugares, así que me buscan por Instagram.
1: Lo llevas.
0: Sí, sí, se llevan un regalito, se llevan el tiempo compartido.
1: Aparte es divertido.
0: Sí, es re divertido.
1: Divertido, conoce gente, charlan.
0: Y se aprende algo nuevo.
1: Y aprendes y te conectas con el arte.
0: Sí.
1: Bueno, decí de nuevo tus redes para quienes nos estuvieron escuchando. El del libro y el tuyo.
0: El mío es @viviarteok.
1: Ahí podemos verlo, de cerámica.
0: Sí, todo
1: lo
0: de cerámica.
1: Y si la querés contactar para maquillaje, ¿eh? Si tenés un evento, una fiesta, no falla, yo lo vi en mi amiga, te juro, como llegó hasta el último, mirá que se bailó todo, igual estaba.
0: Y se lloró todo, ¿no?
1: Todo, no se me corrió nada.
0: Sí,
1: nada.
0: Sí. Y bueno, el otro Instagram, que es donde conservo todos los viajes de Gotita, es @elcumpledegotita.
1: Ese es para la literatura.
0: Sí.
1: Gracias, Vivi.
0: No, de nada.
1: Un placer tenerte y ojalá nos volvamos a encontrar.
0: Bueno, gracias.
1: Para contar otro evento más.
0: Sí, sí, sí.
1: Muchos éxitos.
0: Gracias.
1: Nos esperan a todos en Café Martín el sábado a las 3 de la tarde. No te olvides. Ya volvemos con más los jueves de Karen Luz.
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0: Y acá estoy porque estamos de pura charla, chicos. Yo tenía que entrar al programa, pero acá estamos de pura charla porque ya tengo a mis invitadas del día de hoy. Le damos un fuerte aplauso a Mawe Cabral.
1: ¡Bravo!
0: Que vino, sí,
1: ella
0: se aplaude sola.
1: Bien.
0: Te ponen aplauso, vos no lo escuchás, pero te ponen.
1: Sí, sí, me imagino.
0: Que vino con una, la valiente.
1: Sí, sí. Una llegó.
0: Una valiente tenemos.
1: Una llegó.
2: Profesional, digamos.
1: Sí, sí, claro,
2: digamos.
1: Acá estamos.
0: Preséntamela, por favor.
1: Acá la tenemos, recibimos con un fuerte aplauso a la señora Sonia Barré.
0: No, Barré.
1: Barré. Esos son los apellidos artísticos que le pone mi marido.
0: Era Sonia, pero no me acordaba el apellido, entonces digo que la presente ella.
1: Ya van a ir.
0: A ver
1: llegando.
0: Si digo cualquier apellido yo y no. Sonia estaba segura.
1: Ya van a ir llegando. Bien, bien, bien. Acá emocionados. Una mezcla de todo. Mucha ansiedad. Creo que los nervios se nos pasaron un poco después del lunes, pero es una mezcla de que hicimos un ensayo general. Una mezcla de ansiedad y de muchas, muchas ganas de mostrar la locura que tenemos para exponer.
0: Nos guarde. Bueno, vamos a contar un poquito. La gente que nos está escuchando, sí, todo dale. El mundo te conoce, pero por las dudas, ella es Mawe Cabral, es cantante, siempre se caracteriza por hacer un gran tributo a Gilda. De hecho, estuvo este fin de semana haciendo el tributo a Gilda, que es su cumpleaños.
1: Porque se cumplieron los 30 años de su desaparición física, de su muerte.
0: En La Oveja Negra.
1: En La Oveja Negra.
0: El año pasado fui, este año estaba complicada, pero el año pasado fui y me encanta.
1: Muy lindo.
0: Y a la vez tiene su taller de canto con estos alumnos y alumnas que le siguen.
1: Hermosos y hermosas.
0: Añares.
1: Mis calandras y ruiseñores, como les digo.
0: Me encantan. Y hay siempre varios shows en el año, no hay uno solo,
1: no es
0: el fin de año, no. Hay un show de dúos.
1: Sí, siempre hacemos un show de dúos.
0: Y se viene ahora, con la primavera.
1: Se viene con la... Se dio.
2: Antes.
1: ¿No es cierto? Sí. Sonia se dio así.
0: Con la primavera.
1: Se vino con la primavera. Se vino con la primavera porque, bueno,
0: con todos los
1: pimpollos, turín. Mira, yo no sé si pimpollos, pollo, margarita, repollos. Yo te digo, pobrecita.
0: Pero bueno.
1: Incluso un alumno está saliendo de terapia en este momento y viene, está viniendo para acá.
0: Mi amor.
1: Llego tarde, pero llego, me dijo.
0: Bueno, bien.
2: ¿Por qué está en terapia?
1: Y con la locura que manejamos nosotros, Sonia, imagínate.
0: Sí. Claro. Por algo le dieron el papel que le dieron a Sonia viniendo para acá.
1: Sonia, contá, claro, venías para acá y dale.
0: Le mandamos un beso a Fabiana David, que nos está escuchando, las chicas, qué lindo escucharla. Mañana los esperamos, dicen el Café Martínez, que recién estábamos escuchando a Vivi Pirani, que mañana va a dar cerámica. No, mañana no, el sábado. Pero te esperamos, dice. Ah, para. Fabiana, estás mal con los días, vos. Mañana es viernes. Así que bueno, un libro hermoso para niñas, y nos estaba escuchando Fabi cuando estábamos con Vivi, nos manda un beso para toda la
1: comunidad. Un beso inmenso.
0: Miramos ahí la cámara porque es por donde nos miran por Facebook, Sonia.
1: Ah, muy
0: ¿ves
1: bien.
0: Ves a camarita por ahí.
1: Hola.
0: Por ahí están mirando estos rostros.
1: Ah. Por eso yo me puse el gloss, mirá, el los gloss, labios para que son algo lindo.
0: A mí ya se me fue porque salí de hoy al mediodía. Ya
1: se me fue todo.
0: Con la escuela, festejando el Día del Maestro, ya se lo fue todo. Así que se viene este show de dúos.
1: Este show de dúos que va a ser en el Teatro Aidein Espino, que es muy hermoso lugar, que lo están pero dejando, pero de punta en blanco, precioso. Muy lindo está. La verdad, ha crecido muchísimo. Es un espacio que ha crecido mucho, sí. y bueno, siempre nos propone, nos invita a idea y
0: nos
1: encanta. Sí, el show de dúo también. Nos encanta, nos sentimos muy cómodos, nos sentimos queridos, así que ahí estamos. Aparte, Aide disfruta mucho de los shows. Ella no se pierde un show y los disfruta muchísimo.
0: Muy accesible la entrada.
1: Y bueno, es lo que tratamos.
0: Es muy accesible la entrada, 10.000 pesos, vas a ver un show muy lindo.
1: Porque tenés mucha
0: gente que, por más que uno dice, bueno, es un taller de canto, pero hay mucha gente que canta.
2: No, que ya canta, ¿cierto? Sí, claro. Obvio.
1: O sea, en realidad, si te soy sincera, yo siempre digo, soy bendecida con las voces que hay en el taller mío, porque tengo voces de profesionales.
0: Sí.
1: Una de las voces la tengo la señora aquí al lado.
0: Por ejemplo.
1: De hecho, hay muchos que también se dedican a medida que se va pudiendo, porque bueno, nada, está tan inestable todo, pero bueno, nada, a medida que se va pudiendo. Pero bueno, si no nos hacemos espacios como estos, que es la verdad que yo digo,
0: se
1: este va a dar que hablar
0: ensayando
1: muchísimo.
0: También.
1: Bueno,
2: No, bueno, déjalo ahí, porque tenemos a la peor de todas. Que ¿quién es la profesora?
0: Ella es la peor. Ella es la peor. Esto es lo raro de este grupo.
2: Los alumnos somos buenos. Claro, ella es la manzana
0: podrida. Oh,
1: claro. Ella me echa la culpa a mí de la locura.
0: Que lado, y los alumnos, no, Mago, hay que hacerlo.
1: No, es que yo asumo que yo recibo a mi inconsciente. Yo desde mi lado terapéutico, yo lo asumo. Asumo. Entonces cada uno de ellos es una beta mía.
0: Ah,
1: listo, ya
0: bueno,
1: está. Ya está.
0: Ahí está el problema.
1: Es eso. Ahí ¿viste cómo decir? Problema. Todo el despliegue de arquetipos lo tengo yo, obvio. Es eso, y hay que asumirlo.
0: Pero sí, por supuesto, Silvia Arce, que es un oyente del programa de la mañana también, y me hola, sigue por Silvia. Las tardes, dice, hola, buenas tardes, muy lindo el programa, acá te estamos escuchando con mi hijo Leo y con Leonel y con Luz. Gracias por estar ahí del otro lado, ¿eh? Así que, ¿hay algún lugar a donde la gente que está escuchando diga qué van a hacer? ¿Suben algún Instagram, algún algo? No.
1: No hemos subido así como mucho material. A veces los chicos suben material, ¿eh? Sí subimos la locura de, bueno, la propaganda que hicimos.
0: Ya la vi.
1: Que la viste, bueno, tenemos portamos esa locura. Pero en realidad queremos que tengan la sorpresa, porque va a ser muy lindo, porque va a interactuar mucho el público. Yo este año me propuse... Es raro, bueno, Marta está reocupada, me parece, en este momento, por eso no pudo venir.
0: No, ¿viste lo
1: pero
0: de Marta?
1: Marta, que la teníamos hasta ahora de oyente.
0: ¿Te enteraste lo de Marta?
1: ¿Qué?
0: Vos estás hablando de tu alumna.
1: Sí.
0: Tu alumna Marta está internada en este momento.
1: No lo sé.
0: Te juro, sí. Ay, le mandamos un beso grande.
1: Martuli, con razón,
0: bien,
1: si ella me dijo
0: va
1: que...
0: Va a estar bien, está, pero bueno, la internaron.
1: Ya le mando mensaje.
0: Escuchame, no le manden mensaje porque está sin el celular.
1: Bueno, ok.
0: Llegó con la presión alta a la clínica y bueno, por una cuestión de... cuidado y para seguirla la internaron en lo que es una terapia intermedia. Entonces te sacan el celu, ya fue el hijo,
1: está bien.
0: La hija, está bien. Es más, yo le había bajado un poco.
1: Bien, pasa que está bien.
0: Pero por precaución, que sí, te tienen una noche porque te van midiendo, ¿viste? Para que no te agarren una
1: precaución y control.
0: Me parece bien.
1: Está perfecto, está
0: así
1: buenísimo.
0: Así que la Martuli anda nerviosa, no sé qué le
1: ay,
0: pasa.
1: Ay, mi amor, mi amor.
2: Ojo que te crea una ansiedad de todo esto, ¿eh?
0: Sí.
2: Que sí, crea una ansiedad.
0: Ella se cuida, ¿viste? Hace todo bien, así que bueno, después seguramente se hará su.
2: Marta está todo bien, lástima Marta el hijo de Marta.
0: El problema es el hijo.
2: No, y yo
0: y
2: creo
0: hoy,
2: que...
0: Y hoy fue, sí, es el primero que fue a verla.
2: Claro, el primero...
0: le termina de subir la presión.
2: No, yo, Sonia, digo que el problema es el hijo de Marta.
0: Ese es el problema. Y él digo que es el primero, che, que fue a verla hoy.
1: Che, para que tiene dos, claro.
2: No, Rubén Darío. Rubén Darío.
0: El artístico. Ay, no, che, el hijo artístico.
2: Un genio.
1: Yo lo rebanco.
0: Llegó una alumna más tuya para...
1: Acá tenemos fuerte el aplauso, la tenemos a la señora Isabel Silva.
3: Hola, ¿qué tal? Buenas noches.
0: ¿Cómo le va?
3: Muy bien.
2: Nuestra sex symbol.
0: Mirá ya el nombre que te ponen. Te rotulan.
2: Sí, es el sex symbol. Sí.
1: Bueno, ella es leiviosa, nos hace reír mucho. Así como la ves toda así formalita, no sabes lo que nos reímos con esta mujer.
0: Es divertida.
2: Ah, sí, aparte hay un muy buen grupo.
0: Ustedes son, yo los conozco como grupo, son un grupo muy
2: no
0: divertido.
2: Se da siempre, ¿viste? No. Hay esa lucha de egos y esas cosas que nosotros nada que ver, ¿viste?
0: Débora Bruno dice, hola Sonia, hola Carlos.
1: ¡Hola, Debbie!
0: La Debbie.
1: ¿Debbie también va a estar actuando?
0: La Debbie que yo... Debbie era una chica seria, más bueno sé qué pasa.
2: La mamá de...
0: Debbie era una mujer seria y que le costaba... ¿Te acordás que
1: muy
0: yo
1: calladita,
0: iba con ella?
1: Muy
0: iba
1: calladita.
0: Con ella, era calladita, mucha, le costaba cantar.
1: Mucha sumisión. Ahora le digo, es la Jackie del grupo. La Shakira del grupo.
0: Era distinta, ¿qué pasó?
2: Se liberó.
0: Ustedes la liberaron.
2: No, lo que pasa es que nosotros hacemos como pactos de sangre, ¿viste? Nos cortamos.
1: Cositas raras y entonces...
3: Así, es entonces,
1: claro, entonces eso, el que no se anima, se anima. Claro. ¿No es cierto? Es así.
3: Sí, sí.
0: ¿Vos es el primer año que estás con Mau, ¿no?
3: Es el segundo ya.
0: Ah, sí, porque el año pasado yo te vi en el show de dúos.
2: Sí.
0: ¿Cómo te sentís?
3: Bien, me encanta. La verdad que es un camino de ida para mí y... Fue en un momento que realmente necesitaba expresar con mi voz todo lo que estaba pasando... Así que esto es el canto.
0: ¿Cómo llegaste a Mahue?
3: Uy, a Maui la conozco hace 23 años, sí, cuando mi hija Flavia
2: pero no
3: iba...
2: cuentes la verdad cómo llegaste.
3: No puedo contar
0: lo
3: eso.
0: Lo que
3: no
0: se puede contar en la radio.
3: Sí, sí. Pero nos conocemos hace muchos años y tenía muchas ganas de comenzar porque siempre me gustó cantar desde muy chiquita. Yo tenía 3 años cuando mi tía me llevó a su luna de miel a San Juan y armaron todo un escenario y me pusieron a cantar y yo 3 años tenía y recuerdo y amo cantar, canto todo el tiempo. Pero bueno,
0: pero
3: no me
0: tenías
3: daba la voz,
0: ahí
3: claro.
0: Como...
3: Yo pensé que no se podía y nada, y es todo eso que dije, voy a empezar, voy a hacer esto que me gusta. Así que bueno, entre
2: Pero iban con el sulky cuando vos ibas ahí.
3: No.
1: Así, ¿viste?
0: Mírame
1: a mí. Yo calladita. Después me echan la culpa a mí.
0: Ella ya estaba pensando lo que le iba a decir.
1: Después me echan la culpa a mí. Así son Encanto. Así. En la clase.
0: Lorena dice, hola, buena. Silvana Pinto, hola, amiga. Qué hermoso programa. Cuántas chicas bellas, dice.
1: Ay, gracias. Gracias.
0: Se escucha el exterior de Francisco Álvarez.
1: ¡Qué lindo! Mirá.
0: Mira, ahí tenés.
1: Bueno, venite al show de dúos que va a ser el...
0: La voy a invitar.
1: Dale.
0: El Lerete dice tarde. No, nunca es tarde. Estamos a mitad del programa. Debo... Ja, pone Debo.
1: No, Debo.
0: ¿Qué tanta risa,
3: claro,
0: Debo?
3: ¿Qué tanta risa?
0: ¿Qué es lo que te da tanta risa? Acá César, el pelado, dice un beso para Mauro y las chicas de canto.
1: ¡Ay, gracias, mi vida! Un beso inmenso, pela. Un beso inmenso. Bueno, nada, la historia con esto, como así como contaba Isa, y como cada uno de los chicos que llegan, grandes y chicos, es acompañarlos justamente en eso que les quedó ahí frustrado, en eso que no se animaron, en eso que quedó postergado. Y nunca es tarde.
0: Nunca es tarde. Recién hablamos
2: contale lo de esta señora Gladys.
1: Claro, 80 años.
0: Ya la vi el año pasado, sigue estando ahí de alumna.
1: Ahora me dijo en estos días, así que bueno, porque justo falleció el marido a principio de año y bueno, no estaba como con muchas ganas.
0: Pero se le hace bien.
1: Claro.
0: Sí. Recién se fue cuando hablábamos con Vivi Pirani del taller que va a ser de cerámica en Café Martín.
1: Qué lindo.
0: Hablábamos de pintar, ella está pintando, ¿no? ¿Cómo te sana? ¿Cómo te lleva a otro lado? Cantar, yo le decía con Ana Paula que siempre decimos no danzar, el baile,
3: sí.
0: Como todo lo que tiene que ver con el arte.
2: La señora Ana Paula.
0: Corre.
2: La señora Ana Paula no está sana tampoco.
0: No,
2: no,
0: por eso,
2: claro.
0: Por eso estamos en este
2: grupo.
1: Sonia, deja de hablar mal de mis colegas, te pido por favor.
0: No,
1: nos van a poner un seco.
0: Amiga nuestra.
2: Amo esa mujer, amo.
1: No.
2: Es la peor.
1: Igual, a ver, la condición fundamental para formar parte de cierto grupo, que no quiero mencionar qué grupo, es estar mal de la cabecita.
0: No,
1: se puede intervenir.
0: Yo también estoy en la fila.
2: Bueno, vos sabés que yo, ¿viste cuando vos tenés una opinión de... No opinión. Cuando vos te parece que vas a ir con alguien... Ella el año pasado me dijo de cantar para el Día de la Mujer en la plaza.
0: Sí, me acuerdo.
2: Para mí, que yo solo canto en el baño, ponele, fue mucho.
0: Fue hermoso.
2: Entonces me dice, bueno, pero... ¿Te va a coachar a Ana Paula? No,
0: uy,
2: digo,
0: Dios.
2: Pará. No,
0: uy, Dios nos libre, dijiste
2: no,
0: vos.
2: No, porque uno está acostumbrada, ella tiene su locura,
0: claro,
2: Mahue, pero ya lo sabemos cuál es. Pero a ver.
1: Gracias.
2: Qué Ana Paula. No.
3: En el baño, es para golpear.
2: No, pará, pero lo que te quiero decir.
3: Brutalmente
0: lo golpearía. Yo
3: cuando canta esto me tengo ganas de irme.
0: No, sabes lo que sonó ese día y se quedó todo el mundo.
3: Pero tiene una voz espectacular.
2: No, bueno, pero.
3: Yo la escucho cantar y digo, bueno, hasta luego.
2: Sí, no, pero espera. Lo que te quiero contar es esto, porque es bueno contar el tema. Que, o sea, yo, para mí, me condiciona todo esto. Pero aparte, Mauro me dice, yo me voy de viaje, Sonia. Anda aquí, Ana Paula. Ay, no, dale. La tranquilidad que me dio esta mujer.
3: Sí.
2: La tranquilidad.
1: No, Ana es magnífica.
2: Viste, sí, como sí. Que yo digo, a ver, Sonia, sí, dale. Bueno... Genial, nena, genial. No te, lo único que te pido es no te muevas así. Pero genial. Pues sí, pero loco, qué bárbaro. Cómo uno, viste, a veces se condiciona con lo que vos no sabés cómo es el...
0: Sí, claro. No, bueno, pero Ana tiene añares de poner cosas en escena.
2: Claro.
0: No, de baile, de canto, de todo. O sea, lo que sabe es de eso.
2: Sí,
0: lo que sabe es de eso. Pero para estar en el arte que está un poco chapa, ¿eh? Sí, ¿no? Hablando fuera de broma, sí, ¿no? Porque creo que el arte tiene esto, de que nos permite, yo siempre digo con mis locuras, ¿no? El arte tiene esto, me permite correrme de lo normal.
1: Claro, sí, porque te rescata.
0: Todo el mundo va, ¿no? El arte tiene.
1: Te rescata. Tiene que hacer, te rescata, ¿no? Porque sí, sí, conecta, sí, con otro aspecto tuyo, con otra parte tuya. Conecta con esa parte que no dejamos, claro, no, o que no dejamos que intervenga, que interfiera en nuestra vida, porque nosotros estamos absorbidos realmente por el ego, todas sus creencias, todas sus ta, ta, ta, ta, ta. Entonces una persona que, por ejemplo, tiene ganas de cantar o tiene ganas de bailar y no, y si alguna vez de chico o en alguna vez su vida le dijeron que no, que no era para que lo haga, que lo hacía mal, que lo haga. Acá la cuestión es que vos puedas conectar y hacerlo. Después vemos cómo lo perfeccionamos. Bueno, entonces creo que tanto Ana como en mi caso, lo que hacemos es poder acompañar desde, o sea, ser mentoras en esto. Todo lo que pasó en nosotros, en nuestro cuerpo, en nuestra vida, hoy lo podemos compartir y así acompañar a las distintas personas que se acercan con distintas problemáticas. Entonces, ¿qué termina? Que termina siendo una sanación.
0: Sí, vos sabés, ¿sí?, que las profes de canto que
1: el arte sano
0: hablan, sí, así.
2: Yo voy, bueno, creo que Isabel es una fiel testigo de eso.
3: Sí, sí, totalmente.
1: El arte es sana.
0: Karina Tomasi, que es la profe donde yo voy a canto colectivo, ella dice siempre, nadie canta mal.
2: Es lo que yo digo.
1: Yo lo digo lo mismo.
0: Sí, y ella decía, yo me acordaba de más, güey. Y esta profe que la otra vez estuvo acá, Gigi, que está, que Gigi.
1: Ay, la Gigi Videla, hermosa.
0: Esto de que quién canta mal.
1: No, claro.
0: No hay quien canta mal, ¿no? Porque si no es como que también, yo desafío, claro, que seas vos, y yo no sé, sí, no sabía, claro, si me iba a poder escuchar. ¿Y por qué? ¿Qué tiene que ver eso?
2: Claro, claro.
0: Aparte hay gente que interpreta muy bien.
2: No, olvídate.
0: Hay gente que vos decís, no necesito. Siento, no, si pegó con la, pero ¿cómo, claro, interpretan algo?
1: ¿Cómo me contó esa historia?
0: Y me la creí.
1: ¿Cómo me contó esa historia con el cuerpo? ¿Cómo me contó su historia con la voz? O sea, es ¿cómo me contó esa historia a través de una pintura, a través de lo que moldeó con sus manos? Es muy zarpado, a través de lo que escribió. Sí. Es muy poderoso. La gente no tiene idea lo que es el arte. Cómo conecta con otra frecuencia. Sí. Vamos a hablar, esto es vibración, vamos a hacerla más, sí, simple, 2 más 2 es 1, esto es vibración. Entonces, estamos en un cambio, no estamos exentos, somos vibración pura, sí, más densa, más sutil, pero no dejamos de ser energía. Entonces, cuando uno canta, cuando uno va, vibra, conecta con otra, te vas. Sí. Te vas, vibras con otra energía. Y ahora te vas. Te vas, te vas, te vas.
0: Va a haber cumbia.
1: Va a haber todo.
0: Va a haber tango.
1: Todo. Vamos a pasar.
0: Bolero.
1: Mira, vamos a pasar. No, no, no. Vamos a.
0: Me está spoileando, va a haber un final.
1: Vamos a pasar por. Van a haber muchas sorpresas, vamos a pasar por infinidad, o sea, es por chicas, distintas décadas.
0: Show. ¿Por qué tengo que ir?
1: Por primero y principal, porque te vas a divertir.
0: Bien.
1: Porque a lo que quiero evocar es a eso que tenemos, hablando de postergarse, que tenemos muy en un rincón, que es el único que se anima y se atreve a hacer las locuras, es a ese niño. Vamos a provocar a ese niño para que cante, juegue, baile.
0: No
1: todo.
0: Vas a ir solo a escuchar.
1: No, no.
2: No, vas a participar.
1: Esta vez el público. Esta vez el público juega, canta, baila.
0: ¿Cuántos dúos te tocaron esta vez?
3: No, dos.
0: ¿Vos?
3: Dos. Sí.
0: Vos participás en los dúos como siempre, ¿no?
3: No, en todos.
2: Ella tiene 48.
1: Yo dije, el año que viene.
0: Pasado era pasado para un dúo. Otra vez, pobre. No, pará.
1: Igual amo, me encanta.
0: Acá viene que el año pasado robó, que no está acá. Decime que este año tiene menos dúo.
1: Claro, no, menos. Tiene.
0: Oh, no tiene.
3: ¿Quién?
1: ¿No?
0: Don Barry.
1: No, qué raro que no vino el señor Barry.
0: ¿Dónde anda el señor?
1: Mi señor
0: Barry,
1: Gustavito.
0: El ganador.
1: Que me dijo que venía.
0: Anduvo ganando.
1: No, este año
0: premios.
1: No tiene más.
0: Anduvo ganando premios en concursos el señor.
2: Sí.
0: En Soy la Voz salió, creo que
1: sí. Tenía, sí, sí,
0: y
1: sí.
0: Después vino otros concursos también. No paró, después se fue otro
1: concurso. No, siguen, más. Ellos todos los que pueden, y otro que un diamantito en bruto, Arián.
0: Bueno, de Arián. Ese ganador Sin palabras de Ariana. Sí, sin palabras, sin palabras.
1: Genio. Ariana ganó el concurso ahora ahí en Baco y Barrica.
0: No puede tener esa
3: una
0: voz.
1: Mira.
2: No puede tener ese acting.
1: O sea, la voz, la calidad.
0: ¿Sabes qué pasa? Fue mi alumno en la escuela.
1: Mira. Mira, Karen, ¿querés que te diga así simple? Arián, con sus 13 años.
0: ¿Desde qué edad?
1: Arián empezó con 6 años.
0: Claro, miren, chica.
1: Y para que hoy por hoy, hoy te puedo decir que la calidad que logró este año de interpretación Arián empezó a ser parte el año pasado. El año pasado. A interpretar los temas de una manera. Y este año es como que está terminando pulir. Que Arián incluso, él está transitando su cambio de voz como buen varoncito. No lo achica nada.
2: No.
1: Él se adapta, es el camaleón.
2: Se anotó en el programa de Ido, todavía no lo llamaron, Eli Flor.
0: Ay, ojalá lo llamen.
2: Sí, ojalá.
1: Ojalá lo llamen, a los chicos se anotaron.
0: Ay,
1: sí,
0: no,
1: sí.
0: No, no, no, no.
1: Pero bueno, eso es lo que tiene lindo, es que ellos intentan, que buscan. Florcita también es una super profesional, sí, primer nivel. Todos.
0: Así que todo. El domingo es. Domingo 20 de septiembre.
1: Domingo 20 de septiembre, 19:30 horas. O sea, empezamos tempranito. Vamos y vos todos. Sabés que somos puntuales, sí, también, sí, en empezar.
0: Sí, sí. Qué importante.
1: Podemos decir.
0: Al Teatro de Pino en Moreno 1029.
1: 1029, exactamente.
0: Pero un día antes de la primavera.
2: Un día antes.
1: Sí,
0: claro.
1: sí. Andá a pasarla linda.
0: En lugar la vas a pasar bien, después te comes algo rico y una noche divina.
1: Sí, exactamente. Planazo, planazo para el domingo. Y tenemos estipulados. Dos horitas vamos a tener ahí de espectáculo.
0: Opa, 2 horas me tengo que comer con...
3: ¿Sabes cómo te vas a divertir?
1: Chica, yo le regalé, regalo por el feliz día de la maestra, te regalo en una flor estos aromas. Le digo, y esto mira, también es un regalo, una desgracia. También, le digo, no, me dice.
0: Le digo, no era necesario. ¿Verdad?
1: No es necesario. Pero bueno.
0: No, agradecidísima, me encanta porque la verdad fui el año pasado con Graciela. Que le mandamos también un saludo, Graciela.
2: Ay, Rosy. No sé,
1: Rosy. La Rosy va a estar también.
2: La Rosy creo que viene.
1: Sí, toda. La Zucca Proli también. Sí. Si no me equivoco, también Silvia Ampudi. Ahora está por contestarme la Chelita Malvino también. Bueno, Anita también, Ana Paula.
0: Me encanta.
1: Bueno, la idea es esa, que la pasen lindo. Nosotros la pasamos muy lindo. Más allá de la emoción, los nervios y todo, y la ansiedad que tengamos, realmente la pasamos muy lindo y queremos transmitir eso.
3: Es cierto. Eso. Aparte, detrás de escena también somos tan felices, es tan lindo el grupo.
1: Muy compañero.
3: Todos muy compañeros.
1: Mucho amor, mucho compañerismo. Todos
3: ayudando.
1: Y eso, esto es una gran familia. Yo por eso siempre te digo, gracias. Porque siento que Dios me ha bendecido inmensamente.
0: Totalmente. Se nota cuando lo ves. Sino el que va a ver este taller.
1: ¿Sabes lo que pasa? Mira, y te lo digo y me emociona, me hace un nudito en la garganta. Es hermoso ver en cada uno de ellos. Así como digo, la locura y todo eso, ver esa partecita mía del estar, de la atención, del amor, del cariño, del compañerismo.
0: Años de esto, ¿eh?
1: Y es un montón.
0: Es una resiliencia, así que eso.
2: Y a pesar de que nos divertimos, lo tomamos con mucha responsabilidad.
1: Muchísima.
0: Sí, claro que sí, se nota.
3: Hoy lo hablé en mi terapia.
1: Sí. Mucha.
2: No digas que vas a terapia,
3: sí, hago terapia, señores. Hago terapia para sanar mi interior.
0: Me parece bien.
3: Sí, muy bien. Bueno, no, hoy hablaba y le digo, soy tan feliz cuando llega el día miércoles. Llego de Sport Club, yo entreno a la mañana y llego desesperada. O sea, trago la comida desesperada para ir y estar, a veces llego un ratito antes.
1: Tiene una y media clase.
3: Sí, amo.
1: Y
3: amo,
1: entra, ella entra, viene en moto, ¿no? Tanto. Y entra y empieza los gritos. Que yo tengo el local, el aulita está adelante, viste, de mi casa. Y cuando viene. Y se empieza, ¿qué somos? Grita para todo el mundo, Calandrias y Ruiseñores. Ya sé que llegó Isa.
3: Cantar y ser felices.
1: Así llega ella.
3: Estamos.
1: Sí, esa es nuestra cábala. Esa es nuestra cábala.
0: Bueno, chicas, les deseo lo mejor.
1: Gracias
0: por haber venido. Me encanta tenerlas. Bueno, ya vendrán otros programas en donde nos volveremos a encontrar, claro que sí.
2: Al fin de año.
0: El 20 yo voy.
1: Bueno, te reesperamos, ¿eh? Mirá que tenés un rol fundamental. Te pedimos, por favor. Bueno, así que los esperamos el domingo 20 de septiembre en el Teatro de Aidein Espino a las 19:30 para que pasen un momento fantástico.
0: La verdad que 10,000 pesos.
1: No, la entrada 10,000 pesos, así que bueno.
3: Y la verdad que es
0: accesible, chicos. Para lo que van a ir a ver, olvídate.
1: Sí. De lujo, de lujo. No porque sean... ellos, mis alumnos, mi grupo, mi familia de canto, sino porque realmente vale la pena. Sí. Porque prolijo, o sea, están atentos al vestuario, al movimiento que van a hacer. O sea, a es todo. Tanto lo que, bueno, sí. Nada, que vayan a ver,
2: hay
1: nada.
2: Hay dos o tres cambios de cada una, ¿viste? Está bueno.
0: ¡Apa! Sí. ¿Cómo no, con este producción?
1: Transparencia. Estamos con producción. Sí, sí, sí. Sí.
0: Gracias, chicas.
1: Bueno, gracias a vos, Karen. Gracias a vos. Feliz día mañana. Y gracias porque gracias, siempre estás ahí dándonos el apoyo,
2: claro,
1: dándonos el aguante.
2: Mañana, maestra. Gracias,
1: bueno, besitos a todos los que no pudieron venir. Besos inmensos de los chicos.
0: Ya volvemos con más de

Muy bien, y acá estamos ya en la última parte. Como todos los jueves, la tenemos a ella y tenemos su cortina musical, porque siempre, todos los jueves, 19:30, llega el bloque

0: Bienvenida, todo bien.
1: Uf, hace cuánto que no vengo con alguien invitado.
0: Hoy te veo con una invitada. Roberto ya está conectado.
1: Por favor.
0: No podía, manera,
1: no podía faltar.
0: Feliz día al maestro, el Abu. Gracias, Abu. Bárbara Costa que dice: hola, que y él, diosa total, gracias. Tengo un mensajito cortito que lo quiero leer.
1: No.
0: María Nicole, que me dice: Karen, ¿podrás decir algo sobre la basura? Este que no recoge las bolsas, dice: veo que las calles están muy sucias, que barran, por favor. Bueno, no me corresponde a mí, Mari, no es un programa para hablar de esto, pero vos te metiste en el Facebook, te agradezco y está bueno que lo podamos decir porque la radio está para eso. Yo creo que hay algunos teléfonos, no tengo la información.

0: Este es un pedido de María Nicole. Bueno, ¿quién es la invitada del día de hoy? Por favor,
1: preséntamela. Bueno, hoy volvimos creo que fue una de las primeras invitadas que traje al segmento. Es mi compañera y clienta y además dueña de su propio gimnasio, Jime.
0: Bienvenida. Fuerte el aplauso para Jime.
1: Y hoy, bueno, venimos con un evento particular directamente. Si bien la primera noticia es que Jime volvió a trabajar con Aries y que estamos de nuevo proyectando un montón de cosas juntas, cambiando su visual para el gimnasio, cambiando su logo, colores, un montón de cosas recontra copadas.
0: A full.
1: Con todo. La noticia es que, vamos por la segunda edición de la Caminata Rosa este octubre.
0: ¡Vamos!
1: Así que felices de poder anunciarlo ya hoy.
0: Vamos a darle mucha movida a la mañana. Yo después te voy a pasar el número de Julián.
1: Obvio.
0: Que es el conductor del programa Sumate que no resta, el programa de las mañanas informativo. Sí. Y le vamos a dar mucha movida desde ahí porque todas las mañanas nos escucha mucha gente.
1: Gracias.
0: Para que este año vayan... El año pasado igual se quedaron sin números.
1: El año pasado nos quedamos sin números.
0: Eso estuvo bárbaro.
1: Proyectamos
0: un montón. No estuvo bárbaro que hace sin números, pero sí que ves porque fue más gente.
2: Sí. Superó nuestras expectativas.
0: Qué bueno.
2: La realidad es esa y muy contentas de que se haya sumado gente de otros lugares. Eso fue espectacular.
0: Qué bueno.
2: Yo lo hice para mis alumnas, para algunas personas de Rodríguez, pero la verdad es que superó completamente mis expectativas y las nuestras.
1: Sí, obvio.
2: Estuvo espectacular. Este año la idea es hacer un poco más profesional, hacer una inscripción online con la novedad es esta.
0: Bueno, se viene
2: hay anuncios y hay novedades.
1: Sí, redoblamos la apuesta.
0: Bueno, el año pasado ayudó una parte de la municipalidad.
1: Sí.
0: ¿A quién habían llamado? Que me acuerdo... no me sale la secretaría, la dirección no me sale.
2: De deportes.
0: ¿De deportes?
2: Sí.
0: ¿Y con la dirección de género no hablaron? Año podemos tocar.
2: No, perdón, estuvieron las chicas de salud.
1: Vinieron porque se enteraron por la radio, pero
0: pero
1: habíamos
0: podemos
1: podido
0: contactar.
1: Ahora, ¿eh? Sí, sí. La idea es, obviamente, que pueda acercarse salud con su puesto.
0: Pero podemos armar con varias, podemos tocar Secretaría de Género también, que maneja mucho
2: la
0: esto.
2: La idea es trabajar interdisciplinario con todos, con salud, con cultura también, con deporte. Es un proyecto que se presentó en el Consejo. La idea es hacerlo interés municipal, está ahí en revisión, así que ojalá Dios quiera que sea declarado de interés municipal.
0: ¿Nuevamente va a ser en el Poli?
1: Todavía no está confirmado cuál va a ser el recorrido porque estamos aguardando que se apruebe el proyecto. Nos encantaría poder salir a caminar por las calles de nuestra ciudad, pero en el caso de que sea en el Poli, la última vez la pasamos espectacular, hubo un sol precioso. Estamos preparando...
0: Eso, ¿verdad? Tocó un día re lindo.
1: Hermoso.
0: Porque podía no tocar un buen día.
1: La realidad es que estamos... pensando en un espacio en donde también pueda haber puestos, donde pueda haber gente con sus artesanías, con su ropa deportiva, con comida, con todo lo que tengan ganas de acercar al espacio.
0: Están apostando a un montón.
1: Va a ser grande, sí, sí. Este año el redoblar la apuesta significó que tengamos un kit ya de inscripción pensado para que puedan llevarse su remera y su dorsal. Una remera conmemorativa que va a tener los logos de todos nuestros sponsors y obviamente los nuestros que estamos organizando, que va a decir segunda edición, Movimiento Rosa, va a tener un poquito de todo, va a estar hermosa. Ya la presentamos en nuestra página,
0: sí,
1: pero...
0: Y en una época en donde a mí me tocó de cerca hace poco, por eso lo digo con conocimiento de causa, en época en donde la salud está muy en crisis, hablo de la salud pública.
1: Uh-huh.
0: Así que qué mejor que poder visualizarlo ahora, lo importante que es hacerse un estudio para poder prevenir, ¿no?
1: Obviamente, sí. La idea del Movimiento Rosa como un espacio, tanto en las redes sociales como físicamente, es porque solo un día al año no será suficiente para poder hablar de toda la cantidad de información que tenemos y de todos los temas que hay que tocar, no solo sobre el día de la concientización y la prevención, sino todo lo que tenemos que hacer durante todo el año, no es cosa de un solo día. Nos pueden encontrar en Instagram como movimientorosa.gr. vamos ahí a dar toda la información que podamos, contactarnos con ginecólogas, con mastólogas, con cuanto profesional tenga ganas de brindarnos información, con las chicas de salud, del gabinete, de quienes quieran, para poder informarles dónde se pueden hacer mamografías, dónde se pueden acercar, darles toda la información necesaria. No solo es acercarnos a caminar ese día, que está buenísimo y está buenísimo movilizarnos por la causa, sino también estar conectadas y poder comunicarlo en un espacio.

0: situación donde estemos reunidas siempre.
1: Totalmente. El año pasado fue un éxito. Me acuerdo que había un... Acá me manda Silvia Arce de... Dice, saludos a Jime, que es mi profe de Pilates.
2: Ay, saludos a Silvia.
1: Muy bien, Silvia, qué grande. Y el peque que nunca puede faltar su mensaje diciendo, ¿qué? Me muero vino y resucito muerto, está Tini Stuesel.
0: Muchas gracias, siempre, siempre atento.
1: No puede pasar este mensajito de él, ¿eh? Porque si no, es como que no nos estaba escuchando. Sí, decime que me ibas a decir algo y yo te interrumpí.
2: No.
1: Ah,
2: no,
1: que me parece que está bueno que este año se agregue más. Ah, no, iba a contar, mira.
0: Sí.
1: Así estoy. No, iba a contar que me acuerdo que el año pasado vino un hombre.
0: Sí.
1: Ah, ¿te acordás de la historia?
0: Sí, de Moreno. ¿De acá?
1: Que él dijo que se enteró y que quiso participar y vino.
2: Juan. Sí. No me olvido más. Sí, él fue el primero que
1: bueno.
2: Llegó.
0: Antes que no son...
2: Creo que a las 7 de la mañana.
1: Genial.
0: Sí. Sí, nosotras corríamos con las cosas de un lado para el otro y él ya estaba ahí esperando.
2: Ya estaba ahí, había elegido esta carrera, esta caminata, en vez de una muy grande en Capital, creo que fue así.
0: Sí, creo que sí.
2: Nos eligió a nosotras y yo.
0: Sí, feliz.
2: Olvídate.
1: Bueno, esa anécdota tiene que ser el pie para todo esto.
2: Tal cual.
1: ¿No? Se puede venir de cualquier lado, te puedes sumar de donde sea.
2: Sí.
1: Primeramente todos los que estamos acá en Rodríguez y después sumate de donde quieras venir.
0: Obvio.
1: Sí. Me gusta la idea de armar una mini ahí, una cosita tipo feria, en donde estén entregando número, camiseta, lo que entreguen, no sé, no importa.
0: Sí, la idea es...
1: Me gusta eso.
0: Sí, poder también acercar a los emprendedores y a la gente de la zona y a quienes quieran, si quieren venir de lejos, obviamente están invitados, pero que haya un espacio para quienes esperan, a quienes corren y a quienes caminan, para...
1: Sí, dar algún turno
0: tomar
1: para
0: algo.
1: Hacer mamografías, por ahí podemos hablar con algún mamógrafo.
2: Van a estar las chicas de salud
1: que quiera donar,
2: acompañando.
1: Pero por ahí algún mamógrafo privado que diga, donamos 10 mamografías gratis. Es un montón.
2: Bienvenido.
1: A las primeras 10 personas. A las primeras 10 personas que llegan, 10 mamografías gratis.
2: Sí, bienvenido.
1: Esas cosas se pueden preguntar.
0: Nuestro paso en esta escalera que nos proyectamos un poco con lo que es la Caminata Rosa, siento que subimos 5 escalones de golpe pudiendo crear el kit y pudiendo crear una inscripción online.
1: Sí.
0: Ya el año pasado fue, bueno, va a ser para las alumnas de Powerhouse porque tenemos ganas de hacerlo y lo hicimos y se masificó de una forma que no lo esperábamos. Así que nos impulsó para esta vez poder hacer algo más grande. Siento que dimos un paso enorme, pero siempre obviamente pensando en cuál va a ser nuestro próximo paso, que nos encantaría que nos contacte alguna fundación o algún espacio donde podamos donar alguna recaudación en un futuro. Obviamente que puedan contactarse para donar mamografías, para donar estudios,
1: eso
0: insumos, lo que fuera.
1: Podemos ir hablándolo, me parece una buena idea.
0: Por eso, que ya tengamos un espacio en redes en donde
1: bueno,
0: se puedan contactar.
1: ¿Cómo me escribo?
0: La inscripción online la vamos a subir en estos días porque estamos terminando de definir algunos
1: ¿Y
0: detalles.
1: ¿Y a dónde te podemos seguir? ¿Cómo la gente se puede enterar de esto? ¿Dónde se tiene que...? ¿Cómo hacemos?
0: Nos encuentran en movimientorosa.gr en Instagram.
1: Movimientorosa.gr.
0: Exactamente. Y si nos siguen en las redes de... Sí. Si nos siguen en las redes de Powerhouse, las redes de Jime, en las redes de Aries, en cualquiera, siempre vamos a estar compartiendo toda la información en todas nuestras redes también personales y de nuestros negocios. Así que van a poder encontrar todo.
1: Anda
0: lento hoy.
1: Entonces, ¿cómo era? Decímelo.
0: Movimientorosa.gr.
1: ¿No había algo más corto? Todo junto, Movimiento Rosa.
0: Sí.
2: Todo junto.gr. Bueno, y como novedad,
1: ¿cuál
2: además,
1: es? ¿El que tiene el corazón?
0: Ese mismo.
1: Ah, tiene un corazón rosa para que... Este.
0: Exactamente. Sí.
2: Te seguimos.
1: Mirá. Seguir también. Claro, vi porque dice, como que me estás... Seguir también puse. Ahí está, listo, yo ahí las estoy siguiendo. No uso mucho Instagram, ahora que voy a tener un poco más de tiempo para mí... me voy a poder poner a subir algunas cosas de estas que me parecen que nos hacen bien para todos, ¿no?
0: Obvio.
1: Sí. Y aparte de publicitar en la radio, ella me enseñó que si no estás en las redes, viste, no existís, así que las redes las vamos a tener que usar sí o sí. ¿O no?
0: Me parece muy bien. Pero como hobby.
1: No, de manera estresante. ¿Qué cosas tiene que saber alguien que quiere participar de esto? Primero seguirte para ver cómo se va a tener que inscribir. No es correr, es caminar.
2: Sí.
1: Lo puede hacer cualquier persona.
2: Cualquier
1: eso
2: persona,
1: importante.
2: Son 3 kilómetros, 30 cuadras, al ritmo de cada una, nadie va para ganar, es algo conmemorativo, para recordar, para yo festejar, estar.
1: Una ¿no? parte me tuve que ir, sí, estaba con mi nieta, ¿te acordás?
0: Sí.
1: Y si te querés sentar un rato, porque había un lugar que me acuerdo que había gente que se sentó y esperó como que volvieran para acompañarlos hasta el final de la caminata, digamos.
2: Aquellos que quieran caminar, no importa si no vienen entrenando, o sea, y tampoco importa, esto es importante, si tienen o no un calzado nuevo o las mejores zapatillas, o sea, cómodas, la que vamos a dar opción para la que quiera inscribirse con remera, o aquellas que no, sin remera, solamente con un dorsal. Y para los que quieren un poquito más power, porque sé que hay algunos que quieren correr, vamos, le sumamos 5 kilómetros. O sea que va a estar la caminata por un lado, los 3K, y los 5K para el que quiera moverse un poquito más.
1: Ah, 3 caminando, 5 corriendo.
0: Sí, es. Por eso también un poco
1: chicas,
0: la idea de la...
1: Chicas, un montón de cosas.
3: Un
1: paren, chicas.
0: Sí, sí, sí.
1: Es un montón todo esto.
0: Por eso es un poco la idea de la inscripción, para que puedan leer bien toda la información. Ahí va a estar todo. Por el momento no tenemos el recorrido, pero en cuanto lo tengamos lo vamos a sumar y vamos a marcarlo también en las redes. Así que es el 24 de octubre, antes de olvidarme, a partir de las 9 a.m., vamos a hacer una pequeña
1: domingo,
0: entrada.
1: Sábado, porque el domingo es el Día del Pueblo, el 25.
0: El 19 es el Día de la Lucha y la Prevención, pero es lunes, así que lo pasamos al sábado más próximo, que es el 24. Vamos a hacer una pequeña entrada en calor, como hicimos el año pasado, conversar, sacarnos fotos, obviamente. Seguramente vuelvo a ver stand de glitter, un poco para hacer ruido.
1: Ay,
0: y
1: estar... Mi nieta y yo no fuimos pintadas, es verdad.
0: Sí. Y bueno, obviamente quienes corren se van atrás de Jimé y quienes caminan seguramente vayan atrás mío para hacer el recorrido y vamos a ir todas juntas y después.
1: Y quienes quieren esperar se quedan al lado mío, ni que quería caminar.
0: Bueno, eso obviamente contarles que le acabamos de pedir a nuestra conductora que conduzca la caminata rosa. Así
1: vamos,
0: que.
1: Vamos, que me gusta.
0: Bienvenida.
1: Me encanta. Tiene que ver con algo que me parece importantísimo. Así que sí, súper que sí. Me parece que estas cosas hay
2: también,
1: que hacerla.
2: Sí, y que se sume la familia, que acompañen los hombres, los
1: niños. Bueno, otra cosa que las voy escuchando a ustedes y me quiero ir guardando cosas para no olvidarme. No es solo para mujeres, chicos. No es solo para mujeres.
2: No, pueden ir
1: los varones también, por supuesto, a acompañar.
0: Obviamente.
1: Los hijos, padres, abuelos, hermanos.
0: Amigos, todos quienes
1: quieran
0: acercar.
1: Una causa.
2: Tal cual.
1: Exactamente. Es concientizar. Entonces acá se trata de todo el mundo, no hay género.
2: Y disfrutar también, porque el movimiento es salud, como siempre digo. Y hay que moverse.
1: ¿Dónde tenés el gimnasio, Jimé?
2: Estamos en Concejal Polverini 1263.
1: ¿Y estás dando pilates?
2: Estoy dando pilates y preparación física, un entrenamiento de fuerza para aquellos también que quieran otro objetivo, que es hacer un poquito más de fuerza. Trabajo con gente que hace deporte, la preparo para el deporte específico, por ejemplo, hockey. Tengo gente que corre, mucha gente que corre, así que la preparo para eso. Y pilates, obviamente, siempre pilates. Yo siempre digo, sí.
1: Nuestro oyente Silvia.
2: Sí, Silvia, hoy cortita.
1: Hoy, no, y a la mañana a veces no.
2: Cortita,
1: yo tengo
2: pobre.
1: El programa de la mañana y por ahí me pone, me tengo que ir a pilates, anotame y participa en las preguntas.
2: Sí, ¿viste? Siempre me dice.
1: Anotame porque me tengo que ir a pilates. No deja pilates ni por la
2: no,
1: pregunta.
2: La amamos, Silvia.
1: Es buena alumna.
2: Sí.
1: Bien,
2: sí,
1: Silvia.
2: Sí. Silvia, sí, y muy constante y muy disciplinada.
1: ¿Tenés más alumnos mujeres o varones?
2: No, la mayoría mujeres. La
1: más
2: mayoría
1: pilates,
2: mujeres.
1: ¿No?
2: Las dos cosas. Yo lo que siempre... Arrancan todas con pilates. Esa es la realidad.
1: Mirá.
2: Y después las voy corriendo un poquito para el otro entrenamiento. Y lo
1: a mí me dijeron que en mi edad, que los que estamos en el tema de la menopausia y demás, es bueno hacer fuerza, ¿no?
2: Ah, pensé que me iba a hacer caminata sola, ¿viste? Porque ahí me dijo
1: me dijeron que el ejercicio de fuerza es importantísimo.
2: El ejercicio
1: porque vamos
2: de fuerza,
1: perdiendo musculatura, ¿no?
2: Sí, eso se llama sarcopenia. Arranca a partir de los 35. Eso arranca a partir de los 35 años.
1: Me
0: atrasé.
2: Así que es importante, es importante. Pero no solamente a nivel físico, sino también a nivel emocional. y mental. Hay que entrenar y hay que moverse. O sea, somos sí, un conjunto de muchas cosas.
1: Que hacer fuerza no significa levantar 20 kilos.
2: No, para nada. Y siempre progresivo. Por lo menos conmigo, siempre arrancamos de a poco. Y después, a medida que la persona va respondiendo...
1: Se va agregando.
2: Exactamente, sí. Primero la técnica. Y después lo demás. Y de a poco. Y cada una tiene su proceso.
1: Mi abuela Luz, que ya no está en este plano, tenía un físico espectacular. Mi abuela tiene unas piernas, murió de 91 años, no tiene una varice. 4 hijos, parto normal. Mi abuela siempre se fajaba. Ella tenía su faja, porque decía que ella la panza no se le iba a caer. De hecho, chica, no se le caía nada. Estaba mejor que yo la abuela. Y mi abuela decía, bueno, ella limpiaba mucho en su casa, ¿no?
2: Sí.
1: Las mujeres que limpiaban, claro, tenía un cuerpo. Pero mi abuela, no sé de dónde lo sacó, ella agarraba las latitas de

0: no sé, hacía ejercicio sola y después también hacía cosas con los pies. Y me decía, no, porque esto es para la circulación. Yo digo, ¿de dónde
1: bien,
0: lo había sacado?
1: Porque era una adelantada
0: hace,
1: la abuela.
0: De hace mil años, no sé de quién lo sacó. Sí. Y ahora veo las pesas.
1: Sí, es una adelantada la abuela, una genia.
2: Siempre nosotras hablamos, incentivamos en épocas de que capaz está un poco más difícil económicamente o las vacaciones que no hay tanto tiempo en esto. ¿No tenés una pesa? Agarra una bolsita de lentejas, agarra una latita, agarra una botellita o lo que fuera.
0: Sí, lo bueno del gimnasio es que haciendo, tenés, ¿no?, alguien que te guía también.
2: Obvio,
0: ¿no?
2: Sí, pero bueno, hay momentos en los que...
0: Deja otra cosa y invertir en el gimnasio no está mal.
2: Obvio, obvio. Pero siempre tratamos, ¿no?, de mantenerlos en el ritmo. Siempre lo hablamos cuando llegan las vacaciones o claro, se pone alguna época medio
0: ¿en
2: difícil.
0: ¿En qué época la gente va más al gimnasio? Yo ya la sé, pero
1: ahora, bueno, ya, porque todas, y porque llega el verano, me empieza a sacar el buzo, me tengo que poner el short,
0: ¿no? Sí. es fija que con la primavera me levantó al gimnasio.
1: Y yo tengo otra teoría, para mí también es un tema de clima, empieza a hacer calorcito y la gente está más contenta, hay más sol, sí. y no, en invierno
0: no más
1: cuesta.
0: Que la caminata es en octubre.
1: ¿Qué ves?
0: Okay, yo, julio.
2: No, hay
1: no,
2: nada,
1: no va
0: en
1: ser.
0: Julio, ay, no, hace frío.
2: Sí, igual sí, es difícil
1: es difícil. A mí me cuesta, yo a todas las chicas en mi gimnasio les digo, a mí también me cuesta.
0: Claro.
1: Hay días que me quiero quedar en casa y digo, bueno, ya fue, voy. Y después... salgo,
0: es,
1: muy,
0: el primer,
1: es el primer paso, pero bueno, son años de hacer siempre lo mismo.
0: Bueno, quedan todos invitados a la caminata el sábado 24 de octubre. Estén atentas a las redes, estén atentos a la radio, porque durante la mañana vamos a tratar de hacer mucha propaganda con esto y de ir comunicándonos para que quien se quiera sumar con alguna idea.
2: Obvio.
1: Sí, por supuesto.
2: Sí, se pueden sumar con sponsor, para que esté su logo en nuestra camiseta, con donaciones, con lo que quieran,
0: lo que
2: se pueden
0: ocurra.
2: Sumar. Exactamente.
0: Todo bienvenido. Gracias, obvio. Jime. Gracias, Tini. Gracias, Jime. Les saludo a cruzar. Bueno, gracias a todos y a todas las que están ahí del otro lado. Gracias, Jorgito, por estar siempre. No nos vamos a ver por un tiempito. Me voy a descansar, pero prometo que volveremos. Siempre volveremos. Gracias, chicas.
2: Gracias,
0: Karen. Que
2: gracias.
0: Esté todo bien y nos vemos el 24, ¿eh?
1: 24
0: de octubre. Ahí voy a estar siendo muy orgullosa la conducción de esto que me encanta.
2: Muchas gracias.
1: Gracias, Karen.
0: Nos vemos.
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Qué gusto saludarlos, muy pero muy buenas noches. Aquí estamos para hacer Desde el Alma hasta las 22 horas. Y hoy, 24 de septiembre, último jueves del mes 9, con un día primaveral y en algún momento, si se quiere, un poquitito pesado. Bueno, habíamos arrancado con una semana bastante fría y ahora va levantando la temperatura. Pero bueno, dicen que el fin de semana tendremos lluvia. Estamos esperando nuestra visita a la querida amiga Julieta Vinaquia, que enseguida estará con nosotros para compartir una charla entre amigos, ¿eh? Una charla en donde vamos a hacerle preguntas muy suaves, muy tranquis, que tienen que ver con su vida. Recordemos que ella fue locutora y que, bueno, vamos a preguntarle algunas cosas sobre eso y sobre su historia. Así que en minutos estará con nosotros Julieta Vinaquia para charlar hasta un poco más de las 9 de la noche. Es un gusto y un placer enorme poder estar con todos ustedes. Después de las 9 tendremos nuestro programa acomodado con los recuerdos, con la música nacional, con nuestro mini recital, un poco corto de música porque vamos a tener la nota con Julieta, pero vamos a tener algún poema también por ahí o alguna reflexión como acostumbramos a leer. Bueno, quiero mandar un saludo antes de que venga Julieta y de que se me vaya el programa y a lo mejor me olvide. A mis amigas que están escuchando, que seguramente estarán sintonizando a través de la aplicación, estarán en www, o por el Facebook. Pero bueno, le mando un saludo a Gaby, a Laura, a Anto, que nos están, a Martín también, otro laburante que anda por ahí, que están a full todo el tiempo, y a Steffi, que están a full todo el tiempo y que prometieron escuchar nuestro programa Desde el Alma. Hoy vamos a tener una invitada, pero bueno, a partir de las 9 de la noche tendremos nuestro programa, que sería el habitual, con música y con poemas. Así que les mando un saludo enorme a la distancia. Gracias por estar, gracias por acompañarnos, gracias por tener esa gentileza, esa amabilidad de poner la aplicación, de poner Facebook y meterse ahí en Radio Municipal para escuchar nuestro programa. Bueno, vamos a escuchar dos temas musicales y a la vuelta seguramente ya estaremos hablando con Julieta, una queridísima amiga que tengo el placer de poder charlar con ella y hacerle una pequeña nota, una charla entre amigos. Así que vamos a escuchar dos temas musicales y ya estamos nuevamente aquí en Desde el Alma hasta las 22 horas. Acompáñanos.

0: Bien, aquí estamos. Bueno, pasaron los dos temas y estamos con mi querida amiga Julieta Vinaquia. ¿Cómo andás, Juli?
1: Hola, amigues. ¿Cómo estás? ¿Todo bien?
0: No tengo otro
1: auricular. No pasa nada. Quédate tranquilo que yo, mientras te escucho a vos, está todo más que bien.
0: Ah, bueno, bueno. Bien, bueno, para que me agarró un...
1: Tome un matecito, un poquito de agua. ¿A quién no le pasa, eh? Te agarró un poquito de tos. Yo te hago el aguante acá. ¿Cómo anda la ciudad de General Rodríguez? ¡Qué lindo!
0: ¡Vamos, vamos!
1: ¡Qué lindo que hizo hacer radio! Me encanta.
0: Vuelve Juli a la radio, a ver si te convenzo.
1: Bueno, puede ser. Todo puede pasar.
0: Bueno, pará. No, habíamos charlado, venían escuchando los dos TV y bueno, Jorge me dice ya estamos al aire, pero bueno, no habíamos enganchado. Bueno, vamos a charlar, es charla de amigos. Sí. Tenemos mate,
1: bien, qué rico.
0: Un juguito, lo que quieras.
1: Ah, es un genio él.
0: Así que es una charla de amigos. Haz de cuenta que el micrófono está, pero no.
1: Pero me encanta, qué lindo.
0: Claro, sí, bueno.
1: Me encanta.
0: Y vamos a hablar de esa historia que tenés con la locución también. Bueno, nombre completo, Juli.
1: María Julieta.
0: Ah, no sos Julieta primero.
1: No soy Julieta primero, no. María Julieta.
0: Es un nombre hermosísimo,
1: Julieta. Sí, me encanta. Ah, bueno, bien. Sí, pero, pensé que me ibas a decir María. Ah, pero sí, también. Me gustan los dos, me gustan. La verdad que. O sea que buena elección, no me quejo de nada.
0: Claro, ahí está, bien. Sí, yo reniego bastante de mi nombre,
1: sí,
0: pero bueno.
1: ¿Por qué? ¿Miguel qué? ¿Puede ser esto? Pregunta contra pregunta.
0: Pero escúchame, los Miguel.
1: Miguel ¿cómo? Ángel. Claro. Ay, sí. Bueno, pero es lindo.
0: Muy obvio lo mío. Lindo, hay un Miguel lindo. Antonio por ahí, capaz, pero.
1: Puede ser.
0: Bueno, pero. Ah, entonces te encanta tu nombre.
1: Sí, me gusta. No me
0: ¿pero
1: quejo?
0: ¿Por qué? ¿Por qué te dicen Julieta? Porque con mi hermana pasa lo mismo. Se llama Graciela Mónica, le dicen Mónica.
1: No sé, la verdad no sé. Creo que el María en casa de mis dos abuelas se llamaba María. Entonces decirme María a mí implicaba de que mis dos abuelas también se dieran vuelta a ver a quién llamaban.
0: Claro.
1: Pero creo que debe haber sido por eso. Y a mi mamá siempre le gustó el nombre de Julieta porque a mi abuela también le gustaba y le decía Julieta a ella. Así que es como que, bueno, claro. Lo reflejó en mí el nombre, sí, sí, porque sí. A ella no se lo habían dejado poner.
0: No, pero de verdad, es hermosísimo nombre.
1: Bueno, gracias.
0: Cuando te preguntan la edad.
1: Sí, 51.
0: Ah, bien, yo te iba a decir.
1: 51, ¿Por qué?
0: Viste que está esa versión de que las mujeres no dicen la edad.
1: No,
0: o se ofenden cuando le preguntás, ¿viste?
1: No, me encanta. Aparte, doy gracias de que tengo 51. Podría haber quedado en el camino, ¿no?
0: Claro, sí, bueno, sí, pero lo decís con mucha...
1: Sí, no me molesta en absoluto.
0: Pero te veo que lo decís, me encantan mis 51.
1: Sí, los cumplí hace poco encima.
0: Claro, virginiana, claro.
1: Sí, me encantan.
0: Pero escuchame, pero estás bien con tus 51.
1: Estoy bien, lo llevo bien, a pesar de que por ahí tengo algunos achaques que...
0: Bueno, sí,
1: aparecen
0: normales de la edad.
1: Hace 10 años atrás que vengo con mis achaques, pero no, bueno, no me quejo, qué sé yo.
0: Pero pará, porque yo siempre cuento lo mismo. Cuando llegué a los 40 yo hice un clic.
1: Ay, sí, también, yo también.
0: Empecé el tobogán, ¿eh?
1: Sí, olvídate. Y empecé con todas las enfermedades habidas y por haber.
0: Claro, ¿viste? Te empieza a agarrar todo.
1: Y nos deprimimos, ¿eh? Si empiezo a contarte.
0: Bueno, sí. Los virginianos somos así de depresivos. Sí. ¿Qué va a ser? Sos de... Ahora que hablaste del signo.
1: Sí.
0: Sos como... Por ejemplo, yo tengo cosas del signo. Viste que todos hablan del signo. Sí. Yo soy detallista. ¿Vos sos detallista?
1: Súper.
0: Claro.
1: Súper, no súper detallista.
0: No hay virginiano que no diga que no es detallista.
1: Sí, sí.
0: No hay.
1: Y en
0: no
1: una
0: hay,
1: época fui bastante perfeccionista.
0: Claro, bueno, sí.
1: Sí, que no está bueno.
0: Rosa.
1: Sí, rosa, pero no está bueno.
0: Y no.
1: Porque soy muy autocrítica conmigo mismo y eso no está bueno.
0: Todos
1: entonces,
0: somos
1: ahora, creo que con los añitos fui aprendiendo a no ser tan mala conmigo, porque
0: claro.
1: Si no...
0: Sí, porque si no, viste, no podés.
1: Sí, o sea, sí, pero conmigo,
0: yo
1: ¿eh?
0: Sigo, ¿eh?
1: ¿Vos seguís?
0: Yo sigo dándome con un caño.
1: Con un caño, sí, yo también.
0: Pero
1: es
0: bueno.
1: Más, cuando hacía radio me escuchaba y nunca me gustó lo que hacía. Es como que siempre le buscaba la vuelta que estaba mal.
0: Bueno, pero yo claro, vos hacías lo que yo hacía. Escuchaba mis programas para ver...
1: Para mejorarlo, que,
0: claro,
1: sí.
0: Claro, sí. Bueno, yo mejoré algunas cositas. Siempre la repetición de algunas palabras, viste, por ejemplo.
1: Sí, las muletillas.
0: Claro, hay cosas que uno tiene que ir mejorando, ¿viste? Pero bueno, lo mío también es pasión, siempre digo lo mismo.
1: Tal cual.
0: Nunca estudié.
1: No, pero lo haces muy bien para mí.
0: No, bueno, pero es, a mí es algo que me sale. Si estoy mal por él en la semana, vengo y hago el programa y
1: se ya te olvida
0: de
1: otra todo.
0: Manera. Es increíble. Sí. De cualquier manera, vos hacías programas diarios.
1: Todos
0: yo nunca días, hice programas diarios.
1: Sí.
0: Yo siempre hice programas semanales.
1: Sí.
0: ¿Cómo nace, ya que estamos? No iba en este orden, pero ya que estamos hablando de la radio, ¿cómo nace lo tuyo con la radio?
1: Y lo mío con la radio empecé haciendo sin querer, porque fue sin querer, un curso de periodismo y locución en Luján. Y ahí descubrieron de que tenía algo de buena voz. Uh-huh. No me voy a tirar mucho mérito.
0: Algo de buena voz. Son autocrítico,
1: no te de buena voz, sí. Y bueno, nada, a todos les gustaba lo que hacía. Me empezaron a convocar para hacer locuciones en distintos eventos. Y así arranqué. Ah. Arranqué haciendo locuciones en eventos.
0: Te he escuchado hacer, por ejemplo, locución comercial también.
1: También, me gusta.
0: A mí no es algo que me apasione, pero en el fútbol a veces tenés.
1: Me gusta, sí.
0: Pero ¿te gusta hacer locución comercial
1: me
0: también?
1: Me gusta, sí, sí.
0: Bueno,
1: sí,
0: en las elecciones habitualmente con Cristina.
1: Sí, lo que no me gusta es improvisar en absoluto. Lo hago porque, bueno, no me queda otra, pero me cuesta bastante. Uh-huh. Por ejemplo, improvisarse algún tema determinado, si no lo tengo bien preparado, es como que no me gusta. Claro. Y bueno, eso es lo que más me cuesta. Pero después...
0: No nada. Meterse en lugares donde uno
1: donde
0: no conoce.
1: Donde uno no lo llama. Tal cual.
0: Claro. Porque después, viste... Sí, a mí sí, me tocó el Moreno hablar de... Hice radio el Moreno, algo parecido a esto. Y me tocó hablar de temas. Y bueno, me llamaron una vez y la verdad que me pusieron en apuros.
1: Claro.
0: Porque toqué un tema... bastante delicado. En ese momento no era tan delicado como ahora. De las mujeres golpeadas.
1: Claro.
0: Y decí que tenía un psicólogo cerca en la radio. Que me
1: dio
0: una
1: mano. Te fue llevando.
0: Sí, no, me dio una mano porque me llamó una persona. Me llamó una mujer. Ah. Y la verdad que la pasé bastante mal porque me puso en aprietos en la historia que ella contaba.
1: Claro.
0: En la que yo no sabía.
1: Claro, ¿viste? Por ahí se vio reflejada en algo que dijiste.
0: Claro, ¿no? ¿Viste? Entonces, y la verdad que, bueno, por eso digo que a veces cuando tocamos temas, hay que fijarse qué clase de temas tocamos. Cual, sí, pero sí. Bueno, yo tenía la ayuda del psicólogo que me ayudó. Bueno, la fecha de nacimiento, 8 de septiembre.
1: 8 de septiembre. Exactamente. Del 75.
0: Es del 75, claro, es verdad. Bueno.
1: ¿Viste? Tengo 51.
0: Sí, es cierto, es cierto. ¿Algún hobby tiene Julieta Binaquia?
1: Uy, tengo un montón de hobbies.
0: ¿En serio?
1: Pero sí, me gusta mucho pintar. Me encanta pintar, me encanta, nada, lo que agarro lo pinto. En mi casa me tienen miedo porque siempre dicen que se quedan quietos y yo los pinto. Pero bueno, es mi es mi terapia. Me encanta decorar mi casa, tengo mis cositas así, mis detallecitos. Ahora no le estoy dedicando mucho tiempo porque me encanta trabajar, entonces me la paso laburando. Uh-huh. Pero creo que...
0: No es mucha gente la que dice me encanta trabajar, ¿eh?
1: Me gusta trabajar, me gusta. No puedo estar en mi casa. Me gusta también estar tranquila en mi casa. Soy bastante solitaria.
0: En los momentos que tienes que estar.
1: Llega un momento que doy vueltas y vueltas y vueltas y termino cruzándome a trabajar.
0: Claro, claro, claro.
1: me gusta mucho laburar.
0: Bien, entonces tu hobby sería uno de los hobbies que tenés, pintar.
1: Pintar, sí, pintar.
0: Hacer, ¿hay algún otro? ¿Escribir? ¿Te gusta escribir?
1: Poco. Me gusta, pero para mí, por ahí.
0: Sí,
1: pero
0: sí.
1: Pero no,
0: sí.
1: Poco.
0: No para exteriorizarlo,
1: no,
0: ni
1: nunca.
0: Para exhibirlo.
1: No. Y bueno, esto me encanta.
0: Claro, la radio, claro.
1: La radio me encanta.
0: En la radio, por ejemplo,
1: sí.
0: Era un programa donde vos improvisabas, porque yo no tenía la posibilidad de escucharte mucho, porque yo siempre laburaba a la hora que vos hacías.
1: Siempre.
0: Hacías al mediodía.
1: Nunca llevaba un programa armado, jamás.
0: Mira.
1: Sí, era lo que salía, lo que pintaba, lo que la gente pedía, lo que surgía. Por ahí tiraban algún tema y terminábamos hablando de eso.
0: Pero el programa era de interés general.
1: Interés general, sí.
0: ¿Cómo llamaba? No me acuerdo.
1: ¿Cuál de todos? ¿El último? Ya ni me acuerdo. Hace como 10 años que no hago radio.
0: El que hacías después de Buenas Migas.
1: Mira, hice La Brújula.
0: La Brújula.
1: Mucho tiempo, sí. Uh-huh. Hice Femeninas. La Revolución. El último que hice, La Revolución.
0: ¿Ese en qué horario?
1: Y ese es el último que hice, que hacía de lunes a viernes, después de Buenas Migas, porque era siempre cuando terminaba.
0: Claro, sí, sí.
1: Hasta las 13.
0: ¿Y cuál de los tres te quedó? O ¿los tres eran parecidos?
1: No, nada que ver, no.
0: Ah, mira.
1: El de La Brújula estaba muy bueno. Muy bueno, era un programa bien musical. Lo hice poco tiempo, pero muy lindo, muy lindo. Creo que fue una de las mejores épocas de La Brújula.
0: ¿Sí?
1: Sí. Hice parte en Radio Val. Y después acá en el vecinal.
0: En el vecinal, claro, sí. En el Radio Val casi que comenzamos todos.
1: Sí, sí, sí. Estuve poquito en Radio Val igual, porque después cerraron.
0: Sí, claro, sí.
1: No fue por mi culpa, ¿eh?
0: No, yo tampoco estuve mucho en Radio Val, pero sí, tuve un programa los sábados a la noche y la verdad que estaba muy buena. Bueno, Vali, ¿qué
1: sí,
0: decir
1: de
0: Vali, un maestro.
1: Sí.
0: ¿Tenés algún ídolo, alguna ídola? ¿Sos de idolatrar?
1: Nada, en absoluto.
0: ¿Ni bolilla?
1: No. Bueno. No soy fanática de nada. No, nada.
0: ¿Futbolera sos?
1: No, nada.
0: ¿Antifútbol?
1: No, no soy antifútbol, pero no soy fanática de nada. Claro, sí, miro los partidos del Mundial, me los miro todos, bueno, porque sí, bueno, es algo sí, lógico. Eso sí me apasiona, me gusta, pero después no tengo.
0: ¿Y del fútbol de qué cuadro sos?
1: Ni de Boca.
0: Bueno, decir de Boca porque por
1: si,
0: decir.
1: Si no digo de Boca, mi familia me mata. Mis hijos, claro. Mi marido, son todos de Boca. Ajá. En casa.
0: ¿Y los hermanos?
1: Mis hermanos no, tampoco les gusta el fútbol. Ah, no. Mira. Mi viejo era de San Lorenzo, mi mamá de River, así que era todo un
0: los
1: tema.
0: A ver quién siempre, era. De nuestra edad siempre fueron, siempre esa sí. Historia de San Lorenzo, siempre.
1: Sí, viste, así que éramos un poco de River y un poco de San Lorenzo. Te preguntaban y éramos mitad y mitad. Y después nada, me fui haciendo de Boca, mis hijos son fanáticos. Va, mi hijo Tizi principalmente, que es re fanático. Y mi marido también, pero... así que de Boca.
0: Si son de,
1: que
0: ir, decir, son de ir a la cancha.
1: Poco, pero vamos, les gusta.
0: Sí, lo que pasa es que la cancha de Boca, sinceramente.
1: Sí, no podés.
0: Es muy difícil ir a la cancha de Boca.
1: Sí, no podés, si no tenés.
0: Para la gente que tiene, los hinchas que tiene, es muy difícil poder ir a verlo. Sí. ¿Hay alguna canción favorita que vos decís, la escuchás? Esta es mi canción.
1: Sí, a mí me gusta Andrea Bocelli. Me encanta. Ajá. Me encanta porque me lleva.
0: Todos los temas de él.
1: Todo, sí.
0: Me gusta. O la mayoría, por
1: sí,
0: ejemplo.
1: La mayoría.
0: ¿Hay
1: sí.
0: Alguno en particular?
1: Vivo por Ley, me encanta.
0: Claro, sí, sí. Uno sí. De los más lindos que tiene.
1: Sí, uno de los más lindos. Me encanta porque me lleva un poco a mi viejo. Me lleva ajá. A él. Así que...
0: O sea que sos de... Bueno, ahora no se usa más eso del grabador, viste, ponerlo en el equipo de música. Sos de estar sola, podés decir que sos solitaria en algún momento.
1: Y escucharlo, muy poco. No lo escucho porque me pongo melancólica. Me encanta, pero bueno, es como que me pongo ahí un poquito tristona.
0: Claro, entonces,
1: sí. Pero sí, me apasiona.
0: El virginiano se bajonea y no sé por qué, porque capaz que la cosa va bien, o sea, está todo lindo.
1: Sí, está todo bien, pero siempre le buscas algo.
0: La quinta pata.
1: Sí, la quinta pata. Sí. Así que nada, me gusta, sí.
0: Por ejemplo, yo tengo un montón, pero ¿hay alguna película favorita que si la ves en la tele, la volvés a poner y no, esta la voy a mirar porque...
1: No.
0: Ni bolillo las películas.
1: Ni bola a la tele le doy. No miro tele.
0: Ah, ¿no miras tele?
1: No miro tele, no me gusta.
0: Menos mirarías un noticiero, por ejemplo.
1: No, ni loca.
0: Ni loca. No. Hay un montón de gente que vos sabés que no.
1: No miro noticiero.
0: No prende la tele para no cruzarse con un noticiero.
1: No, sí. Dame el silencio de mi casa, me encanta. Media loca soy, ¿viste? Sí.
0: No, está bien, no, está bárbaro.
1: El silencio de mi casa me encanta, sí. Uh-huh. Así que no pongo, ni música pongo. Me gusta igual la música, pero... Si pongo música, los vecinos se enteran de que Juli está haciendo limpieza a fondo en la casa. Porque sí, pongo música, un poco de cachengue, alguna cumbia vieja.
0: Claro, sí,
1: eso obvio. Me encanta. Sí, sí. Te pongo Gilda, sí, ¿viste? Sí, me pongo a bailar un rato y a limpiar. Así que los vecinos saben cuándo Juli limpia.
0: Claro.
1: Pero después no soy de de noticiero nada.
0: Y todos te dicen Juli, Julieta, ¿cómo?
1: Juli, sí, Juli. Sí. Y Julieta es raro que me digan, ¿eh? Si me dicen Julieta es porque están enojados. Están enojados. Claro. Julieta. No, y casi nunca.
0: Bien. Mira, me sorprendiste con lo de la película. Yo digo, capaz que tienes alguna película. God, La Sombra del Amor, ponele qué sé yo, por decir
1: sí, alguna. Sí, la miré. Soy de mirar, ¿eh? Más en invierno que por ahí uno dice, ¿qué hago? Bueno, mira una película. Pero no. Y por ejemplo, no me gustan las películas de acción, no me gustan los tiroteos, que se maten, sangre.
0: No.
1: Déjame tranquila así que después sueño pavada.
0: No, sí, no. Yo, por ejemplo, en mi casa hay mis hijos, mi mujer le gustan la película de terror.
1: Mi marido también. No te miro una de terror, loca. No.
0: Yo cuando me levanto y me voy. Pero literal, ¿eh? No hay manera que yo me
1: quede. Y las de suspenso no manejo la ansiedad. Empiezo a adelantar para que me den el final. No, por Dios, me muero.
0: ¿Seguro que pasa esto?
1: Sí, no, me
0: muero. Empezás así, ¿no?
1: Sí,
0: seguro. Seguro que es aquel, el mayordomo.
1: ¿Sabes que les cuento a todos el final de la película y no la vi?
0: Claro, sí, me imagino.
1: Sí, tal cual.
0: Nos adelantamos a los hechos. ¿Hay cantantes? ¿Gilda sería una cantante?
1: No, que me guste, no, la pongo porque me gusta la música.
0: Para variar, nada más.
1: Me gusta Luis Miguel.
0: Ajá, y sí.
1: Ricky Luis, Martin.
0: Está por venir Luis Miguel, dicen que está por hacer una gira, capaz que vuelve.
1: Fui a verlo la última vez.
0: ¿Ah, sí? ¿Fuiste?
1: Sí, fui a verlo, sí.
0: ¿Viste que hablaban de que no era?
1: No, sí, el tipo la rompe.
0: Pero qué cantidad de pavadas que decían, que no era Luis Miguel.
1: Es él, es él la rompe. Y si no, hay uno muy bueno como él, porque puede pasar.
0: Claro.
1: Puede pasar, sí, pero es muy bueno, muy bueno.
0: ¿Cómo te llevas con la tecnología?
1: Computadora. Bien.
0: ¿La tenés clara?
1: No, bueno. Sí, ponele. Sí, me defiendo.
0: Pero viste que todo avanza.
1: Y yo laburo mucho con la compu, así que sí, claro. Bien.
0: ¿O aprendés?
1: Sí, siempre igual laburé a base de la tecnología, así que sí, es como que...
0: ¿Cómo ves estos avances en cuanto a todo, la tecnología?
1: Y me encanta, a mí me encanta. Sí, sí, la verdad que sí, uh-huh. Me simplifica un montón de cosas.
0: Sí, sí, sí.
1: A la hora de laburar te simplifica uh-huh. muchísimo el tiempo.
0: ¿Hay alguna palabra o alguna frase que te caiga mal? Puede haber siempre algo. Yo, por ejemplo, doy siempre el mismo ejemplo yo a los invitados que vienen. A mí la palabra que no me gusta es mucho, y la odio en realidad, es rutina. En todo su aspecto. No me gusta la palabra.
1: La verdad que es algo que nunca me lo pregunté, pero... ¿Se me decís ahora? No sé, ¿me lo puedo pensar?
0: Sí, ¿cómo que no?
1: Bueno, lo pienso al final, te digo.
0: Dale.
1: No te olvides que estoy perimenopausia.
0: No, sí, bueno. está bien. Bueno, ya que sos una mujer solitaria en algunas situaciones, ¿qué es la soledad? ¿Vos, cómo lo manejás eso? ¿Qué es la soledad? No. ¿En algún momento tuviste sola, la viviste?
1: No, nunca estuve sola, no puedo estar sola. Pero los momentos de soledad para mí son tomarme un tiempo para mí.
0: Claro.
1: Ese es el momento de soledad, no es que estoy sola. Siempre estoy rodeada de mucha familia, somos uh-huh. muy familieros, soy muy amiguera también, así que tengo amigos por todos lados.
0: Familia numerosa,
1: sí. De todos lados, sí.
0: Navidad, Año Nuevo.
1: Todo. Aparte, cualquier excusa viene, claro. Sí. ¿Qué hacen? Me llama mi hermano Sebas, el que primero organiza. ¿Qué hacen? ¿O qué haces? Te dice. No sé, ¿qué hacemos? Bueno, pinta esto y siempre organizamos algo. Así que la soledad, nada, un momento para mí, te puedo decir. Lo defino así. Un momento para mí, para estar tranqui y decirme, bueno, me siento un ratito en el sillón, me tomo un cafecito, que me dé el solcito y listo. Ese es mi momento de soledad. Y me lo puedo dar, un ratito al mediodía, cuando llego a casa. Uh-huh. Después no es que soy solitaria.
0: Claro,
1: no,
0: sí, sí. No. A eso iba también con otra pregunta. ¿Tenés un lugar en tu casa donde vos decís, este es mi lugar? O sea, ¿tenés un sillón?
1: Silloncito, sí, re cómodo.
0: ¿Hasta te quedás dormida?
1: Te abraza el sillón, sí, me quedo, una siestita me hago. Sí, claro. Sí, me encanta, sí.
0: Siempre hay un lugarcito donde uno dice, este es mi lugar.
1: Sí, sí. ¿O no? Es mi lugar en el mundo, es mi casa.
0: ¿Amás tu casa?
1: Amo mi casa, sí, mi lugar en el mundo. Me encanta.
0: En todo sentido.
1: Sí, en todo, sí, sí.
0: ¿Es una casa que compraste? ¿Fuiste haciendo?
1: Sí, es una casa que compramos ahí en el barrio al lado del Fonavi, uh-huh. el barrio de las casitas.
0: Sí,
1: ahí,
0: sí.
1: Lo compramos hace muchos años con mi marido, hace 30 años ya.
0: Sí, sí.
1: Así que
0: y la fuiste remodelando.

0: Es así.
1: Es así.
0: Es así, no hay vuelta. ¿Y te cuesta el lunes a la mañana levantarte?
1: No, me encanta. No, arranco bien, ¿eh? Porque me gusta lo que estoy haciendo. Entonces,
0: a mí es como
1: que
0: no me cuesta. El domingo a la noche
1: no, me deprimo. No, no me deprimo ni.
0: ¿No te deprime el domingo a la noche?
1: No, no me deprimo. Mi marido se deprime. No, empieza ya el sábado. El domingo a las 6 de la tarde se terminó el domingo en mi casa. Digo, no, dale, faltan como 5 horas, 6 para disfrutar del. Del día.
0: Claro, falta todavía.
1: Te falta un montón.
0: Y más ahora cuando vienen los días más largos.
1: Sí, no, yo no me deprimo. No, para nada.
0: No hay manera.
1: Me he deprimido alguna vez. Sí, estuve, bueno, tuve episodios, no te voy a mentir, tuve.
0: Claro, es obvio.
1: Pero bueno, gracias a eso no me permito tampoco. Uh-huh. Sí,
0: sí. Está bien, está bien. En aquellos tiempos, ¿no pudiste hacer qué, por ejemplo? Adolescencia.
1: No pude hacer que adolescencia, no me quejo de mi adolescencia, la verdad, fui muy muy tranqui, no me quejo.
0: Recuerdos lindos tenés, seguramente,
1: sí,
0: miles.
1: Sí, un montón, sí, la verdad que sí.
0: ¿Qué opinas de esa Julieta Binaquia, de adolescente?
1: Ay, nada, qué sé yo, no puedo opinar mucho, no sé. No puedo, me quiero hablar de mí misma, no me gusta.
0: Es bueno, pero
1: me loco, pero...
0: ¿Ves cambios?
1: La veo y, mira, nada, yo, qué sé yo, una Julieta Binaccia feliz, qué sé yo, sí, estaba feliz, ¿por qué no?
0: Sí,
1: Después la vida me pegó un bacatazo porque mi viejo se murió cuando yo tenía 21, uh-huh. Así que de ahí estuve, viví en oscuridad, yo digo que viví en oscuridad un montón de años, es como que se me apagó el sol.
0: Claro.
1: Con la muerte de mi viejo, sí, pero sí, sí. Nada, después uno es como que vas cambiando un poquitito, sé yo, con la llegada de mis hijos, aprendiendo a valorar un poco lo que la vida te regala.
0: Totalmente.
1: Que sí, no sí. Lo ves, porque uno a veces ahogado en ese dolor, no ves por ahí todo lo bueno que la vida te va regalando a diario.
0: Sí, la vida, Julieta, ¿se te va pasando rápida o
1: no.
0: O la disfrutás minuto a minuto, tiempo al tiempo?
1: Y trato de disfrutarla. Sí, este último año se me fue volando, porque me la paso trabajando.
0: Pero claro.
1: Se me fue, sí, pasó muy rápido este año. Sí, el otro día lo pensaba y la verdad que no me di cuenta. Se me pasó. Uh-huh.
0: Sí, volando. Pasó bastante rápido, y, para muchos. Sí.
1: No, trato de disfrutarla, la verdad que no me quejo.
0: Uh-huh. ¿Y tenés horarios hasta el mediodía, después a la tarde de nuevo?
1: Claro.
0: ¿Tipo 8 terminás?
1: 8 termino.
0: Y la vuelta a casa es hacer de comer, ¿cómo es?
1: Y mira, en casa la verdad que me reayudan. Mi marido es de bien, cocinar,
0: buenísimo.
1: Los chicos también, los chicos están grandes.
0: Así yo que cocino en churrasco.
1: No cocinás, no podés. Sos mal marido si no cocinás, ¿eh? mal marido.
0: Y ando por la cornisa.
1: Bueno, vos igual te vas a laburar temprano, sí, también, sí, no dormís mucho. Sí, tu trabajo horas. Por ahí no te lo permite, pero...
0: Muchas horas.
1: Llego a casa, no, y por lo general a veces tengo algo ya...
0: preparado, ya de...
1: No preparo nada, no te voy a mentir. Soy media colada, no me gusta cocinar, no me gusta para nada, tengo que cocinar porque si no, no comemos, pero bueno,
0: claro.
1: Entonces como en casa saben que no me gusta cocinar, me dan una mano con eso. Mi marido es recopado, sabe que yo llego cansada y me ayuda.
0: Bien. Bueno, entonces, ¿me terminaste contestando la pregunta?
1: En aquellos tiempos
0: ¿no pudiste qué?
1: Me hubiera gustado estudiar algo, todo lo que empecé lo dejé.
0: Y ¿qué, por ejemplo, qué empezaste y qué dejaste?
1: Y bueno, nada, empecé a estudiar locución.
0: Sí, bueno.
1: Me hice los cursos preparativos para el ISER, pasé hasta el segundo examen, en el tercero me quedé, me puse re nerviosa, me traicionaron los nervios y no lo pasé.
0: Qué lástima.
1: Y nunca más lo intenté. Es como que me quedé ahí y fue algo pendiente. No me arrepiento igual, ¿eh? Yo después entiendo que por algo, uno viéndolo desde ahora, ¿no? De lejos, entiendo que por algo se dio esa manera, ¿no? Por las cosas que me fueron pasando en ese tiempo.
0: Uh-huh.
1: Por ahí, si hubiera estado estudiando, no hubiera disfrutado otras cosas o no hubiera vivido otras cosas. O no le hubiera dedicado por ahí el tiempo que necesitaban mis hijos y todo. Por ahí ahora, a lo lejos, lo veo que no me quejo de que se haya dado así. Pero por ahí fue algo pendiente. Algo que quedó.
0: Sí. ¿Harías un programa hoy en día?
1: Sí. Depende de qué. ¿Qué me vas a ofrecer? ¿Hacer algo? Hagamos, ¿eh?
0: No, digo,
1: encanta,
0: porque te encanta la radio. Me parece, yo que te he escuchado en algunos programas, no he tenido la suerte de escucharte siempre porque al mediodía yo no llego nunca, no llegaba nunca para escuchar, por ejemplo.
1: Igual estoy fuera de estado, me cuesta.
0: Pero digo, me parece que sos una locutora, que es un desperdicio que no estés en la radio.
1: No sé si tengo algo para dar ahora.
0: Ajá.
1: No me siento preparada como para poder dar...

0: ¿De verdad?
1: Sí, sí, te juro. No
0: sé. Mira, me sorprende lo que me decís.
1: Sí, sí, no sé. Por ahí le tendría que dejar lugar a alguien que, le dejo lugar a alguien que por ahí esté más preparado que yo para poder darle algo al oyente. Uh-huh. No uh-huh. sé. Me tendría que pensar qué podría darle.
0: ¿A qué oyente te gusta llegar? Sí. ¿O es un en general?
1: No, en general. Yo antes hacía mucho programa para la ama de casa, la que estaba en su casa, o el que estaba laburando, ¿viste?
0: Sí, sí.
1: Que por ahí tenía ganas de escuchar algo y siempre con mucha buena energía. Yo le ponía mucha onda al programa. Me podía estar pasando cualquier cosa, pero yo llegaba ahí y era otra. Después volví a la realidad. Pero las dos horas que hacía programa,
0: casi
1: le ponía toda
0: eso.
1: La onda. Terminaba haciendo un programa de terapia, porque la gente llamaba para hablar conmigo en forma privada. Y terminaba haciendo catarsis.
0: ¡Qué loco!
1: Muy loco, muy loco. Mucho tiempo, me pasó de pasar, vos escuchabas la radio y pasaban temas y temas, pero yo no estaba padeando, estaba hablando con algún oyente, que me transmitía lo que le pasaba.
0: Buenísimo.
1: Yo viste que nosotros los virginianos somos de contener, de escuchar. Sí. Y bueno, sí, en ese momento tenía mucho para dar. No sé, ahora por ahí tenga, pero no sé.
0: Capaz que el tiempo también no te da, a lo mejor.
1: No, primero haría el tiempo.
0: Sí,
1: yo
0: sí,
1: creo
0: sí.
1: que tú lo haces.
0: Sí,
1: cuando
0: sí.
1: uno quiere hacer algo, te haces el tiempo.
0: Por supuesto, sí. Y para la radio... Yo qué sé yo me lo hago.
1: Mirá
0: que,
1: estoy acá.
0: Yo, no, pero claro, no, pero sí. Y después del
1: día movido que
0: del
1: tuve.
0: Del día movido y bastante complicado.
1: Acá, sí.
0: Pero digo, por ejemplo, me pasa que yo laburo 14 horas, pero el jueves
1: ¿viste?
0: Para mí
1: claro.
0: yo vengo, como sea, no sé.
1: Y te gusta.
0: Me apasiona, ¿qué querés que te diga?
1: Por ahí tendría que hacer algo así, de una vez por semana, algo tranquilo.
0: Claro, a lo mejor no, capaz que el camino no es todos los días.
1: Yo venía haciendo todos los días.
0: Claro. Sí. Yo nunca hice todos los días,
1: claro.
0: es otra historia.
1: Sí, es pesado.
0: Cambia,
1: sí.
0: cambia totalmente. Y más si querés hacer un programa, más allá de que yo tampoco, bueno, leo poemas, leo historias, pero tampoco vengo con algo preparado, simplemente
1: claro.
0: la música y nada más.
1: Claro.
0: O sea,
1: bueno, pero es un montón igual, que traigas preparada la música.
0: Y sí, pero
1: es
0: digo,
1: un montón.
0: Claro, sí, pero digo yo.
1: Si no tenés una producción previa de horas.
0: Claro. Y hacerlo todos los días ya es otra historia, ¿viste? No es tan fácil.
1: Bueno, pero yo ya te digo, yo llegaba improvisado. Salía lo que salía y la gente te escuchaba igual, ¿eh?
0: Sí.
1: La gente escuchaba igual. Y te digo que hemos tenido épocas, hemos porque no lo hacía sola, siempre estaba el operador, que es el que también hace posible que el programa funcione,
0: ¿viste? Sí, por supuesto.
1: Y quien me daba una mano por ahí con el teléfono, todos éramos un equipo, si bien nos... A ver, me escuchaban a mí, pero bueno, éramos un equipo.
0: Claro, tiene que haber
1: un... Y hemos tenido épocas muy buenas, que el teléfono no dejaba de sonar y vos decías,
0: qué lindo.
1: ¿Cómo la gente se engancha?
0: Qué lindo, qué lindo.
1: Qué pavada dije, decía yo, ¿viste? Pero bueno, me sentía muy bien,
0: muy acompañada
1: por porque la verdad hemos tenido épocas que... Tenía grupos de mujeres que venían, nada, me traían regalos, cosas. Yo me sentía una Su Jiménez ahí, la tipa.
0: Muy bueno.
1: Pero no, re lindo. Gente que te acompañaba y que terminaba siendo parte de tu familia, ¿entendés?
0: Claro.
1: Porque después. Nada, vos hasta hoy en día me pasa de encontrarme en la calle, ¿viste?
0: Sí. A mí me ha pasado con el fútbol, por ejemplo, también, que es un poco popular. Y bueno, acá tenemos un solo equipo y entonces,
1: claro.
0: sí, me pasa eso. ¿Y cómo está el lechero? ¿Y qué pasó el domingo? Y vos tratás de contarle a la gente algo. Y capaz que no te vio nunca.
1: Tal cual, sí.
0: Pero sabe que
1: yo siempre decía, ustedes se deben pensar que soy una rubia despampanante, diosa divina. Y acá estoy.
0: Claro.
1: Un corchito de 1,50 m.
0: No, pero para dejar de boicotearte, por favor.
1: ¿Viste?
0: Julieta, querida. Una fecha del calendario que te emocione o festejes sacando...
1: Las muertes, sí. Obvio, las cosas feas.
0: Y sacando los cumpleaños también.
1: Que me emocione una fecha. Me mataste.
0: Te enganché en otra pregunta. No, bueno, pero
1: ¿dónde
0: yo...
1: ¿Dónde sacás esto?
0: No, yo porque, por ejemplo, el 20 de julio para mí es un día... El día del amigo. Un día... Yo siempre doy este ejemplo para darle una mano al que está...
1: ¿Y vos querés que yo le dé una mano a alguien hoy? Discúlpenme, pero no estaría pasando.
0: Pero no tenés... Entonces, ¿no hay una fecha que vos decís...? No, nada.
1: No, la verdad que no.
0: No le das bolilla, o sea...
1: No le doy bola, nada. No, qué sé yo.
0: ¿Te acordás los cumpleaños, no? Sí.
1: Sí, recontra. Los de todo el tuyo. Hablé con vos ese mismo día y me olvidé. Pero
0: no,
1: bueno,
0: pero no importa.
1: Pensá que ahora estoy con neblinas mentales.
0: Sí.
1: Estoy con neblinas mentales, la que está en mi edad sabe de que empezamos con las neblinas mentales.
0: Claro.
1: Y que por ahí alguna cosita se me escapa. Pero No, soy de acordarme de todos los cumpleaños. Soy de estar en el detalle, de mandar mensajito, de tirarte el mensaje a las 12 de la noche.
0: Sí. Yo me acuerdo de cumpleaños que cuando saludo a la persona, me dice, ¿cómo te acordás de mi cumpleaños? Mm. Me acuerdo. Sí. Me acuerdo. Tengo memoria cumpleañera. Mm. Esta pregunta que te quería hacer. Los 40 a los 50, ¿gran diferencia?
1: Sí, un montón.
0: Pero pará, porque hoy hablábamos de que son menopáusicas.
1: Por eso querés decir.
0: No, pero yo digo, pero...
1: Gran diferencia de... A ver, sí.
0: Sí, no, digo, diferencias pero abismales, ¿no?
1: De los 40 a los 50, no, sí, hice muchos cambios. Muchos cambios, sí. Y tengo motivo para hacer cambios. Estuve muy complicada de salud y bueno, eso me hizo replantearme un montón de cosas. Un montón de cosas, sí. Y tras eso fueron pasando, ¿viste? De gente muy cercana. Y eso me cambió la cabeza totalmente. Soy otra.
0: Sí, a mí no me cambia la cabeza. ¿Vos sabés? Porque yo tengo.
1: Sí, me cambia.
0: Pero bueno, ya me da, cuando me dé un
1: bueno,
0: susto.
1: Ojalá, ojalá que nunca.
0: El cuerpo me dé un susto.
1: No, ojalá que nunca necesites nada para que te haga un clic. Ojalá que nunca lo necesites, porque lamentablemente...
0: Que lo pueda solucionar antes.
1: Sí, hacemos un clic con cuando, no sé, nos vemos con la soga al cuello. A mí me pasó con
0: esto. Y no está bueno eso.
1: No está bueno. Hacerlo de a poco. Lo bueno es darse cuenta que hay cosas que las puedes cambiar y que... Yo trato de valorar el día a día, por ejemplo. Yo valoro muchísimo el día a día. Aunque no se note, ¿eh? Porque por ahí ando a full y vos decís, mi día pasó volando. Pero me tomo mi tiempito para hacer algo, aunque esté detonada de laburo, ¿eh? Porque a veces no me alcanza el día. Soy tan exigente también que quiero hacer todo. Pero bueno, aprendo a vivirlo y disfrutarlo también. Pequeños momentos y bueno.
0: ¿Cómo haces? No sé. Me sorprendés, porque yo la verdad que a mí me cuesta. En un laburo tan vertiginoso como el que tengo yo... a mí me cuesta a veces disfrutar el día. De verdad, te lo digo.
1: ¿Sabes qué? Es la calidad del tiempo. No importa. No es medirlo en tiempo.
0: Mirá qué frase metiste. La calidad del tiempo.
1: Es la calidad... A ver, vos podés estar, no sé, 15 minutos con alguien... Y le regalaste los 15 minutos más felices de su vida.
0: Ajá.
1: Y por ahí estuviste toda la vida... O todo el día haciéndole compañía a alguien... Y no le dejaste nada.
0: Muy buena reflexión, ¿viste? Muy buena reflexión, Juli, ¿eh? Muy buena. Bueno, voy a dejar una frase que lo estuvimos hablando casi en gran parte de la nota. Y yo dejo esta frase, vamos a un temita, la tanda, y ¿tenés tiempo para quedarte un ratito más?
1: Me quedo todo lo que quieras, no tengo nada que hacer.
0: Bueno, dale. ¿Qué fue o qué es, y me lo sintetizás en frases... con buen argumento, porque yo creo que lo vas a decir. ¿Qué fue la locución para vos en tu vida? ¿O qué puede llegar a ser si es que alguna vez volvés a ser locutora? Que a mí me encantaría. Pero bueno, lo
1: pienso.
0: Tenés igual, te quedó una pendiente por acá.
1: No me acuerdo ya. Neblina mental.
0: Estamos con Julieta Vinaquia. Vamos a escuchar, Jorgito, un tema más. Y nos vamos a la... No sé si va a alcanzar para dos. Sí, dos temas creo que alcanza. Vamos a la tanda de la radio y cuando volvemos seguimos charlando con mi querida amiga Julieta Vinaquia.

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